siempre dando en el blanco, David Guetta, con la elección de las voces tan privilegiadas y espectaculares para sus tracks. En este caso, elige a Rita Ora nuevamente para colaborar en Blue Eyes. ¡Qué buen sonido, amigos! Me encanta, ¿eh? Nueva hora en marcha. 5 minutos de las 21. Estoy en vivo, por supuesto. Mañana feriado, pero el viernes estamos en vivo otra vez con todo, ¿eh? Y vamos a tener bolicho de nuevo. Premundial, me vuelvo loco. 15 grados en Rosario. De lo nuevo de Guetta y Rita Ora a lo nuevo de Kygo. Y esto que se llama Flow Kings. Es una bomba, ¿eh? Y tiene el sonido auténtico con el que conocimos al DJ y productor Kygo. Escuchen.

0: más novedades en este boliche extraordinario de miércoles. Lo nuevo de Alesso y One Republic. Me encanta presentarles música nueva porque es un poco la esencia de la noche urbana. En ese lugar estamos hasta las 23, como todas las noches. En esta víspera de feriado, mañana 9 de julio, lo nuevo en este contexto de bolicho de Alesso, el DJ y productor con los One Republic, In Your Eyes se llama. Nos vamos de una muy nueva a un clásico de siempre, pero súper reversionado. Subí tu volumen.
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0: con este muy buen remix de Sweet Harmony, la gran canción de los Develop, este dúo británico. Nos vamos a la pausa, actualizamos Noche Urbana en vivo de miércoles 8 de julio para cerrar la programación en vivo de Radio Boeing 97.3. Mañana es feriado, recuerden, 9 de julio, obvio, pero el viernes estamos todos en vivo y mañana una gran parte de La Grilla en vivo también. Ya venimos.
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0: La que suena es Madonna con Give It To Me. Antes hemos escuchado lo nuevo, ahora tenemos esta canción. Bueno, tengo oyentismos del otro lado, a ver qué dicen, a ver qué cuentan a esta hora. Hacia adelante. ¿Sí?
1: Mira
0: que volvió. No puedo creer.
2: ¿Qué hace, bicho? Como siempre acá.
0: ¿Qué hace?
2: La verdad, bicho, que lo mejor que tiene Rosario, loco.
0: Menos
2: lo mejor
0: más.
2: Que tiene Rosario. Te mando un abrazo. Siempre pum para arriba, siempre ahí. Con todos nosotros acompañándonos, sí. Así que...
1: Bien. Bicho, bicho, te quiero mucho, bicho. Te mando un abrazo, bicho.
0: Bueno, ¿quiere agregar algo más?
2: Vos sabés, a ver. Vos sabés, bicho, que a veces, sí. A veces la paso... ¿Sí? Te digo que a veces la paso mal, me golpea fuerte la vida, pero...
0: Sí.
2: Me pongo a escuchar la música pone vos y la verdad que loco...
0: Y levanta, ¿no? Bueno.
2: Me pone con ganas de seguir. Bien. Así que...
3: ¿Tienes ganas de ayudarlo?
2: Te sí. mando un abrazo.
0: Bueno,
2: te mando un abrazo, pibe.
0: Un abrazo, loco. Bueno, qué lindo. Gracias. Lindo mensaje. A uno le da mucho valor esto, y le da también, un sentido de otro más de los sentidos que tiene estar acá. Incluso en estos días, viste, que se juega el Mundial, o nos ha pasado en mi programa, por lo menos muchas noches están atravesadas por algún programa de mucho o mucho encendido. Generalmente eventos futboleros, pero ni hablar el Mundial, como el viernes pasado, que estábamos en vivo acá, el partido de Argentina-Cabo Verde. Bueno, el Mundial anterior también me pasó, y de pronto uno dice, no, pero no va a haber nadie escuchando, ¿quién va a estar escuchando? No, siempre hay alguien escuchando, siempre está... Allí del otro lado algún oyentismo, así que buenísimo, y para eso estamos, buenísimo, quédate ahí, sumate, que ahora voy a tirar un poquito más de Magic para que todo esté bien. ¿Sí, querido?
4: Buenas.
0: Bueno, ¿y?
4: Presente, bicho, vamos con este bolicho.
0: Bueno, vamos a escuchar al maestro para meternos de nuevo en la pista. No toquen nada, solo suban su volumen y disfruten esta versión absolutamente en vivo.
5: Absolutamente algo.

0: Gran versión en vivo de Gustavo Cerati. 10 de marzo de 2007, más precisamente, en aquel inolvidable show de Avenida Alcorta y Pampa, gratuito, con muchísima gente, reeditando lo que alguna vez hizo con Soda Stereo en la famosa congregación de la Avenida 9 de Julio. Me voy a quedar con sonido en vivo. Fíjate lo que voy a poner después.
1: 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No hay ningún artefacto que sea visionario. 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

0: el sensacional reencuentro en vivo en el Stade de France en París de Akon junto a David Guetta para este sensacional track Sexy Beach. En todas estas jornadas donde David Guetta, jugando de local en Stade de France, con muchísimo público, totalmente sold out, bueno, juntó a varias figuras, ¿sí? A J-Lo, a Bebe Reya y muchos más que aparecieron ahí, como Akon también, para este tremendo hit, Sexy Beach, en vivo.
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One Love de Dr. Alban, que siempre sale, ¿no? Es como una figurita repetida. No, en este caso sería una que sale o sale porque no puede faltarte, porque no falla. Al igual que su socio de época, Hathaway, con What Is Love, siempre buscando algunas versiones renovadas y sorprendentes. Aquí Dr. Alban con One Love, una versión 2026, así que está hecha hace poquito sobre la base del original del DJ productor alemán de origen nigeriano, Dr. Alban. Bueno, a ver por acá, otro recontra hit también de la época para cerrar una nueva hora y llegar a las 10 de la noche. Luego hacemos una pausa para poner todo al día y regresamos a la pista en este bolicho extraordinario, especial, en víspera de feriado, miércoles 8 de julio, la noche con 15 grados, una noche espectacular. Lo que vas a escuchar es Fragma y su gran hit, el sensacional Tocas Miracle. Hoy me quedo esa palabra, dale.

sonido de Fragma y Tocas Miracle. 10 de la noche en punto, 15 grados 4 en Rosario. Antes de la pausa, uno más. Un estreno total con lo nuevo de Medusa, el trío de 16 productores italianos. Don't Wanna Go Home, con la voz de Henry Camamiel. Escuchen esto, es una perla, es una joya y se acaba de editar.

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0: Pichu, yo te recuerdo con el oyentista de recién, ¿eh? Son lo mejor de Rosario. Messi y vos, así, a la par.
1: Y este regalito, bicho, es porque llegamos a cuartos de finales.
2: Imagínate.
3: Nada, bicho, nada. Me encantó este adelanto de bolicho.
4: Es cierto.
5: Sos un monstruo, bolicho.
6: Capo.

0: Gracias por este, es como un bolito, está buenísimo, muy bueno, la verdad. Felicitaciones. Un besito.
1: Es cierto.
2: Gracias.
3: Y puede haber más.

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0: Martin Garrix también está sonando por acá a las 10 y 20 de la noche. ¿Cómo viene ese boliche? Bueno, me encanta que lo estén disfrutando. 14 grados en Rosario, muy buena temperatura, agradable. Veníamos de días muy, pero muy fríos, muy helados. Así que están muy bien estos 14 grados, con cielo algo nublado. Tenemos mañana 7 de mínima y 19 la máxima, mayormente nublado, en el 9 de julio feriado. Vamos a la pausa, ordenamos todo y venimos para la parte final.
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1: Usted dijo boricho de miércoles, feriado. Usted tiene una tour para convidarme así, lajito un poquito, mi líder, o si no, unos banquillos o con algo de sencillo, compro algo en el kiosquito.
2: ¿Qué hijo de voz?
1: Sí, sí, tengo la garganta destrozada de ayer. Todavía no me recupero, perdón, mi líder.
3: Estoy en el aire, ¿no te das cuenta?

0: Sí, mi líder, estoy muy dañado, muy roto de ayer todavía. No, lo de la cabeza ya era de antes, mi líder, me refería a la voz, ¿eh? ¡Ah!
1: ¡Rocío Girao Díaz!
2: Rocío Girao Díaz.
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unos 70 años. ¿Cómo estás, querida? 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

¿Qué tal? Buen día, ¿cómo les va? Arrancamos bien tempranito, 6 de la mañana, como casi todos los días, 6 y 5 ahora. En el 210 aniversario, no nos vamos a complicar diciéndolo de otra forma, 210 aniversario del nacimiento de la patria, 9 de julio de 2026, y acá estamos para hacerle compañía a aquellos que no puedan dormir. Dudo que los pibes que cruzamos, que venían de pasar una buena noche, estén escuchando la radio en este momento. Por supuesto que en los autos habrá la música acorde a la circunstancia. Y alguno que, insisto, se despierte tempranito y no pueda con su costumbre más, los que también están trabajando, que no son pocos, y hay distintos trabajos que se realizan más allá de cualquier feriado. Hoy, feriado en serio, vayan con cuidado, hay tiempo. Aquellos que tengan que trabajar, un día livianito que sea, y una jornada que se presenta por demás de agradable en cuanto a temperatura.

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1: El presidente Milei participó y está en Tucumán. Llegaba a Tucumán en horas de la noche y participaba de la vigilia esperando el 9 de julio. Lo hizo acompañado por 10 gobernadores más, casi todos los que integraron aquel pacto de mayo que finalmente se terminó celebrando justamente en julio en Tucumán, en una fecha parecida a la de hoy. Hoy va a participar del Tedeum y después ya el regreso a Buenos Aires. No viajó a Tucumán el gobernador Maximiliano Puyaro, pero tuvo, dicen, un muy buen encuentro con Santilli en Buenos Aires, en donde, entre otras cosas, se habló del traspaso para que la provincia pueda manejar tanto los arreglos como peajes y demás cuestiones de la A012, que es una ruta de las principales, con acceso a los puertos, al cordón industrial de Puerto San Martín, San Lorenzo, Granadero, Baigorria. Así que una reunión importante. El 22 de julio se firmaría no solamente este traspaso, sino también se habló y mucho de la deuda previsional que tiene la nación con la provincia. Tanto Puyaro como Santilli dijeron que la reunión fue sumamente positiva para la provincia de Santa Fe y también para el gobierno nacional. Igualmente, Puyaro hoy va a participar de actos en la ciudad de Santa Fe, pero no asistió a Tucumán.

Bien, que resistimos el primer día sin partidos por el Campeonato Mundial de Fútbol, una prueba de fuego. La semana que viene la cosa desde el domingo, la cuestión se complica porque va a quedar muy poco para jugarse. Hoy sí jugarán Marruecos, Francia, con terna arbitral y VAR, argentinos todos, igual que los franceses dirigieron Argentina el otro día, hoy los argentinos van a dirigir Francia. Después charlamos, esto genera cuanto menos suspicacias, pero después lo charlamos, eso en el transcurso de la mañana. La inflación de 1.8% en la República Argentina, por debajo del 2%, vuelve a estar así después de un tiempo bastante importante, casi un año.

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Bueno, la peor noticia, pero por supuesto que ya a esta altura esperable, la recibimos ayer con el hecho que los brigadistas y rescatistas en Venezuela, después del doble terremoto que destruyó prácticamente la ciudad de La Guaira, encontraron ya los restos de Lucas Gámez, el chiquito argentino, hijo de padres venezolanos, que estaba en el edificio Miramar, compartiendo un día feriado, un día de playa, con sus tíos y sus abuelos. También encontraron los cuerpos de todos los familiares, los cinco que estaban en el departamento en el momento en que se derrumbó el edificio Miramar. Había cumplido 9 años el último lunes, o hubiera cumplido 9 años el lunes pasado, ¿no? El próximo lunes pasado. Realmente una cosa terrible, que es me parece la figura que ya enmarca lo que ha sido un verdadero desastre en Venezuela, en donde siguen trabajando, removiendo escombros, ya todos trabajando con barbijo por el estado, por lo que se respira en la zona de La Guaira. Recordemos que el doble terremoto, con escala 7.2, 7.5, se dio el 24 de junio, hoy es 9 de julio, ya sin esperanzas de encontrar personas desaparecidas con vida, pero sí tratando de limpiar lo que es una ciudad prácticamente derrumbada. Y esta, la peor de las noticias, por tratarse de un chiquito y las circunstancias, sus papás no tuvieron problemas porque estaban en Caracas, lo fueron a buscar los tíos para pasar un día de playa en La Guaira, y así terminó la cuestión. La vida de los tíos, los abuelos y Lucas, los cinco, estaban en el departamento del edificio Miramar, que prácticamente se desplomó.

0: Casi las 6:20 de la mañana, Mariana, ¿qué día vamos a tener?
1: Buen día, Gaby, buen día para todos. Un día un poco más agradable que los que tuvimos a principio de semana. 8 grados 3 décimas es la temperatura en este momento, la humedad del 80%, la presión 1009 hectopascales. Corre viento del noroeste a 4 kilómetros por hora. Y hoy vamos a llegar a 19 grados. Esa es la máxima anunciada para este jueves 9 de julio. El cielo va a estar mayormente nublado, puede ser que ahora más temprano tengamos más presencia del sol, pero por la tarde va a empezar a nublarse cada vez más. Mañana viernes, mínima de 7, máxima de 16, también con el cielo mayormente nublado. Y para el fin de semana, mínima de 8 y máxima de 17 para el sábado. Domingo, mínima de 7, máxima de 15. Ahí empieza así a aparecer un poquito más el sol para el día domingo. No tenemos anuncio de lluvias y las mínimas, como decíamos, siguen estando en estas, de entre 7 y 8 grados. No tenemos nada bajo cero ni ola polar por delante, por lo menos por ahora.

Buen día, Penny, buen día, radio. Bueno, feriado hoy, trabajando como todos los días. No hay nadie en la calle, de Roldán a Funes. Y no está tan frío, ¿eh? Hoy puede llegar a ser un buen día. Abrazo para todos.

0: la ruta Rosario, autopista Rosario Córdoba, zona de Roldán, impecable, todo perfecto.
1: Muy bien, 3416-000-973, el que quiera dar el presente y decir quién los tortura para que estén levantados esta mañana, lo pueden hacer tranquilamente. Nosotros los vamos a acompañar hasta las 9 de la mañana. Insisto, ayer sobrevivimos al primer día sin partidos de fútbol, sin el campeonato mundial, cosa que ya nos tenemos que ir acostumbrando porque la semana que viene empieza a terminarse todo. Muy bien, Jimena, buen día.
2: Buen día, buen 9 de julio para todos. Feliz fecha patria. Hubo ayer reunión de mesa política. Fue la antesala de la visita del presidente Javier Milei a Tucumán. Estuvo encabezada por la secretaria de Presidencia, Karina Milei, y tuvo la incorporación del flamante secretario de Medios, Fabián Fernández. Básicamente se delinearon los objetivos legislativos para lo que queda del año, que es lo que venimos charlando, o sea, no se alejó demasiado de los temas que teníamos en agenda, se mantuvo esa postura. Se están delineando las estrategias, a ver cómo se consiguen los votos y cómo se termina de alinear el escenario en cada una de las cámaras. Después el presidente viajó junto con todo el gabinete a Tucumán, estuvieron presentes en el acto, pero me voy a quedar yo con la figura de Victoria Villarruel, que también estuvo presente en Tucumán, no precisamente porque la hayan invitado de Casa Rosada, ni hayan compartido auto ni avión en camino a Tucumán, vas para allá, te llevamos. De ninguna manera tuvo que resolver cómo iba ella, estuvo invitada así por el gobernador de Tucumán e hizo algunas declaraciones, tanto de el discurso del presidente Javier Milei como de algunas posturas que se hablan en los últimos días, como por ejemplo el shutdown, ese cierre del Estado al estilo americano. Vamos a explicar de qué se trata. Victoria Villarruel también se refirió a eso y aprovechó el paso por Tucumán para publicar una columna en el diario La Gaceta de Tucumán, donde básicamente lo que hizo fue mostrar en letras la postura política que tiene Victoria Villarruel, dejar en claro cuáles son sus valores, sus objetivos y, sobre todo, solapadamente, criticar al gobierno de Javier Milei en aquellas cosas en las que no está de acuerdo y, por supuesto, nadie le consulta. Así que vamos a repasar la figura, la actuación y el paso de Victoria Villarruel por Tucumán. Después también vamos a repasar qué pasó con el pacto de mayo del 2024. Ese pacto de mayo que se firmó en julio, que fijó los lineamientos de los objetivos a cumplir. Bueno, vamos a ver cuáles eran los objetivos a cumplir y cuántos efectivamente se cumplieron. Y finalmente, en el ámbito internacional, sobresaltada cumbre de OTAN. Fue ayer, durante la tarde nuestra, se iban conociendo declaraciones de Donald Trump que no dejaba títere con cabeza. Iba contra todo. Fue contra la OTAN, fue contra Pedro Sánchez, el presidente español. Ya básicamente no quedaba nadie en pie y hacia el final remontó, terminó con varios acuerdos, terminó bien la cumbre de la OTAN, la vamos a repasar. Y ahora sí, lo último que me había olvidado, hay un escándalo por imágenes de alumnas desnudas realizadas con IA del Colegio Carlos Pellegrini en Buenos Aires. Al margen de que ya hay denuncias presentadas en la justicia por quienes están generando esas imágenes, me parece interesante traer al debate cuál es el límite del uso de la inteligencia artificial y cuándo la broma deja de ser broma y pasa a ser algo mucho más grave.

aquí presente, acompañándolos, en el anonimato, pero siempre escuchando bien tempranito la radio. Y hoy no es la excepción. Viva, viva la patria, viva la Argentina. Feliz cumpleaños a nuestra querida patria. Que tengan un hermoso, hermoso día.

Penny, equipo, buen día, ¿cómo están? Te dije, Penny, que iba a estar acá, firme al lado de la radio y laburando. Un abrazo, que tengan buen día.

Benny, buen día equipo presente. Estuve trabajando hasta recién y bueno, no me podía irme a dormir o a descansar sin escuchar antes al mejor de todos,

0: 28 horas en la República Argentina. Joaquín, los principales títulos.
1: Gaby, bueno, sobrevivimos al primer día sin partidos en el Mundial, ¿eh? Después de habernos acostumbrado por ahí a tener muchos partidos durante muchos días. Bueno, ayer fue el primer día en el que no hubo actividad en esta Copa del Mundo, así que si querés podemos aprovechar también para ponernos un poco con lo que está pasando en el país, sobre todo algunos cambios, algunos movimientos que se están dando. Central y Newell's, por ejemplo, que jugaron sus primeros amistosos de pretemporada. En realidad Newell's fueron los segundos, ya había jugado contra Sarmiento acá. En este caso, esta semana jugó contra Vélez en Buenos Aires. Ayer Central jugando contra Colón. Dos goles de Marco Rubén, por ejemplo, entre lo más destacado que se puede nombrar de estos primeros amistosos. Di María, que está jugando, está entrenando diferenciado con otro plan en conjunto con el resto de los compañeros. Bueno, algunas cositas que van quedando de los equipos rosarinos, obviamente. Axel Werner, ¿te acordás del arquero de Central? Que sí. Osvaldo, sí. Bueno, vuelve a Central. Que nosotros hablábamos acá hace algunos días nada más de la salida de Fatu Brown, que Central inevitablemente iba a tener que ir a buscar otro arquero. Bueno, finalmente el reemplazo de Fatu Brown va a ser el conocido, hace poquito que se fue de acá, Axel Werner. No tuvo un buen torneo en Aldo Civi, esto hay que decirlo, inclusive en los últimos partidos terminó siendo suplente. Rescindió su contrato por Aldo Civi justamente por esta baja en el rendimiento y termina recayendo nuevamente en Central. Bueno, hay que ver, evidentemente en este caso se lo piensa como un arquero suplente, no como un arquero titular. Jeremías Ledesma ahora sí, 100% confirmado como arquero titular. Tomás Badaloni, que también aparece en el radar de Central. Esto es ante la salida, obviamente, de Alejo Vélez. Central está buscando un centro delantero. Tomás Badaloni aparece como uno de los posibles refuerzos para este mercado de pases. Está jugando en el fútbol mexicano. Después vamos a repasar un poquito quién es. Aquellos que recuerden del fútbol argentino, su paso por Godoy Cruz, por ejemplo, fue de lo más destacado que tuvo en el fútbol argentino, también con pasado en Tigre, ahora está en México. Vamos a ver cómo se desarrollan finalmente estas negociaciones, pero por lo pronto es uno de los apuntados. Por el lado de Newell's, Alan Soñora aparece en el radar también, exjugador de Huracán, por ejemplo, lo dirigió Kudelka justamente en Huracán, ahora está en Cerro Porteño, es uno de los nombres que aparece dando vueltas por ahí.
0: Es como Marioni.
1: Es como Maroni, es como Ferreira, el chico de
0: igual,
1: River.
0: Es así.
1: Comparable con esos jugadores,
0: sí,
1: quizás.
0: Sí, ese tipo de jugador trae con el mismo rendimiento. Está un año en un equipo, un año en otro. En un partido la gente se rompe las manos aplaudiéndole una jugada y en el mismo partido se desesperan por entrar y ahorcarlo en la cancha.
1: Sí, tiene 27 años y ya jugó en 8 equipos distintos.
0: Ah, no sirve.
1: Es más o menos similar a lo que se había dado en el caso de Maroni, esto que decías vos, que Boca los cedía a préstamo constantemente y nunca se lo quedaba. Bueno, en este caso
0: es igual.
1: No pertenece a ningún club, porque si llega acá va a llegar libre de Cerro Porteño, pero es un jugador que no logró afianzarse nunca en ningún
0: no
1: club.
0: Sirve.
1: En ningún club. Bueno, es uno de los
0: siguen
1: nombres que
0: siguen trayendo jugadores que no sirven.
1: Hay que tener en cuenta también que por ahí la billetera,
0: bueno,
1: no te alcanza,
0: no
1: para otra
0: nada,
1: cosa.
0: Porque tapa un pibito que a lo mejor tiene alguna condición. No traiga, para traer jugadores que no son titulares. Bueno, lo dijimos en su momento, lo de Gianetti parece bueno, luce bueno, hay que ver cómo está físicamente, pero Gianetti es un excelente jugador de fútbol. Escobar es mejor que lo que estaban, es mejor.
1: Sí, posiblemente.
0: Este Soñora, es hasta incómodo para Chiche, que tiene que venir a Rosario, ve cómo putean al hijo, es una situación fea.
1: Bueno, hay que ver si se termina dando. Primero tiene que rescindir con Cerro Porteño y después, obviamente, arreglar su contrato en Newell's,
0: no
1: pero
0: sirve.
1: Es uno de los nombres que empezó a dar vueltas en este mercado de pases. Ayer Boca, que le gana un amistoso Atlético Paranaense, primer partido amistoso, también un golazo de Lautaro Blanco, no sé si tuviste la posibilidad de verlo.
0: No.
1: Agarra un rebote después de una pelota parada fuera del área, la clava en un ángulo impresionante, el gol de Lautaro Blanco para que Boca gane su primer amistoso de pretemporada. Entrenamiento de Argentina, obviamente, no podemos dejar de lado el Mundial, a pesar de que ayer no hubo partidos. Ayer entrenó Argentina pensando ya en el partido contra Suiza. Obviamente los jugadores titulares hicieron trabajos diferenciados. Sí entrenaron en cancha los suplentes. Vamos a ver cómo llegan los jugadores después de el partido contra Egipto, que obviamente fue muy sufrido también físicamente. Tienen pocos días de descanso a partir de ahora. Ya se empiezan a repetir cada vez más seguido los partidos. Clave la recuperación física argentina. Argentina, que ayer entrenó por primera vez, pensando ya en el partido de cuartos de final contra Suiza, y obviamente en los partidos de cuartos de final, porque esto que decíamos, Argentina juega el sábado, pero hoy ya arranca, ya ahí tenemos actividad en estos cuartos de final de la Copa del Mundo. Un solo partido para hoy, 5 de la tarde, pero lindo partido para sentarse a verlo. Francia-Marruecos, de acá va a salir el primer semifinalista de la Copa del Mundo. Obviamente después vamos a repasar cómo se van a jugar estos cuartos de final y cuándo van a jugarse las semifinales. Veremos hoy ya vamos a conocer al primer semifinalista del Mundial.

0: 6:35 en la República Argentina, que hoy está de cumpleaños, el número 210. Nosotros vamos a las noticias con Georgina y avanzamos en la mañana.
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2: 6:35, la temperatura en Rosario a esta hora, 7 grados, la humedad del 85%. Rosario festeja el Día de la Independencia en la calle. La ciudad ofrecerá propuestas abiertas durante toda la tarde en el Parque de la Independencia. Desde las 12 habrá música en vivo, danzas, ferias, gastronomía, un desfile patrio y una exhibición de autos antiguos. Milei encabezó la vigilia por el 9 de julio en Tucumán. El presidente encabezó el acto por el Día de la Independencia en la Casa de Tucumán junto a 12 mandatarios provinciales. El jefe de Estado defendió el rumbo del gobierno, habló de una nueva etapa y adelantó las prioridades del oficialismo en el Congreso. Estados Unidos lanzó una nueva oleada de ataques contra Irán. Los ataques se dieron después de que Donald Trump señalara el alto al fuego en el pacto con el régimen iraní. Estados Unidos busca degradar aún más la capacidad iraní para amenazar la libertad de navegación en el Estrecho de Hormuz. Francia y Marruecos van en búsqueda de la primera semifinal. Tras un día sin partidos, hoy se ponen en marcha los cuartos de final de la Copa del Mundo. Desde las 17 horas, Francia y Marruecos se medirán buscando meterse entre los mejores cuatro del torneo. 7 grados la temperatura en Rosario a esta hora, cielo ligeramente nublado, la humedad del 85%. 6:37.
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0: Las 7 menos 20 en la República Argentina. Saludamos a algunos amigos. Algunos ya están emprendiendo un viajecito a Córdoba. Un abrazo para Juan, que se va por unos días, y lo bien que hace para poder descansar. Los títulos, Mariana.
1: Bueno, empezaron las grabaciones de Popstars, este formato que vuelve después de 25 años, con Nico Vázquez como conductor, con Ángela Torres y Nicki Nicole como dos de las tres integrantes del jurado. Estas grabaciones arrancaron ayer y se van conociendo las figuras y las novedades que van a formar parte de esta nueva edición. Por otro lado, Marley habló de la situación legal de Florencia Peña, de cómo está también la relación entre ellos. Pasó casi un mes de la salida del aire de El Show del Verano en Luzu, que era el programa que conducían Marley y Flor Peña. Y en este caso fue Marley el que dio su palabra y alejó también los rumores que decían que estaban peleados o distanciados con Flor. Y por otro lado, ayer se dieron a conocer los resultados del informe toxicológico de Ernestina Pais después del trágico accidente ferroviario que terminó con su vida. Este informe pericial está ahora en las manos de la Fiscalía de San Isidro. Se descartó la presencia de alcohol o de sustancias estupefacientes en sangre. Ahora se busca construir cuál es la situación que puede haber llevado a que se dé esta situación. La hipótesis tiene que ver con imprudencia a la hora de cruzar las barreras.
0: Sí, una distracción, a lo mejor una mínima distracción.
1: Sí,
0: porque siempre nos llamó la atención que no hubo ningún movimiento extraño de aceleración, de frenar de gol, pero yo ni cuenta, yo creo que no se dio nunca cuenta.
1: No, viste que hay esas barreras que no cubren el 100% del espacio, sino que se compensa con la otra.
0: Acá la tenés a la altura del Village, me parece.
1: Claro, como un zigzag.
0: Acá también. Bueno, acá cruzando por el Escalabrín y por ahí arriba, la barrera que está por arriba, claro. Si vos venís por Avenida Francia, si querés la cruzás.
1: No son barreras que bloquean el paso. Sumado a la distracción.
0: Con un zigzag lo haces. Mm. Y esa era más cortita.
1: Más cortita.
0: Esa barrera.
1: En el video se ve que es
0: bien
1: muy
0: cortita.
1: Corta.
0: Sí, uh-huh. Sí. Sí, lo que llama la atención indudablemente que no hay un intento de aceleración. Tampoco leí que los peritos hayan descubierto nada fuera de lo normal. No hay una frenada, no hay nada.
1: No hay nada
0: que no haga parecer que o se desvaneció o se distrajo. No hay otro camino, lamentablemente. Muy bien, avanzamos. Son las 7:42 en la República Argentina. Por supuesto que los bares hoy están abiertos, como por ejemplo el Lido, que podés ir a desayunar tranquilamente y seguro a comer alguna porción de locro al mediodía o también para llevar. Es un día que va a estar bueno en invierno para comer. Creo que es el último locro, ¿no? El tour del locro empieza el 1 de mayo y termina el 9 de julio.
1: Exacto, sí.
0: El 1 de mayo, 25 de mayo, 20 de junio, 9 de julio.
1: Exactamente.
0: Muy bien. Así que hoy finaliza el tour del locro en la República Argentina.

0: 7 menos cuarto, mantenemos el ritmo habitual, las voces que quedaron del día de ayer, el laburo que nos traen cada mañana Joaquín Tell.
1: Repasamos las voces de las últimas 24 horas. Comenzamos escuchando a Javier Milei, que pidió no desaprovechar la oportunidad histórica de recuperar el rumbo del país.
2: Así, confiando en su sentido patriótico y su compromiso con las provincias que hoy les toca gobernar, contamos con su apoyo para concretar este punto de inflexión para que el país que queremos. Tenemos la oportunidad, tras décadas de extravío, de enderezar el rumbo hacia un futuro mejor para nosotros y para nuestra descendencia. Se ha presentado una posibilidad histórica de devolverle a nuestro país una grandeza perdida en el camino del oportunismo político, reencontrándonos con las ideas de la libertad que marcan nuestros orígenes. No desperdiciaremos esta ocasión de hacer a la Argentina grande nuevamente y sobre todo no hagamos caso omiso de la voluntad de los argentinos que han votado mayoritariamente por una transformación contundente y duradera.
1: Fernando Burlando aseguró que a Diego Maradona se lo puso en riesgo constantemente.
3: La anuencia de él, cosa que jamás se tuvo, a Diego se lo puso en riesgo permanentemente con tal de tenerlo y de poseerlo. Se le operó, escúchame, se le operó la cabeza, se lo durmió, siendo que le hicieron prácticamente una cura de sueño sin su consentimiento. Claro. Y esto también puso en peligro su vida. También ponían en riesgo su vida todos los días cuando no le daban la medicación cardíaca o para la presión y le daban para comer, para bueno, no tenía un plan ni siquiera nutricional. Todos sabían que Diego se podía morir.
4: Están los audios.
3: No les importó nada, siguieron adelante.
1: Jorge Rial criticó a Nicolás Occhiato y dijo que está bien que Florencia Peña la haga juicio.
5: Pero bueno, es un problema de eso, ¿ves? Cada uno elige los amigos como quiere. Me pareció exagerado lo de Florencia, se equivocó, pero me parece que también le cayeron encima de una manera brutal. Y está bien que le haga juicio. Yo creo que sí, hubo comunicadores con más experiencia que mataron gente al aire y nadie le dijo nada, y siguieron laburando sí. Tranquilo. No, bueno, pero tenés que hacer, si te echan de la manera que te echan, el laburante siempre tiene su defensa, y está muy bien, yo estoy de acuerdo con eso. No está mal, Nico se manejó mal, se apresuró.
6: ¿Por qué? ¿Por el comunicado tan rápido?
5: Tendría que haber dejado pasar un par de días, que se amainara un poco, esa inexperiencia.
1: Lautaro Martínez analizó la victoria de Argentina ante Egipto.
7: Un partido que era para el recuerdo, un partido donde Argentina demostró mucho carácter, mucha personalidad y sin duda que es un partido increíble que nos hace sellar el pase a la siguiente ronda. Sí, con los contragolpes sí, el partido lo hemos manejado nosotros, las situaciones en el primer tiempo también la hemos tenido, el penal, entonces el arquero de ellos fue importante para mantener el arco en cero para su equipo y bueno, en el segundo tiempo de intentar más los cambios que nos plantamos más en campo rival. A pesar de todo eso, el carácter del equipo quiero rescatar, que fue lo que hizo sacar adelante este partido.
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0: parece el recorrido que está haciendo Ludman en Estados Unidos, la canción de Papo, más o menos, ¿no? Viene justo para esto. Bueno, a propósito, por supuesto, vamos a hablar con Fede, pero pueden ver, es una experiencia extraordinaria para ver el, ayúdenme ustedes con la modernidad, el reel, el sketch, qué sé yo, qué hace cuando se pide un taxi sin chofer.
1: Exacto, el Uber autónomo.
0: Uber autónomo, ¿no?
1: No sé si me animo.
0: Es bravo el tema, porque vos tenés que ir. ¿Cómo controlar la tentación de manotear el volante? Bueno, pero vamos a charlar con él. Pero el que quiera lo puede ver, eso en dónde está publicado.
1: En redboy.com. No, en el Instagram, Radio Boeing 97.3. Ahí están todos los videos de las notas que va haciendo Fede. La verdad es que haces como un viaje al mundial, bueno, y está ese video.
0: Está buenísimo, el video está buenísimo.
1: Está bárbaro.
0: Fede se jugó la vida porque no sabe manejar encima.
1: Y aparte,
2: eso es lo que iba a decir.
3: Ya sacó el carnet y todo, Fede.
0: Claro, Fede se jugó la vida.
2: Sí, iba a decir eso, que
0: es como subiste un avión.
2: Claro.
1: O sea. Y viste que apenas se sube, él se sube atrás. No sé si vos podés elegir subirte atrás o adelante, pero se sube atrás y no arranca hasta que no se pone el cinturón.
0: Y claro.
1: Y te dice, y yo lo que digo, si vos querés.
0: No, y aparte volante. Habla con voz de mujer, es una mujer el auto.
1: ¿En serio? Claro, sí. capaz que puedas elegir.
0: Lo puedes elegir la música. Está buenísimo, mírenlo, sí. Porque está realmente muy bueno.
1: Ahora,
0: pero vamos a charlar con él.
1: Me parece preocupante que ya, o sea, las empresas cierran y te mandan
0: no
1: a hacer Uber.
0: No va a haber más humano. Va y a llegar ahora, un momento, claro, que se desaparecen los humanos.
1: Porque
0: de arranque ya la gente no quiere tener hijos. Dentro de poco van a ir desapareciendo familias enteras.
1: No, porque además, viste que colapsa la industria y te dicen vayan a hacer Uber. Y ahora encima te reemplazan el Uber.
0: Ahora te reemplazan el Uber.
1: ¿Qué hacemos? ¿Nos tiramos al río?
0: Por un auto.
1: No vemos el límite de la transformación, porque incluso pensando en el auto.
0: Es la desaparición de la raza humana. Así como desaparecieron los dinosaurios, nosotros vamos a desaparecer.
1: Autoprovocado.
0: Sí, autoprovocado. Nos van a ir extinguiendo hasta que queden 4 o 5 que manejen el mundo. Por suerte a Trump no le dan los tiempos.
1: No.
0: Si no era gran candidato.
1: Y lo gran más, candidato. Va a dejar todo su legado.
0: Sí, era gran candidato. Pero insisto, mírenlo porque está muy bueno. Después él nos va a contar un poco mejor, ¿no? Pero la verdad, hay que subirse y que te maneje el autito solo. Y en el caso de Fede, que no sabe ni siquiera manejar, creo que no te deben dejar subir adelante porque la tentación debe ser de manotear el volante. Podés ser un chiquero. Para mí, no podés ir adelante.
1: No,
0: pero eso se me ocurre a mí. Porque el que sabe manejar y ve que el auto es muy imprudente por sí solo...
1: No, al contrario, es súper prudente. Es mucho más prudente que cualquier persona ese auto.
0: Y bueno,
1: sí, eso sí.
0: Sí, eso está programado. Que no se revire la computadora, porque ahí tenés que manotear el volante.
3: En defensa de Fede, ya sabe manejar Federico.
0: ¿Ah,
3: tiene carnet
1: sí,
3: y todo.
1: Tiene carnet.
0: Ah, tiene carnet.
3: Claro.
0: Ah,
3: por eso, en defensa de Fede, algo puede llegar a ser en ese momento.
0: Ah, mirá, vos, yo creí que no sabía.
3: Sí, sí, ya. Ser padre lo obligó a hacer cosas que estaba negado.
0: Ah, porque estaba negado él. Claro, yo recuerdo haber hablado con él en alguna vez que no le interesaba.
3: No, pero ahora sí, ya lo tiene.
0: Ah, bueno. Entonces, una seguridad.
1: Tenía un respaldo.
0: Pero hay que subirse a un auto que no tenga chofer, no tenga nada. Mírenlo porque está muy lindo. 7:00 a.m. en la República Argentina. Pues me olvidé hasta
1: no importa, no hay necesidad.
0: Dale vos.
1: Ayer se reunió la mesa política, fue la antesala del viaje a Tucumán y fue con un elenco renovado, por así decirlo, porque fue la primera mesa política en la que ya no estuvo Manuel Adorni, sí estuvo Diego Santilli como flamante jefe de gabinete, estuvo Fabián Fernández como secretario de comunicación, no estuvo Adrián Rabier, que es el nuevo vocero, estuvo por supuesto Karina Milei, Luis Caputo, Martín Menem, Eduardo Lule Menem, Patricia Bullrich y Santiago Caputo, o sea, los dos Caputos, Santiago y Luis Toto Caputo. La idea de la mesa política es ordenar la gestión y ordenar la estrategia hacia adelante. Los temas son los que ya venimos mencionando, básicamente es la inviolabilidad de la propiedad privada que se planea tratar en senadores el próximo jueves 16 de julio. ¿Por qué? Porque recordemos que el día que estaba planeado el tratamiento en el Senado, se levantó la sesión por falta de quórum, Manuel Adorni todavía era jefe de gabinete y gravitaba la posibilidad de que si esa sesión se llevaba a cabo para votar la inviolabilidad de la propiedad privada, la oposición aprovechase el quórum para votar la interpelación de Manuel Adorni. y el gobierno era algo que quería evitar porque obviamente iba a salir mal, ya la situación no daba para más en el sostenimiento de la figura de Adorni en el rol que tenía, y prefirieron perder la partida en el sentido de quedarse sin quórum y no tratar el proyecto de ley a poner en riesgo una derrota política de la magnitud que se hubiera significado la interpelación al jefe de gabinete. Por otro lado, otra de los objetivos es la inocencia fiscal volumen 2, que la idea es presentarlo en el Congreso el 20 de julio. Quizás también esta era una de las voluntades o de alguna explicación de por qué se sostuvo a Manuel Adorni tanto tiempo. A lo mejor si se llegaba en el puesto hasta la norma de el lanzamiento de la inocencia fiscal volumen 2, el ahora ex jefe de gabinete llegaba a blanquear algo de lo que tiene en su patrimonio. Recordemos que la inocencia fiscal apunta a que aquellas personas que tengan ahorros no declarados o que no puedan justificar el origen de los fondos, lo ingresen al mercado formal sin tener que rendir cuentas, sin multas y sin riesgos de persecución penal de ningún tipo. Ese es otro de los objetivos que tiene el gobierno. La eliminación de las PASO es uno de los objetivos más importantes que tiene, el más resistido también. De hecho, el gobernador de Mendoza ya lo declaró en estos últimos días y lo ratificó ayer, que en Mendoza no se van a eliminar las PASO, con lo cual ya ahí seguro hay un voto menos, por lo menos a nivel provincial. Hay que ver qué pasa con las nacionales. Ayer mencionamos, y en un ratito vamos a repasar el acto en Tucumán, pero dentro de los gobernadores que formaron parte del acto ayer en Tucumán no estuvo nuestro gobernador Maximiliano Pujaro, quien sí estuvo ayer a la tarde en Casa Rosada. Nuestro gobernador de la provincia de Santa Fe se reunió ayer en un 1-1 con Diego Santilli, justamente para tratar y delinear los proyectos que se vienen por delante y los apoyos que necesita el gobierno de parte de Provincias Unidas. Así que estuvo nuestro gobernador en Buenos Aires, en Casa Rosada, con el jefe de gabinete, pero no fue a Tucumán después, o sea, no siguió el mismo recorrido que hizo el gobierno con su gabinete. Otro de los objetivos fundamentales que tiene el gobierno en este futuro inmediato es la modificación de la Carta Orgánica del Banco Central. Una situación que ya anunció el presidente el mismo martes después del partido con esa voz ronca cuando habló con Fantino, lo mencionó ayer en la cadena nacional a propósito, en realidad fue hoy, porque fue a la madrugada de hoy, en la cadena nacional, en el acto en Tucumán, y ayer también fue parte de el temario de la mesa política, intentando modificar los objetivos de la Carta Orgánica para encolumnar al Banco Central en un detrás de la visión de gobierno y de país que tiene hoy La Libertad Avanza, y sobre todo cambiar los objetivos y dejar de que el Banco Central sea un instrumento de la política. La idea es darle una autonomía y una robustez para que pueda funcionar sin los matices de la política. Y por último, uno de los temas que se introdujeron en la agenda social y que forma parte de la discusión es el famoso shutdown. Ayer Patricia Bullrich también habló de esto. El shutdown es una figura incorporada o tomada prestada de la administración norteamericana, que es básicamente cuando no se aprueba el presupuesto y se termina el dinero que ya estaba proyectado, se cierran dependencias estatales porque no hay plata, básicamente. Entonces, por ejemplo, te cierra una dirección de migraciones que no emiten pasaportes, te cierra un consulado, una embajada, es decir, a ese nivel. Pasó en Estados Unidos, el año pasado, hacia fin de año, Donald Trump estuvo como 40 días con un shutdown, iban cerrando oficinas por día, hasta que le aprobaron el presupuesto y se inyectó nuevamente dinero para el funcionamiento del Estado. Ese es un concepto que el presidente mencionó, Patricia Bullrich ratificó y que está sobrevolando la administración libertaria. En un ratito vamos a repasar qué pasó hoy en Tucumán a la madrugada, y también la figura de Victoria Villarruel.
0: Que no es una mala idea sacar la plata de ahí y cerrar. Hay un montón de cuestiones que están prácticamente no sirven para nada.
1: Claro, entonces como no hay un presupuesto y no está asignada partida,
0: listo.
1: Hasta que no me la aprueben se cierra.
0: Perfecto. Me parece una idea fantástica.
1: Tiene sus matices, ¿no? Habría que ver. Elijamos que cerramos, porque capaz que te cierran una dirección de asistencia a la discapacidad.
0: La que vos nombraste tampoco es la mejor, que es la de migraciones por el tema pasaporte y eso. Hay que buscar.
1: Es delicada la línea.
0: Yo creo que si buscás, encontrás.
1: Puede ser.
0: Si buscás, encontrás.
1: Sí, sin duda.
0: 7:05 de la mañana, sí, dale.
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0: Las 7:05, noticias en la hoy.
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1: 7:06, la temperatura en Rosario a esta hora 7 grados, la humedad del 85%. Condenaron al ex jefe de la Armada por el hundimiento de Lara San Juan. El Tribunal Oral Federal de Santa Cruz dictó el primer fallo del juicio por la tragedia ocurrida en 2017. Claudio Villamide recibió 3 años de prisión en suspenso, mientras que el resto de los imputados quedó desligado del proceso. Villarroel participó del acto en Tucumán y habló de sus intenciones para 2027. Me gustaría ser la persona que sirva a los argentinos, deslizó la número 2 del Ejecutivo al cierre del acto al que asistió por primera vez desde el inicio de su mandato. Venezuela elevó a 3.811 la cifra de muertes.

0: dimitió después del escándalo del estadounidense Folarin Balogun. 7 grados una décima la temperatura en Rosario, cielo ligeramente nublado, la humedad del 85%, 7 de la mañana, 7 minutos.
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0: eso, y ahora en la República aparece de noche, se va a decir que fueron las 2 de la mañana aproximadamente.
1: Se ven las estrellas, mira. En el streaming acá.
0: Mira vos, alcanzo a ver las estrellas.
1: Vamos a dormir ya.
0: Bueno, una cosa increíble, pero bueno, avanzamos nosotros en la mañana. Lo que avanzó también, y eso está bueno, que hubo un repunte, el más importante del año, es en la construcción. La construcción es una de las actividades que más trabajos ofrece por la cantidad de obreros que se necesitan a la hora de ponerse a construir algo. Venía muy, muy en baja, era uno de los problemas, sigue siendo posiblemente uno de los problemas más importantes, pero los números marcan un avance sustancial respecto a lo que han sido meses anteriores. Subió un 6.3% frente al mes de abril, esto es un análisis que se ha hecho en mayo, y avanzó 4.1 interanual, acumulando una mejora del 2.5%. Es muy importante arrancar con la obra pública, una obra pública cuidada, una obra pública ordenada, no un lugar para el choreo como fueron en temporadas anteriores, sino cuidando un poco, empezar a arreglar todas las rutas. Leíamos en el comienzo del programa la charla que tuvo, la reunión que tuvo ayer Puyaro, el gobernador de la provincia de Santa Fe, con Santilli, jefe de gabinete del gobierno y a cargo también de los gobernadores, de tener el diálogo con los gobernadores de toda la provincia, y el tema es el traspaso de la ruta A012 a la provincia, que la provincia pueda hacerse cargo tanto de los arreglos como peajes y demás cuestiones, es decir, administrar la A012, que es tan importante y que aparece destruida en la zona de la Carolina, por ahí, cada semana tenemos algún accidente y vecinos que nos llaman para manifestar el mal estado que tiene esa ruta nacional. Bueno, es un avance importante en materia de trabajo, que la cosa viene tan deteriorada.

0: Que la construcción avance es un buen signo de cara al presente y futuro de la República Argentina. 7:12 ahora. Avanzamos. Vamos con Mariana.
1: Bueno, se nos acerca la final del Mundial, 19 de julio, domingo es la fecha, y se va terminando de tomar forma el show de medio tiempo, este que va a tener como espectáculo musical.
0: Lo único que espero que dure los 15 minutos que tiene que durar habitualmente.
1: Ya te digo que no, porque tiene planteada una duración de 11 minutos el show y plantean 20 minutos para montar y desmontar el escenario.
0: En total va a ser 20 minutos.
1: Sí, 20 minutos en total. Se va a extender, claro.
0: 9 minutos para montar y desmontar y 11 minutos del show.
1: Bueno, o sea, ahí un poquito.
0: Innecesario, completamente innecesario. Completamente innecesario.
1: No sé qué opinarán los jugadores, pero.
0: No le interesa, los jugadores quieren jugar.
1: Sí, por eso digo, en esto también del corte, no le veo que.
0: Y son
1: que
0: todos
1: sume
0: como diferentes partiditos. Depende cómo te esté yendo. Depende cómo te esté yendo
1: es
0: y cómo
1: claro.
0: Querés todo, ¿no? Por ejemplo, vos escuchás las declaraciones de los jugadores argentinos, hablan de la proeza argentina, la hazaña, todo esto. Si lo mirás del lado argentino, está bien. Si lo mirás del otro lado, Egipto no puede perder el partido que perdió. Lo termina perdiendo por falta de experiencia, por falta de jerarquía, por falta de calidad. Todo lo que le sobra a Argentina no lo tiene Egipto. O sea, según para el lado que vos mires, El partido lo perdió Egipto. Si mirás para el otro lado, el partido se lo gana Argentina de prepo. La única verdad absoluta es el resultado.
1: La realidad, sí.
0: No, el resultado.
1: Sí, en este caso es el punto de vista.
0: Eso es la única realidad. Después, para vos, donde vos quieras direccionar el análisis, te encontrás. Egipto puede decir, nos anularon mal un gol, nos manejó el partido el árbitro, no defendimos como corresponde, nos sorprendieron de contragolpe en el tercer gol de una manera increíble. Y como analista podés decir, Egipto es una selección con poca jerarquía, dos o tres jugadores salen de lo que sería la regla, y Argentina sacó a relucir temperamento, tiene a Messi, con eso alcanza. Lo dijo Salah fue muy claro. Argentina es un equipo como cualquiera, eso está visto, pero lo tiene a Messi. Y es simplificar un análisis que en este Mundial encaja, porque casi todos están por debajo de su nivel, menos Messi. Uno de los casos más preocupantes es el Dibu Martínez, porque las estadísticas malas generalmente se esconden. Es el arquero con menor porcentaje de atajadas.
1: Wow,
0: sobre 7 tiros al arco le hicieron 5 goles.
1: Es un montón.
0: Uno no valió. Claro, no ataja ninguno.
1: No atajó. Sí, pero es verdad no que atajó. Eso se guarda más.
0: Eso se guarda
1: también,
0: más.
1: No, pero aparte,
0: otro récord. Messi, como bate todos los récords, ahora batió uno en contra. Es la primera vez en la historia que un jugador yerra 2 penales en el mismo mundial.
1: Sí, claro.
0: En partidos diferentes. Generalmente eso se da porque no patea el mismo. Si erró un penal, el otro penal lo cambian. Acá como se trata de Messi, y también en la general es el jugador que más penales cerró en mundiales. Sobre 8 erró 4.
1: Claro, el 50%.
0: Muchísimo. Sí, ya hay estadísticas
1: Messi,
0: también negativas, o sea, y sigue siendo
1: y
0: Messi.
1: Sí.
0: Y el Dibu Martínez, sin embargo, yo creo que está atormentado. Esta era la chance de él. Él está en un equipo como puede ser un Gimnasia Grima La Plata, Unión de Santa Fe de Inglaterra.
1: Claro.
0: En el Mundial pasado, esa estupidez que hizo con la Copa, por hacer casi un gesto obsceno, esas tonterías lo privaron de, por ejemplo, el Bayern Múnich había hecho una oferta de casi 50 millones de dólares por él. Y a partir de los gestos de él, los alemanes dijeron, no queremos.
1: No sabía.
0: A este primate no lo queremos.
1: Sí, esa personalidad
0: le jugó en contra, no lo compraron. Se habló mucho del Manchester United, no lo compraron. Quedó donde estaba. Esta era su chance. Está mucho más serio, no sé si vieron, no hace locuras. Está más tranquilo con los rivales, pero no agarró una.
1: Claro, no sé qué preferimos. Que se descoque, pero que nos ataje los...
0: Yo creo que si se llega a una definición por penales, ahí
1: se va a lucir.
0: Sí, cada vez es más complicado hacer un penal por la envergadura de los arqueros, la potencia de piernas, la potencia de brazos también. Entonces... en una vez que tenga una tajada realmente buena, que hasta acá prácticamente no la ha tenido, puede recuperar la confianza. Pero hoy debe ser el único jugador de la selección que no duerme de noche.
1: Terrible.
0: Sí, casi todos los tiros al arco fueron goles.
1: ¿Sabés porque cómo aparte, le debe pesar eso?
2: No, y además esto que vos decís, Penny, es decir, la actuación del Mundial les definen a ellos el precio en el mercado.
0: Totalmente. Claro. Totalmente.
1: El futuro laboral. Entonces, no importa si le meten un gol o no, pero...
0: Y en el caso de los equipos europeos, que Scaloni yo entiendo que lo tiene que haber hablado, es la actuación... durante el partido y posterior al partido. Bayern Múnich ya lo tenía cerrado prácticamente. Y terminó, no sé a qué arquero terminó comprando, pero lo tenía completamente cerrado. No,
1: y es mucha exposición, porque fíjate en el caso del Dibu, como vos decís, Gaby, el su desempeño fue bueno. El tema fue lo que generó después mediáticamente.
0: El desempeño tampoco, él fue muy claro en la autocrítica. Con Francia, dice, le habían pateado 3 tiros al arco, habían hecho 3 goles. Él zafa con la última tajada, que una tajada monumental. Pero tampoco fue un desempeño extraordinario.
2: Claro, claro. No es imbatible el arco argentino, básicamente.
0: No, para mí tampoco es el mejor dentro de lo que es el Mundial. A mí me parece muy, pero muy bueno el arquero suizo.
1: Ah, mirá.
0: El suizo me parece uno de los mejores en este Mundial, por ejemplo.
1: El que viene ahora.
0: Sí. Pero vamos a ver, el arquero no puede tener nunca un día malo y después, si el arquero se equivoca, generalmente es gol, se equivoca un jugador y tenés un montón de posibilidades para que que te salve.
1: Es como cuando se equivoca el cirujano.
0: Chau. Olvídate.
1: No tenés doble chance.
0: El arquero igual, no te salva nadie.
1: Acá quedás fuera de
0: un mundial. Tenés la otra, si te equivocás y no es gol, la gente se acuerda una semana. A los 10 días ya no se acuerda más. Si el arquero comete un error grosero, pero no es gol, o pega en el palo, va afuera, la saca uno en la línea, pasa desapercibido eso. Pero si es gol, está condenado.
1: Chau.
0: Las 7:20. Bueno, dale, vamos una tanda.
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0: Bueno, todo empezó con el show del medio tiempo y terminamos con el Dibu Martínez y Messi. Va a durar 20 minutos. ¿Y quiénes van a estar?
1: Bueno, teníamos confirmados a Madonna, Shakira y BTS. Esos eran los que ya estaban como artistas confirmados. Ayer se sumó Justin Bieber.
0: ¿Y qué también van a hacer? ¿Dos minutos cada uno?
2: No, para mí alguno va a tocar en la previa.
0: Hacen no sé previa, si... entretiempo.
2: Claro, y capaz que alguno al final. No sé si van a meter todos en el entretiempo. Porque si no, sí, son dos minutos. No te da el tiempo, si no. ¿Cuántos eran de show? ¿9 minutos?
1: Sí, once minutos. Sí, es muy poquito.
0: En la
1: muy
0: previa
1: poquito.
0: Va
2: a menos que sea un tema cada uno.
1: Un tema cada uno va. Justin Bieber, ¿se acuerdan que lo vimos volver hace poco? Después de 4 años que estuvo alejado de los escenarios, en abril volvió y hizo este show con la compu. A lo mejor canta uno de sus hits.
0: No, ¿sabés lo que suelen hacer? A ver, si hacen algo parecido al Super Bowl. Igualmente acá son demasiados artistas. El Super Bowl se toman un tiempo y en 10 minutos te meten, no sé, 4 estribillos, 5 claro, de las canciones más importantes.
1: Se arma como un tema grande enganchado.
2: Claro, exactamente. En el último que estuvo Bad Bunny fue, el Super Bowl, el último fue, estaba Lady Gaga, estuvo Ricky Martin.
0: Tienen
2: si no
0: pequeñas
2: me
0: participaciones.
2: Capaz que sea así entonces, que solamente tengan 30 segundos de aparición cada uno y decís, bueno, sí, estuvo Justin Bieber.
0: En 30 segundos, pero estuvo. A veces se hace playback, eso está todo preparado, ya está todo hecho.
2: Está todo guionado.
0: Porque no poder, lo más incómodo de los equipos de música y todo eso.
1: Y encima lleva más el armado y desarmado de todo ese escenario que después lo que terminás viendo a los artistas, más o menos.
0: Y sí, y bueno, y tenés que armarlo. Pero Maná el otro día, no sé si tocó del lado de afuera de la cancha en México.
2: En un borde tocó.
0: Tocó en el borde
1: como en
0: la cancha.
1: Del
0: túnel.
1: Sí, del túnel. Y
0: había espacio. El MetLife, no sé si tiene ese espacio. Depende el estadio, no recuerdo. Pero si no, meten así, hacen un compilado de cosas.
1: Sí, esa va así rápido, pero bueno, es la primera vez que se
0: pero
1: va a probar.
0: Lo de Justin Bieber está confirmado.
1: Confirmado. Ya están estos cuatro nombres.
0: Ah, los cuatro ya están confirmados.
1: Ya están confirmados estos cuatro nombres. Los primeros eran los que ya sabíamos y ayer se suma Justin Bieber. Y el que está detrás de toda la organización es Chris Martin, el cantante de Coldplay. Él es el que está diseñando toda la artística, toda la
0: claro, porque no es fácil meterle ahí, ya te digo, en 10 minutos meter todo junto.
1: Sí, sí. Pero bueno, si sale bien, será, digamos, un hito porque no es la primera vez que se incorpora a lo que es el Mundial.
0: Sí, innecesario. Ya me resulta innecesario lo del Super Bowl, ahora también lo meten en el fútbol.
2: Pasa
0: bueno, sirve para hacer algunas cosas.
2: Al ser en Estados Unidos no se iban a perder la oportunidad de hacer una especie de Super Bowl con el fútbol.
0: Totalmente.
2: Ya lo están haciendo con los Cooling Break, imagínate que no iban a desaprovechar eso.
1: Los Cooling Break los terminamos queriendo.
0: Ahora, ¿te diste cuenta que los técnicos no lo critican los Cooling Break?
2: No.
0: A los técnicos les gusta. A los técnicos les gusta.
2: Quizás hay algo, alguna bajada de línea, decir, no me critiques esto y vamos para adelante.
0: La bajada de línea siempre está. Y ya que estamos en el Mundial, y esto, estas cosas hay que decirlas antes. A mí me resulta tremendamente sospechoso que 5 árbitros, los 3 de cancha y los 2 del VAR, franceses hayan dirigido el partido de Argentina. Francia y Argentina son dos potencias que tranquilamente pueden llegar a la final. Van por distintas llaves. O sea, es la final soñada, no por Argentina y no por Francia, por Mbappé y por Messi. Uno es el rey y el otro es el príncipe primero.
2: Pensando hasta en el negocios, es lo mejor que te puede pasar.
0: Es lo mejor que te
2: la
0: puede pasar.
2: La revancha de Qatar.
0: El otro día los franceses hicieron su trabajo y anularon un gol porque lo buscaron, lo anularon. Y en las chiquitas siempre favorecieron a Argentina. Argentina no gana por el árbitro, pero el árbitro le da una mano importante. Yo estoy absolutamente convencido que hoy los 5 árbitros argentinos que dirigen Francia van con la orden de ayudar a Francia. La idea es matarlo a Marruecos, como sea.
2: Está Tello
0: lo pueden hacer como no.
2: Tello de árbitro principal y Mastrangelo en el VAR.
0: No tienen ningún problema.
2: No lo tienen acá.
0: Hoy hay una materia que no se da más en la escuela de árbitro. Escrúpulo, la sacaron. Escrúpulo, la sacaron. Hoy para ser árbitro tenés que ser inescrupuloso fundamentalmente. Es el máster que tenés que presentar. En su momento era una materia que vos podías aprobar o no. Hoy es
1: la tesina.
0: La tesis.
1: Sí.
0: Y se llama escrúpulo la Teresi. Vos tenés que presentar un proyecto como árbitro que no tenés ningún escrúpulo. Está abierto a lo que el poder mande. Ojalá me equivoque. Hoy préstenle atención en jugadas pequeñas al VAR y al árbitro, a Tello. Son argentinos. Lo fácil es pensar, van a querer tumbar a Francia. Claro. Un escollo menos. No, lo van a tumbar a Marruecos, porque esa va a ser la orden.
2: Igual vos te diste cuenta la alta consideración que tienen los árbitros argentinos a nivel mundial.
0: Y se dirigen muy bien. Acá son degenerados.
2: Claro, eso es lo que te iba a
0: pero
2: decir.
0: Pero ¿sabés qué pasa? No podés manejar un partido como lo manejan ellos en Argentina si no fueran buenos.
2: Sí, sí, se te va de las manos
0: esto,
2: todos los partidos.
0: Como dijo alguna vez Perón, a un tonto desconfiale por tonto. Porque te va a terminar siendo un daño. Con el malo vos tenés que estar siempre atento. Porque el malo te va a joder.
2: Sí.
0: El tonto es tonto, no te va a hacer ningún. Te va a hacer un daño por tonto. Los árbitros, los que son buenos, te manejan un equipo. Un árbitro malo va a ser grosería, no va a durar.
2: Sí, sí, lógico.
0: Un árbitro bueno te va a manejar el partido. Tello es muy buen árbitro.
2: Claro, pero acá siempre se lo critica también. Bueno, Tello justamente es uno de los que más zafa dentro del fútbol argentino.
0: Es uno que más zafa.
2: Pero, por ejemplo, Mastrangelo en el VAR está casi en todos los partidos y acá Mastrangelo parece
0: horrible,
2: una mala palabra.
0: Horrible.
2: Mastrangelo.
0: Encima está, acá está escondido. Hoy va a estar en el VAR Mastrangelo.
2: Sí, en el VAR.
0: Para mí, insisto, esto es una apreciación muy personal. Yo los invito a que observen perfectamente bien. Para mí la orden es, pasa Francia. Después, cuando ya llegues a una instancia semifinal, imagino que va a ser limpio. Que sea Argentina, que sea Inglaterra, Noruega la va a pasar mal también, va a tener que ganarlo en serio el partido de Inglaterra. Argentina, Inglaterra, España, que también la va a pasar mal Bélgica, Francia, ya son dos finales. Cualquiera de esos cuatro, vos cerrás los ojos, sacás dos, da igual, son cuatro potencias.
2: Sí, ya es atractivo la final,
0: ya
2: pase
0: es lo
2: quien
0: que
2: pase.
0: Quieren.
2: Claro.
0: Entonces, ¿qué mejor que un árbitro argentino para que maneje el partido de hoy?
2: Si Argentina pasa el sábado de ronda ya en semifinales, no puede arbitrar ningún equipo, ningún árbitro argentino. Ni
0: claro.
2: Si, obviamente no a
0: ninguno
2: a
0: de los cuatro
2: selección.
0: Que participan.
2: Claro, exacto. No puede participar ninguno de los árbitros de las nacionalidades que quedaron, al margen de que sea por la otra llave, pero por ahí puede terminar definiendo el rival de su propia selección.
0: Esto
2: entonces no lo hacen.
0: También de Joaquín, que los árbitros argentinos hayan dirigido Francia el otro día. Aparte te ponen los cinco.
2: Sí, todo, toda la tierra.
1: Antes, claro, es como un equipo. No,
0: es un equipo de árbitros, claro. Son los cinco argentinos dirigieron Francia. Los cinco franceses dirigieron Argentina. Claro. Y hay una jugada que la pudieron haber evitado y no la evitaron y fue a favor de Argentina.
2: En eso fue una particularidad de Gaby, porque por lo general los que están en cancha sí suelen ser de una misma nacionalidad.
0: Y los otros cambian.
2: Pero en el VAR cambian,
0: acá
2: no son los mismos.
0: Cinco y cinco.
2: Acá son todos del mismo país.
0: Arranca con que Trump lo llamó a...
2: Sí, a Infantino.
0: A Infantino, le dijo, sacale la roja, sí, a Bolugo, aunque lo necesitamos. Este es el Mundial, para mí uno de los más lindos para ver. Y más inescrupuloso.
2: Sí, sin duda.
0: No tenga duda.
2: Sin duda.
0: Este es un Mundial que está pensado desde la trampa. Hay degenerados como Tapia, presidiendo la AFA. Los otros no los conozco. Pero Infantino tampoco me parece que sea de lo más clarito. Donald Trump ni hablar. Y hoy lo va a sufrir Marruecos. Marruecos hoy, para ganar a Francia, se puede dar que vos no lo tumbás.
1: Claro.
0: Y si el otro día la pelota de Messi, en lugar de pegar en el travesaño y ser gol, pega en el travesaño y sale.
2: Sí, sí.
0: Bueno, por más que le hayan anulado un gol a Egipto, por más que los egipcios, que están como locos, también tendrían que fijarse lo idiota que fueron para no mantener un 2-0. Andá y marcalo a Messi, papá, ¿a quién va a marcar? Sí. Lo dejan solo dentro del área.
1: Claro.
0: El técnico de egipcio tiene que elaborar la construcción, un burro. Vos tenés que marcar un jugador, uno. El resto se choca solo. Y no lo marcaron. Entonces te mereces perder. Pero los árbitros hacen su trabajo.
2: Gaby, perdón, con respecto a eso que decías de los últimos cinco minutos, que hablábamos ayer de que a todos los equipos africanos le pasaba más o menos lo mismo.
0: Se asusta.
2: Lo busqué.
0: ¿Y?
2: Senegal pierde con Bélgica, minuto 86, gol de Lukaku. Congo pierde con Inglaterra, minuto 75 le empatan el partido. Costa de Marfil se lo empatan al minuto 74 y lo pierden en el 86. Sudáfrica lo pierde en el minuto 92. Y bueno, y Egipto, lo que decíamos recién, minuto 79, casi 80. El descuento, 84 se lo empatan y 93 lo pierden. Le pasó lo mismo a todos
0: los africanos. Hace rato que lo vengo diciendo. El miedo a ganar. Durante el partido van ganando, disfrutan. Cuando ya llega que uno dice faltan 5 minutos y ganamos, chau, listo. Se le traban las piernas, se equivocan, hacen tontería, los arqueros fallan. El arquero de Egipto, el primer tiempo que jugó el otro día, fue brillante.
2: Espectacular.
0: La dos goles, toca la pelota y se le va, como hacemos nosotros en el campo. Un arquero que llega a la pelota, te la saca, tiene fuerza en la mano, este pone mal las manos, un burro con suerte. Entonces llega el momento que cuando se define se asustan. No están preparados todavía.
1: Mirá vos.
0: Es claro, los números, yo ni no había hecho esa estadística. Lo mío era de apreciación nada más. Pero ojalá me equivoque. Yo particularmente quiero que gane Francia, porque me cae bien Marruecos y creo que juega muy bien al fútbol también. Pero yo me encantaría ese cuarteto, qué sé yo, me gustaría lo de Argentina, Inglaterra y Francia, España. Claro. Son dos partidos soñados. Después que salgan como tengan que salir. Pero, y creo que a los que organizan el Mundial les gustan lo mismo que yo, pero tienen más poder.
1: Lo pueden decir.
0: Claro, capaz que puedan influenciar en algo. 8, casi menos 20. Bueno, vamos a las noticias directo con Georgina.
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1: Siete de la mañana, 38 minutos. La temperatura en Rosario a esta hora, 7 grados, una décima. La humedad del 85%. Un santafesino realizó el primer trasplante renal robótico en Argentina. Se trata de Francisco Ocelia, quien lideró la intervención en la Fundación Favaloro. La cirugía permitió una intervención menos invasiva, con mayor precisión y una recuperación más rápida. Tras la vigilia en Tucumán, Milei asistirá al Tedeum por el 9 de julio junto a su gabinete. La ceremonia está programada para las 10:30 y repetirá una postal del 25 de mayo con una caminata del presidente y sus ministros desde la Casa Rosada hasta la Catedral Metropolitana. Allí, el arzobispo de Buenos Aires, Jorge García Cuerva, oficiará la misa. Ola de calor en Europa. Barcelona alcanzó la temperatura más alta desde que se tienen registros. Barcelona alcanzó este miércoles los 40 grados con 7 décimas, la temperatura más alta desde que hay registros en esta ciudad española, cuya cercanía del mar suele moderar las máximas. Central ganó sus dos amistosos y Marco Rubén volvió al gol. Este miércoles el canalla derrotó 2-1 y 1-0 a Colón en Arroyo Seco. Marco Rubén marcó en ambos encuentros y Santiago Segovia convirtió el otro gol del equipo de Jorge Almirón, que sigue con la puesta a punto para el segundo semestre. 7 grados, una décima la temperatura en Rosario, cielo ligeramente nublado, la humedad del 85%, 7 de la mañana, 40 minutos.
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0: 7:47, amanece en Rosario, ya tenemos el cielo limpito, el sol, algunas nubes, pero no va a estar tan clarito, ¿no?
1: No, se anuncia bastante nublado para toda la jornada. Ahora 7 grados una décima, subió un poquito la temperatura. Ahora ligeramente nublado y para la tarde ya mayormente nublado.
0: ¿Y a qué temperatura vamos a
1: llegar a 19 grados hoy?
2: ¿Y humedad?
1: Bastante, la humedad mucha. Ahora del 86%.
0: Oh. Claro, mucha. Y la presión no más de 1010.
1: Ahí.
0: Sí, ahí. Claro. Eso es lo que te hace el día pesado. La presión es fundamental. Muy bien, vamos, Jimena.
2: La vigilia del 9 de julio arrancó en esta madrugada en Tucumán, justamente, a donde concurrió el presidente de la Nación como cabeza del acto y figura principal. Fue con todo su gabinete. Estuvieron presentes 13 gobernadores de Tucumán, por supuesto, Salta, Catamarca, Santa Cruz, Chaco, San Juan, Chubut, Corrientes, Entre Ríos, Jujuy, Mendoza, Neuquén, Santiago del Estero, y también estuvo la vicegobernadora de Córdoba, Miriam Prunot, es decir, por Córdoba hubo 2 representantes. Pero lo que te quería recalcar, Penny, es que más allá de la cadena nacional que encabezó el presidente, como bien decíamos, que anunció el fin de 90 años de detención del desarrollo y del crecimiento y demás, me parece interesante repasar la figura de Victoria Villarruel, que formó parte del acto, no porque la haya invitado el presidente, no fue como
0: extraoficialmente.
2: Claro, no fue como la mujer de Manuel Adorni que le dijeron, che, vamos para Nueva York, te querés subir al avión y vamos. ¿Querés venir? Vamos para allá, te llevamos. No fue igual, de hecho no la invitaron, la invitó el gobernador de Tucumán, Osvaldo Jaldo. La recibió el vicegobernador a Victoria Villarruel, porque claramente el gobernador estaba recibiendo al presidente, y desembarcó en la provincia de Tucumán, a donde estuvo justamente en el acto. Hoy se quedaba, avisó que se iba a quedar hoy en Tucumán visitando industrias, iba a visitar la industria azucarera, iba a recorrer la provincia. Aprovechó su estancia en Tucumán para publicar una columna de opinión en el diario La Gaceta, donde fijó posición sobre un montón de situaciones o de circunstancias respecto de las cuales no la escuchamos opinar, porque básicamente no la dejan opinar.
0: Claro.
2: Porque no forma parte del gobierno, porque no se espera una declaración de Victoria Villarruel, porque no se le pregunta respecto de el curso normal y habitual de las cosas del gobierno, la marcha del gobierno. Así que aprovechó el diario La Gaceta para hablar justamente de su postura política, habló de los nuevos desafíos, dijo que Argentina enfrenta una encrucijada histórica bajo nuevos ropajes geopolíticos, tecnológicos y financieros, dice, reeditando el mismo dilema político de 1816. Y dice, la libertad no es una abstracción, se encarna en la soberanía concreta de la nación sobre sus decisiones y sus recursos. Importante esta definición y esta frase cuando, justamente la semana que viene, va a formar parte de las cuestiones a debatir en el Congreso la inviolabilidad de la propiedad privada. Proyecto de ley que lleva incluido la disposición de tierras en el sur de nuestro país y la venta de tierras a los extranjeros en la Patagonia. Después dijo, la independencia no es un estatus formal, sino una construcción diaria que se edifica exclusivamente sobre los cimientos de la soberanía. Hablando de soberanía, justamente debatiendo respecto de la posibilidad o la permisión de que naciones extranjeras hagan base en Argentina, como fue el caso de ejercicios militares norteamericanos que sí se llevaron a cabo aquí, justamente la venta de tierras, que es la posibilidad que daría este nuevo proyecto que se vota la semana que viene en senadores. Después habló de los desafíos inéditos que enfrentamos, la soberanía tecnológica y la dignidad humana. Recordemos que uno de los principales magnates de la tecnología, Peter Thiel, acaba de comprar una propiedad en Argentina, mudó a su familia aquí y está justamente el proyecto de inviolabilidad de la propiedad privada y la venta de tierras en Patagonia tiene un delineado o una asociación con Peter Thiel. Y que Victoria Villarruel ponga esto hoy en una columna de opinión no es menor. Después también habló sobre la soberanía de nuestros recursos, recordemos la ley de glaciares que se modificó hace poco, y habló, por supuesto, las nuevas convocatorias a nuestras reservas de patriotismo. Además, hizo declaraciones a la prensa, que también es algo inédito en el contexto de este gobierno, que el presidente no habla con cualquier periodista, habla con los propios.
0: No habla, no hace declaración a la prensa, habla con los amigos.
2: Habla con los amigos, con quien él sabe que va a tener ahí un ping-pong beneficioso y que no va a salir nada por la tangente. Victoria Villarroel ayer salió del acto, se paró y habló, y vamos a escuchar algo de lo que dijo.
3: Estar en la tierra donde nuestros congresales firmaron la independencia y nos dieron la nación argentina. Así que muy contenta de estar acá en Tucumán. Mañana vamos a estar en el Tedeum, en el desfile, acompañando a cada uno de los que va a desfilar acá en esta provincia que quiero mucho. Así que muy contenta con la...
4: ¿Y qué te pareció las palabras de Milei? ¿Se cumplió el Pacto de Mayo? Porque la verdad que hablando acá con algunos dirigentes nadie vio que se hayan cumplido los 10 puntos.
3: El presidente hace su interpretación de los 2 años y medio de gobierno. Yo, por supuesto, lo respeto, pero a mí me parece que este es un día para festejar los 210 años de nuestra independencia. Un país que tiene muchas cosas todavía por las cuales trabajar, que hay muchas carencias que los argentinos padecen desde hace muchos años, no es solamente desde ahora, y creo que eso es lo que tenemos que hacer hincapié. Hay que generar trabajo, hay que no dejar que las industrias mueran en nuestro país.
2: Ahora viene una pregunta sobre su futuro político.
3: Cada sector productivo, la importancia que tiene, por eso yo vengo a Tucumán, mañana voy a estar recorriendo uno de los sectores productivos de esta provincia, que es la industria azucarera, y quiero de alguna forma simplemente acompañar acá también con los senadores nacionales y estar con el pueblo tucumano que nos representa a todos los argentinos, porque hoy Tucumán es la capital de la República Argentina, es la capital simbólica, pero es la capital de todos los argentinos.
5: ¿Ya decidiste no darte vuelta para cantar el himno esta vez?
3: Miré a la bandera, miro siempre a la bandera, en sesión miro a la bandera y canto.
2: Ahora más adelante le preguntan, ¿le gustaría ser presidenta? ¿Qué pasa con su futuro político? Dijo, qué pregunta difícil. No dijo que no, dijo, qué pregunta difícil.
3: Ya nos conocíamos como diputados. Así.
2: Ahí habla de Santilli.
6: ¿Futuro político?
3: Ah, esa es una pregunta muy, muy, muy difícil. No voy a acercar la bola mágica y te voy a decir algo. Simplemente servir a la Argentina, donde sea que me encuentre. Hoy por hoy no lo pienso. Simplemente pienso en cumplir con mi deber, que es el de vicepresidente de la Nación, en un momento histórico importante. Así que, nada más.
2: Algunos highlights de estas declaraciones: en alguna forma solapadamente criticó el discurso de Milei, dijo no es un momento para hacer política, cuando dijo bueno, tiene su opinión y demás, claro. Pero este es un momento, o sea, tendría que haber sido un discurso más orientado a...
0: Yo me pregunto de qué manera va a participar en las próximas elecciones, porque es una persona que convence cuando habla, que es lógica. Dentro de su pensamiento es bastante lógica, no la vas a... Es lineal, no la vas a escuchar decir un día una cosa y otro día otra. Creo que, no sé, eso de nadie resiste un archivo, habría que verlo con ella, pero hay que buscar y mucho para encontrar alguna contradicción.
2: Sí.
0: Ahora, da la impresión que Milei va a repetir. Y a mí me parece que puede llegar a ser, no sé, que alguien termine 8 años y después vemos qué pasa. Pero hay cosas que se han abierto para bien en la República Argentina y venimos de un proceso malísimo, espantoso. No creo que ella vaya contra Milei. Yo imagino este panorama, que puedo estar equivocado o no. Milei con Bullrich, con alguien, otra vez presidente. Y ella, no sé, jugando en qué lugar, en qué partido, pero no creo que desaparezca, pero que tampoco lo enfrente a Milei en el año que viene. Sí. No va a haber tiempo.
2: Sería poco inteligente, sí, para mí.
0: Sí, no es el momento para enfrentarlo.
2: No es el momento. Ella tiene que ir de alguna manera con una banca hacia el Congreso para mantenerse activa.
0: Para mantenerse activa.
2: Exacto. Políticamente activa, pero no tiene que ir a competir a las presidenciales. Es un buen cuadro político, pero no es para competir.
0: Sí, comparto completamente. No tiene que desaparecer, pero tampoco tiene que jugar una de máxima porque la favorece la edad. Puede seguir creciendo políticamente en el reconocimiento de la gente, que hoy me parece, en las encuestas lo vemos, no es tan importante. Si no. Bien no hay críticas, tampoco hay consideraciones demasiado sustanciosas como para pensar la presidenta.
2: No despierta pasiones de ningún tipo. No tracciona.
0: Pero tampoco se la recibe críticas.
2: No, su capital político es mantener la coherencia.
0: Sí, en este tipo de cosas ha quedado más descolocado Milei que ella.
2: Sí.
0: Cuando no la saluda, casi humanamente, ya no políticamente. El respeto humano, ¿cómo no vas a saludarla, por ejemplo, en actos que hubo el 25 de mayo, sí, creo que fue en alguna oportunidad? Que no le dio la mano, una chiquilinada de Milei. Milei tiene esas chiquilinadas.
2: Es que yo creo que eso alimenta la figura de Victoria Villarruel.
0: Claro, totalmente.
2: Y ayer, por ejemplo, en la foto con los gobernadores, que está Karina Milei, ahí tenía que estar Victoria Villarruel como vicepresidenta.
0: Como vicepresidenta, es vicepresidenta.
2: ¿Les guste o no?
0: Claro, es vicepresidenta. Pero bueno, veremos. A mí me intriga el futuro de Villarruel. Me parece que es una persona muy potable, no digo para presidenta, pero para seguir haciendo una carrera política. Hay tanto degenerado que hacen política, la gran mayoría. Acá tenemos un listado, una guía telefónica tenemos en la provincia de Santa Fe. Faltan 3 minutos para llegar a las 8 de la mañana.
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0: 8:04 en la República Argentina. 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
2: 8:05, la temperatura en Rosario a esta hora 7 grados 1 décima, la humedad del 85%. Rosario festeja el Día de la Independencia en la calle. La ciudad ofrecerá propuestas abiertas durante toda la tarde en el Parque de la Independencia. Desde las 12 habrá música en vivo, danzas, ferias, gastronomía, un desfile patrio y exhibición de autos antiguos. Milei encabezó la vigilia por el 9 de julio en Tucumán. El presidente encabezó el acto por el Día de la Independencia en la Casa de Tucumán junto a 12 mandatarios provinciales. El jefe de Estado defendió el rumbo del gobierno, habló de una nueva etapa y adelantó las prioridades del oficialismo en el Congreso. Estados Unidos lanzó una nueva oleada de ataques contra Irán. Los ataques se dieron después de que Donald Trump señalara el alto al fuego en el pacto con el régimen iraní. Estados Unidos busca degradar aún más la capacidad iraní para amenazar la libertad de navegación en el estrecho de Hormuz. Francia y Marruecos van en búsqueda de la primera semifinal. Tras un día sin partidos, hoy se ponen en marcha los cuartos de final de la Copa del Mundo. Desde las 17 horas, Francia y Marruecos se medirán buscando meterse entre los mejores 4 del torneo. 7 grados, la temperatura en Rosario a esta hora, cielo ligeramente nublado, la humedad del 85%. 8:06.
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0: Es interesante que posiblemente ya lo hayan leído porque es una curiosidad que no pasa de lado. ¿Cuáles son algunas de sus costumbres o cuáles son su alimentación también? Estamos hablando de que mide 1,95 m y tiene una agilidad impropia para un jugador de esa característica. Su masa muscular y su desgaste físico en la cancha es brutal. Tiene una potencia física que termina siendo demoledora. Entre otras cosas, casi todos los días intercala los saunas con los baños de hielo. Eso para recuperarse después de un durísimo entrenamiento que lleva a cabo, insisto, casi todos los días. Otra de las cosas que hace, el sueño. Tiene como hábito estricto dormir 10 horas como mínimo y usar lentes que bloquean la luz solar durante casi todo el día y también cuando descansa. Son unos lentes especiales para dormir que son oscuros, que le dan sensación de noche. Uh-huh. Y duerme 10 horas en total.
1: Mirá.
0: Si durmió 7 a la noche, son 2 o 3 de siesta. Y lo que es fantástico, lo de la dieta, porque utiliza lo que se llama dieta ancestral. Propiamente un vikingo. Nació en Inglaterra igualmente, hijo de padres noruegos, pero nació en Inglaterra. Su dieta se compone de 6.000 calorías. ¿Cómo junta esas 6.000 calorías? En base a carne roja, pero fundamentalmente corazón e hígado.
1: Ah.
0: Todos los días de su vida come corazón e hígado.
2: No es algo normal para un futbolista comer eso.
0: No,
2: no está en la dieta común.
0: Para un humano
2: un
0: te diría,
2: claro,
0: que
2: sí.
0: No es algo muy normal.
1: El hígado encebollado es rico. Viste, cuando lo haces con cebolla, pero no todo
0: lo comería mañana y tarde, todos los días.
1: No, por eso, por eso. Claro.
3: Y no creo que lo coma así, Haaland.
1: Lo come con cebollita,
3: salteadito.
0: Yo suelo ir al comedor Balcarce una vez cada 3 meses a comer nada más que hígado cebollado.
1: Me encanta.
0: El único lugar que creo que te lo hacen de manera magnífica. Bueno, pero vamos con... Hay más. Después pescado es un... Hay algo que no conozco, ahora no lo encuentro, pero después, bueno, el salmón no falta nunca. Sea en formato de fiambre o como comida.
1: Carrico.
0: Cada vez que tiene hambre come algo de esto, un poco de corazón, un poco de hígado.
1: Lo debe tener como snack.
0: Va junto, claro, como snack. El salmón también. Salmón, es muy barato el salmón en los países nórdicos.
3: Y es verdadero, acá es todo pichicateado.
0: No era un país nórdico, pero en Polonia los dos fiambres había, no sé si se puede considerar fiambre, era jamón, salmón ahumado que venía en bandejita cortado, y el jamón crudo era lo más barato que había. Una cosa prácticamente regalada. A ver, dice, carnes rojas, vísceras de vaca, es decir, corazón y hígado, filet de barbacoa, para barbacoa, miel cruda, no sé a qué le llama miel cruda, sinceramente.
3: Que no esté ultraprocesada.
0: Y leche sin pauterizar, leche cruda.
3: Va a morir de una embolia.
2: Dios. Mamita, el aliento de...
0: Dice, me encantan los kebabs, pero como uno por semana.
3: Claro,
0: y
3: no puede.
0: A ver dónde vienen los pescados. Desayuna huevo sobre pan de masa madre.
3: Perfecto, bien. Ahí estamos iguales.
0: ¿Qué es la masa madre?
3: Es un pan con muy fermentado.
0: ¿Pan podrido?
3: No, fermentado. No, tiene de larga fermentación.
0: ¿Tiene
3: entonces,
0: sal?
3: Y puede tener o no. Pero es como más natural.
0: Esto también... Va mi ignorancia,
3: a ver, capaz que no te
0: arriba
3: lejos,
0: de la
3: ojalá.
0: Mesa. Café con sirope de arce.
3: ¿Y eso?
0: Ah, bueno. Tengo ni idea. Yo imagino que son los cuernos del arce.
1: Miel también.
2: Sí, miel de...
1: Sí,
2: árabe de arce.
3: Es sirope. Se escribe sirope.
0: Yo escribí sirope, acá leo sirope, para mí es sirope.
1: Como una miel, no usa...
0: Bueno, azúcar. Y leche cruda, que es sin pasteurizar,
3: eso
0: imagino.
3: Eso nosotros nunca lo vimos. O sea, acá nosotros
0: la leche
3: vaca,
0: que sale
3: no podés
0: de la vaca.
3: Comprar, claro, no. Pero digo, no existe para la venta.
0: Ustedes no fueron en el campo.
1: En el campo, y es tan distinta, no sé si decir que es fea, pero a nivel sabor.
0: Fea no es inmunda. Inmunda.
1: Nunca
0: sale caliente.
1: Nosotros tenemos el paladar.
0: A mí me dieron cuando estaba en la escuela y la escupí.
2: Tibia, horrible.
1: ¿Te acuerdas cuando te llevaban
0: la granja?
1: La
0: apunté a la maestra.
2: Mira, está en Mercado Libre para comprar.
0: Leche,
1: pero.
2: El jarabe.
0: Y después dice, me encanta el café, tomo mucho café, puede ser dulce o amargo,

0: Me gusta con leche cruda dentro el café.
1: Claro.
0: Por supuesto no que toma nada más que agua. Lubina, no conozco la lubina.
1: Lubina.
0: Lubina, un pescado.
1: Ah, no. Sí.
0: No la conozco.
2: Igual así, el
0: ¿y con general qué la acompaña?
1: A ver, ¿con sí qué? A ver.
0: Espárragos. Bien. Y arroz frito con huevo.
1: Claro.
0: Y huevo puedo comer, voy a hacer por un momento Haaland. Entre 6 huevos y 12 huevos por día.
1: Bien, perfecto.
0: Y ahí ya más o menos está todo esto.
2: Está todo,
0: cumplí. Ah, después recurre a una terapia de luz roja.
1: Sí. ¿La de la máscara?
0: Sí.
1: Es buena esa.
0: No sé para, no, cuál, para qué.
1: Yo la conocía con fines estéticos.
2: Claro. Claro.
0: Sí, bueno.
2: ¿Y te acordás que Fede nos contó que dormía con la cinta en la boca?
0: La eso, cinta en la boca bueno, y los sí anteojos negros.
1: Ahora, debe estar con déficit de vitamina D, si no le entra sol ni por los ojos.
0: No, pero ellos están permanentemente al sol, ¿cuándo? Entrenando y eso. Claro. Lo que sí debe cuidar la piel porque está blanco, espuma.
1: Sí.
0: O es inmune
1: rebota
0: al sol.
1: Le rebota el
0: claro,
1: sol.
0: Claro, le rebota el sol. Sí. Porque vos fíjate, el técnico, lo veíamos un ratito, el técnico de Suiza era el que veíamos.
2: Sí,
0: que la cara colorada parece un tomate. Claro, son muy blancos muy y el blanco sol de Estados Unidos lo está liquidando. Por ahí te olvidó un día de protector y ellos están entrenando y jugando muchos partidos al sol. Bueno, con el tema estético también, para cuidar la piel y la sí potencia y los músculos, recurre a la terapia de luz roja,
1: sí,
0: saunas y baños de hielo. Bien. Y él dice, tengo una flexibilidad natural en la ingle y las caderas que me permite moverme con más naturalidad a pesar de mi 1.95 m.
1: Claro, tiene movilidad de cadera.
0: Y es que tiene un movimiento y una agilidad
2: para
0: impropio para
2: que
0: lo grandote
2: es,
0: claro, que es. Debe
1: no,
0: pesar,
1: no es torpe.
0: Debe pesar. No, no, no es torpe. Pero bueno, eso lo dice que es natural.
1: Veía un TikTok que él estaba en una bicicleta después del partido y lo filmaban y él decía, ¿tengo ganas de hacer esto? No. ¿Lo estoy eligiendo? No. Pero es bueno para mi cuerpo y qué sé yo. No. Como que estaba ahí bicicleteando y decía, por favor, tírate no, en una
0: no
1: cama.
0: No, no, bueno, no.
1: Relajá.
0: Y a ver, bueno, no, ya con eso más o menos ya están todos. Después hablan de los récords, eso no nos importa. Lo que menos nos importa...
1: Tiene una colección.
0: La cuestión futbolista.
1: Tiene una colección de carteras impresionante. Usa la Hermès, la Birkin y las tiene en todos los tamaños.
0: ¿Él?
1: Sí.
0: Mira.
1: Tiene un montón de carteras.
0: Nunca, no. Vive con. O sea, tiene su pareja. Como te digo yo, tiene 25 años.
1: Joven.
0: Debe tener un hijo de 16, 17 años, porque suelen ser así los futbolistas.
1: Es que yo creo
0: ya
1: que...
0: te expliqué, el hijo de Enzo Fernández tiene la misma edad que Enzo Fernández.
2: No sé cómo le logró.
0: No sé cómo lo hizo, pero tienen los dos la misma edad. Si lo ve el nene, le llega al hombro. Y Enzo Fernández tiene 23 años.
1: Es que yo creo que la población
0: 24 mundial
1: depende de los futbolistas.
0: Depende de los futbolistas. Claro, todo el resto no tiene hijos. Los futbolistas andan todos con 2, 3 hijos.
1: Claro.
0: Y no te dan los números.
1: No.
0: Muchas veces no te dan los números.
3: Dos años tiene el hijo de Haaland.
0: ¿Cómo?
3: 2 años.
0: Ah, ya tiene el hijo de 2 años.
1: ¿Viste?
0: Pero que ahí tiene 24, 25.
2: Sí. Ahí es como que no me lo podía imaginar a Haaland con familia.
3: Siendo
2: como
3: padre.
2: Es tan ermitaño.
0: Lo que se ha hecho, se viralizó ayer, anteayer, o bueno, qué sé yo, yo lo vi ayer, la hermana de Haaland, que por cierto, en condiciones normales, porque lo imita a él,
2: sí,
0: le imita hasta la cara, lo imita de una manera extraordinaria, pero parece muy bonita, gigantesca también,
1: claro, sí,
0: medí más 1.80 m, calculo. Pero es una influencer que se ha ganado lugar imitándolo a él, cuando
2: qué
0: hace barra los goles, la cara, cómo camina, que tiene un caminar, parece un simio,
1: sí,
0: por ahí.
1: Muy,
0: lo hace
1: muy
0: a propósito eso. Bueno, un personaje del que vamos a hablar mucho tiempo porque este no será su último mundial en condiciones normales. Tiene 25 años, o sea, tiene 2 mundiales más como mínimo. 8:17. Sí, Mariana.
2: Bueno, ayer empezaron las grabaciones de Popstar, esta especie de reality show que busca llegar a una banda de pop, como fue en su momento con Bandana, después con Mambrú. Bueno, pasaron 25 años de esas bandas y ahora vuelve esta producción que cambia un poco el formato. En su momento lo que vimos era el estilo docu-reality, o sea, íbamos viendo las grabaciones de los ensayos y después cómo iban pasando de etapa en etapa. Ahora cambia el formato a una especie de galas, como lo vimos con La Voz Argentina, y va a estar en la conducción Nico Vázquez, y ya se confirmó quiénes serán los miembros del jurado. Ángela Torres está como una de las participantes, Nicki Nicole también va a estar presente, y Carlos García, que es productor musical mexicano y vicepresidente artístico de Sony Music México. Ellos tres van a estar en lo que es el jurado de este reality Popstar. Además, se suman algunos nombres como Sophie Gonet, ella es influencer, la vimos en Masterchef, la Reini, la famosa Reini, está como encargada de liderar esta producción de las redes sociales, la conducción de los canales de streaming, le llaman el host digital. Y también se sumaron ayer Juli Poggio, que va a estar como conductora en esto de ver el backstage, la preparación, los ensayos, y Martín Cirio, que venía hace tiempo hablando con Telefe como para ver si podía combinar su trabajo de streaming con esta producción, que también lleva muchas horas de rodaje. Bueno, va a estar como coach y como streamer también de esta producción. Todavía están abiertas las convocatorias, los castings para quienes se quieran sumar, y se propone como una de las grandes producciones de Telefe para el año que viene.
0: Muy bien, Mariana, muchas gracias. Las 8:20.
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0: 8:25, Mariana.
1: Bueno, se conoció la noticia que a los 75 años falleció Bonnie Tyler, esta cantante que, bueno, salta la fama en la década de los 80, pero 80, ¿no? Con muchísimos éxitos, bueno, y como este, estamos escuchando.
0: Este era un clásico.
1: Sí, este que estamos escuchando.
2: Y estaba Total Eclipse del Corazón también, que era otro.
0: El otro éxito.
1: Ese sí. Es el tema como el más
2: ese,
1: reconocido.
2: Ese es el principal.
1: De Bonnie Tyler. Este
0: tiene una historia bastante cómica.
1: ¿Te suena con otro tema?
3: Es el tema más cantado en las tribunas del fútbol argentino.
0: La idea es, esto, bueno, ponele que lo escribió Bonnie Tyler. ¿Quién es el que escribió la canción que cantan en la cancha? Basándose en un tema lento.
3: Sí, claro.
0: Yo no sé qué dice, pero es un tema.
2: Sí, es un poquito más rápido, me parece.
0: Mirá, yo te digo una cosa. Cuando íbamos, que yo tenía 18 años, 20 años, eso cuando estaba este tema, 20 y pico, esto lo ponían en aquella época para bajar por ahí de la movida a los lentos. Era el tema ideal porque
1: se termina el boliche.
0: Es como un medio tiempo.
2: Claro. Sí, entonces, está entre medio, del lento.
0: Donde te decían no bailo más.
2: Sí, sí.
0: Cuando aparecía Bonnie Tyler, claro, que lo odié toda la vida, es donde te decían no bailo más.
1: ¿Pero ya prendían las luces o...?
0: No, pasábamos los lentos.
1: Claro, porque este no es.
0: Entonces
1: todavía.
0: Por ahí se te escapaban.
1: Claro.
0: Este era el tema en donde te decían no bailo más.
1: Bonnie Tyler
0: era la desgraciada que te arruinaba todo. Si no había hecho un buen trabajo previo, acá donde te decía claro, no hay
1: bueno,
0: no
1: la verdad de la milanesa con Bonnie.
0: Bueno, pero yo quisiera saber quién es el barra que escribió esto. Esta es la otra versión.
3: Esto se canta en todas las tribunas de fútbol argentino.
0: Y vamos a Bonnie Tyler.
3: Pone justo el estribillo, Ocha, por el amor de Cristo.
0: Ya voy a venir.

0: era antes.
1: Vale, vamos de nuevo.
0: Ahora.
2: Ahora bien.
1: La adolescencia.
2: El trauma que me quedó a mí.
1: Claro, dijo,
2: entonces,
1: ya está.
2: Digo, ya está, voy con los jugadores. Pero es raro, porque no es un tema que da para cancha.
1: No, la verdad que y no, quedó, la creatividad de las barras.
2: Y es un himno.
0: No, es un himno que cantan todas las hinchadas, además. Todas. No es que le pertenece a uno o al otro. No te podría decir cuál fue la
2: eso
0: primera hinchada en cantarlo.
2: Nadie se puede acreditar este éxito.
0: Nada.
2: Como Bonnie Tyler, sí, la canción. Estos no, la versión argentina no.
0: Porque además no nombra colores, nombres de equipo, nada. Es un canto corto y conciso, directo a los jugadores.
2: Claro.
0: Pongan juego.
2: Que hay que saber utilizarlo.
1: Ni más ni menos.
2: Se escuchaba mucho por Rosario. Sí. Hace un par de años que se escucha mucho el Rosario. Es casi, acá está top 5.
0: Sí, es un himno.
2: Está entre los 5 temas más escuchados.
0: Cuando no es de un lado, es del otro, digamos. En algún momento se canta siempre.
2: Se escucha.
1: Te digo que está bueno el tema para ir desentramando las canciones de cancha y buscar el origen.
2: ¿Quién habrá sido el barra que escribió esto? No se sabe, es una de las grandes cuestiones anónimas que tenemos por descubrir. 8:30 de la mañana.

0: 8:30 de la mañana, noticias en la Boeing. Georgina ya está preparada. Un día que amanece despejado por ahora y la temperatura va a subir bastante. Vamos a tener una amplitud de 10-12 grados aproximadamente, ¿no?
1: Sí, vamos a llegar a 19 grados hoy.
0: Bueno, ya me parece que la ola polar pasó de largo. ¿Cómo era?
1: La ola antártica.
0: Antártica, la que teníamos ya pasó de largo.
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1: 8 de la mañana, 30 minutos. La temperatura en Rosario a esta hora, 6 grados 7 décimas. La humedad del 87%. Puyaro llamó a defender el federalismo en su mensaje por el Día de la Independencia. Desde sus redes sociales, el gobernador destacó el trabajo que realiza Santa Fe y pidió avanzar hacia un país con más producción, seguridad y educación. La justicia sospecha que Insaurralde remodeló un vestidor antes de un allanamiento. Peritos detectaron indicios de una posible modificación en la casa de Martín Insaurralde en San Vicente, donde habría sido grabado un video con fajos de dólares. La investigación busca determinar si el ambiente fue remodelado antes del primer allanamiento. Venezuela busca acelerar la reconstrucción tras los sismos con apoyo internacional. A 2 semanas de los terremotos, el gobierno venezolano convocó a empresas extranjeras y negocia con países y organismos internacionales para acelerar la reconstrucción de viviendas en las zonas afectadas. Newell's anunció cómo se venderán los abonos para el segundo semestre. La campaña ya está disponible con modalidades digitales y presenciales. Quienes renueven antes del 13 de julio conservarán ubicación, promociones y accederán a facilidades de pago. 6 grados 7 décimas la temperatura en Rosario, la sensación térmica es de 4 grados 9 décimas, el cielo continúa ligeramente nublado, la humedad del 87%, 8 de la mañana, 32 minutos.
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0: 9:36, avanzamos en la mañana. En un ratito vamos a charlar con Federico Ludmer desde Estados Unidos. Sí, Jimena.
1: Está escalando un conflicto que se desató en el Colegio Carlos Pellegrini y en el Nacional de Buenos Aires, ambos dependientes de la UBA, por una serie de imágenes retocadas con inteligencia artificial por algunos alumnos, en las cuales aparecen compañeras de colegio desnudas,
0: claro.
1: Fotos que sacaron, en algunos casos son las caras de las chicas con cuerpos de inteligencia artificial y en otras son los cuerpos de las chicas sacados de sus redes sociales, pero obviamente desnudos, o sea, retocados para que aparezcan desnudas.
0: Qué va.
1: Se enteraron de esto porque en realidad las estaban comercializando. Las hicieron y vendían 10 fotos a 1,000 pesos entre varios colegios. Cuando las chicas se enteran, pidieron al colegio que los chicos sean apartados, los culpables básicamente, los que estaban en la movida, los suspendieron unos días. La semana pasada intentaron retomar las clases, pero las chicas no quieren compartir aula con los que hicieron la alteración de la fotografía.
0: Están perfectamente identificados los pibes.
1: Perfectamente identificados, y ahora apareció escrito en un pupitre: ustedes nos pueden delatar, pero no vamos a parar de desnudarlas y venderlas. Ese es el mensaje que apareció en uno de los pupitres.
0: Estamos hablando de qué edad, chicos, de
1: 14, 15 años.
0: Oh, Dios mío. ¿A dónde estamos yendo, no?
1: Los padres están pidiendo que esto sea algo que se resuelva a puertas adentro del colegio, pero obviamente adquirió estado público y a claro. partir de que las chicas no quieren compartir con ellos el aula. El colegio les permitió volver a los varones a formar parte del aula, los esperaron en la puerta del colegio para agredirlo, tirarle huevo y demás, como una forma de represalia por una justicia que no encuentran, porque no hay multa, digamos, como que no hay sanción para esto.
2: Claro, esto que hemos hablado, que no hay marco, entonces avanza mucho más rápido todo lo que se puede hacer con la tecnología sin tener este como respaldo o camino a la hora de tomar una decisión.
0: Es un tema delicadísimo.
1: Hay 3 denuncias presentadas. Una por un organismo público, una de un particular y una anónima, para encauzar la investigación a través del Poder Judicial, básicamente, y ver
0: el
1: si...
0: El hecho que sean menores los...
1: Son menores todos.
0: Exonera,
1: víctimas, claro. Y victimarios. Es decir, hay por supuesto un menoscabo a la integridad física, psicológica y la intimidad de las chicas, pero del otro lado tenés también un menor que está llevando a cabo un acto ilícito.
0: Totalmente.
1: Y además el menoscabo a la moral, ¿no? Verte completamente desnudada artificialmente.
0: Y los límites que se saltan sin ningún tipo de problema, porque creo que ni siquiera hay límites.
1: Bueno, hablabas de los escrúpulos hace un rato.
0: Claro. Y eso. Bueno, acá los límites. Es un tema para charlarlo largo.
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0: Bueno, las 9:20, ahí lo tenemos a Federico Ludmer. Mirá, está parado, parece que estaría como en un safari en el lugar donde está. Pero bueno, escucha, vamos, bueno, lo que importa.
1: Y en campera.
0: Contanos la experiencia del auto fantasma ese que tomaste ayer. Yo lo recomendaba hoy a las 7 de la mañana para que miren el sketch, como digo yo, el reel, porque es realmente fascinante.
1: ¿Cómo te animaste?
0: ¿Cómo fue eso, Fede? Buen día.
5: ¿Cómo andan? ¿Qué tal? ¿Cómo anda todo por allá?
0: Bien, bien, por acá todo bien. Festejando el 9 de julio.
5: Claro, sí, me imagino.
1: Hoy relajado.
5: Lo del auto, increíble. Fue en Atlanta eso, los venía viendo ya en Miami, y los había visto también en Dallas, pero pensaba que eran de otra aplicación, digamos, los autos. En un momento determinado pido un Uber, y Uber me consulta si tengo algún problema de que me busque uno de esos autos.
0: ¿Cómo, bueno, ¿cómo se llama?
5: Yo lo venía... Wimo, algo así.
0: No,
5: Wimo,
0: y vos una cosa así. Lo decís, sos auto...
5: Autónomo. Autónomo.
0: Ah, bien.
5: Sí, sí. Y bueno, la primera vez digo que sí, y al final en el medio se ve como que se cancela y viene un chofer... Y la segunda vez que acepto esta petición de Uber, aparece el auto este, el bicho, como le digo.
0: El auto solo.
5: Sí, el auto solo. Bueno, al toque pensé en filmarlo, porque bueno, me parece que estamos lejísimos.
0: ¿Qué auto era, Fede?
5: ¿Sabes que no sé qué auto era? Porque la marca era extraña. Después voy a preguntarle a la inteligencia artificial para que me dé una respuesta concreta, porque tenía ahí algunas dudas, tenía un par de marcas así escritas, ninguna de las conocidas.
0: ¿Y el auto estacionó como corresponde, solo, el auto solo? ¿Vos te tenías que subir atrás?
5: Sí. El auto estaciona... En un momento estaciona y yo me acerco y te tienen que sacar como la manija. La manija está como metida para adentro y hasta que no te saca la manija no te podés subir. La primera vez no sacó la manija, entonces me quedé ahí medio como no entendiendo la situación. Dio como una vuelta, una vuelta a la manzana, volvió al lugar y ahí sí sacó la manija. Fue después del banderazo, había muchos argentinos ahí dando vuelta, viendo la situación, que por supuesto era bastante bizarra. Me subo al auto, te obliga a ponerte el cinturón de seguridad, por supuesto, más allá de que
0: vas atrás. Te hablaba como una mujer el auto.
5: Sí, me hablaba. Y me puse el cinturón de seguridad, arrancamos. Yo iba comentando un poco todo lo que sucedía ahí en el video, que la verdad es extrañísimo. Te da una sensación media de adrenalina, porque no sabés qué va a pasar, cómo va a ir. Es impresionante cuando dobla, por ejemplo, porque es como si lo estuviera manipulando una persona al volante. El volante hace todo el movimiento solo, básicamente. y en un momento determinado, por ejemplo, unos muchachos que se habían tomado alguna cerveza además en el banderazo, se ponían como adelante. Obviamente el auto tiene sensores que ante el más mínimo movimiento detectan y frena, se quedaba parado. Entonces, en un momento determinado estuve parado como unos 2 minutos porque un boludo se ponía adelante básicamente y no dejaba que el auto se mueva.
1: Fede.
5: Sí.
1: ¿Y hay diferencia de tarifa cuando elegís con o sin conductor o es lo mismo?
5: No.
1: Igual.
5: No, es lo mismo. Ah. Es lo mismo. No sé si lo llegás a pedir específicamente, que debe existir ese formato también, probablemente ahí sí. Pero en el caso particular de este que me tocó en Atlanta, porque Miami nunca me habían ofrecido, por eso yo pensé que era otra aplicación. Igual pensaba en algún momento pedir uno porque, para ver cómo era la experiencia, para filmarlo y poder contarlo. Y después, te subís, el auto te pregunta por la temperatura, si la temperatura está bien, te pregunta por la música, te ofrece si querés poner música. Yo ahí puse un tema que decía rock, era hardcore prácticamente, Gaby, no sé si se escuchó la canción.
0: Sí, se escuchó,
5: pero era,
0: se escuchó, era muy violenta.
5: Era picante la canción, Sí. Así que eso también estuvo bueno, tenés un par de géneros ahí para elegir y por supuesto...
0: Y el auto es sumamente prudente, mucho más prudente que cualquier humano.
5: Sí, prudente, pero vos sabés que cuando tiene pista va rápido, ¿eh? No es que va...
0: Debe ser raro, ¿eh? No, vos ves que un auto va rápido y no sabés si el tipo frena o no frena.
5: Claro. No, yo cuando lo vi solo la primera vez que me pasó por al lado un auto que iba solo, realmente no lo podía creer. No lo podía creer, es realmente sorprendente ver eso. Ya me había pasado, parece que fue hace como 3 meses, cuando vi los hay como unos móviles que llevan delivery, que son como unos carritos chiquitos que también van solos, que esos sí van muy despacito, son muy prudentes. En Miami hay muchísimos de esos y es como un carrito que lleva una caja de pizza o lo que sea solo. Ya cuando vi los autos no lo podía creer, es el futuro, pero es increíble, la verdad que es increíble. Y después te bajás, yo ya había pagado con tarjeta de crédito y nada, quedás un poco atónito por la situación, pero una linda experiencia y lo recontra volvería a tomar, ¿eh? No, sí, es verdad que a mí me generaba como una especie, no te digo de miedo, pero de intriga, ¿no? De incógnita, a ver cómo se resolvía eso, cómo iba el auto solo.
0: Bueno, la verdad, una experiencia bárbara, lo pueden ver, está el reel en el Instagram de la radio, ¿no? Que lo recomendábamos hoy. Bueno, Fede, vamos por donde vos quieras después.
5: Me interesa lo del auto. sí. Estoy en Kansas, Gaby.
1: ¿Qué tal la ubicación?
5: Bien, estoy bastante más cerca que en esa primera experiencia. Es un lugar muy muy linda la zona, todo verde, se llama Rowland Park, y la verdad que está bueno. Todavía no recorrí tanto porque llegué ayer a la tardecita, solamente fui por acá a comprar unos víveres, digamos, y estoy como en una casita chiquita, pero muy pintoresca, muchas fotos de toros, muchas... Ajá. Mucha religión también.
1: Bueno, buena mezcla.
5: Sí.
1: Escucha,
5: sí,
1: ¿tenés vecinos?
5: Vos sabés que creo que hay algunos vecinos, pero no sé, por eso estoy hablando medio bajito. Está lloviendo, llovió toda la noche, de hecho una tormenta, te diría que importante. Yo estoy, digamos, mirando para la ventana de mi habitación, acá a unos metros, mira, voy a mostrar así.
1: Y tenés un súper cerca. Ahí. ¿Fuiste a comprar tus víveres acá ahí nomás? Claro. ¿O tuviste que tomarte un Uber?
5: Claro, mira, ves, ahí es, sí, ahí no, es la otra habitación. Y no, tengo acá un Walmart bastante cerca.
1: Qué bien. Pero te podés ir a las 3 de la mañana a hacer compras impulsivas.
5: No, cierra a las 11.
1: Ah, mira, bueno.
0: ¿Fede, andan con perros los habitantes de ahí o no se ven tantos perros?
5: No tanto. Vos sabés que no he visto tantos perros. He visto algunos, sí. De hecho, hubo un partido que apareció una persona en la pantalla con un golden gigante adentro del estadio. O sea, mirá, sentado en una platea con un golden gigante.
1: ¿Y niños?
5: Pero no se ven tanto.
1: ¿Hay familias con niños?
5: Sí, niños. Sí, niños, sí. Igual tengo la sensación que el promedio de edad de estas zonas, sobre todo de Kansas, de Dallas, es bastante alto, ¿no? Son ciudades viejas. Viste que hablamos de ese estudio demográfico que se hizo en Argentina, que indicaba que Argentina iba a ser uno de los países más viejos en poco tiempo. Bueno, acá me parece que nos superan, ¿eh? Sobre todo en Dallas y Kansas, mucha gente mayor, mucha gente... grande. Acá tengo cerca Walmart, tengo cerca McDonald's, tengo cerca Burger King, tengo cerca Taco Bell. Sí,
0: sí, la alimentación no sé, saludable al alcance de la mano.
1: ¿Y los sanatorios, los hospitales, dónde están? ¿Viste alguno? ¿Dónde está la atención sanitaria?
5: Vos sabés que acá no sé en Kansas, en Dallas vi un montón, son... enorme, parecen universidades, claro. Porque además son modernos. En Kansas no recuerdo haber visto todavía sanatorios y ese tipo de cosas. Acá en esta zona que es todo verde, vos sabés que vi mucho, hay como conejitos dando vueltas, que van solos. De hecho, cuando llegué me encontré uno que estaba caput en la puerta casi.
1: Patealo, que no te lo indique, no digan que lo mataste vos.
5: No, sacáchale, lo estoy mirando.
2: La fauna local, por favor, protégela.
1: Claro.
5: Pero vi un par bastante grandes, son conejos de buen tamaño. El que está acá no es chiquitito, pobrecito, en paz descanse.
1: Ponéselo al vecino por las dudas.
0: No, bueno, no, Fede, y.
5: No se andan todos calzados.
0: Bueno, y después que de fútbol, ¿qué podemos decir? Hay que esperar.
5: Sí, hay que esperar respecto a la formación. Ayer los jugadores de la selección prácticamente no entrenaron. De hecho, algunos fueron en ojotas, otros descalzos a la práctica. Bueno, Messi, Paredes, los que tuvieron muchos minutos, un humor que se notaba que era realmente muy bueno, ¿no? Después del partido que ganó Argentina. Estamos a 2 días igual, ¿eh? No queda tanto. En 2 días Argentina vuelve a salir a la cancha para jugar con Suiza. Le preguntabas a los hinchas post partido, Gaby, con quién querían jugar y te digo que decían Suiza, ¿eh? No, no, nadie quería jugar con Colombia. Suiza, que igualmente es un equipo muy bien ordenado, ordenadito, estructurado, con Saká como gran figura, mediocampista que bueno, lo conocemos ya desde hace muchísimo, con N'Golo de delantero, que es el goleador, pero que no viene convirtiendo, le cuesta convertir goles, no ha tenido grandes escollos tampoco en el camino, más allá de Colombia. Suiza no tuvo rivales de demasiada jerarquía, tiene un arquero que está atravesando un momento bárbaro también.
0: A mí me encanta, Kobel me parece de lo mejor.
5: Sí, te diría que de los 4 o 5 mejores del Mundial, está lloviendo fuerte ahora acá, no me estoy mojando, pero no sé si ven que...
2: Se ve.
5: Está,
0: sí, sí.
5: Está cayendo diluvio. Mucha agua. Sí. Así que, por supuesto, para por lo menos ser cuidadoso. Me parece que si vos me preguntas a quién se parece más Suiza, si a Cabo Verde o a Egipto, te digo a Cabo Verde, ¿no? Porque es un equipo ordenado, duro, y que le va a costar a Argentina seguramente vencer esa resistencia defensiva, que es uno de los mejores atributos que tiene. Tengo un mosquito que me está dando vuelta.
0: Bueno, ya está fastidioso, sí, te está moviendo. El agua también está chorreando ahí del techo donde vos estás, está cayendo agua.
5: Sí, sí, sí, porque es de madera y tiene como una abertura entre madera y madera, pero no me estoy, me mojo un poquito las piernas nomás.
0: Bueno, Fede, hoy el itinerario tuyo.
5: Y no sé, vamos a ver cuando pare de llover, ¿no? Tengo pensado ir a hacer algunas entrevistas, por ahí no tan futbolísticas. Se hablaba de que el banderazo podía ser hoy, aprovechando que era 9 de julio. Lo que pasa es que mucha gente no ha llegado todavía a Kansas. Los argentinos por ahí quisieron quedarse algún día más en Atlanta. Algunos se fueron para Chicago y después vienen para Atlanta. Es otra de las opciones que hay dando vueltas. Pero bueno, todavía te digo, argentino, alguno en el Walmart que me encontré, pero no mucho más. Acá estoy a 10 minutos del centro, digamos, a 10 minutos de todo lo que me fijo, más o menos es a 10, 15 minutos. O sea que redujimos el claro, tiempo, antes eran 25 media hora, ahora estamos 10, 15 minutos, así que estamos
0: o sea
5: muy
0: que
5: bien.
0: Ya te podés volver caminando después del partido el sábado.
5: No. Eso no, porque no la veo. Me tendría que fijar bien, pero no la veo. No estoy tan lejos, pero no creo que me pueda volver caminando.
0: Bueno, Fede, nos reencontramos mañana.
5: Sí, obvio, Gaby, obvio. Por supuesto, ya con más información. Esto también un poco complica el entrenamiento que tenía pensado Scaloni, porque, bueno, no sé si van a poder salir al campo si sigue lloviendo de esta manera. Además está totalmente nublado. Parece que me parece que vamos a tener una jornada en la cual va a llover bastante, ¿no? Esperando, por supuesto, por si hay algún timonazo importante de Scaloni, que no lo hizo de un partido a otro entre Cabo Verde y Egipto. Veremos si ahora toma alguna decisión. Las cuestiones siguen siendo físicas, ¿no? Los problemas siguen siendo físicos, sobre todo. Quizá Nico González tenga alguna oportunidad, si no, veremos si mantiene esta dinámica, que es un poco lenta, con jugadores de mucha jerarquía y que intentan resolver mucho por el medio. Bueno, la clave creo que no es esa, ¿no? Los goles el otro día vinieron todo por los costados. Vamos a ver qué decisión toma Scaloni.
0: Fede, te dejo un abrazo, mañana nos reencontramos.
5: Nos encontramos mañana, chicos.
0: Chao.
5: Feliz Día de la Independencia. Abrazo grande.
1: Gracias, igualmente.
0: Pásala bien.
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0: Muy bien, que tengan un buen descanso. Posiblemente la gran mayoría ahora recién se está levantando. Algunos por ahí dormiremos la siesta en un rato. Otros aprovecharán el día de otra manera. Esta tarde juegan a las 5 de la tarde Francia-Marruecos, partidazo, con el arbitraje del argentino Tello. Mañana nos reencontramos a las 6, como cada día. Que tengan un lindo 9 de julio. Por ahora el día va a estar bueno, va a estar lindo, no va a hacer mucho frío, no está para encerrarse, a lo mejor pueden disfrutarlo al aire libre.
1: A disfrutar un rato.

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conoció la faz de la tierra. Ese es el eclipse total del corazón, que es cuando la luna se interpone entre el esternón y el amor. Eclipse total del corazón.

0: Llora.
1: Qué belleza, por favor.
0: Dedicado a Maximiliano, el taxista que me trajo.
1: Ah, grande Maximiliano.
0: Fanático de Bonnie Tyler.
1: Y paso, Maximiliano.
0: Estuvimos todo el viaje recordando los mejores momentos de Bonnie.
1: Claro, tantos momentos de Bonnie. Son 70 y
0: 75
1: tantos
0: pirulas.
1: Años de vida, ¿no?
2: ¿Tiene otros hitazos?
0: Sí, claro.
3: Uno más.
0: Ahora, fuegos artificiales.

0: mucha gente sorprendida contestando, no, no puede ser, no voy a poder seguir el día así. ¿Qué bicho campa? No dice
1: bicho campa.
0: Bicho campa.
1: Bicho.

0: gira Bonnie Tyler.
1: ¿Cómo se va
0: y nosotros
1: gira,
0: acá, solos?
1: Haciéndole la
0: última gira. Solos,
1: solos.
0: De barrio maldito.
1: Qué barrio maldito, ¿eh? Qué barrio maldito.
0: En un día feriado.
1: Bueno, estoy poniendo las carapelas solamente para hacer uno al 9 de julio ahorita. Y para mostrar que estamos en vivo. Esto no está grabado.
2: ¡Para de gritar!

0: Arrepiéntanse de sus pecados. Bonnie Tyler ha dejado este mundo con toda la tristeza, con todo este dolor en el alma, en el día de la independencia argentina. ¿Independencia? Entre comillas.
1: Independencia entre comillas. ¿Independencia de qué?
0: Seguimos con Bonnie. Hasta la una de la

0: feliz día de la independencia para todos.
1: Tomando agua para apagar el fuego.
0: Un día de fervor mezclado con lágrimas de dolor por la partida de este mundo terrenal de la señora Bonnie Tyler.
1: Falleció inesperadamente anoche en un hospital en Portugal, licenciada.
0: En Portugal. Qué pena.
1: Una enfermedad por la que estaba siendo tratada. Pobrecita. En Portugal la tenía mal traer.
0: Inolvidable, Bonnie Tyler.

0: La familia y el equipo de Bonnie Tyler, dice arroba Bonnie Tyler.
1: Estandarte de una generación de músicos, increíble, de una estética única.
0: Desconsolados al anunciar que Bonnie falleció inesperadamente anoche en el hospital como resultado de la enfermedad porque estaba siendo tratada. Emitiremos otra declaración en breve, pero por ahora pedimos privacidad.
1: Saludos en redes sociales, la despedida.
0: Saludos.
1: En redes sociales, por favor, preparen.
0: Famosos
1: todo.
0: Despiden a Bonnie Tyler en redes, en Twitter.
1: ¿Qué dice Carly Simon? Que yo me la confundo a veces.
0: Sí, claro.
2: Qué lindo Carly Simon. Carly Simon.
1: Música de los amigos de Bonnie, claro, también, porque Bonnie tenía muchos amigos.
0: Sí, claro.
1: Como por ejemplo,
0: sí,
1: Michael Jackson.
0: Billy Bob Thornton dice que era muy amigo.
1: ¿Sí? También.
0: Y que...
1: ¿De quién era amiga también? Sí, de Tina Turner.
0: Que manifestó en redes, llora el pop, dice.
1: Llora el pop.
0: Llora el pop. A vos te lloró el pop anoche, seguramente.

0: qué pena. Algunos testimonios de la gente que ha venido acá a trabajar un feriado. Por ejemplo, a ver, Moncaglieri,
1: impresiones.
2: ¿Impresiones?
0: Sí,
2: impresiones.
0: ¿Cómo te sentís con la partida de Bonnie?
2: Me da pena. Me da pena porque este es un gran sí,
3: los clavos.
2: Un gran clásico.
0: Claro, sí, totalmente. Sí.
3: Un clavado de pileto olímpico.
2: Me sorprendió.
0: El clásico no se va con ella, obviamente. No,
2: me sorprendió.
4: Si no, van a poner la versión cumbia.
0: Claro. Y un beso
3: no
0: muy grande.
3: A poner, no,
0: un beso muy grande a la perrita Bonnie, la caniche Bonnie.
2: Caniche Bonnie.
0: La perra de mi amiga Silvina, que se llama Bonnie por Bonnie Tyler.
2: Bonnie Tyler.
4: Muy mal, Silvina. Sí, murió Molina.
3: Se murió Bonnie Tyler.
0: Se murió Bonnie Tyler. Si estás sintonizando ahora el 97.3, te estás enterando que nos dejó en las últimas horas.
3: En este día patrio.
0: Bonnie Tyler.
4: Se murió.
0: Necesito un héroe, lo que estás escuchando.
4: Se murió.
3: Tenía previsto iniciar su gira europea el 22 de mayo en Malta, licenciada.
0: No me digas, o sea, venía bien ella, venía laburando.
3: Estaba laburando. Estaba matando el hambre,
0: arrancaba en Malta. En plena actividad, ¿viste?
3: Yo estaba divina,
0: la terrible. Ya que su voz intacta.
3: Sí, claro.
0: Impresionante.
3: Paso la ahorita, no.
0: Nos dejan los mejores. Esa es nuestra reflexión.
3: Sí, claro que sí.
0: Nos dejan los mejores. Injustamente.
4: Los buenos se mueren.
3: Los buenos se mueren todos.
4: Luis, no quieren poner las versiones cumbia.
3: Pero dejá la versión
0: cumbia. Ya vamos con
3: eso. Para después.
0: La vuelta de tuerca de las versiones cumbia. Estamos tomándonos un momento de seriedad para homenajear, rendir tributo. Al ídolo que parte, como se debe.
3: Al ídolo que parte.
0: I need a hero.
3: Qué repertorio, ¿eh?

¿Qué pensás de Bonnie Tyler? ¿Te gusta? A lo mejor no la conoces a Bonnie Tyler, pero querés dar tus condolencias. Y estaría muy bien, así participás. La consigna entonces es lo que siento por Bonnie Tyler.

0: Ah, qué mañana asiaga, ¿eh? La verdad que con esta noticia, este que no hizo venir no vino, y en fin, así.
1: Terrible.
0: ¿Cómo te sentís?
2: Sigo sin creerle que estén en vivo, la verdad. ¿Viste? No puedo creerle.
0: Que nosotros tampoco.
1: Obviamente esto no está grabado porque Luis, no sabíamos que iba a morir Bonnie Tyler. Date
3: que
1: cuenta.
3: Nuestros compañeros no quieren poner la versión cumbia de la canción de Total Eclipse.
4: No quieren poner que no la pongan.
0: Espera un ratito.
1: ¿Qué estamos
0: Hola.
1: Diciendo?
3: Se soltó la mano.
1: Estamos diciendo que lo vamos a poner.
0: Espera un ratito.
1: Que lo banquen.
4: ¿Qué sola está la hora neta?
0: Sí.
3: Suelta la mano,
4: no te sigue nadie.
3: Suelta la mano.
5: Voy a poner otro de Bonnie.
1: Esta no la había escuchado.
5: No, no sé, yo tampoco, pero. Es una versión esta, ¿no?
1: A ver,
5: no.
1: Escuchemos.
3: Es Total Eclipse.
5: Es una versión con David Guetta.
1: ¿No? Ah, con Guetta.
0: No se le ocurrió a nadie nunca.
1: No
0: en la historia de la
1: loco.
0: Música.
6: Qué tristeza, por favor, la muerte de Loli Tyler.
0: Qué tristeza.
1: Loli Tyler. Honda consternación produce en nosotros la partida física, pero no espiritual, de Bonnie Tyler.
7: Estamos yendo a pasar un fin de semana a Córdoba y la verdad que la noticia nos arruinó el fin de semana.
3: Sí. Bueno, traten
0: te tenés
3: de
0: que
3: pasarla
0: volver.
3: Bien igual.
0: Te tenés que volver.
1: Fuentes. Hagan un altar en la ruta.
0: Esa es la otra. Pongas pequeñas prendas de encaje con unas velitas en la ruta.
1: Ahí está.
0: Para Bonnie, que lo mira por TV, le pones un carterito.
3: Por el santuario de Gilda y del Potro.
1: Claro.
3: Yo fui al del Potro.
1: Y tendremos la Bonnie milagrosa.
0: Claro, la Bonnie milagrosa que va a salvar vida en la ruta.
1: Qué bárbaro.
0: Bueno.
1: Qué bárbaro. Hemos pasado... las muertes de los más grandes.
0: Cierto, ¿eh?
1: Juntos, bueno, acá en este programa.
0: Claro, vienen las tres. ¿Quién más?
1: Pasó con Julio una
0: día,
1: mañana.
0: Qué día complicado después fue ese. Sí. Cuando entramos con la noticia de que había
1: fallecido
0: Julio.
1: Sobre todo porque esta se la confundió con Gorila.
0: Por suerte, Bonnie Tyler no murió como Julio, sino que murió atendida.
1: Sí, murió atendida por personal médico.
0: ¿Cómo murió Julio, licenciada?
1: No, si quieren les cuento cómo murió Julio.
3: ¿Hay tiempo, producción?
0: Está un ratito, 9:20, no hay nada para decir. Argentina jugó el sábado recién. Que no hay nada.
3: ¿Tenemos tiempo, producción?
1: No, porque hay gente que a lo mejor no sabe. Julio es un gran músico, un gran rapero. Famoso por Gangsta Paradise.
0: Ya fue. Pero pará, ahora es problema, Bonnie Tyler. Pero pará.
1: Julio fue un grande. En el día en que nos enteramos de la muerte de Bonnie Tyler, les voy a contar cómo murió Julio. Julio, el tipo, viste, de las rastas locas,
0: sí,
1: así
0: señor.
1: Cortitas, o
0: sus
1: trencitas,
0: ojos
1: saltones. No sé si eran rastas o trenzas.
0: Sí. Una especie de trencito.
1: Sí, si le bebés la cara, ¿sabes quién?
3: ¿Le bebés o le
0: ves? Le ves la cara y se
1: le ves la cara.
0: A Julio de Julio de 50 Cent, por ejemplo.
1: Julio, bueno, había pasado como pasan todos, ¿no? Por un rehab, todas estas cosas.
0: ¿Estaba en la casa Julio o estaba en la casa de un amigo?
1: Sí, rehab, bueno, con problemas con drogas. Pero sale el tipo, sale airoso de ese trance. Y lo que sí le recomendaban en terapia, mira, mantenete en contacto con la gente que te hace bien,
0: claro.
1: Tu grupo de amigos sanos que tenés, no vayas con esta gente reventada que te lleva por lugares horribles. Entonces él obviamente mantiene comunicación muy fluida con un matrimonio amigo.
0: Sí. Lo cuidaba, colaboraba con él, son amigos.
1: Con Katrina y Leroy.
0: Ah, Leroy.
1: Leroy y Katrina.
0: Leroy, el fame.
1: Un Leroy. Sí, se criaron en Harlem.
0: Juntos.
1: Claro, estaba un matrimonio, amigo de él, que le dicen, viste, cada tanto lo llamaban a ver qué onda.
0: Claro.
1: Para ver cómo va la cosa. Es así, viste, con la gente con adicciones.
0: Tiene
1: que tener un contacto. Che, ¿cómo va? Sin preguntarle directamente.
0: No, pero vos sabés
1: testeando.
0: Cómo rodeás el tema.
1: Exacto,
0: che, ¿cómo andás? Bien,
1: exacto,
0: ¿cómo venís?
1: Todo bien.
0: Sí.
1: Entonces, en una de estas llamadas,
0: Julio, dejaste la falopa, no se le da. Así no,
1: no
0: esa
1: hace.
0: Cosa brutal no se hace.
1: No se hace.
0: Claro. No se hace.
1: Julio, dejala a Ricardo.
0: Julio, dejala a Ricardo. No, no. Ese virulo, dejalo en la mesa. No se le dice.
1: Entonces, lo llama Leroy y dice, che, escúchame, ¿por qué no te venís a comer fin de semana? ¿Te parece que nos juntemos acá en el depto nuestro?
0: Sí. Ah, lo invitaron.
1: Te invitan. Ah. Sí, la verdad que sí. Dale, venite.
0: Disculpe, necesito la compañía.
1: ¿Llevo algo? No, no traiga nada. Después compramos helado.
0: Pedimos el helado, pedido yo.
1: Sí. Lindo, llamamos te invitan, a una de nuestras heladerías.
0: Sí, ¿no? A Renato.
1: Llamamos a Renato y listo.
0: Ica.
1: A Renat.
0: Renat.
1: Renat. Aika.
0: Aika.
1: Claro, Aika.
0: Aika.
1: Y bueno, entonces Julio va y Catrilla prepara
0: sin el helado. El helado lo pedía después.
1: Después lo pide. Una buena carne al horno con papas. Hace.
0: Sí. Dura.
1: La hizo como se debe, porque viste el tema de la bolsa. Eso
0: lo de la bolsa. A mí me.
1: Sí.
0: No está bien.
1: Hizo una buena
0: eso.
1: Carne al horno con papas.
0: Maceró la carne, todo.
1: Como debe ser.
0: ¿Cómo debe
1: la mechó, la metió ajo en el medio. Riquísimo. Bueno, entonces lo invita a Julio. Julio llega puntual, bien, buen estado, tipo de pescado fresco. Bueno, hacen una pequeña picada paladini previa.
0: Mirá que bien, paladini.
1: Paladini.
0: Paladini.
1: Sí, paladini.
0: Porque allá es paladini.
1: Bueno, entonces comen, departen, charlan un rato.
5: ¿Esto es Julio todavía?
1: Sí, es Julio.
5: Ah, listo.
0: Presta atención, Bocha.
1: Julio,
0: Bocha.
1: No te vayas, no te pongo de atención.
5: Me están hablando.
0: Vos también vas a decir que estás programando la radio rock igual que el otro.
1: Mínimo,
0: concha de tu hermana.
1: Mínima atención ni podés, podés. Bueno, entonces,
0: Comen, cenan.
1: Charlan un poco de la industria, de la música. Es una picadora de carne y todo ese tema.
0: Es que es una
1: picadora. Julio dice, sí, tengo un tema nuevo que se llama Gangsta Paradise, el después. Charlan un rato sobre eso. Bueno, retiran los platos. Che, vamos a pedir helado.
0: Julio se lo veía bien. A Julio se lo veía bien.
1: Muy bien.
0: Impecable.
1: Muy bien. Entonces dice, bueno, che, paso al baño. Dice, Julio, dale, pasa. Entonces, Leroy va, le acompaña con los platos a la cocina y charla, que yo sí llamo, pido helado, bla, bla, bla. Empieza a pasar el tiempo, ya los platos estaban secos. Y
0: se secan los platos.
1: Sí, y dice, sí, secan y guardan ellos.
0: Ah, porque no secan ocurren. Y guardan. No.
1: Es del matrimonio que seca y guarda.
0: El mundo se divide entre lo que seca y guarda y deja que se escurra.
1: Exacto.
3: Ahora estoy yo seco y guardo. Antes dejaba escurrir.
1: Bueno, eso es un gran salto de calidad.
0: Salto de calidad en tu vida. Sí.
1: Es muy bueno.
3: Seco y guardo ahora.
1: Es muy bueno.
0: Es muy bueno.
3: Lavo, seco y guardo.
0: Problema es si vos terminás de secar y te pasa lo que le pasó al Leroy.
1: LSG.
0: Lavo, seco y guardo.
1: Exacto. Bueno, entonces, che, dice Catrina, escucha.
3: ¿Qué murió?
1: ¿Qué pasó?
0: No, Catrina no murió.
5: Sí, estoy escuchando.
1: No sale, no salió del baño.
0: Ah, no salía del baño, Julio.
1: No está en el comedor. No está. Bueno, anda, golpea la puerta, a lo mejor necesita papel, algo.
0: Claro.
1: No, sí.
0: Le da vergüenza pedir papel.
1: Sí, anda, bueno, lo empuja el tipo, va.
0: Que no sacrifique la corbata,
1: golpea,
0: dale papel.
1: ¿No? Golpea, hace. Knock, sí, dura esto, no sé.
3: Knock.
1: Bueno, hace. Knock. Julio.
0: Julio no contesta.
1: Julio. Y el tipo así medio pollerudo, sí, como el Leroy, va a la cocina y dice, che, no me contesta.
0: Gorda, no contesta.
1: Bueno, pero andá, no, para no lo quiero molestar, voy yo.
0: Claro.
1: Entonces va, Catrina, y fuerte, no, Julio, diga. Julio, si necesitas papel, está ahí en el armarito de adentro.
3: ¿Por qué le ofrece papel?
1: Claro. Y bueno, porque puede pasar.
5: Hacía mucho tiempo.
0: Le da vergüenza y...
5: Claro.
0: Julio, no sacrifique la corbata, ni un mísero boleto.
1: Claro. Julio.
3: Yo si alguna vez me tardo en el baño, no me vayan a ofrecer papel.
0: Bueno, pero ¿y qué? ¿Algo te pasa? Si te irte a preguntar.
1: Si tardás demasiado, mirá puede
5: si
1: morir
5: una pastilla
1: Julio
5: de carbón.
0: Mirá si estás como Nisman.
1: Perdón, mis spoilers.
0: Mirá
1: pero
0: si te
1: bueno,
0: pasa lo de Nisman. Algo hay que ir a ver si está bien.
3: Que yo te haciendo el baño. No me vayan a ofrecer nada.
0: Pero si pasa media hora y no salí,
1: pero sí,
0: mínimo
1: bueno,
0: ella,
1: media hora.
0: Bueno, moriste como
1: no
0: Jamín de Gracia.
1: Bueno, entonces le golpea fuerte. Julio, por favor. Entonces dice, dale, Leroy, empujá. Y dale, da una patada a la puerta, derriba la puerta.
0: No me digas.
1: ¿Y qué se encuentra? ¿Con qué horrendo y macabro panorama? Julio de cruces, muerto, inerte,
0: Cito,
1: en el piso del baño.
0: Blanco.
1: Había fallecido.
0: Nunca había estado tan blanco.
1: Había fallecido.
0: Pobrecito, Julio.
1: Esto
0: en
1: nos
0: el piso
1: enseña,
0: de Leroy.
1: Claro, esto nos enseña que la muerte de Julio, que bueno, cualquiera puede morir.
0: Cualquiera puede morir.
5: Siempre amé este tema.
1: La gran tragedia humana. Para Julio, pobrecito. ¿Conocían la historia?
0: Vos sabés que la primera que la
5: escuché. Yo no.
1: No.
0: Y ya pasaron como 4 años que partió Julio.
1: Uf, montón, sí. Terrible.
0: Pobrecito Julio.
1: Así que bueno.
0: Que lo homenajeó también.
1: Sí, tenemos versiones.
0: Michelle Pfeiffer lo homenajeó también en redes.
1: Claro, por mente.
0: 2022. Ahora 4 años del fallecimiento de septiembre de Julio.
1: Qué pena. Bueno, y hoy nos toca Bonnie Tyler. La verdad que uno no.
0: Qué golpe, gana para disgustos. Para un día feriado.
1: Sí,
3: golpe.
0: Muchos disgustos son para el mismo día.
1: Es ella sí. La que falleció. Entonces, Bonnie Tyler. Tenemos otras versiones, ¿verdad?
4: No, beso a la, por favor, no.
1: Otras versiones.
4: Por favor, no.
0: Vale el gusto, así deja
1: de digamos la ópera máxima de Bonnie
5: Tyler. Ahí la voy a buscar.
3: Sorpréndeme.
1: Llamada Eclipse Total
5: del Corazón.
0: Del corazón. Es la cara de alegría de Luis.
3: Vamos a bailar unas cumbias de Total Eclipse of the Heart.
1: Sí, porque hay que despedirla también con alegría.
0: Sí, hay que despedirla con alegría. Hay que despedirla con alegría.
1: Todo sentate, a su tiempo, todo a su sentate. Tiempo.
3: No me voy a sentar y voy a bailar las cumbias de Total Eclipse of the Heart.
1: Sí, la cumbia no se llama sentado. Eclipse Total del Corazón, se llama Total Eclipse del Corazón.
0: Del corazón.
1: Total Eclipse.
5: Estoy buscando. Sí, esperen un cachito.
3: Pues yo apenas me enteré, empecé a buscar versiones cumbia.
5: Claro. Acá hay una, a ver.
1: Como para bajar el precio a los artistas.
0: Escuchá, escuchá. Iba a comenzar su gira en Malta y esta le quiere.
1: Mírame. Qué buena que está.
4: Uy, qué sed me está dando con esto.

0: Uy, Dios, no, no. Vamos a otra cosa. A ver, esta.
1: Pon una buena.
0: ¿Y eso? No, no, esta no es.
1: Eso no es. Eso no es. Cambiala. Ahora sí, a ver.
2: A ver.
1: La, la, la, la, la, la, la.
3: Mírame. Mírame. De vez en cuando siento que me estás olvidando.
1: Arranca después.

0: No arranca.
1: Ya tenía que entrar.
2: Vamos a poner la que mandó Laura,
1: a ver. A ver.
3: Ahora te voy a mandar otra de Norberto Alacá.
2: Sí, esa la conozco.
3: Bueno, dale,
2: ponela.
4: Alcalá, nena.
2: Alcalá.
3: Bueno, Alacá.
1: Alcalá. Nada que ver.
2: Pero ese Total Eclipse.
3: ¿Por qué tenés que estar vos? Que vos sabés de esto. Poné versión de cumbia de Total Eclipse.
1: Y no nos quiere dar sus conocimientos. ¿Por qué estás tan cortado?
2: ¿Esta no es?
1: ¿Esta es?
4: ¿Qué mandaste, Laura?
1: Esa no es.
2: No, esta no. Ahí arranca, ahí arranca.
3: Y ahora tengo otra.
1: Pero esto no es cumbia.
2: Está remixado esto, ¿qué es?
1: Esto parece...
3: Bueno, yo busqué todas las versiones.
1: El símbolo parece.
4: Ah, parece el símbolo.
1: Claro.
3: Adelantalo un poquito.
4: Le abrí un poquito la ventana.
1: Sí. La voz está muy atrás. Horrible.
3: Hay que mandar una de una
2: horrible.
3: Chica.
2: A ver esta.
1: Horrible. Oh. Bueno, esta está más limpia. A ver.

0: es así, ¿eh? Nuestro homenaje.
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0: 9 de julio de este año del Señor.
2: Bueno, la
0: 2026.
2: Última, la de Norberto, y chao.
3: Esta es la Norberto.
4: Esta no, Alberto.
2: Buena. Esta la rompe.
0: ¿Cuántas visualizaciones tiene esto?
4: Ahí te digo.
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4: 14 millones.
6: 2000 son
5: poco.
6: De vez en cuando pienso que
0: ya estoy. Este es un profesor.

0: sí, sí. Esto es merengue.
1: Hermoso.
0: Yo no sé si en el pueblo natal, ¿dónde ha nacido Bonnie Tyler?
2: Suiza.
0: Yo no sé. ¿En Suiza?
2: No, no tengo ni idea.
0: ¿Dónde nació
2: Bonnie?
0: Te dije
2: por tirar.
0: Fíjate.
2: Gales, Gales, Reino Unido, 1951.
0: En la radio Boeing de Gales.
2: Sí, no le deben estar haciendo tanto homenaje.
0: Este homenaje como el nuestro. Sí. Qué
2: Yo creo que ni la familia sí debe estar haciendo un homenaje, sí, pero los amigos más cercanos se están enterando recién ahora, imagínate. Sí.
0: Impresionante. Ah. Bueno, en Gales, ¿cómo está la temperatura, nena?
2: ¿Cómo está la temperatura?
0: Un día de duelo para Gales, bandera media asta por 3 días.
1: Es bueno lo que estás preguntando, pero igual ellos están en verano.
0: Ajá.
1: Que,
0: ¿y acá?
1: No es tan terrible. No, pero igual vamos a ver en Gales.
0: Eso.
1: 31 grados.
2: Mirá vos, qué lindo.
0: Qué hermoso.
1: Soleado, 31.
0: En Wales.
1: Máxima de 32, Wales. Pero ya a esta hora hay 31.
2: Que el sábado jugamos con Gales. Los galeses le harán un homenaje antes del partido a Bonnie Tyler.
0: Que cantar la
2: le pondrán la canción antes del partido en San Juan, totalmente, en el Bicentenario.
0: Sí, sí.
2: El sábado juegan las dos selecciones. Hace mucho que no pasaba.
1: Ah, qué lindo.
2: Que juegan dos selecciones de equipo, digamos, de equipo de mayores el mismo día. Y por competencia por puntos, digamos, uno mundial, por supuesto, incomparable, el otro por la Nación en San Juan contra contra Gales. Y no, porque no sé desde cuándo, hacía mucho que no pasaba.
0: Qué buen dato.
2: Un dato boludo, pero no, creo que pasaba desde el 2006, estos datos que le gustan a Russo, que jugaba Argentina y al rato jugaron los Pumas con Nueva Zelanda, no me acuerdo bien la fecha. Pero es raro, no suele ocurrir que sea justo el mismo día, porque si buscás no encontrás un día de Copa América o de eliminatoria que jueguen, que haya otro seleccionado el mismo día y con 4 horas de diferencia, aparte porque el partido termina a las 6 de los Pumas de San Juan y a las 10 juega Messi los cuartos de final en Kansas con Suiza. La verdad que es una rareza, una rareza.
0: Sí, sí.
2: Ha habido otras circunstancias en un juego olímpico en el que obviamente el básquet y el fútbol juegan el mismo día, sí, eso puede pasar, pero por competencias de este tipo yo no recuerdo. Me acuerdo justo del día del partido de México, eso sí me acuerdo, 2006. Y creo que un rato después jugaron los Pumas de Nueva Zelanda. Es realmente muy, muy extraño.
0: Qué bárbaro. Sí, así que dale, yo pensaba que era recontra yankee.
2: ¿Viste?
0: Que
1: la tenía
0: tejana o algo así.
2: Tal cual.
0: Qué cosa.
2: Tiene aspecto. Vos tenés cara de yankee.
0: Sí, tenés cara de yankee.
2: Cara yankee. Pero
0: sí,
2: no.
0: Sí,
2: no,
0: sí.
2: No, para nada.
0: Yankee republicana.
2: Sí. La primera dama del rock.
0: Qué bárbaro.
2: No lo había leído nunca eso.
0: Y hace poco se murió, ¿puede ser Lita Ford que haya muerto?
2: ¿Ah, sí?
0: Sí, alguna de estas. Lita Ford.
2: No, Lita Ford. No, es más, tiene fechas ahora agendadas.
0: Ah, no, bueno, Saúl una de ellas. Mir, una de ellas.
2: En el Full Travel Saloon, mirá.
0: Claro.
2: Bueno,
3: estoy en la página de las principales noticias de Gales.
2: Hola,
3: y
2: Luisito, buen
3: ITV,
2: día. Sí.
3: ITV.
0: Infogales.
3: Es el Infogales.
2: Claro. Redgales.com.
3: El principal título, toda la portada dedicada a Bonnie Tyler.
0: Claro.
3: Redgales, la leyenda de la música galesa. Bonnie Tyler fallece a los 75 años.
2: Mirá vos.
3: Otra foto. Claro. De los pubs del sur de Gales a una de las voces más perdurables de la música. Es el título de la otra noticia.
0: Una leyenda.
2: ¿Qué leyenda?
0: Una leyenda.
2: Sí, con Y.
0: Totalmente. ¿Cómo está la temperatura?
1: Claro. Bueno, señora, re lindo va a estar, ahora también, pero va a estar re lindo.
2: ¿Está para tomarse unos mates a la tarde en un parque?
1: Sí, sí, totalmente. El parque de la tarde se va a llenar de gente.
2: A tomar
1: 10 grados ahora en la ciudad de Rosario y la máxima pronosticada para hoy es de 19. O sea, con 19 grados y algo de sol, está más que lindo para ir a tomar unos mates al parque o pasar la tarde al aire libre.
2: Pinche porrón.
1: Y además va a estar lindo, va a estar el sol presente durante toda la jornada. Humedad del 83% y la presión 1016 hectopascales. Para mañana viernes, mínima de 9, máxima de 14. Algunos trabajan, otros se lo tomaron, otros siguen de largo y agarran el fin de semana largo. Va a estar nublado con mínima de 9 y máxima de 14. Y sábado y domingo, los dos días bastante nublados, ambos días sin mucho sol, mínimas de 7 y 8 grados y máxima de 13 para los dos días. No va a estar helado, pero sí nublado y con temperaturas relativamente bajas. Va a estar bastante fresco al fin de semana. La semana que viene se ve con temperaturas aún más altas. Se ve un 21, un 19 de máxima, lo cual me da muchísima alegría. Un 17 de mínima. 26 de máxima.
0: Para...
1: ¿escuchaste lo que te dije?
0: Sí, 26 de máxima.
1: Viernes que viene me dice 17-26. ¿Me escucharon?
0: Es una locura.
2: Qué calor.
1: Qué alegría. Qué ay, sí, pelopincho. Ay, sí, y pelopincho. Lo tenés que enfriar adentro de la pelopincho.
2: Pelopincho y la birra al lado.
1: Con en una. Bueno, veremos. Falta bastante, sí. Pero.
2: Ah, y después viene una tormenta de la puta madre, claro. Una tormenta de varios días. Viernes, sábado, del otro fin de semana. También.
0: Para, escúchame, el veranito de San Juan es en agosto.
1: En agosto, 24, cerca de la tormenta de Santa Rosa.
0: Claro, claro, ahí está. Giro bueno, parió. Va a estar hermoso, entonces va a secar sí. La ropa y todo.
2: Ah, se va a secar la ropa.
0: Dejé lavando una parva.
2: La semana que viene, sí, estos días sí, no, la semana que viene se hace calor. Me imagino que va a ser con mucha humedad, así que va a ser... Hay que prepararse, yo prefiero prepararme mentalmente para las cosas. Yo no sé si yo entiendo que acá todos resuelven bien el imprevisto, que yo que te llamen y te digan, che, vení que tenemos que hacer esto vamos para allá, y bueno, sí, bueno, vamos, qué sé yo, no sé, una cosa así.
0: Sí, vos sobre todo.
2: Pero, sí, yo respondo bien a esas cosas.
0: Mañana tenés que estar banda Santiago del Estero presentando no sé qué.
2: Claro, pero la realidad es que también la cierta preparación mental para las cosas me hace mejor. Me hace mejor, por ejemplo, preparar, no sé, no hablo de la ropa ni todo eso, porque eso uno más o menos va acomodando, pero mentalmente te permite el descanso, el día previo, qué sé yo. Che, mañana nos vamos a Agroactiva, 5 de la mañana. Y uno se acuesta temprano. Sí. Uno se acuesta temprano, sí. Preparás el morfi, no te clavás 300 empanadas con 2 litros de vino, no sé, todas esas cosas, a mí me hace bien tener por anticipado algunas cosas. Y en otros casos, bueno, che, mañana hacemos tal, bueno, vamos, no pasa nada. Pero, y lo he hablado muchas veces, cómo funciona cada uno. Yo prefiero a veces, si vos me decís, che, el lunes, a partir del lunes, mirá, venís, se va a tomar unos días, tenés que venir todos los días a las 6, y avísame el viernes. Entonces yo el fin de semana
0: ya
2: me preparo,
0: mi mente se acomoda.
2: Sí.
0: A esos ciclos.
2: Claro, ritmos, ciclos distintos. Los biorritmos. Y descansás distinto, hacés las cosas diferentes, comés diferente, las actividades del día las acomodás también a eso. Por eso digo, a mí estos días venía hablando mucho con Russo, con Arribillaga, que está bueno algunas veces tener anticipación para esas cosas. Y otras veces no se puede. O sea, ante un imprevisto se hace ya y uno se acomoda y el cuerpo responde rápido. Y vos te acomodás como vos que hoy no iba a venir, viniste, por ejemplo. Pero bueno.
0: Claro.
2: Y viniste bueno, igual. Pero
3: hay que tener que hablar más seguido.
0: Sí, sí.
2: pero bueno, finalmente uno se acomoda. Te acomodás igual, eso está claro. Pero es preferible es que no cierta anticipación para algunas cosas. Como decir, bueno, vienen 4 o 5 días de una humedad la vida horripilante.
1: ¿Qué hace? Lavas
2: toda la ropa.
1: O se la mandás. Dobla,
2: o va camilla acá, lavadero camilla acá en el Coto, acá en el Alto. No, poner lavadero camilla. Y la verdad que es eso, pero dejás toda la ropa doblada, seca, o más o menos acomodada, entonces te agarran esos días y no terminás con el vestido de novia como Mero.
1: ¿A cuánto lavar el acolchado?
3: Una vez por año.
2: No sé.
0: No.
4: Sí, una vez por año. Yo lo lavo.
0: 2 veces en la estación.
2: 2 veces por estación, sí.
0: Dos veces durante la estación.
3: Sin irte a acostar,
0: luego. Sí.
4: Yo lo lavo cuando.
0: Luego se lava y se guarda.
4: Claro, se guarda. Ahí.
0: Y cuando lo abrís para retirar,
2: se lava
0: a lavar,
2: de vuelta, claro.
0: Claro.
2: Ay, si tenés hace.
1: Todo mal es decir.
2: ¿Cuánto hace que no lavas el?
1: No, lo lavo un montón, me se ensucia muchísimo.
0: Ah, sí. Pero ¿por qué se te ensucia? ¿Pero qué hizo Fátima Flores con el Gerardo? Javier Gerardo.
1: No sé, los chicos, los gatos, yo no sé.
3: Tengo animales, no tengo nada, así que nada me ensucia, me lo escucho.
2: No, yo bueno, lavo. Pero se ensucia bueno, porque se
0: obviamente.
2: Ensucia.
0: Obviamente, si se ensucia.
2: No hace falta que se ensucie porque tenés relaciones sexuales arriba del acolchado,
0: no,
2: Luis.
0: No, por favor.
1: No, pero sacalo el acolchado.
2: Sacalo el acolchado.
1: No, yo lo lavo bastante, te digo. O sea, tengo 2 y los voy cambiando.
0: No, eso seguro.
1: No, pero digo, lavo una vez cada poco.
2: Más seguido todavía. Lo dejas hecho un hilacha.
0: No, decolora.
1: No, es blanco.
0: Ah, no sé de color. Bueno,
1: por eso
0: bien.
1: También
0: es tan sucio.
1: Y pero queda lindo.
0: ¿Te cree que yo? Liberace.
1: Pero queda lindo.
0: Un piano,
1: señora,
0: de cola también.
1: Queda lindo.
0: Sí, sí. Bueno, vos sabés que yo.
1: Por eso se ensucia
0: tanto.
1: Me
0: estoy retirando de esa estética del blanco. Que sí, no, siempre queda bien el blanco. Lo mueve el blanco. Toda esa cosa así, línea IKEA. ¿Viste?
2: Ah,
0: el blanco,
2: sí.
0: IKEA. Yo creo que ya está.
2: Para mí ya está.
0: Ya está, hay que ir por otros lugares, hay que ir por el color.
2: Para mí hay que empezar a poner un poquito de calor a algunas cosas. Yo me quiero empezar a sacar el negro, por ejemplo, y me, aunque me cuesta, estoy haciendo los intentos. Pero
0: hablo del mobiliario,
2: Claro, en el mobiliario, en el resto de las cosas, salir del blanco blanco también cuesta, pero hay que hacer el mismo traslado que uno hace. También
0: a
2: tener
0: mí finalmente
2: cosas,
0: yo me doy cuenta de que me gusta, tener una me gusta casa, la madera noble, antigua.
2: Todo pastel me gusta tener.
0: No me gusta el pastel.
2: A mí me gustaría tener todo, aunque sea una temporada, para
0: pero
2: probar.
0: Lo hablé mucho con mi hijo Gonzalo, viste que es
2: Gonzalito
0: interiorista.
2: Es interiorista.
0: Sí, y me dice que
2: está trabajando ahora, mucho. Muchísimo.
0: Me gustaría, para una de estas torres, viste.
2: Una.
0: Sí, si pegó una Maui, de ellas. Muti. Sí, Titi Maui.
2: Maque Muti.
0: Y bueno, y me decía que sí, que ahora ya no hay tanta
2: ¿y qué hay? ¿Qué
0: dictadura,
2: se impone?
0: Dictadura del color de Pantone y todas esas
2: porque
0: cosas.
2: Porque todo azul o todo rojo, todo es Scarface, claro, que me da
0: bueno,
2: como impresión.
0: Bueno, justamente estamos atravesando una especie de blanco roto de Pantone este año, ¿verdad?
2: No sabía,
0: el color oficial.
2: Sí, es verdad.
0: Sí, es un blanco medio sucio,
2: es
0: una
2: un
0: cosa
2: blanco
0: así.
2: Medio grisáceo, medio...
0: Sí, algo de eso, hielo, no sé qué cosa.
2: Eso, pero sí, tiene un nombre, Cloud Dancer, no sé cómo le pusieron. Ajá. Pero es un gris, es un
0: a
2: blanco,
0: mí me gustó
2: es un tiza.
0: Mucho el del año pasado, creo que era un mostaza.
2: Sí.
0: Bueno, un color muy muy bonito, pero vívido. Y a mí me gusta la gama de los verdes.
2: Te iba a preguntar.
0: Adoro los verdes. Adoro los verdes. Si bien tiene obviamente el mismo espectro que un azul o cualquier otro color, tengo la impresión de que es más versátil la cantidad de verdes que existen que los demás colores.
2: Voy a probar acolchados, almohadones y algunos cobertores
0: verdes.
2: Verde hoja,
0: verde inglés, ¿verdad? Una belleza.
2: ¿Y cómo responde al espacio? Mira que terminamos hablando.
0: No,
2: viste que dice
0: no,
2: que
0: no
2: tiene que ser todo blanco para
0: que
2: sea.
0: No achica. No necesariamente.
2: No achica.
0: Y un juego con espejos en alguna pared.
2: El juego con espejos agranda muchísimo. Mi papá había hecho ser un espejo del tamaño de un cuadro gigante, del largo de un baño.
0: Es impresionante.
2: Como si fueran estos dos televisores, todo un espejo. Y el ambiente parecía el triple.
0: Sí. Hablamos de decoración también en el Día de la Independencia.
2: El Día de la Independencia, el fallecimiento de Buenos Aires. Recordamos a Julio y hablamos de decoración.
0: No, pará.
2: Recontra truco hablar de decoración.
0: Totalmente truco.
2: Pero tengo que hacer algunos cambios porque estoy aburrido. Inclusive hace poco moví los muebles porque estaba aburrido. Y de lo que veía.
1: Hay gente que lo hace permanentemente.
2: Estaba aburrido de lo que veía.
1: Bueno, mamá.
0: Yo lo hago.
2: Todos los días no, pero algo hay que correr.
1: Quiero decir, una vez cada poquito movía los muebles. Un mueble acá, otro acá.
2: Sí.
1: Yo jamás.
0: No lo moves. ¿Estás conforme siempre con la disposición?
1: No,
0: yo siempre tengo un problema.
1: Tengo la idea así como que ya está. No muevo nada de muebles.
0: Claro.
1: Parece que va así.
0: Claro. ¿Tienes muchos muebles?
1: No tengo nada.
0: No ha abarrotado de muebles.
1: No. Vos sí, vos tenés que sacar cosas.
2: Todo minimalismo.
0: Los adoro.
1: Sí, tengo, ya sé, bueno.
0: Tengo mi archivador, mi mueble archivador.
2: Ah, ¿qué viene eso?
0: Que yo lo adoro.
1: ¿Pero qué tenés adentro del archivador? Basura.
0: Imagínate que tiene, son cajas. 9, ¿no? 18, 27 cajoncitos.
1: No. Yo toda amo, la basura amo, se lleva de acá.
2: No, pero qué hermoso.
1: Pero toda la basura
0: no,
1: se lleva de acá, la tiene guardada.
0: En uno tengo mis plumas, en otro tengo las tintas, en otro cajoncito.
2: A las tintas.
0: Claro, yo necesito espacio específico para encontrar mis cosas. Porque tengo mucho de varios.
1: No, igual
2: ¿tenés todo ordenado? ¿Tenés todo ordenado?
0: Sí, porque si no, no tengo idea de nada.
1: Yo critico,
0: ojo,
1: pero igual
0: lo tengo que ordenar permanentemente,
1: Está bueno cuando sos de esas personas que decís, ay, necesito tal cosa para el colegio, necesito un pedacito de algo.
0: Lo tengo.
2: Un lapicito,
1: una cintita para...
0: Necesito un trapito para limpiar
1: Lo ahí tenés, lo tengo, claro. Sí. Está bien, no al pedo juntar tanta basura.
0: Pero tengo todo en la cabeza.
1: Por eso
0: sé
1: los cajoncitos.
0: En cada lugar, sí. Inclusive en algunos, viste que tienen que son antiguos, que te digo, estas...
1: Como rubricado adelante.
0: Claro, tiene estas cartelas metálicas. Sí.
2: ¡Ah, qué belleza! Claro. ¡Me encanta!
1: Entonces, igual desde el espacio.
2: Sí, claro.
1: Ella no tiene tanto, ¿entendés? Entonces está todo
0: cerrado. Le pongo un número.
2: Tiene poco lugar.
0: Entonces, por ejemplo, el 18, yo si me olvido, me voy a mi libreta.
2: Catálogo.
0: Tengo el catálogo.
2: Claro, el catálogo.
0: Entonces, en el inventario.
1: Por Dios,
0: el inventario.
1: Un índice, dice, bueno, a ver,
0: tengo un índice.
1: ¿Dónde están las
0: en
1: cintas?
0: En el 18 tengo los sellos de lacre, por ejemplo.
1: No, señora.
0: Entonces, Dios nos va a matar. Estaban los sellos de lacre. Me voy al inventario.
1: Porque con el paso de los años la memoria se va aflojando.
2: Obviamente. Voy a hacer una libretita para anotar donde pongo las cosas. Algunas me las olvido.
0: Muy útil, ¿eh?
2: Y guardo cosas que digo, esto.
1: Muy útil. ¿Hay cosas que han perdido en su casa propia y nunca, nunca, nunca las encontraron de nuevo? Sí.
2: No, pero tengo encontré idea tres años de después que ya no lo necesito.
0: Tengo idea de que lo tiré. Por ejemplo,
1: yo
0: ¿no?
1: no encuentro una bolsita de stickers.
0: Ah,
1: que compré en la feria.
0: Eso no se me perdería.
1: Claro. Pero no la puedo encontrar.
0: Pero, por ejemplo, una chaqueta de cuero larga, con su propio cinturón, muy bonita. Yo digo, ¿quién me la pudo haber choreado? Capaz que yo, digamos,
1: cuando renovaste
0: renovando placar, todo, metí algo en una bolsa y apareció en la basura. Yo tengo esa idea de que he tirado cosas.
1: No me olvido nunca.
0: Y es muy injusto cuando te pasa eso, porque no te olvidás jamás. ¿Sí? ¿Pero qué hice?
1: Limpiando el placar, tiré un corpiño hermoso que no me lo olvido nunca.
0: ¿Cómo era? ¿De encaje?
1: No era cuando yo todavía no tenía, que tenía una piuma, vista bien, bien potente, que te dejaba las poca teta que tenías acá arriba, con mucha almohadilla.
2: Pero
1: carísimo. Piuma reforzado, armado con recontra piuma. Te ponía eso, parecía
0: Marisa Valle. La chicholina.
1: La chicholina.
0: Sí.
1: Y lo tiré. Sin querer, lo regalé, lo puse en una bolsa.
0: Una bronca te da esas cosas.
1: Ya tenía el conjunto, aparte, un puntito.
0: O cuando te agarra, viste, un ataque, Marie Kondo.
1: Sí.
0: Que vos decís,
1: puedo buscar la remera.
0: Claro, vos decís, sí, me libero.
2: Me libero.
0: Y digo, ¿dónde está? Pero yo estoy mal de la cabeza.
1: Me faltó esa remera. ¿Cómo fui a tirar esto?
0: La necesito ahora.
1: Total.
0: Claro, no. Bueno, igualmente ella misma reconoció que su sistema era una porquería, ¿viste?
1: Sí,
0: salió a decir.
2: Terminó diciendo que tiene un quilombo terrible ahora y que dejó todo tirado.
0: Todo eso.
2: Que tiene la bombacha colgada en la ducha. Toda crocante, que parece un papel.
1: Total.
2: Secante. Sí, ahí, mira cómo te hace la bombacha colgada en la ducha. Qué cosa impresionante. Qué cosa impresionante. Pero esa es marrón.
1: Pero eso
2: porque, haceme una blanca.
1: Pará, ¿quieres decir una cosa?
2: No, esa es marrón. Haceme una blanca. Haceme una blanca que porque no es crocante igual. Esa es una blanca. ¿Ves? Qué locura.
1: Pará, señora, boludo. Quiero decir una cosa. Vos estás haciendo una bombacha crocante porque le pone.
2: Bombacha crocante de ducha.
1: Porque le pone mucho jabón.
0: Claro.
2: Bueno, y no está bien enjuagada, por supuesto.
1: ¿Por qué si vos lavás la tanga no la va a enjuagar bien?
2: Bueno, porque a veces no se enjuaga bien. Queda
0: crocantona. Perdiste otra cosa y quedó ahí.
1: Porque siempre la haces crocante, porque puede estar bien colgada.
2: Y después la agarrás y parece el.
0: No, si está bien colgada.
2: No, si está bien colgada. Claro, así, perfecto.
1: Y más esas que son de microfibra, color que viste, piel. No tienen ninguna.
2: Esa es color piel.
1: Es un hilito.
2: Sí.
0: Bueno.
2: Pero la agarrás y está.
0: No, uso eso.
1: No,
0: la universal.
2: Claro.
0: De lo universal.
1: ¿Bedetina?
0: No, universal. Sí.
1: Ah, después universal. De Bedetina un poquito más de universal. Antes del culot.
0: Bastante más.
1: Ah, culot.
0: No, eso no me gusta. No me gusta.
1: Una bombacha común, usas vos.
0: Claro, es una universal que va hasta la cintura.
1: Claro,
0: por supuesto.
1: Sí, que te agarre bien toda ahí tu caderita.
0: Claro.
1: Está bien.
0: Tiene que agarrarme bien, buen agarre.
1: Está bien.
0: Bueno,
1: está bien.
0: No era la idea de hablar de ropa interior.
2: No, bueno.
1: Hablamos de cualquier cosa.
2: No, hablamos de Bonnie Tyler.
0: Pero sí, ¿cómo es? No, el tema de la decoración, en eso quedé, de los colores y demás. Así que vos tenés los edredones son blancos.
1: Sí, yo si fuese por mí, si pudiese sacar a los gatos y a los nenes de mi casa, tendría
0: tampoco
1: todo
0: violeta
1: blanco.
0: Como Fátima Flores.
1: No, tendría todo blanco, todo sillones, todo claro, todo, pero bueno, tengo que esperar que los chicos vayan a los 25 más o menos y las gatas que se mueran.
0: Sí. Pero son muy aburridos esos colores sufridos. Entiendo que están bien, combinan con todo, los bellecitos,
1: sí,
0: agrisados, color
1: como
0: piedra,
1: bisón.
0: Bla.
1: Ya cansó
0: entiendo,
1: todo eso.
0: Pero es cansador, es cansador.
1: Coincido.
0: Sí, totalmente.
2: Bueno,
0: parece hacer una.
2: Y hacemos una tanda. Feliz Día de la Independencia.
0: Porque aún siendo feriado, hay informaciones, tenemos
2: música
0: preparada, bastante
1: hora
0: cosas.
1: Loca.
0: Para hacernos compañía un día como hoy, que hemos hecho el esfuerzo patriótico de venir aquí para estar con ustedes en Todo Pasa. Vamos a la tanda, querido. Vamos.

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0: Bueno, 10:14 de esta mañana preciosa.
1: Me quedé afuera, mandé audios a la radio todo 10, 14, y nadie me contestaba.
0: No, olvídate, ¿quién te va a contestar? No, acá no hay nadie. ¿Vos viste lo que es entrar a este lugar?
1: Me quedé afuera, me pueden venir ahí, pues pensé, ya están todos acá adentro.
0: Entrar en San Quintín, esto no hay manera. No hay conserje, no hay nada.
1: No hay la respuesta.
0: Escucha, pero el día está precioso.
1: El día está hermoso, señora. La mañana, y no va la a verdad. Nada de frío. 11 nada. Grados ahora y
0: pero
1: la máxima
0: lindo.
1: Pronosticada para hoy es de 19 grados con sol. Hermoso.
0: Sí.
1: Hermoso para estar al aire libre, para salir, para una vuelta, para festejar el Día de la Independencia.
0: Totalmente.
1: Para ir a comer locro a Gorostarzu. Recuerden que está la locreada en Gorostarzu.
2: ¿A qué hora es?
1: Ya podés ir a retirar tu porción. A partir de las 9 de la mañana podías ir a retirar tu porción, y a partir de
0: eso
1: las 12
0: bueno.
1: del mediodía también va a haber mesas ahí. Los honguitos, viste que el turco dijo que iban a poner honguitos para para el calor.
2: Sí, va a ser 35 grados.
1: ¿Para no, qué bueno que no sé si va a hacer falta, siquiera
0: no
1: con
0: falta.
1: 19 grados
0: no
1: y sol,
0: falta.
1: Puedes ir a partir de las 12 a comer ahí a la esquina de Italia de Catamarca.
0: El honguito se le dice al dispositivo
1: sí,
0: ese de
1: que tira
0: fuego.
1: Calor, como una
0: porque
1: una
0: hay unos que
1: de
0: son, yo voy a un lugar donde tienes como una especie de lámpara
1: sí.
0: afuera y tú con un cordoncito, con un cordel, lo accionas y
2: claro,
0: se prende la
2: es
0: estufa.
2: Cierto.
0: Pero eso es eléctrico.
1: Claro, no, estos
0: no
1: son a gas, estos son gritos.
0: Claro.
1: Bueno, no sé cuál pondrá el turco hoy, si los va a poner, va a estar re lindo. Así que vayan a Italia y Catamarca y a la esquina a comprar locro. Además tiene un fin benéfico, van a ser donadas. Hay como 20 ollas produciendo locro desde tempranísimo.
2: ¡Fah, qué barro! Locro empanada.
0: Y también
1: mazamorra, exactamente.
0: El que no ha probado la mazamorra, que es nuestro postre nacional, tiene que comerla, tiene que consumir porque mazamorra, porque es riquísimo, es una gran. El que le gusta el arroz con leche, por ejemplo,
1: claro,
0: que yo sé que el mundo se divide los que o lo odian.
1: ¿A vos te gusta?
0: Yo adoro el arroz con leche bien helado con canela, pues es riquísimo. Bueno, la mazamorra tiene un procedimiento semejante, obviamente de más cocción, porque estamos hablando del maíz. Pero es riquísimo, riquísimo. Algunos hasta con dulce de leche lo comen, a la mazamorra.
2: Por favor.
0: Muy rica. Bueno,
2: qué gran postre,
0: le damos la bienvenida a este segundo turno del feriado.
2: Y
0: a la independencia llegó el mozo.
3: ¿Cómo andan?
1: Sí.
0: ¿Cómo andás, Moliano?
3: ¿Quiere café?
1: Trajo la factura y ya nos va a traer un café.
0: Yo te voy a pedir.
2: Nacho Moyano, qué mozo.
3: Sí, porque a la tarde soy el mozo.
0: Viene acá con la bandeja.
2: Te trae café a la tarde, bandeja.
3: Caro, bandeja.
0: Cortado un día.
2: ¿Te dan propina? Estos hijos de puta
3: no, nada.
2: Encima son unos miserables.
0: Una lágrima te va a pedir, pero lágrima chica,
2: lágrima,
0: no es
2: chica.
0: Sí,
3: chiquita.
0: Lágrima chica.
3: Bien.
0: Bueno,
4: yo te voy a pedir un mate, ¿puede ser?
3: Sí, mate.
0: Perfecto. ¿Vos sos de anotar?
2: Este es el mozo de nobleza. Te trae el mate.
3: No, tengo todo en la cabeza, señora.
0: Ah, qué bien.
3: Me puedo olvidar.
2: Oh, qué bárbaro,
3: algo me puedo olvidar.
2: El otro día,
3: Me agarra una satisfacción.
2: Terrible.
3: Cuando.
1: ¿Pero no le da miedo que se olvide de algo?
3: Y no, sí, pero. No,
0: si adrenalina.
1: Sí, qué adrenalina.
2: Una locura.
0: Me olvidé la mesa
1: ayer. Cuando es una mesa, me olvidé de 8, 6, 8.
3: Maestro,
1: y el tipo no
3: anota
1: nada.
3: La papa.
2: ¿Qué pasará cuando?
1: Seguida se trae. No, yo empiezo, no se va a acordar.
2: Estaba pensando el otro día en uno de los mozos de la Mesa, le mando un abrazo enorme, porque la verdad que la atención fue notable, de Picaña, en Picaña,
0: tuvo
2: 7 pedidos. Vos sabés que me olvidé de escribirle a Moyano, te pido disculpas, Nacho.
3: No, pero se disculpó.
2: El otro día llegué, lo primero que hice fui derecho, y morfamos, qué sé yo, y el tipo llevó 6 pedidos. Y al ratito, vos fíjate que solo volvió para decirme.
3: Uno le falló.
2: Para decirme, no, uno vuelve y me dice, ¿me dijiste entraña o entrecot?
1: Era empezado igual, claro.
2: No, le digo, entraña. Perfecto, me dijo.
3: Claro.
2: Era lo único, de 18 cosas,
3: soda, la comanda,
2: vino, coca, el pan, no sé, ¿viste cuando le pedí? Porque le pedí totalmente 4 empanadas, 5 pollos, 38 lechones, 2 ensaladas rusas. Todo.
1: Está peor visto el mozo que anota que el que no anota, como los psicólogos.
2: Para mí no,
1: lo que pasa. En caso de los psicólogos, viste que dicen que sí.
2: Para
3: anota,
2: mí no.
3: El psicólogo que anota,
1: pero quiero decir, el psicólogo que anota es como que uno puede sugestionarse
2: sí.
1: porque cuando anota algo de todo lo que vos estás diciendo, es como que vos decís, ah, esto porque lo anotó.
0: Algunos usan garabatos, no, claro, bueno, para la concentración de la terapia. Y no tienes que prestar atención.
1: Cuando dice algo y lo anota, si vos lo estás mirando, si haces diván, no, pero si vos lo estás mirando y anota, vos decís, ah, ¿por qué anotó eso? Entonces te queda ahí como, ¿qué dije que lo anotó? ¿Por qué esto lo anotó? ¿Por qué le pareció importante?
2: Creo que sí. Creo que
0: bueno,
2: si tipo...
0: eso te persigue, es porque realmente algo importante hay, tal vez, ¿no?
1: Bueno, no sé, pero el mozo que anota para mí no está mal visto. O sea, no le quito puntos al mozo que anota para
2: no,
1: nada.
2: No, no, para... si al tipo le sirve y bueno, ya está, no hay nada para, para agregar.
1: No hay error,
2: sí,
1: claro.
2: Es muy satisfactorio ver el tipo que se va y no anota sí. nada.
3: Es medio desafío igual para...
1: Sí. Para mí se prueban.
3: Vos sabés que en el Burger Fest, ese que se hace en el Burgerland,
2: sí.
1: Sí.
3: Uno de los hay como un campeonato y demás, y uno de los desafíos es respetar la comanda. Entonces lo ponen una sola vez a una comanda en la pantalla y los tipos tienen como que eso,
1: memorizarla.
3: Pero le ponen agua tibia, papa sin sal, digo, es bastante finito. Y le erran.
0: Tenés que memorizar.
1: Qué miedo.
3: Exacto, claro.
0: Qué bien.
3: Y ante el apuro y demás, cuenta regresiva y respetar la comanda es uno de los desafíos.
0: Otros que anotan.
1: Hay que hacer una mnemotecnia.
0: Otros que anotan son los. ¿Cómo es? Los detectives, porque en la serie viste que anotan los datos.
1: Cuando van a tomar van a la casa, se sientan en el living, le meten un café y va anotando los datos.
0: ¿Cuándo fue la última vez que vio a Mary Bauer?
1: No se llama la tarjeta.
0: La tarjeta sí, está. Pero en las series está.
1: En las series sí, en todas.
0: Por ejemplo, en Law and Order.
1: Si recuerda algo y le da ahí la tarjeta.
0: Sí, sí. Ella, Olivia Benson dice. Habla con las víctimas. Dice, bueno, si igualmente tenés ganas de hablar de esto, no te voy a presionar, pero te dejo mi tarjeta.
1: Mi tarjeta, siempre deja la tarjeta.
0: Sí. Y por ahí, viste, tocan el timbre y van a hablar con alguien que puede ser un testigo y...
1: O sospechoso.
0: O sospechoso y ven, qué sé yo, a lo mejor alguien con perfil de violento, todo. Entonces le tira la mina a la tarjeta y dice, sí, no, pasamos porque robaron el barrio. ¿Entendés? Para no comprometerla.
1: ¿Cómo sabemos?
0: Pues, por favor, me sé todos los trucos.
1: ¿De serie?
0: Y tengo mi propia libreta de evidencias, ¿eh? Tengo mi propia libreta.
1: Por si te toca actuar.
0: No, sí, anoto cosas. La libretita del detective es chiquitita y se abre, es vertical, ¿viste? Que se abre así.
1: Sí, siempre así.
0: Claro,
1: no
0: es
1: así.
0: No hay
1: con un cuaderno, eso no
0: sí,
1: necesité.
0: Sí, sí, muy
1: no
0: neolí. Bueno, escúchame, hablando de Law and Order y series, se vienen los
2: Emmy. Se vienen los Emmy. Ayer, la verdad es que con tanto mundial no me acordaba, se me pasó completamente de largo, que las nominaciones salían ayer. Y la verdad, no es por hablar bien de nosotros ni nada. Está la serie que nosotros acá estamos hablando, venimos hablando los últimos... no sé, 3-4 meses, y si vas para atrás, por supuesto, más o menos se repiten. Yo lo único que no entiendo es The Pitt, pero no la entiendo no porque no sea buena, sino porque no entiende por qué otra serie de médicos atraparía a la gente, más allá del ritmo, más cercano a The Bear que a ER, pero son más o menos los mismos conflictos, desde Me quedé sin gasa hasta El paciente se me muere.
0: Claro.
2: Y son siempre los mismos nudos, el tipo tiene siempre el mismo trauma, algo que le pasó una vez. Después evoluciona la serie, por supuesto, y va encontrando otros caminos. Noah Wyle tiene encantado a la crítica y al público otra vez en Estados Unidos. Él ya laburó en ER, eso hay que decirlo. Después el resto son de las que venimos hablando, así que después hacemos el repaso completo de la lista, Alicia, pero
0: perfecto.
2: Estamos otra vez con Hacks, con The Bear, con... Bueno, Margot, Gatman y Travel sabíamos que iba a estar, porque aparte del Fanning está en un pico, en un prime, como dicen los pibes, altísimo. El resto de verdad, Only Murders in the Building, Shrinking, los psicólogos Harrison Ford, y que son todos geniales, la verdad que es una serie. Y Widow's Bay, te voy a hablar de Widow's Bay, de la que te hablé muy por arriba. Me encantaría tener 5 minutos para hablar de una serie muy divertida, esa que te dije de una isla, que una comedia de terror. No sé si existe eso, pero
1: sí,
2: una comedia de terror. No, digo, no sé si existe en la tele, en el cine lo hemos visto muchas veces. Y está tan bien ejecutada, está tan bien todo. Matt Reeves me parece un actor impresionante, la verdad. Él hizo Perry Mason hace poquito para HBO y dije, bueno, la tele a este tipo le tiene que dar otra oportunidad para seguir mostrando. Y ahora le apareció, él hace el intendente de esta isla, intendente, no sé cómo se llama el cargo que tiene. electo, por supuesto, y nada, la isla tiene millones de problemas, entre otras cosas, está como acechada por una niebla, que da vuelta a la gente, como en Los Simpsons. Pero la verdad que es genial, es genial. Él es un actor enorme. Vieron, acá hablamos de The Americans, hablamos de varias cosas en las que él laburó. Es realmente un actor fenomenal. Vamos a hacer el repaso después. Aparece el negro de Wonder Man, Yahya Abdul-Mateen 2. Están más o menos las nominaciones por los lugares en los que Rooster con Steve Carell, él está nominado también. Me imaginé que iban a estar todas estas y al final son esas nomás las que están nominada. Sirve como listita también. Ella, creo que mil veces lo dije, agarrá y decir, esta no la vi, esta la tampoco.
0: La publicidad esta de Messi con Steve Carell.
2: Sí.
0: Qué buena. Sí, no la hemos visto acá.
2: No la vimos. Ayer otra vez Spider-Man, las cuentas de Sony y de Spider-Man vuelven a subir.
0: Es impresionante.
2: Sigue volando Messi. Después, claro, después de lo del día anterior, como no iban a subir. El vuelo continúa. Aparece Aldo, claro. Pedro Poy. Aparece la palomita de Aldo. El vuelo continúa, no sé, algo así decía Nacho, no me acuerdo exactamente cómo decía, pero así, tipo, sigue volando, el vuelo continúa, algo por el estilo.
0: Hemos compilado todas estas cosas en nuestro Instagram.
2: Sí, está todo en el Instagram de la radio. Perfecto. Sí, inclusive las otras
0: tienen
2: cosas.
0: Tienen que verlo,
2: sí,
0: chicos.
2: Las otras perlitas, las llamas, las llamas llamando a Yamot, las llamas llamando a Egipto. Lo que me reí cuando Yamot entra y se traje escabio y se levanta los dos porrones, me reí como un nene. De una manera que no tiene explicación. Está bien, la llama que llama era justo cuando nosotros teníamos ese consumo televisivo permanente que hacía que mirábamos hasta los comerciales y nos reíamos. La llama que llama fue un pico, pero algunas cosas de las que hicieron ahora los Dreisig otra vez son muy divertidas. El otro día de la llamada de Egipto, lo mismo, la verdad. Están muy, muy. No sé si lo viste en Flow. Están todos uno atrás del otro, son todos muy cortitos. Algunos están muy bien, otros, bueno, no pasa nada. Es medio malardo, pero está muy bien lo que hicieron las llamas.
0: Genial.
2: Yo no sé si Luisito tiene...
1: No sé si
2: tiene.
4: Porque tenemos desfile por el día de...
2: Claro,
4: por supuesto. Claro. Arranca al mediodía en la zona del Parque Independencia, así que evitar esta zona porque ya dentro de un ratito va a estar todo cortado.
0: Salvo que quieras ver el desfile.
4: Bueno, sí, digamos, para transitar. Boulevard Oroño y Leopoldo Lugones es el epicentro. Desde las 12 se va a extender más o menos hasta las 6 de la tarde estos festejos. Va a haber música en vivo, ferias, gastronomía.
0: Todo guau.
4: ¿Cómo?
0: Habla guau.
4: Hablo como puedo.
2: Momento,
4: así que desde las 12 del mediodía, allí entonces los festejos centrales en torno al Parque de la Independencia. Una buena noticia para la ciudad de Rosario: en lo que va del año, primer semestre, 450.000 personas asistieron a recitales, o sea, no públicos, sino privados, donde vas y tenés que poner la guita. 450.000 personas, exactamente, en la primera mitad del año. Todos los fines de semana, Nachito, tenemos cosas.
0: ¿Rosarinos o turistas también? Debe haber un poco de todo.
4: Debe haber de todo, calculo. Se cuentan los tickets cortados caso. Así que, y aparte, bueno, en un contexto de tranquilidad, que todo termine en paz.
3: Además de lo que decís, Luis, de todos los fines de semana, creo que tuvimos seguidilla de 20.000, 25.000, 20 y pico mil, ¿no? Piti, no sé, Alejandro Sanz, Ricky Martin. Y Tini, ya ahí tenés 4 o 5
4: shows. Ese fin de semana
3: shows,
4: fue tremendo.
3: En 2 meses de cada uno de los shows, 25.000 personas, digamos, ¿no?
4: El cumbión del Paraná también que...
3: Bueno, claro, el cumbión que ha crecido y demás. Pero hemos
4: divididos.
3: Divididos viene todos los años, sabemos que llena el anfitriatro, pero metimos 5 de 20.000 personas en el primer semestre.
2: El del Piti, ese fin de semana, el Piti hubo, no sé,
3: teníamos un montón de cosas.
2: El mismo fin de semana.
3: Tocaba Cielo Raso el día anterior.
2: Exacto.
3: Sí, tocaba Piti, bueno, claro, ahí tenemos. Shows muy masivos en un semestre, digamos, que creo que hace rato que no lo teníamos.
4: Esto no incluye los masivos shows gratuitos de Fito, el de Ariel Pintos también por el Día de la Bandera, esto que ahí suma muchísimo más. ¿Cuánto fueron? 300 en Fito.
3: Y supuestamente 250, 300, sí. ¿No?
4: Y otros 350 con Abel el día de la bandera.
3: Claro.
4: Sí, por eso. Esto no incluye los shows gratuitos, sino estaríamos hablando de muchísimos.
1: ¡Claro! Un palo.
3: Total. Sí. Una locura.
4: Así que bueno, es un buen número para Rosario que quiere de a poco.
2: A esto se le podría agregar algún entretenimiento nocturno, ¿no, licenciada? Para después de los shows. La gente que viene de afuera.
1: Y un par de locos.
2: Un tipo de cañada. Un cabarú, no se puede. Habla con Chale. No se puede hablar con Chale.
1: Bueno, hablamos con Chale, pero no me quiso responder.
2: No, se rió, como toda respuesta se rió.
4: Entrás al lugar, dijo. Lugar donde cuando termina el show podés ir a cenar, me parece que eso está.
3: Sí, no, con eso nos conformamos.
2: Yo, Luisito,
1: está hablando un tipo.
2: Dos locas hablando.
1: Se necesita relajar.
2: Se tira un poco de tía María encima y se saca la ropa.
1: Los hombres nos tenemos que relajar.
2: ¿Dónde nos relajamos los hombres? ¿Dónde nos relajamos los hombres?
1: No hay lugares.
2: Señor Dugan, no hay lugares. Nos cerraron todo. Nos cerraron todo.
1: Todo.
2: Todo.
1: No me dijo nada.
2: Dijo, ajajá. Y sí, ajajá. No es una respuesta. ¿Qué hacemos, Diego de Cañada? Viene acá, se ve a Belpinto con el hijo. Después, un show. Tira unos mangos, la loca, te va.
3: Pero pará, tenés un punto que es verdad. Salís a las 11, 11 y media, las cocinas están cerradas de la mayoría de los lugares.
1: Igual
3: ese
1: tema. Pensé que ya habíamos empujado un poquito.
2: Hay un par de lugares por Alvear, donde podés comprar Alvear, entre Oro y Güemes, que podés morfar porque tienen la cocina abierta.
1: No, pero hay otra.
2: Pero apurate, yo me apuraría.
1: Claro. Tiene que adaptarse el sector gastronómico. Tiene que adaptarse a esta nueva realidad. Porque volvió a Rosario.
2: Volvió Rosario.
1: Se había perdido. Volvió Rosario. Ahora que volvió, pónganse la pija.
2: ¿Dónde estaba?
4: Claro. Vuelvo a todo.
1: No sé, estaba por ahí.
2: Estaba por ahí. Esta mañana, Washington.
1: Alerta Amber.
4: Washington y Celaya, zona norte de la ciudad de Rosario, cerca de las 6 de la mañana, una camioneta con tres chicos que no eran de la ciudad de Rosario pasa de largo un cartel de pare y se la pone una ambulancia. Con una ambulancia que venía por Celaya, ellos venían por Washington.
2: Qué boludo.
4: La ambulancia venía por Celaya. Iban dos médicos que habían atendido una atención domiciliaria. Una de las médicas salió despedida del vehículo. Terminó el asfalto.
2: ¿En serio?
4: La camioneta tumba contra una reja de río, un tapial, bueno, tremendo. Fue esta mañana, Washington es el
1: ¿Son heridos
4: norte.
1: De gravedad?
4: No, sí, por suerte no estamos hablando, pero
1: gente que va a pasar.
4: Hubo un destrozo importante en todo el paso de la ambulancia que fue que fue impactada por esta camioneta. Los tres chicos que al cartel de pare le dijeron muchas gracias y hasta luego. Detuvieron a un hombre de 34 años en la zona de la terminal que había realizado una falsa amenaza de bomba en el centro de Rosario. Había alertado al 911 por la presencia de un explosivo presuntamente en un local de Córdoba al 1300. Bueno, se constató que no fue así y lograron localizarlo desde donde se hizo la llamada y ahora está detenido. Milei logró la foto que quería junto a 13 gobernadores en Tucumán en la vigilia por el Día de la Independencia. Haldo, el gobernador tucumano, estamos viendo la postal lograda por Milei, y 12 gobernadores más, hay que decirlo, no estaba el gobernador de Santa Fe, Maxi Puyar. Hablamos de Cornejo de Mendoza, de Valdés de Corrientes, Orrego de San Juan, Sáenz de Salta, Jalil de Catamarca, Sadie de Jujuy, Frigerio de Entre Ríos, Figueroa de Neuquén, Torres de Chubut, Vidal de Santa Cruz, Sdero del Chaco, Elías Suárez, que fue en representación del gobierno de Santiago del Estero, y Miriam Prunotto, la vicegobernadora de Córdoba, que también fue en representación de su provincia. Bueno, dialogaron con el presidente Javier Milei, que tildó este encuentro como un nuevo día de la independencia. Una nueva independencia, es lo que así dijo Milei.
1: Porque llevamos dos años, sí, del Pacto de Mayo.
4: Famoso pacto, ya pasaron dos mayos.
1: Se efectivizó en julio, ¿recuerdas?
4: Sí, el famoso Pacto de Mayo no fue en mayo.
1: Claro.
4: Sube los muertos, la cifra oficial en Venezuela. Tras los dos terremotos se cuentan 3.811 fallecidos. Reiteramos, en la cifra oficial. Son cerca de 17.000 los heridos y un número no determinado de manera oficial de personas que todavía están están desaparecidas. Se estiman que unas 20.000 personas quedaron sin vivienda, no tienen lugar donde vivir después de los terremotos. Y terminamos en Córdoba este recorrido con una traición, se lo podría decir. El último partido de Argentina, los empleados de la empresa Metalflor, que es uno de los principales fabricantes de maquinaria agrícola del país, le pidieron a un grupo de empleados salir para poder ver el partido. Le dijeron, bueno, ok, salgan. Pero estaban viendo, le llegaron el telegrama de despido. 35 empleados despedidos.
5: Peor que el gobierno, boludo, que te clava los,
4: empresa,
5: los créditos, todo a la
4: recibidos mientras miraban el partido de Argentina. Esta empresa ya había entrado en concurso de acreedores, la situación no es buena, pero la particularidad es que se dio luego de pedir permiso los trabajadores para salir a ver el partido de Argentina. Ahora,
5: parece cosa bueno, que Adorno empezó la renuncia cuando juega Argentina, pide el crédito cuando juega Argentina.
0: Una cortina de humo.
5: Una cortina de humo.
4: Están, por supuesto, los trabajadores de Santiago Metalflor fueron a la justicia, ahora está todo así. En la lorita de la justicia.
0: Es grave error, ¿eh? Lo pueden dar vuelta.
2: Como los clavos rusos desde arriba de las torres. No es así. Está ocupado con algo. Bien. Ahora va a venir.
0: Bueno, un abrazo. ¿Eso es lo que tienes?
4: Sí, señora.
0: Está bien, suficiente.
2: Un abrazo para Lisandro.
0: ¿Por qué no te vas a comprar un mostel?
5: Anda a comprar un mostel.
4: Chaval, tomé un café muy fuerte.
5: Ojo, que está prohibido para menores. Ah, no, pero vos tenés 54. Sí.
0: Escucha.
5: Bueno, ayer contamos temprano que la selección ya se había ido para Kansas, directamente, prácticamente de manera directa, después de del partido del martes. Estamos encima. ¿Se acuerdan la semana pasada cuando decíamos, mire que ahora, después de los 4 o 5 días de descanso que hay entre fase de grupos, 16avos y después octavos, ya después se hace una seguidilla de una chorrera de partidos casi uno atrás del otro? Y es un poco lo que pasa ahora. Jugaron el martes, juegan el sábado, y te diría que un poco muy en línea con lo que pasa hoy en día. Mucho de lo que pasa hoy en día es lo que está haciendo la selección. No entrenar, te diría. Todos en jotas, la inmensa mayoría distendidos, por supuesto, alegres, contentos, con algunas buenas noticias, eso hay que contarlo. Cuti no tiene nada, eso también es, creo que parte de lo
0: qué
5: que
0: bueno.
5: Ayer o entre ayer a la tarde y esta mañana.
3: No hay ningún tocado, aquí,
5: nada,
3: ¿no?
5: Absolutamente nada. Todos están en condiciones para jugar. Luisito está tocado, anoche lo tocaron un ratito. Seguramente el equipo va a ser muy parecido. Creo que confirmar a los que nosotros vimos, a todos vimos, toda la población mundial vio romperla, sería.
1: Como Paredes.
5: Y claro, al pedo, confirmar que Paredes va a jugar, que Cuti Romero, que Cuti Romero está jugando un mundial world class,
0: tope,
5: top. Cuti Romero está jugando un mundial tope. Adelante y atrás, a lo pasarela, yendo a buscar, haciendo goles, arengando, empujando a todos, con cortes provinciales, bien, igual que Paredes. Y Paredes es increíble que esté jugando en el fútbol argentino, en un equipo que no le brinda absolutamente nada y que él le puede dar, evidentemente, mucho más, porque yo lo vi en la cancha central, lo vimos, fui a ver el partido de la selección por eliminatorias y juega a lo que él quiere, juega realmente, es ese jugador de otra categoría. Si lo vieron a Di María, los que tuvieron la chance de verlo acá en el Gigante, los hinchas central, los que han visto jugadores de otro nivel, bueno, ese es Paredes, que la verdad, el partido que jugó, lo vamos a repetir 70.000 veces, no vamos a acordar del partido que jugó Paredes contra Egipto, nos vamos a acordar. El alcalde de Nueva York tiró.
3: Ah, tiró que a Egipto,
5: lo robaron. Lo bien que me caía. Lo bien que me caía. Por anti-Trump y por todo.
0: ¿Cómo fue
5: que a Egipto lo robaron?
3: Sí.
5: Mascani, ¿qué mandani ahora?
0: Mascani.
3: Terrible Mascani. Habla, Mascani. Tiró como un chiste de medio de esos irónicos, bien yankee, ¿no?
4: Significa también estar de acuerdo con tus amigos en que ayer a Egipto lo robaron.
5: Exacto.
4: A Egipto lo robaron.
5: Ahí tenés.
0: Bueno,
5: habla de Messi, Mascani.
0: Sí, viene ahí. Claro,
1: se siente robado.
5: Se siente robado porque tiene cara de egipcio.
1: Sí.
5: Bueno, insisto con esto, pone una práctica livianísima. Muy pocos son los que tuvieron así algún tipo de contacto con la pelota, los habrán visto a la mayoría en patas, en ojotas, con las medias, Enzo Fernández en media y con las
1: todo en media y ojota,
5: las adilets, las adilets blancas, nuevas esas y rojas, que es buenas. Mucho más ancho, está muy buena,
3: quiero una
5: 15 minutitos atención a la prensa, el resto prácticamente nada, una buena atención además también de varios de los nombres más importantes, porque a mí me causa gracia cuando dan esta conferencia de prensa, te lo mandan a Senesi, si no, hijo de puta, mandame a Lautaro Martín,
1: claro, igual pobre.
5: Yo.
1: Bueno,
5: pero mandame,
1: ¿Y un minuto entró?
5: Entró un ratito el día, el partido, el tercer partido. Sí, sí, jugaron todos. Los únicos que no entraron todavía son los arqueros. Hasta eso hizo bien Scaloni ayer. Genial. Hasta acá jugar a todos. Recuerden mucho.
1: Igual el arquero podría dar
5: lo que, y lo que pasa es que ¿qué momento lo pones? Y si lo sacás a Dibu,
1: no tiene culpabilidad en los goles.
5: No sé, no tiene culpabilidad, o sea, no tiene responsabilidad directa en los goles, pero hay un par de ellos en los que yo lo veo y si sale a cortar.
1: Capo
5: y yo creo que evita el gol directamente. Sí. Yo creo que evita el gol directamente. Claro. Y no es un tipo que salga mal, que salga a destiempo. Y hay uno de los cabezazos, creo que del otro día, el primero de los de Egipto, es casi en la puerta del área chica, un lugar donde el arquero habitualmente va a romper, o con los puños o algo. No le estoy asignando la responsabilidad total del gol, pero la sensación es que podría haber hecho más. Sí. Esto que te ponían en la libreta,
1: sí, puede dar más. Sí.
5: Bueno. Y Dibu puede dar más porque lo hemos visto.
1: Es recrítico el gol, más.
5: Debe estar teniendo unos días de mierda. Igual que Licha, ¿lo vieron a Licha?
1: Estaba la psicóloga, claro.
5: Sí, sí,
1: para mí la, se la llevó,
5: Licha
1: para mí Martínez, la tiene en el vestuario.
5: Lisandro Martínez estaba muy mortificado, los dos goles, y lo repetía, le hacía una nota y volvía, y dice, no, mi compañero,
3: La culpa.
5: Estaba muy culpable, porque hoy el jugador es el primero que sabe si se mandó varias cagadas graves. No va a salir a decir, no, si no pasó nada, qué sé yo. Me sorprendió mucho Paredes con una frialdad realmente ya muy notoria, él es así. Cuando le pregunta al final, después cuando salen todos, en un corralito le espera el pibe Mati, el de TIC, y le dice, nosotros no tenemos tiempo, no me doy cuenta. Dice, pero mira, Dibu, mira lo que sube, qué sé yo, que dejamos de sufrir. Sí, bueno, pero él está atrás, dice, tiene más tiempo, él mira, él observa.
1: Claro,
5: nosotros,
1: claro.
5: Dice, yo la verdad en ese momento sufrir.
1: Tiene idea.
5: Sí, sufrir, pero la verdad estoy pensando en cómo remediar lo que pasó.
1: No puede tener un panorama general de lo que
5: aparte,
1: sucedió. Mejor que así sea.
5: Pero,
1: yo mirándolo dos veces por televisión tampoco.
5: Yo creo que en ese fragor, no sé cómo, porque ahora ya está la batalla de Atlanta, viste. Ya
3: la batalla de Atlanta,
5: ya le pusieron el nombre.
1: ¿A quién le puso?
3: Los pibardos que están allá.
5: Sofi,
1: Lupita,
5: Sofi. Martín, no sé.
1: El sábado tenemos la batalla Atlanta.
3: Porque era la batalla de Lusail, ¿no?
1: Todo.
5: Claro, la de Holanda.
3: Era la batalla de Lusail, la de Holanda, y ahora es la batalla
5: de Atlanta. La batalla. Le ganaron a Egipto, hijos de puta. Si no ganaban, tiren el avión. La concha de la lora. Escucha, bueno, muy distendido todo. Muchas risas, licenciada.
1: Muchas risas.
5: Sí. Muchas risas.
1: Ayer vi un video.
5: Prima de amigos.
1: Ayer vi un video de las 70 cuentas que sigo. Después la borro toda. Las 70.
5: Bloque spam.
1: De AFA selección, AFA Messi selección, Messi la AFA y selección.
6: Pará,
1: pero en una filma, o sea, el video dura, no sé, 12 segundos y nada más es que lo enfocan a Leo, que se sienta con los compañeros y se sonríe.
5: Ah,
1: y abajo él dice, gracias.
5: Hizo.
1: No, dije que vuelve. Gracias,
5: Leo.
1: Gracias, Leo, por tu sonrisa. O sea, ya no, para un poco.
6: Gracias
1: aparte, el loco
6: sonríe.
1: Tiene todo el tiempo
5: gracias
1: la cámara.
5: Por ser como sos.
1: Gracias por ser como sos y por tu sonrisa, Leo. Qué pesado. Igual de ya había empezado a bloquear un par porque soy
3: un metieron asado, Kine, estoy viendo.
5: Sí, sí, no, completo.
3: Poner
5: a dos días tenés,
3: Joaquín.
5: A dos días del partido todavía.
3: Cada vez que hay asado hay filmmaker.
1: Asado,
3: ¿viste? Sí, sí. Hay filmmaker y after movie del asado.
5: Tienen un
3: ¿no?
5: Es filmmaker
3: como...
5: que va a todos lados y Tato. Tatografías.
3: Claro.
5: Que lo siga a todos
1: ¿cómo
5: lados.
1: Le gusta esta música.
3: La cumbia de los trapas.
5: Escucha, ¿cuáles son los sponsors de asado? ¿Tiene?
3: No sé, lo subió AFA.
5: Carne Mega. Carne Mega.
1: Carne Mega,
5: ¿no?
6: Eso, tenemos esos datos de con cuánta carne.
5: Claro,
6: llevaron. Yerba mate,
5: viajaron. ¿Llevaron los caramelos y la carne y la yerba o la carne la compraron en Kansas?
1: ¿Cómo le dan a la probo?
3: Lo busqué, señora, ahora voy a chequearlo bien.
6: Eso es interesante.
3: Era casi un tercio de lo que llevaron a Qatar, igual.
5: Mirá,
3: de carne.
5: De carne.
3: No era tanto.
6: Mira,
3: sí, no era
5: así. La Yankee les deja entrar la costilla, digamos.
6: Ahora, ¿cambiaron la alimentación o hay menos comitiva?
3: Ahora lo busco porque tenía los cortes.
5: Me gusta el pan.
3: ¿Cuánto era?
5: Un poquito más de 500 kilos de
3: me gusta
5: carne.
3: El punto y Qatar era, creo que...
5: De la tira.
3: Fíjate, Qatar era mucho más.
5: Me gusta el punto de la tira, perdón. Sí. Y decir que ese cocinero...
6: Cocido.
5: Que es muy amigo. Sí,
6: cocido.
5: De a punto a cocido. O sea, grisecito, pero no seco.
6: Punto,
5: no que medio punto.
7: Bueno, escucha, sí, 500 kilos y a Qatar habían llevado 2.630.
6: ¿Viste? ¿Cuál es la explicación?
5: Y la nutricionista les cambió la comida.
6: ¿Vos decís?
1: No,
5: sí, seguramente.
1: No, no sé.
6: O a lo mejor les comió gente.
1: No, verano,
5: algún vergano.
1: No, verano. Allá también era verano. Va, yo también decía calor.
5: No, al menos que haya...
1: En verano se come menos carne.
5: A menos que haya más veganos.
6: Con más razón, en... ¿Cómo es?
1: En Qatar.
6: En Qatar, claro, debió llevar menos carne.
1: Por eso.
6: Por el calor excesivo.
2: Excesivo. Sí. Bueno, si entras a RedBull.com, están los partidos. Está el partido del día de hoy. Hoy volvemos a tener Mundial. 5 de la tarde, pero Francia, claro, Marruecos. Gracias a Dios volvemos a tener Mundial. Mañana, 4 de la tarde, España, Bélgica. Mañana
7: está
2: que no.
7: La portada de Red Bull.
2: Laborable. Francia versus Marruecos, previa del partido y el antecedente del 2022. Reeditan, me gusta decir eso, el choque del Mundial anterior. Partido realmente fantástico. Recuerden lo que pasó en Qatar entre Francia y Marruecos, y obviamente nos va a quedar. Hoy se estrena Moana, no es que quiera dejar Mundial, porque obviamente tenemos dos días de Mundial con muy lindos partidos mañana y el sábado. El sábado, atención, que hay que disfrutar.
1: Hoy todos Marruecos somos, ¿no?
2: A doble jornada. Sí, no sé, vamos a ver.
1: Vamos a echar a Marruecos.
2: Noruega, Inglaterra a las 6 como un tentempié del nuestro.
6: Nada de
2: Argentina,
6: todo, somos nada. Acá
2: Suiza,
6: nadie nada.
2: Nada, somos Argentina.
3: Ayer
2: somos
3: mis Argentina, amigos Suiza, estaban sí. en la de Juac Hotel, que hoy Tello se convierte en héroe.
2: Y
3: no sé
2: hoy
3: qué
2: la
3: estaban
2: la trataron de loco cuando lo dije.
7: Sí,
2: la terna.
7: Permiso.
2: Ah, ¿qué hace? Buen día.
7: Hola, mira. Teoría Penice.
3: Claro,
7: teoría Penice.
8: No, pero la mía es la contraria.
3: No, pero claro, al revés, los pibes estaban con la de Juaco.
8: Claro.
3: Hoy Tello cobra todo en contra de Francia.
8: Claro, lo hace pasar a Marruecos y listo.
1: Sí,
8: claro,
1: sí, que pase
8: ídolo Marruecos. Nacional.
7: La teoría sí. Penice al revés.
2: Claro, al revés.
7: Le pusieron todos los árbitros argentinos a Francia. Y a Argentina le pusieron todos los árbitros franceses.
2: Todos los franceses.
3: Sí.
7: No sé, ¿a qué era eso?
2: A las 4, a las 5 hoy, a las 5 hoy, mañana a las 4 y la doble función del sábado, disfrútenla porque después se vienen muchos días sin Mundial. La del sábado 6 de la tarde y 10 de la noche, primero Noruega-Inglaterra, de ahí sale el rival del partido de Argentina con Suiza. Y no, quiero decir que después domingo, lunes, martes y hasta el miércoles no hay nada, el miércoles sí tenemos la primera semifinal y el jueves la segunda. Después ya sábado y domingo asistiremos al tercer y cuarto puesto y la final. La verdad que la sensación de que queden estos 4 partidos más las semifinales y el tercer y cuarto puesto, estamos hablando de 8 partidos de Mundial, es realmente muy poco y ya me da ganas de llorar que
7: y
2: se
7: te
2: termina.
7: Voy a decir que la,
2: porque
7: la,
2: después viene Unión y Defensa y Justicia la
7: teoría,
2: a la otra semana.
7: La teoría Infantino de meter países por todos lados es buenísima.
2: Mira, puso una cantidad de países falopa que le puso tanta diferencia en muchos aspectos, algunos muy dignos, por supuesto, y sobre todo los que tienen ya varias participaciones mundiales, Marruecos, Croacia, no son equipos que son
7: un desastre
2: muy
7: final,
2: malos.
7: ¿Eh?
2: Y Qatar, esos países fueron una
3: Curazao.
2: Lágrima. Curazao fue una lágrima.
3: Se come 7 con Alemania.
2: Pero Sudáfrica porque
7: no
2: termina clasificando.
3: De verdad.
2: No, pero
3: fue la única.
2: Pero vos pensás que por qué termina con Cristiano, no, Cristiano no es justo el único que no, pero el resto, 8, 7, 6 goles, Haaland.
3: Sí.
2: Y porque hubo selecciones de menor jerarquía y yo creo que eso fue aprovechado por las selecciones más potentes.
3: Claro, agarra un Harry Kane y le mete 2 a 1.
2: Y por lo menos de a 1, de a 2 por partido.
3: A la confianza.
7: Y nosotros nos daban Curazao.
2: Eso ya es lo de menos. Eso es lo de menos. Creo que le funcionó muy bien en ese aspecto, que dio mucho show, muchos goles. Recuerden la primera fase, muchos goles, muchos partidos con muchos goles. Los partidos de Argentina son 3-2, 3-2. Sí. Son 5 goles por partido, muchísimo. Después hay que analizar por qué y todo lo demás, pero digo, vimos muchos partidos con muchos goles, pero en la primera fase hubo 4 o 5 equipos medio papeloneros que también le dieron un poco de show al Mundial. Le terminó saliendo bárbaro y además le dio la chance de lucirse a todas las figuras, ¿eh? Todas las figuras, salvo Cristiano y algo de Vinicius, digamos, sí, que por ahí medio pelo. El resto, altísimo nivel.
3: Un ejercicio para hacer es buscar un partido con las tribunas medio vacía.
2: No existió.
3: Hubo uno impresionante
2: que tenía la platea del lado de la tele, un Sudáfrica-México, no sí, me acuerdo.
3: Falopa.
2: No, México no, pero que tenía del lado. Había.
3: Pero
2: se notaba que la platea estaba medio raleada.
3: Hasta en eso, las canchas repletas, no sé si regaló entre. No sé. Pero estaban llenas todas las canchas.
7: Yo te insisto, si vos jugás acá, Túnez, Sudáfrica,
3: no,
7: en cancha
3: nada,
7: de Vuelo Central, no sé si. La tenés que regalar capaz para llenarlo.
2: Para mí va la gente igual.
7: O capaz vamos igual.
2: O sea, si no sabés. $1,000 la entrada, yo no voy a ver Tour en Sudáfrica. $1,000 la entrada, no voy a ver Tour en Sudáfrica.
7: $1,000 de Tour.
2: Pero si la compras con tiempo, porque vos sabés que en tu ciudad hay 6 partidos, bueno, y compras y sabés el rival.
7: ¿Sabés cuánto es?
2: Y sabés los equipos.
7: Sí, porque se compra así el Mundial.
2: Sí,
7: sí. Se compra así.
2: El line-up de Lollapalooza.
3: El Early Bird, sin grilla.
7: Eso vale $200.
2: Es barato.
7: Por partido. Te compras.
9: Ponerle la primera, de comprar primera fase en Rosario.
2: Comprar para vos y tu hijo, comprar toda la primera fase.
9: Y bueno, son unos manguitos. Son unos mangos.
2: Sí,
9: y capaz
2: sí.
9: te ligás.
2: Pero es mucho
9: tú
2: menos.
9: Tú en Sudáfrica,
2: pero es mucho
9: Sudáfrica,
2: menos,
9: México.
2: Es mucho menos.
9: Y te querés cortar los huevos.
2: O sea, $1,000 la entrada, yo tú en Sudáfrica no pago, no pago. Regalado, te la regalo. ¿Te
9: lo bueno vos? Es que FIFA tiene un sistema que vos le devolvés las entradas. Claro. La subís para que los locales, los de esos países, te la puedan comprar a vos. Es fácil la reventa.
2: Totalmente.
9: Está bien armado
2: el sistema. Si Argentina supera a Suiza esta noche, el sábado anoche, y obviamente el otro partido, una vez que conozcamos el rival, contra Noruega o Inglaterra, anoten miércoles 4 de la tarde. La otra semifinal va a ser el jueves, el martes a las 4 de la tarde, Tuesday. 4 de la tarde, y ya dijimos, tercer y cuarto puesto y final sábado y domingo.
9: Panorama ideal,
2: a nosotros nos toca miércoles, anote. ¿Cuándo juega Argentina? Por las clases, por el laburo, si por ganamos. Un montón de cosas. ¿Ganás el sábado a la noche? Anotá miércoles 4 de la tarde, porque hay que modificar prácticamente una semi de mundial.
9: A los futboleros.
2: Todo hay que modificar.
9: Me gustaría Argentina, Inglaterra, Francia, España.
2: Yo creo que Argentina. Bueno, serán las semifinales ideales.
9: Eso es.
2: Serán las semifinales ideales.
9: Eso es. Eso es, paremos toda la semana, laburemos.
10: Sí, ahí no podemos dormir.
2: Todo morbo, todo morbo, todo sangre.
9: Todo sangre.
2: Sí.
8: Es lo que quiere Infantino.
9: Francia, España, Argentina, Inglaterra es guerra, sangre. No, pide a la puerta a la cancha.
2: Si le toca Noruega,
6: no importa.
2: Noruega, Suiza.
6: Argentina, Inglaterra.
2: Noruega, Suiza.
1: No, ahí te pinta el pelo de la Cele.
2: Si le toca Noruega, Suiza y Marruecos, Bélgica.
6: Ingleses. ¿Qué me importa?
2: No, hay Infantino. Si le toca, te imaginas que le toca. Marruecos, Bélgica.
9: No,
2: Noruega, Suiza agarra un tenedor.
9: No, se mata. Infantino se mata.
2: Sin Messi, sin Mbappé.
9: No, ¿sabes qué hace?
2: Sin Lamine Yamal.
9: Vuelve a jugarse.
2: Claro.
9: Pide que se vuelva a jugar los partidos.
2: Postergamos una semana en el mundial y se juegan de vuelta.
9: Porque
2: aparte dejas toda la figura fuera. Sin Harry Kane, sin desastre. Es lo único. Bueno, jala, ¿no? Obviamente. Pero
9: la final platense con
2: quién. Con Huracán.
9: Ni la miramos.
2: No, perdón, voy a decir algo que está prohibido. Es una verga atómica. Atómica, inmirable, total. No, como vos decís, acá está más cerca de que ocurra la lógica.
9: Acá, si la está lógica más cerca. Es Argentina, Inglaterra, es Francia, España, estamos
2: creo,
9: una belleza perdón. Total.
8: Mejor mundial en muchos años.
10: El más difícil es Inglaterra, Noruega, ¿no?
6: Atención, enfermos cardíacos.
2: La más difícil la tiene Inglaterra, como dice Nacho. La más difícil
10: el cruce ese no sabemos.
2: No. Noruega está muy bien. Tiene a Haaland, tiene a Odegaard.
9: Paga menos Noruega.
2: Si ves los dos partidos de esta última ronda de los dos, cómo pasa Noruega y cómo pasa Inglaterra, la verdad que la solidez de uno versus, no cierta cosa enclenque de Inglaterra, pero México lo puso en problemas todo el partido también. Termina pasando porque Inglaterra tiene cierto poder ofensivo con Bellingham.
9: Tiene que evitar ir a penales a Argentina con Suiza.
2: Yo creo que sí.
9: El arquero Suiza loca ataja en penales, sí. Está bien, nosotros tenemos al día.
2: No debería llegar a penales.
10: Y el otro día adivinó siempre.
9: Adivinó todo, animal, Nacho. Adivinó todo. Sí, y aparte, como dijo Penny, se dice, mide 2 metros y es un tipo especialista en penales.
10: Digo, la que no atajó es porque le quedó un poquito más abajo. Adivinó todo los palos.
2: ¿Qué mundial de arqueros, ¿Qué mundial de arqueros,
9: Cabal, ¿cómo se llama el arquero?
8: Cobel
9: es el arquero.
2: Qué mundial de arqueros, Qué mundial de arqueros.
10: Y el nuestro está esperando el momento.
2: Y va a aparecer.
10: Vamos a creer.
2: Mira, el otro día uno de los que estaba desaparecido, que claramente era Enzo Fernández, desaparecido porque no había hecho.
10: Estaba jugando mal.
2: Lo que. Sí, lejos de su nivel. Por ahí me gustó menos de Paul.
10: Sí, claro.
2: Pero le dio la chance de liberarlo. Además, termina haciendo el gol porque ya jugaba suelto. Y en una situación de partido en la que Argentina no arriesga, se va a Lautaro solo, yo creo que lo vi 70 veces, y Argentina no sale desbocada a atacar.
10: Total.
2: Va a Lautaro a buscar una chance, le tira el centro. Ay, olor a gol, dice Clos, que eso se me pone la piel de gallina.
10: Tremendo.
2: Lo de Clos es superlativo también. El chiste es,
10: además,
2: lo que pasa
10: dice,
2: que él le llega antes. Por eso es como.
10: Claro.
2: A él le llega antes. No, boludo, le llega igual que al resto, lo que nos llega a nosotros tarde. Pero bueno, es un chiste.
8: Lo dice en un momento que Lautaro Martínez está alejando
2: la jugada. Está yendo a la banderita, de vuelta le tira el centro. Pero bueno, él ve un panorama, creo que ya lo conté varias veces, el relator en el flujo de partido y viendo los momentos, porque vos estás en la cancha y ves el movimiento completo.
10: Ay,
2: y ves el hueco, ves todo, ves absolutamente todo. Porque además si Enzo Fernández cabezaba afuera.
10: Lautaro hace el primer control y ya dice, ay, olor a gol.
2: Antes de que
10: Lautaro está caminando ahí.
2: De que vaya a posicionarse, después se posiciona y tira el centro.
10: Claro.
2: Pero
10: tremendo,
2: lo tenés. Ponele audio, una cosa de pila.
9: No, el audio no es para quilombo.
2: El audio de Clos
9: no se puede.
2: Ah, no se puede. ¿Por qué?
9: De hecho, yo lo tuiteé.
10: Lo mandó Kim. Tiene todo derecho. Y ESPN son muy.
9: Lo que no sé es si yo lo tiro de mi teléfono acá.
2: Es lo mismo.
10: Es lo mismo.
9: Es lo mismo.
2: Es lo mismo.
10: Y ESPN está con mucho derecho.
9: Está lleno de quilombo.
2: Está toda la FIFA con mucho derecho.
8: Es que las transmisiones oficiales.
1: Mucho derecho.
8: Las transmisiones oficiales no solo compran los derechos de imagen, sino también los derechos de reproducción de audio.
2: Claro. El audio
8: entonces,
2: también.
8: El audio también tiene derechos.
9: Yo en Qatar hacía vivos de Instagram y Tuki.
2: Y chao.
9: Me avisaban al toque, por favor, dice, saque, no se puede. Sí, te revientan al toque.
10: Está un poco más tranqui.
2: No, bueno,
10: zona mixta. No, zona mixta, ya declaraciones, ahí baja un poco, pero. Pero si no, al toque nos salta la advertencia.
8: Sí,
10: ¿no?
8: Al toque, al segundo.
10: Sí, sí, sí, no sucedió.
2: Bueno, de vuelta, anoten por las dudas, vayan preprogramando. La chance de que Argentina pase es clarísima, no voy a decir yo nada que la verdad que haya que descubrir. Pero insisto, preparen el miércoles por las dudas. Bueno, el sábado a la noche, no sé qué plan tiene cada uno. Qué difícil pensar en comer o lo que sea, todo antes del partido, se me ocurre todo. Muy difícil. Bueno, hoy llega Moana, licenciada. Estrenos en un ratito, hacemos el repaso. Hay un par de estrenos más. Y también, como dijimos más temprano, hace ya un rato, hace casi una hora, o no sé cuánto hace, se publicaron ayer los premios Emmy, las candidaturas a los premios Emmy.
1: ¿Cuándo es la ceremonia?
2: Hacemos en octubre, si no me equivoco.
1: Okay.
2: En septiembre, y ahí en un ratito hacemos el repaso de las series que ya dijimos, entre The Bear, The Pitt y Hacks y todos los demás están las más nominadas, y las actrices, los actores también, no hay tanta sorpresa. Michelle Pfeiffer vuelve a tener nominación por Margot tiene problemas de dinero, y varios nombres que hace un tiempo no veíamos porque, bueno, se estrenaron algunas cositas. Creo que ya estas últimas temporadas vienen bien para renovar un poco el catálogo, porque otra vez nominaciones para The Bear. Bueno, Rob Reiner está nominado por su laburo en The Bear, que en paz descanse, escuchaba siempre el programa desde California y apareció asesinado junto a su señora.
1: Lo mató el hijo,
2: sí. Porque el hijo no escuchaba el programa, entonces el hijo saca esa mierda, por todo favor. Pasa y los acuchilló a todos. Bueno, después hacemos el repaso de las nominaciones a Emmy, ¿no, chicos?
9: Dale el agua,
1: Bueno, chicos, noticias. Bueno, el día de ayer, finalmente el examen psicológico de Ernestina Pais. Todo negativo, no había absolutamente nada.
6: Es verdad, ella estaba.
1: O sea, creo que no hace falta, pero en un punto sí, porque se rumoreó mucho la posibilidad de que hubiese tenido una recaída, porque ella ha confesado sus adicciones en más de una oportunidad, entonces siempre está ese fantasma dando vuelta, creo que para cerrar.
6: Ella lo estaba llevando bien, estaba tan feliz, por eso.
1: Sí,
6: esa torpeza propia de la ansiedad, de su trastorno de ansiedad, del estrés y todo lo demás, la lleva.
1: Me parece bien que se informe, que se haga público, que no tiene nada que ver con ninguna sustancia, digamos, sino que fue, obviamente, un error, un accidente, una tragedia, una distracción, negligencia, todo lo que queramos decir, pero bueno, fuera de cualquier sustancia.
6: Es un alivio, ¿sabes?
1: Sí,
6: para la familia, para todos. Había llegado al final. Sin este problema, dándole batalla con todo lo que ella contaba, que cómo lo estaba superando.
1: Que realmente estaba en un buen momento, con trabajo, contenta por la gira de la obra, o sea, como, bueno, sin tener que mezclar, y está bueno que se disipen estas dudas y que quede claro de qué modo fue esta tragedia.
6: Si no hubiera sido así, bueno, hubiera sido de triste parte, otra cara de la enfermedad,
1: pero
6: de la salud
1: marcado
6: mental.
1: Más en pero qué sus bueno, adicciones.
6: Qué bueno
1: queda
6: que
1: en sus adicciones.
6: Sabemos que lo estaba llevando bien.
9: Sí, la única que queda ahora es ver lo del teléfono, que se decía que venía hablando por teléfono.
1: Bueno, pero no deja de ser una imprudencia que puede tener cualquiera, no necesariamente.
9: La imprudencia de pasar la barrera baja.
1: Sí, sí, manejar con el teléfono y pasar una barrera baja. Imprudencia,
6: porque todo lo que la cuentan, que han cometido graves infracciones y levantan el dedito, está bueno, ponerles la tapa diciéndole no estaba ni alcoholizada ni drogada.
9: Bueno.
1: Exactamente. Bueno, confirmados artistas para el halftime show de la final del Mundial.
6: Ay, sí. Está BTS.
1: Está BTS.
6: Wow.
1: No, está Madonna.
6: Sí, está Madonna.
1: Está Shakira. está BTS.
6: Shakira no aguantó más.
1: Yo sí.
2: No aguanto más.
6: No, no, no aguanta más.
2: Qué pesada Shakira.
1: Ayer confirmado Justin Bieber también para la final.
2: Qué pesada, así que fito Shakira.
1: Con estos cuatro nombres, un buen halftime show.
2: Fito Mubarak. Ahora va a ser una canción para el postmundial. Va a ser una canción del postmundial.
1: Fito Mubarak.
2: Estoy triste.
10: Y aparece en la tribuna, King. Sí. Te aparece ahí en el palco.
2: Con el piano.
1: Ustedes dicen que se tiene que guardar por un tiempo.
9: Falta una figura de cada país, falta una figura, una banda de cada país que represente a los que llegan a la final, ¿entendés?
1: A nosotros, ¿quién nos tendría que representar?
6: Sí, bueno, para Nacho era prácticamente imposible, pero no sé quién mandar.
1: Ah, ya lo hablaron.
6: Plan de la mariposa, no sé
9: qué. No, ¿qué plan de la mariposa?
6: No sé quién.
2: No, el plan de la mariposa en el halftime
1: show.
2: No, ¿sí? Y duerme a toda la audiencia.
9: No, pero no sé yo. Había que pensar qué artista es el más representativo.
10: Ponele un Francia-Argentina, ¿es?
9: Ponele.
10: Una ideal. Bueno.
9: Se te da.
10: Francia, Daft Punk. Vuelve Daft Punk. Ponele.
9: Ponele.
6: Sí, totalmente.
10: Podría
6: totalmente
10: estar bueno, ¿no?
9: Y Argentina tiene un debate.
10: Argentina
9: tiene un debate. Termina Fito.
10: Porque Inglaterra está. No, es más fácil. Carne. No, es Oasis de acá la China.
6: Es Oasis, porque sí, es futbolero.
10: Ganó,
6: Oasis,
10: claro. Sí, pero Inglaterra. Perdón, Argentina no lo tenés.
9: La Berguiso.
2: Acordámonos de decir más, Berguiso. Dijimos que no. Te comiste la pelita,
6: sí,
2: mi amor.
6: Hay gente que no puede en este momento, por ejemplo. No puede ir Lino Solari.
10: Claro.
6: No puede viajar Cerati, no puede viajar Gilda.
10: Charlie, no estamos.
2: Claro. No le podemos mandar a Clara.
6: Están
2: Lino,
6: ocupados
2: están
6: ahora.
2: Todos ocupados.
10: Y pero señora, un entretiempo y que suene el himno, pues, esto.
9: A mí me gusta esto. Pues bien manija, boludo.
6: No, porque pará, hay una discusión acá.
9: Esto
6: decíamos,
9: bien marido.
6: Aura, como lo que quiere la selección.
2: Decí, farmé Aura, decí,
6: porque
2: boludo.
9: Farmé Aura.
6: Si es lo que quiere la selección, ya sabemos quién tendría que estar. Estamos hablando de quién quiere el consenso nacional. Sacá los gustos de la selección.
2: Tu hermana.
10: Sí,
6: ¿qué diría el consenso nacional? El promedio de decir, bueno, si autorizo que vaya esta banda o este solista,
9: gana los Palmeras.
10: Gana
9: los Palmeras.
10: Sí, para mí también.
9: Sí, qué tristeza, pero gana los Palmeras. Papá sin cacho, peor.
2: Bueno, pero ¿qué quiere que va? Abel Pinto otra vez.
9: Y si no te va Abel Pinto,
10: no,
9: bro, te la baja.
10: No, bajé, por favor. No.
9: Entra perdiendo.
2: No.
1: Sandro, bueno, entonces que vaya Fito.
2: Aristis Lip.
6: No, basta.
1: ¿Qué Aristis Lip?
10: Pasa que Fito ya agotó su cupo, pero si se guardaba un poquito más, no era malo.
6: Olvídate, sí, pero no.
10: Pero
9: no hay mucho.
6: Bueno, los Palmeras, bueno, listo. Salva. ¿Quién?
9: Además? No hay mucho.
10: No hay mucho más.
9: No hay tanto.
6: Una Becerra.
1: Valeria Lynch cantando más cada día más.
2: Valeria Lynch cada día más.
1: Eso sería bastante conmovedor.
6: Podría ser.
1: Más cada día más. Y una imagen de Diego haciendo jueguito y toda la selección ahí abajo.
2: Life is life.
1: Bueno, tiene
10: la
1: tengo razón.
6: Pero eso es Opus.
1: ¡Ay, que vaya Valeria!
10: Airbag nos dicen mucho.
2: Calor que hace acá adentro.
1: Bueno, ahí lo bajé.
6: Bueno. No, Airbag no.
10: No sé si es representativo. Va. Digo, el chiste ese porque toca el himno con la guitarra, ¿no? El chiste, ya lo vimos.
9: Se queda en cuero.
1: Sí, que se quede en cuero, Pato, y calcante lo que quiera.
10: Tambiónica, dicen.
9: No, por el Chano.
6: Podría ser.
1: Es querido el Chano.
6: Más allá de que si te gusta o no.
10: Palma.
9: No sé.
6: No es si te gusta o no. La pregunta es: ¿quién le parece que podría tener ese lugar? Valeria Lynch.
1: Yo voto por Valeria.
6: Tambiónica, Los Palmeras. ¿Qué más?
9: No, yo no voto por Los Palmeras.
6: Y vos dijiste Los Palmeras.
9: No, yo pongo la T y la M.
2: ¿Y en Tiki?
1: Ah, la de la cumbia.
10: Bueno, cuando nos contaba Fede el otro día, sale el equipo.
1: La de le mandamos cumbia, perro.
10: No, y suena la renga.
1: Ah, la renga.
10: Como exponente del rock.
1: La renga.
10: Si querés, digamos, ¿no? Para
9: acá me dice alguien, manden al Pistes.
2: El Pit.
1: No lo dejas.
9: La renga, boludo.
10: Y la renga tiene aura.
1: No le dan la visa para mí al Piti.
2: Al Piti, ¿qué le van a decir?
1: No le van a dar la visa. No le da.
2: Un tipo.
1: No se la da. Punto. Por eso no se la van a dar.
10: Si la mosca, mandan acá a la mosca.
8: La Mona Jiménez no está allá, ya.
9: Pero que
1: la Mona.
9: La Mona Cordobés.
8: Que la Mona.
9: No, porque los cordobeses se van a creer que es.
1: La Renga, tiene razón.
2: La Renga.
1: Sí, la Renga.
2: Lanzamiento internacional de la Renga.
1: Bueno, ayer habló Ángel de Brito con Marley, por primera vez desde Estados Unidos para ver en qué andaba todo.
6: Qué tipo tibio.
1: Marley.
6: Qué tipo tibio.
1: La verdad que sí. Si bien aclara que él habla con Florencia todos los días, que su relación con Florencia es óptima, que la está acompañando, que ella está muy triste, pasando por un mal momento después de todo lo que sucedió, pero que habla todos los días. Y que también habla con Occhiato. O sea, esta conversación que Occhiato dice que tiene con Marley para que vuelva es cierta. También dice Marley que él solo no va a volver a ningún programa, o sea, que él
6: también
1: no va a ser...
6: Marley.
1: ¿Por qué?
6: Porque yo también soy tibia.
1: Vos sos recontra tibia, claro. Sí,
6: verdad, bastante
1: verdad.
6: Tibia.
1: No se la juega como diciendo, no, acá se equivocó Occhiato, es un pelotudo. Tampoco se la juega por Flor. O sea, básicamente está en el medio y está oficiando de intermediario porque lo que él quiere es que ellos se encuentren.
6: No son dos adolescentes tampoco, por decir, ay, yo, a mí, contigo, bueno, a la muerte. No, están laburando
1: que
6: también.
1: Si Marley tiene un contrato también vigente y quiere terminarlo y, sí. Y la necesita Flor para porque no va a ser el programa de otra manera.
6: Él dice estar mediando, dice que se puede llegar a una solución.
1: Sí,
6: yo no lo creo porque hay una demanda. Por parte
1: que quiere
6: de
1: que se junten y que puedan resolver,
6: no
1: pero
6: van a resolver
1: que
6: nada.
1: Él solo no va a hacer nada, no vuelve ni con otro compañero, ni si no está Florencia, el programa no vuelve al USU, así que está intentando que las partes se pongan de acuerdo. Y tengo otra más. Ah, ayer ocurrió el rumor que estaban separados Emanuel Ortega y Julieta Prandi.
6: Sí, lo tiró.
1: Uno que estaba con Ufal, no sé ni quién es. Pilar.
6: Pili, Pilar Smith. Tiró Pilar Smith en LAM. Pero ¿qué pasó? Van a la tanda y al regreso dice, no, está todo desmentido. En realidad no era de Pili el
1: venía de otro lado. Pero Laura Ufal venía
6: de Ochoa.
1: Ah, bueno.
6: Ochoa que había faltado ayer a LAM.
1: Pero ese ratito me dio una pena porque después de todo lo que pasó con Julieta Prandi,
6: sí,
1: con
6: no, pero
1: Ortega,
6: ellos no
1: la...
6: se enojaron, dicen, nada, estamos juntos, no pasó nada.
1: Sí, bueno,
6: ¿no?
1: Igual.
6: Porque no solo decían que se habían separado, sino que había vuelto con el airbag.
1: Ay, lo vi. ¿Era Patricio el airbag de Julieta Prandi?
6: Creo que sí.
1: ¿O el otro?
10: Perdón, no, Patricio, era Guido.
1: Ah, era Guido.
10: Era Guido, el menor, el rubio.
6: Todo desmentido.
1: Pensé que era Patricio.
6: Están siguen juntos.
1: Bueno, y mientras tanto, después de todo, mientras el Mundial está aconteciendo y Mauro Icardi, jugador de fútbol de renombre o no sé cuánto renombre, no tiene idea del Mundial, no posteó nunca una foto argentina.
6: Lo odia, porque lo odian, entonces
1: lo
6: odia.
1: Lo único que hace es pelear con Yanina Latorre, que ahora
6: es lo más importante que le pasó en la vida, pelearse con Yanina Latorre.
1: Yanina está callada y él está como si fuera Yanina, buscando fotos de Diego Latorre con una supuesta niñera que vive en Miami, con el cual tiene un hijo hace 4 años y una relación paralela, sacando datos de una odontóloga a la Latorre cual también. Diego Latorre.
9: El que me encanta es Maxi. Maxi me encanta, boludo. Sí. Maxi López
2: está haciendo bien su laburo.
9: No, sí, no, como es muy bueno.
6: ¿Qué está haciendo Maxi?
2: Otra es una pesada,
1: en el mundial,
2: pero él,
9: no, él es muy bueno.
6: ¿Y qué tal
9: boludo?
6: Es?
1: Cronista buenísimo.
10: Bien. Piola, piola.
9: Decir algo. Va pasando el tiempo y se va convirtiendo en un contador de anécdotas fabuloso,
2: bueno,
9: boludo.
2: Sí. Ha mejorado. Dice, algunos aspectos de eso, de cómo habla. Y
6: la madurez.
9: No, pero ayer le contaba cómo Ronaldo le decía en el Barcelona que Messi dice: este pibe, mirá que es un fenómeno, este mejor que yo. Dice, aparte le dice Ronnie, amigo de todos los jugadores. Sí, sí. Es un fenómeno, Maxi López, vos sabés. Sin hacer nada, aparte, con una carrera.
6: Es querido. Así
9: no,
6: como,
9: es divino,
6: así
9: es divino.
6: Como, como es Icardi, es vilipendiado por todos. En eso tiene razón, Yanina. Nadie te quiere. Y él responde también no queriéndolos. No,
9: lo que pasa es que, bueno, Icardi, a diferencia de Maxi, no hizo carrera en Argentina, no jugó en ningún lado, no tiene. Nunca estuvo acá.
2: No tiene arraigo de nada.
9: No tiene, no es un jugador de fútbol de acá. Es Maxi jugador.
2: Lo que tiene es que sí, él está ahí parado, y como también todos lo reconocen, entonces él queda muy bien parado. Que pasa, Messi lo saluda, que pasa todo, aún con los que no jugó, no tuvo ningún contacto. Claro. Tiene enseguida, bueno, Messi sí, estuvo, pero poco. ¿Cuánto tiempo? No, no, poco, poco. Como para convivir y hacerte amigo, prácticamente nada. Pero Maxi queda bien parado cuando todos lo saludan. Creo que todos, salvo Icardi, están todos haciendo el festejo que se ve arriba del de otro pesado, Giral, que se graban todos llorando, puteando.
10: Ya agotó, escaso, ya era el mundial pasado.
2: Escaso de vocabulario, aparte, la verdad que ya no lo aguanto. Pero arriba se lo ve al Kun saltando con Tevez. Al lado, no me acuerdo quién más, está todos enloquecidos. Con la clasificación, o mejor dicho, el gol de Enzo, todos gritando como locos. Y eso sí, es notorio, porque voy a decir, esto que son otra generación, festejan, ¿cómo les cae? Siempre me genera esa duda. Y los tipos están chochos, el único, ¿no? Este Salame que no pone ni siquiera en una Vamos a Argentina. ¿Por qué no puso nada?
9: No, nada.
2: Un seco.
6: Pero lo hace a propósito.
2: Obvio que lo hace a propósito. Sí. Está más preocupado por Wanda que por.
6: No, bueno, por Yanina, ni siquiera por Wanda.
2: Y por Yanina, bueno.
9: Yo no me acuerdo si fue el Patón el que lo convoca. Yo creo que es el Patón el que lo convoca y lo lleva a dos partidos. No hace nada. Lo lleva a dos partidos, uno con Venezuela, el otro no me acuerdo bien. No, ni le tocó.
8: Mira, en las eliminatorias que después. Pues termina dirigiendo San Paoli los últimos partidos.
9: Sí, sí,
8: Argentina no estaba perdida en ese momento.
9: Sí, cuando está en la era esa de Bausa. A Bausa hay que reconocerle, estos días se le reconoció bastante al Patón, que pudo. Fue el que convence en un punto a Messi de volver a la selección. Sí. Messi ya había renunciado y él dice: me voy a ir a Barcelona a charlar con Messi. Y después viene la era San Paoli, que fue la peor de todas. ¿Quién nos dejó a Scaloni? Bueno, ¿qué más, Lau?
6: No, nada más, eso es todo.
9: Bueno, vamos hasta la una. Dale. ¿Hay gente laburando, che?
2: Nadie.
6: No, nadie.
2: Nadie,
9: ¿no?
2: Vos de pedo.
6: Los oyentes que tenemos que están yendo de viaje a algún lugar.
9: Está muerto el tema, ¿no?
10: Te voy a decir la verdad, no hay nada.
2: No hay nadie. Tengo que comprar un pedacito de carne para el mediodía, porque no compré.
9: Pero carnicería sí, ¿eh?
2: ¿Habrá abierto?
9: Sí, carnicería sí. Bueno, vamos hasta la una, dale, que son las 11 y 11.
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0: tratar de entender qué es lo que pasa en Bangladesh. Que todo es un fenómeno, boludo. Cada partido argentino se junta la gente, miles de personas en las calles. Ya venía pasando esto desde Qatar. Cada triunfo, el fenómeno Messi en Bangladesh. Para charlar un poco y que nos explique de esto, está Marcelo, Marcelo César, que es embajador argentino en Bangladesh. Marcelo, ¿cómo te va? Nacho te saluda, buen día.
1: Hola Nacho, un gusto.
0: Igualmente para nosotros. Hola, ¿cuánto Marcelo hace que sos embajador en Bangladesh? Hola. ¿Cómo llegaste a Bangladesh?
1: Bueno, hace 2 años y medio. Reabrimos la embajada en el 2023. Así que bueno, soy el primero.
0: El primero. Escucha, ¿y dónde estás y en qué parte de Bangladesh vivís? Porque no, a ver, yo quiero.
1: En Dhaka, en la capital.
0: En la capital. ¿Cómo es la capital de Bangladesh? ¿Cuántos habitantes tiene?
1: Bueno, es algo bastante grande y bastante poblado. Son más o menos unos 30 millones de personas.
0: No, boludo. No. Escucha, a ver, lo que
1: en un país de 175.
0: No, no, es bestial, pero yo digo, nosotros siempre hablamos, yo en Qatar, en el Mundial veía tanta gente de Bangladesh, se ha ido a laburar mucha gente a Qatar, por el Mundial, y ya veía el fanatismo por Messi, por la selección argentina. ¿Cuáles son las condiciones de vida en Bangladesh? Porque entendemos que son bravas, son malas.
1: Sí, para la gran mayoría de la población son muy duras. La gente vive mucho del trabajo textil.
0: Sí.
1: Bangladesh es el primer exportador de textiles, exportador de textiles en el mundo. Y después, bueno, hay mucho trabajo informal, pero también hay ciertas industrias como la farmacéutica, la industria alimenticia, que están creciendo.
0: Yo decía,
1: es decir, es un país que comenzó en una gran pobreza, sí. Pero viene creciendo desde hace tiempo, entonces en una forma un poco desigual va saliendo de la pobreza.
0: Yo decía acá el otro día, viendo informes y demás de hace muchos años, los pantalones que nosotros usamos, en el mundo entero usa, los hacen en Bangladesh, en condiciones malísimas.
2: Mejor no averiguar.
0: O sea, mejor no averiguar o mejor no ver cómo se hacen. Pero en condiciones terribles, pero el gym famoso está hecho en Bangladesh.
1: Sí, bueno, ojo, también otros países producen y también es cierto que hay muy variada el sistema de producción acá. Es decir, algunos lugares son realmente con condiciones muy malas, pero las grandes empresas trabajan con talleres que cumplen ciertos estándares laborales. Entonces, todas las empresas internacionales que producen los productos que nosotros recibimos les exigen ciertas medidas. Hay estándares europeos, estándares de Estados Unidos. Entonces, esos estándares se cumplen.
0: Mirá vos, che, Marcelo, a ver, el porcentaje, si lo tenés a mano, ¿no? Digo, ¿qué cantidad de argentinos hay en Bangladesh, primero? ¿Tenés un número?
1: Normalmente somos, sí, muy, es muy fácil. Somos...
0: ¿Vos y tu familia?
1: Tres, claro, los tres de la embajada, más mi familia, más dos argentinos más.
0: ¿Y esos dos qué hacen dos ahí? ¿Se escaparon de la justicia?
1: Uno es chef de un restaurante y el otro es profesor de castellano.
0: Claro, o sea, se juntan a jugar un partido, un truco de 6. Sí. No llega nadie, boludo, no puede jugar un fútbol 5.
1: No, es cierto. Cada vez que organizan un torneo de fútbol, Argentina no está porque no llegamos a formar un equipo.
0: No llegan a formar un equipo. Bueno, ahora, Marcelo, explícame el fenómeno que se da por la pasión que hay por Argentina en todo Bangladesh.
1: Comenzó con Maradona en 1986, en el partido contra los ingleses. Un poco, bueno, por el partido en sí, porque Maradona fue el héroe contra el equipo poderoso. También ese Mundial fue el primero que se televisó en directo. Antes solamente veían imágenes en diferido. Entonces, ese Mundial ya había traído mucha atención y bueno, lo de Maradona en ese Mundial llamó la atención de todos, ¿no? Hasta ese momento era Brasil el único equipo que era seguido por la gente de Bangladesh. Y a partir de ahí se dividió todo entre Argentina y Brasil.
0: Mirá vos, y ahora son todos más argentinos.
1: Y después Messi lo multiplicó. Hay una idealización de Messi, una adoración de Messi que es asombrosa.
0: Mirá vos. Che, y Marcelo, y a ver, uno ve las imágenes y ve todo Bangladesh festejando como que Bangladesh va ganando un partido en el Mundial. El gol de Messi es propio ya.
1: Sí, claro. Sí, es la forma de ser parte de esta gran fiesta que es el Mundial. Sí.
0: Y en Bangladesh hay
1: fútbol. Es algo que no es solamente durante el Mundial. Es decir, en los 2 años y medio que llevo acá, al conocer a una persona, lo primero que me dice es, ya reacciona porque soy argentino. Entonces, claro, lo primero que me cuenta es que él es de Argentina, o su familia, o sus hijos, o no sé, aparece el tema de fútbol inmediatamente.
2: Y esto no pasa con ninguna otra, Marcelo. O sea, no hay nada ni parecido con otra selección, ni parecido.
1: No, acá es solamente Argentina y Brasil. Brasil, menor cantidad de gente, pero la misma intensidad. Y aunque Messi en particular atrae a todos. Claro. Es decir, hay muchos hinchas de Brasil que se suman a los partidos de Argentina por Messi.
0: Mirá vos. Che, Marcelo, te pregunto, saliendo un toque del fútbol, sí, y esta pasión de Bangladesh, sí, por nuestra selección, ¿qué comes en Bangladesh?
2: Claro. No va a comer todo el McDonald's porque te volé loco, ¿no?
0: Te volé loco, no podés ir a McDonald's. ¿Qué comes en Bangladesh? Morí.
1: Bueno, trato de comer comida occidental, ¿no? Lo preparo en casa, o preparamos en casa, o si no, comemos, no sé, en algunos restaurantes que hay, pero muy pocos, que hacen comida occidental. Y después, bueno, mucha comida local, que es casi todo en base al arroz, claro, con algo de carne, que puede ser carne de vaca, cordero o pollo.
0: Mirá vos.
1: Y hay distintos platos que es una combinación de esas cosas.
0: Escúchame, vos te fuiste con tu familia, sos el embajador en Bangladesh, sí, y tus hijos están en edad escolar.
1: Sí, tengo una hija en edad escolar, sí.
0: ¿Y cómo lo
1: haces? Sí, va a una escuela internacional donde... Sí. Sí, hay escuelas internacionales donde básicamente todos los extranjeros envían a sus hijos a escuelas internacionales porque la escuela local sería en idioma bengalí. Y
0: claro.
1: Después no podemos continuar, ¿no? Con eso.
0: Che, hay que mandar alfajores para, sí, ver si le gustan los alfajores en Bangladesh, a ver si metemos algo argentino ahí.
1: Bueno, estuvo la gente de Mantecol, de Georgalo, o sea, así que a lo mejor logramos que aparezca el Mantecol, sí, al menos gustó.
0: Porque
1: otros productos, sí.
0: Sí, está tratando, sí. Mantecol estaba tratando de meterse y armar una mega campaña con toda la gente de Bangladesh.
1: Sí, estuvieron la semana pasada, sí. Bueno. Fuimos a 2 universidades, se festejó el cumpleaños de Messi, sí, hubo mucha repercusión.
0: Che, y vos decís, ¿qué
1: carajo? De prensa local, tal vez.
0: Vos te preguntás a veces, sí, y decís, ¿qué carajo hago acá? Digo, ¿cómo terminé en Bangladesh? ¿Por qué uno dice yo? ¿Por qué no me dieron la embajada, no sé, una embajada en Noruega? ¿Me mandaron a Bangladesh?
1: No, bueno, pero, a ver, estaba el desafío de abrir la embajada, claro, es decir, de empezar de cero, y el enfoque que tenemos es comercial, es decir, hay un gran potencial de comercio con este país, y entonces yo siempre estuve trabajando en esos temas y muchos años en Asia, entonces
0: mira,
1: me resulta un poco más fácil ocuparme de esto.
0: ¿Dónde laburabas, Marcelo, en Asia? ¿Qué hacías?
1: Muchos años en Japón y también en Vietnam.
0: Ah, un capo. Sos de esos tipos, sos un capo, boludo. ¿Cuánto tiempo viviste en Japón?
1: No, no. 7 y medio.
0: Bueno,
1: 7 años y medio.
0: Increíble, ¿no?
1: Sí, sí. Espectacular.
0: Viven 100 años adelantados.
1: Y después, bueno, 2 años en Vietnam. Sí.
0: ¿Qué es lo que más te llamó la atención de esos 7 años y medio en Japón? Que vos decís, es de otro mundo, es otra cosa, están completamente en otra liga. Porque de ahí a Bangladesh es del año 2100 a retroceder 200 para atrás.
1: Sí, puede ser. Bueno, muy, muy interesante ver cómo dos países con mucha población en poco espacio manejan ese desafío en una forma distinta, porque claro. En Japón son tan tan ordenados, está todo previsto y que todo fluye bien. Y bueno, acá en Bangladesh cuesta un poco más el tránsito. Si ustedes ven videos en YouTube,
0: sí, lo vemos,
1: van a ver que está todo, es terrible.
0: Todo abarrotado, todo. Es un quilombo. Vos te movés en auto, pero ya tenés rutas paralelas, calles paralelas.
1: En auto sí o sí hay que moverse, porque incluso por razones de seguridad y además manejar acá, un extranjero no puede manejar acá.
0: ¿Por qué? ¿Por qué, Marcelo?
1: Y a ver, la forma de manejar acá es muy distinta a la nuestra, ¿no? Es decir, cada uno intenta pasar como sea.
0: Ah, se hace cualquiera.
1: Y además,
0: como en Brasil.
1: Y además el volante es al revés, es como en Inglaterra.
2: Sí. De los pocos, ¿no? Quedan 4 o 5 países nomás que tienen del otro lado.
1: Sí, y digamos, el gran desorden que hay hace muy difícil para nosotros manejar. Porque no estamos acostumbrados a esa forma.
2: Totalmente.
1: Seguimos, nosotros seguimos ciertas reglas lógicas de tránsito que acá no se siguen, entonces es mucho más complicado.
2: Ya lo contaste, pero contalo de vuelta. ¿Cómo fue el gol de Enzo Fernández el otro día, teniendo en cuenta la hora que era ya y todo, ¿no?
1: Bueno, fue un delirio. Porque ya el empate era fue increíble. Y la verdad es que creo que todos imaginábamos que íbamos a la larga.
2: Claro.
1: Pero la verdad es que creo, como decían algunos, por una hora o un poco más, la ciudad estuvo en silencio cuando estábamos perdiendo 2-0.
2: Qué bárbaro.
1: Igual
2: que acá, Marcelo.
1: Como que todo resurgió.
2: Claro, silencio total. ¿Y qué? ¿Fue una explosión?
1: Sí, sí.
3: ¿Y el sábado ya domingo dónde se juntaban en el partido de la selección?
2: Claro, encima tardísimo.
1: Estamos viendo de ir a otra universidad.
0: Ah, mira. Mira vos. Che, Marcelo, ¿qué hora es en Bangladesh ahora? Dame el horario que tienen ustedes.
3: ¿Siete
0: más? ¿Ocho más?
1: No sé cuánto. Son 9 horas
2: nueve.
1: Más.
2: Por Dios.
1: A ver. Son 8:35.
2: Claro.
1: 9 horas de más. La noche.
2: Che, bueno, va a ser temprano a la mañana, pero no, tampoco es una locura, claro.
0: Che, ¿vos estás con tu mujer ahí, con tus hijos?
1: Sí, sí, y una hija, sí.
0: ¿Y
1: sí,
0: tu mujer no te dice volvamos a Buenos Aires, la puta madre que te parió en algún momento?
2: Déjame tranquila.
0: Déjame tranquila, volvamos a Capital, volvamos a Cava. ¿Cuándo se termina
3: Palermo
0: esto? Claro, volvamos a Palermo. Porque si acá no hay shopping, no hay nada para hacer, no salimos a caminar, no hacemos nada.
2: Quiero ir a caminar, claro.
1: No, por suerte me hace el aguante.
0: Qué buena onda.
1: Sí, sí.
0: Qué buena onda. Porque
1: sí, sí.
0: ¿Qué hay para hacer?
1: Sí, a ver, no es fácil estar cambiando de lugar a lugar y algunos lugares no son tan fáciles, así que...
0: No, viviste en Japón.
1: Es importante.
0: En Japón, en Vietnam, y ahora agarraste la embajada de Bangladesh. Porque uno siempre juega acá y dice, me gustaría agarrar la embajada de... Noruega, Dinamarca, que vos decís, no pasa nunca nada, hay pocos argentinos, se vive bien, están tranquilos, pero agarrarla de Bangladesh, te digo, más que un desafío, es un gran quilombo.
1: Sí, sí, pero uno se puede adaptar a todo. Y además la gente de acá es muy, muy hospitalaria hacia los extranjeros y hacia los argentinos aún más.
4: Claro.
1: si ustedes ven todo lo que están contando los argentinos que están viniendo acá, Rulo de viaje, sí. Un topo por el mundo, Tato mateando, Gastón Mota.
0: Bueno, si nos das una mano, escucha, otros, si nos das una mano, Marcelo, sí. Mandamos un corresponsal. Si nos das una mano, si nos ayudas, un corresponsal. Mandamos gente a
1: Bangladesh. Bueno, escríbanme acá y vemos. Hay que ver el tema del visado, pero ese sería el único desafío. Pero sí, nos contactamos.
0: Escucha, ¿cuál es el tipo de Bangladesh más famoso de la historia o el más conocido?
1: Bueno, quizás sea Tagore, que bueno también representa a India, que fue un gran poeta, premio Nobel, de la región de Bengala, ¿no? Entonces, es muy, muy, muy respetado acá.
0: Escucha, ¿y deportistas que vos decís, el deportista más conocido de la historia de Bangladesh? No hay.
1: Bueno, no, ahora es Hamza Chowdhury, es un jugador de fútbol que juega en Leicester, en Inglaterra.
0: Ah, bien.
1: Y él acaba de sumarse al seleccionado nacional, con lo cual el seleccionado pasó a tener una figura de nivel internacional. Claro. Y eso está generando un gran impulso en el fútbol local. Mirá, sí, yo diría él. Hamza Chowdhury.
0: Esa es la figura. Te pregunto, decís, en porcentaje, ¿cuánta gente vive en la pobreza en Bangladesh? Para tener una idea, con los números que recién vos mencionabas, que son 30 millones nada más en el lugar donde vos vivís.
1: Bueno, siempre la medición de la pobreza es bastante complejo, porque sí, claro. Hay que ver cómo se mide en relación a si es con el poder adquisitivo local o no. Es decir, nunca, yo soy economista también y es una gran discusión, pero yo diría, no sé, para lo que nosotros consideramos pobres, sí. Y un 60-70% de la población.
0: Altísimo, altísimo el número. Che, Marcelo, bueno, por el momento te quedás en Bangladesh, te quedás en la embajada, no tenés pensado moverte, no tenés pensado ir a un lugar más lindo, nada.
1: No, depende de mí, depende.
0: No, ya sé, depende.
1: De las autoridades.
0: De las autoridades. Che, ¿y vivir en Vietnam cómo fue? ¿Cuánto tiempo estuviste?
1: Estuve 2 años en Vietnam. Fue muy lindo, muy, muy lindo desafío. Porque en ese momento empezábamos a desarrollar el comercio, entonces tuvimos varias misiones comerciales, una a Ho Chi Minh, otra a Hanoi. Y bueno, ahora Vietnam es uno de los grandes socios comerciales de Argentina. Debe ser el sexto o séptimo.
2: Ho Chi Minh era Saigón, ¿no?
1: Claro, claro.
2: Que uno lo ve tanto en las películas y uno no tiene ni idea si existe, cambió de nombre. Hay que buscarlo porque es muy difícil de ubicar o de contextualizar.
1: Claro, cambiaron el nombre se reunificó el país.
2: Mirá.
0: Sí, y cuando viviste en Japón, ¿en qué ciudad viviste los 7 años y medio? ¿O fuiste cambiando de ciudad?
1: No, siempre en Tokio, porque las embajadas están en las capitales.
0: Siempre. Mirá vos,
2: che, claro.
0: Loco, qué vida. ¿Qué bidón tenés?
2: ¿Qué bidón? No, ¿qué bidón qué? Pobre, no.
0: ¿Qué bidón,
2: boludo? No se puede tomar un café con un amigo, qué bidón.
0: ¿Qué es lo que más extraña? Todo esto fue de corrido, no importa, por ahí salteado, un par de años volviste, pero ¿qué es lo que más extraña? Vos decís, estoy en Bangladesh, ahora se pone bravo el tema de ir a cafetear,
2: ponele. Y cafetear o comprar una tira asado.
0: Claro, cafetear y comer una tira asado. ¿Qué es lo que más extrañas ahí?
1: La tira de asado, esa es una, y el cerdo.
2: Mirá, el cerdo. Claro, totalmente. Claro. Mirá vos.
0: Escúchame, bueno. Claro. Marcelo, gracias por este ratito.
2: Un capo,
0: La verdad sos un capo, che. Te vamos a escribir. A ver si mandamos un corresponsal a Bangladesh.
2: Miró, tiene que ir.
1: Ojalá que sí.
0: Sí. Vamos a mandar un corresponsal a Bangladesh. ¿Cuánto tenemos de avión de acá a Bangladesh? ¿Cuánto hay más o menos?
1: Más o menos unas 30 horas.
0: Cómodo, todo lindo.
2: Llegas
0: limpito. ¿Tú sabes que no hay forma de encontrar algo cómodo? Que estamos charlando.
2: No, aparte 30 horas, perdón, Marcelo, pero viste cómo llegás, mal comido, sin ir bien al baño, olor a chivo.
0: ¿De dónde a dónde voy? ¿De Ezeiza a dónde vuelo para ir a Bangladesh?
1: Hay cuatro opciones.
0: Dale, a ver.
1: Una es a Doha, en Qatar. Dubái.
0: Sí.
1: La otra es Dubái, Emiratos. La otra es Estambul, en Turquía.
0: Sí.
1: Y la otra es Addis Abeba, en Etiopía.
4: Wow.
1: Claro, desde ahí hay vuelos.
0: Eso sí lo hace directo. Eso sí, tenés la guita para bancarlo. Si te vas por Qatar Airways, te haces seis a Qatar. Y después de Qatar. ¿Y cuántas horas son de Qatar a Bangladesh?
1: Unas. Deben ser 5 o 6 horas. No es mucho.
0: No llega más, boludo. Son 30 horas.
2: Mi corazón.
0: Más 4 de cada aeropuerto y son.
1: No. 30 contando el aeropuerto. Es decir,
4: el total.
1: Contando la escala.
0: Claro, o sea, ya.
1: Porque, por ejemplo, algunos vuelos hacen una parada en Brasil.
0: Claro.
1: Es decir, no van directamente a Dubái. Es decir, salen de Ezeiza, paran en San Pablo o Río de Janeiro, hay una espera de una hora y media, ahí, bueno, limpian el avión, también sale y entra gente, y de ahí es un tramo de unas, no sé, 14, 15 horas.
0: Bueno, vos volás en primera, ese problema, no sufrís tanto, vamos a ser claros.
1: No, yo viajo en turismo.
0: Vos sufrís, vos sos una máquina de sufrir.
1: Sí.
0: Bueno,
1: pero uno se acostumbra.
0: Tu mujer te quiere, che, ya está comprobado.
1: Sí.
2: Ya está. Por la banca de la mujer de Marcelo.
0: Si hay alguien que banca, es tu mujer, la verdad, Marcelo, te felicito. Escuchá, bueno, vamos a ver si mandamos un corresponsal a Bangladesh.
1: Bueno.
0: A ver,
1: más allá del viaje, que sí, es un poco duro, la experiencia de estar acá. Y el afecto que va a recibir solamente por ser argentino es espectacular.
0: Escucha, ¿hay hoteles buenos?
1: Sí.
0: Sí, hay hoteles que voy a decir.
1: Hay hoteles muy buenos.
2: Una ciudad de esa cantidad de millones de habitantes tiene que haber varios.
0: Sí, si no, que duerma en tu casa.
2: No, es que pero déjalo tranquilo.
0: Si no, que duerma en tu casa.
4: Confianzudo.
2: Tú también es un pez. Déjalo
0: tranquilo. No, pero Marcelo tiene buena onda. Si no, duerme en tu casa.
2: No, este tiene una buena onda. Después te lleva a morfar, obviamente.
0: Y de paso, que alguien charle con Marcelo, un integrante más de la familia unos días.
4: Y le lleve tiras
2: a. Contá cómo está el país. Le decís, no sabes, estamos peleando.
0: Escúchame.
1: Claro, traigan la tira de asado.
4: Sí, si no va con la tira de asado, que ni entra, Marcelo.
2: Hay que hablar con el Senasa de Bangladesh, que tienes que pasar la tira, claro.
4: Pero es para el embajador.
0: ¿Cómo está la democracia en Bangladesh?
1: Bueno, hubo elecciones en febrero de este año, después de. A ver, la historia corta es así. Había un gobierno que había elecciones, pero siempre ganaba el mismo partido. Y. Por 15 años estuvo gobernando un partido. Hubo una revolución hace 2 años, en julio y agosto del 2024, y cayó ese gobierno, una revolución de los estudiantes. Hubo un gobierno interino de Yunus, el famoso economista que inventó los microcréditos, o que fue uno de los... de las personas que difundió los microcréditos, y bueno, él convocó elecciones que se hicieron en febrero de este año, y bueno, ganó un partido que es un partido moderado, que bueno, está poniendo un poco de orden en todo esto.
0: Mirá, bueno, imagino que situación difícil. Marcelo, gracias por este ratito, che, un placer, un placer para entender el fenómeno de qué pasa en Bangladesh cada vez que juega la selección, y este fanatismo por Argentina. Vos sos uno de los 6 argentinos que vive en Bangladesh, sos el embajador, así que nada, un gusto, che, de verdad, un placer.
1: Bueno, un gran gusto hablar con ustedes y quedamos en contacto.
0: No, vamos
1: a, si pueden enviar a alguien.
0: Vamos a enviar a alguien.
1: Hacemos todo lo posible.
0: Vamos a enviar a alguien. ¿El visado es muy complicado?
2: Y lo hace él, te lo hace él.
1: No, no, depende cómo venga, pero lo hablamos en privado.
2: Pero claro, te lo hace Marcelo. Sí.
0: Ahí está.
2: Marcelo te hace un kit.
0: Te lo imprime Marcelo. Te lo imprime Marcelo.
2: Te manda un fax con
4: el, que al aire le haga el visado.
2: Tuki.
0: Te manda un fax pero con la para, no, pero escucha, para saber. Y de regalo, que tenés que, hay que llevar camiseta argentina.
4: ¿Qué tenemos que llevar, Marcelo?
2: Tira, boludo.
0: Camiseta argentina. No, camiseta argentina para que te reciban ya, bárbaro.
4: La, tenés que bajar con la camiseta argentina.
2: Tenés que llevar firmada por Di María, que lo tenemos acá.
0: Sí, le decimos a Di María que nos dé una firmada y la llevamos directamente a Bangladesh. Bueno, quedamos en contacto.
1: De María es un gran ídolo acá.
4: No me está. Vamos con el fideo.
1: Sí.
0: Escucha, no, hay que ir con fideo.
2: Sí. Saludito de fideo. Un videito de fideo. Saludo a la gente de Bangladesh y la camiseta.
0: Sí, sí, se hace difícil pensar cómo organizó una dinámica en una ciudad de 30 palos.
2: Le llevas, le lleva la camiseta argentina y le lleva la canalla firmada también, ya que
0: sí,
2: está.
0: Sí, ahí metemos la canalla.
2: La canalla en el medio.
0: Metemos
2: sí,
0: la de central a ver si
2: hacemos,
0: hacemos filial Bangladesh. Un abrazo, Marcelo.
1: Un abrazo.
0: Dale, que estés bien, che. Marcelo César, es embajador
2: argentino. La de Newell también
0: en Bangladesh.
2: La de Newell también, la Newell
0: también. Metió 7 años y medio embajador en Japón.
2: Qué historia,
0: en Vietnam. Y está, hace 2 años y medio está en Bangladesh.
2: Es Ho Chi Minh para ir a vivir. Mi
3: y en turista.
2: Qué historia.
0: ¿Sabes la cabeza del tipo este?
2: Nah, ya. Era nah, pues superior.
0: La, tipo superior, y la mujer superior. Lo quiere. Lo quiere
2: sí, no ha disfrutado cuánto idioma habla.
4: Bueno, eso, a lo mejor la, la mujer también disfruta de esa.
0: No,
4: tipo
0: no puede
4: de
0: disfrutar
4: vida
0: de nada en Bangladesh.
4: Bangladesh
0: no hay nada para hacer.
4: No, digo, de moverse a distintos lugares del mundo, de conocer, de laburar.
2: Los pibes, comer hormiga cacaruda deben sufrir. Comer hormiga cacaruda
0: para los pibes. No, bueno, pero viste que los pibes acá en Argentina.
4: Dijo que va a la escuela, es una nena nacida
0: en Argentina, hay también escuela donde van los hijos de todos los embajadores,
2: claro,
0: boludo.
2: Sí.
0: En Buenos Aires está la escuela de los hijos de todos los embajadores, y vos ves cada lugar y están todos metidos ahí. Hay que ver cuántas embajadas tiene, de cuántos lugares del mundo, pero pues se reúnen así entre ellos, no hacen tanta, no tienen tanta vida social. Bueno, son 6 argentinos que hay en Bangladesh, ¿eh? En total.
2: Buenísimo,
0: la familia, boludo, del embajador, uno que da clase de historia y el otro que dijo, es chef.
2: Lo asado. Con vino que se deben clavar los seis juntos. Sabés lo que debe ser, ¿no?
0: Olvídate. No.
3: Tenía 62 años, murió Ramiro Agulla.
0: ¡No! ¡Me jode, boludo! ¿De qué?
3: Acaba de conocerse la noticia. Acaba de conocerse. No, no hay demasiada información. Lo confirmó el círculo familiar. No hay demasiada información. 62 años, murió Ramiro Agulla.
0: No me digas,
3: creador de otras cosas, de La Llama que Llama.
2: Boludo.
3: Que
2: estamos hablando. Hablamos de La Llama que Llama hace 15 minutos.
4: Pero que está recontra ahora en todos lados. Sí,
2: bueno. Minutos.
3: Acaba de morir Ramiro Agulla a los 62.
0: De La Rúa.
2: De todo, también, de todo. Dicen que soy
3: que un día como boludo hoy dicen muere de La Rúa.
4: No.
3: ¿Me jodés? Un día como hoy muere de La Rúa.
0: No, pará.
2: No. Algo hay.
0: No, boludo.
3: Exactamente. Así como te lo digo, un día como hoy, del año
2: así
3: para.
2: Así como escuchaste.
3: Así como lo escuchaste, del año 2019, moría Fernando de la Rúa.
0: Bueno, murió Ramiro Agulla.
2: Le hizo un homenaje.
3: 62 años. Iremos conociendo con los.
2: Dijo, me muero, le hago un homenaje.
0: No puedo creer que se murió Agulla, boludo.
2: Increíble.
3: Joven, 62.
0: La puta madre. Bueno, bien, el mismo día que de la Rúa. Vamos hasta la.
2: Fuertísimo.
0: Vamos hasta la una, Chito, dale.

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1: Vamos, son las 5 y 10 de la tarde. Ahora, 5 y 10 dije.
2: 5 y 10 de la tarde.
1: ¿Sabes por qué? ¿Sabes por qué?
3: Arrancó Francia-Marruecos.
2: No, porque vio las 5 de la tarde ya, claro.
1: Francia-Marruecos. 5 de la tarde, Francia-Marruecos.
3: Claro, era
2: 5 de la tarde.
1: 5, 12 y 10.
2: 5 de la tarde.
1: Estamos en vivo, hoy 9 de julio.
2: Ay, ¿cómo sé que estás en vivo? A ver, contame, decime algo.
1: Mira, hoy juega Francia-Marruecos.
2: Sí, Marruecos. ¿Quién fue?
1: Murió Ramiro Ulla. Murió Ramiro Ulla recién, boludo.
2: Y anoche Bonita.
3: Bonita.
2: Que le hicimos un merecido homenaje a las 9 de la mañana, con jugadores y con
1: Bonita.
2: Y el total eclipse of the

0: No lo toca. Hay varios planos donde no se ve. El gol anulado es continuado por otro gol. A continuación hay un gol más. O sea, el 2-0 estaba consumado y no lo pudo aguantar Egipto. No hay mucho más para decir. Si te dan vuelta un partido en los últimos 15 minutos.
1: Ayer
0: vos programaste todo mal, boludo. Todo
1: el
0: mal.
1: Título de la BBC era parecido, Nacho. Decía, ¿parecido? Sí, favorecido a Argentina. Sí, están todos los diarios.
0: Pero porque
1: ¿no?
0: Ven,
1: de España ni hablar.
0: Ven el Focus Group y ven la gente quejándose en redes y dice, che, vamos por ahí. Porque los primeros títulos el martes no eran esos.
1: AS de España larga una encuesta de quién tendría que ser el Balón de Oro en este mundial y pone primero a Harry Kane. Digamos, ya se nota mucho.
2: Cuartos de final en marcas, 3 de Adidas, 3 de Nike y 2 Puma.
1: Bueno,
2: un dato así como para tener mano.
0: Los africanos, que la mayoría con Puma, ¿viste?
1: Con Puma,
0: los africanos,
1: sí.
0: La mayoría.
2: ¿Y Puma quién
0: con
2: tiene?
0: Puma.
3: Marruecos.
2: Marruecos.
3: ¿Y Suiza tendrá?
2: Y tiene que ser no Suiza. Porque Francia no, Argentina
3: Francia
2: no.
3: Tiene Nike, Argentina tiene Adidas.
2: Inglaterra no.
3: Inglaterra. Mirá, tiene Nike.
2: Bélgica, no sé.
1: Metió.
0: No, Bélgica tiene Adidas.
1: Digo todo porque están todos acá. Nike. Portugal, Marruecos, Suiza, sí. Austria, está, República Checa, Senegal, Puma. Ghana, Costa de Marfil, Egipto, Paraguay, Nueva Zelanda, Puma.
0: Claro. Bueno. Inglaterra, Francia, Noruega, Nike, Adidas, Argentina, España y Bélgica, Puma, Suiza y Marruecos.
2: 3-3-2 quedó, te digo, porque esto no es menor, porque el que gana el título vende millones de camisetas.
0: Sí, claro. En todo el mundo.
2: Así que este.
1: El gritazo de Puma, dice acá la nota, es que le pudo sacar a Portugal con Nike, ¿no? Después de 20 años, claro. Logró romper el acuerdo. Y dice, hizo un acuerdo histórico con Cristiano Ronaldo, también Puma. Bueno, pero ya está, no la fue.
2: Bien, bueno, dale la
4: ya fue. 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
0: Aguante, bien, Perramus.
2: Luisito, ¿algo para contar vos?
5: Sí, algunas cosas que fueron pasando.
2: Estaba mal del corazón, Agulla. Acá me cuento un amigo que le pregunté.
0: Estaba gordo.
2: Venía con mucho problema del corazón. Imaginamos que viene por ahí muy joven, 62 años.
0: Cuidarse, muchachos.
2: Venía mal del corazón.
0: Hay que hacerse revisar, cuidarse, boludo, hay que cuidarse.
2: Cagado a palos. Qué
0: bueno,
2: loco que muere el mismo día que la rubro. Sí. No puede ser.
0: El homenaje.
5: 51 bueno, años se está cumpliendo 51 Damián Cifrón.
2: Era
5: joven,
0: Llámalo.
5: 51.
2: Hace mucho que no hace nada Cifrón.
0: No, hace poco lo que pasa es que no le fue bien y tiene otro proyecto en marcha. Misántropo, lamentablemente, hace 2 años y medio, 3. La película es muy buena, yo tengo ahí para mí, o al menos eso es lo que me pareció, le tocó la llaga a los Yankees, que no se la quisieron ni estrenar. Habla de un tirador de estos perdidos, un más shooter de estos que de un edificio mata 10 personas. Y no es el no era el momento para estrenar algo así, a tal punto que en Francia tenía 5 estrellitas de los críticos, de la gente, de Rotten Tomatoes y todo lo demás. Y ¿cómo se llama? Y en Estados Unidos pasó de largo, que es el que te impulsa después. En la Argentina no le fue mal. Para mí estaba muy bien. Tenía cositas del Silencio de los Inocentes, tenía varias cositas. El encaso, Shailene Woodley, la verdad, un encaso. Pero bueno, no le fue bien. Él tiene laburo, lo que pasa es que él es visualizador y es una especie de impulsor. Es al que le voy a poner así. Le dan los guiones y él dice, dale con este y con este no. Lo hace para Paramount hace un montón.
2: Mirá vos.
0: Y cobra una
5: seleccionador,
0: fortuna.
5: Claro.
0: Una cosa parecida. Lo que pasa es que después colabora con la hechura del guión, del script final, del screenplay final.
5: No, con eso es tremendo.
0: Y vos, yo lo he visto, te juro por Dios, en el Savoy, sentado, antes de que sea acoso, de que sea bar, sentado con un guión en la mano al lado del vidrio leyendo, con la colita, el pelito largo, ya sabemos por qué viene esta parte tanto a Rosario, leyendo, haciendo eso. ¿Viste cuando en la película que les dan los guiones de papel, abrochado? Pero exactamente así, y con una pila de hojas leyendo, y ese es su laburo hace un montón de tiempo. Obviamente él busca proyectos para hacer, dirigió algunas cosas en televisión, y a Misántropo, 2023, mira, que ya casi 3 años en estreno, no le fue bien.
5: Nacido en el 56, está cumpliendo 70 años el gran Tom Hanks.
0: ¡Oh, mirá vos!
5: 70 años para Tom Hanks.
0: ¡Qué barbaridad! ¡Qué animal! Bueno, está en cartel ahora con Toy Story, Tom Hanks.
2: Está con Toy Story.
0: Sí, él es Woody.
4: Ah, ¿qué más? Claro.
0: No, acá que casi no se ven versiones en inglés.
5: Claro, acá
4: vemos
5: no lo
4: todo
5: acá
4: en
5: no
4: español,
5: lo
4: un garrón.
5: 75 cumple el actor Chris Cooper.
0: ¡Oh, mirá
5: 75
0: vos.
5: Años
0: justo,
5: está cumpliendo
0: mirá.
5: Chris Cooper. Un día como hoy del año 2011, en una emboscada, lo asesinan a Facundo Cabral.
0: ¡Oh, por error!
5: Claro. Iba para Henry Fariña, que era el empresario que iba...

0: Que lo acompañaba, sí, la camioneta, sí,
1: mal
0: era
1: asesinado.
0: Para él.
2: Morir así,
0: era para él.
1: Tipo. Mal asesinado.
2: Tenías que matar a otro tipo y te matan. Es terrible, boludo.
1: Qué malo.
0: Bueno, lo decíamos, 2019, moría el expresidente argentino Fernando de la Rúa. Hoy cumplir años también la Coca Sarli, que había nacido en el 35.
1: Grosa la Coca.
2: Mirá vos.
1: La alegría nos dio la Coca.
2: Millones.
1: Dale.
2: Millones. 3 millones de litros de todo.
1: Sí, la primera.
0: Cumplir años la Negra Sosa también, que había nacido en 1935.
2: Poneme sube.
0: Bueno, algunas cosas importantes que han pasado en el día de hoy en Estados Unidos. Un día como hoy del 97 suspendían a Tyson por haber arrancado la oreja de un político a Evander Holyfield.
3: Claro, claro. Vos sabés que fue en la previa de mi cumple, el 28 de junio de 1997, oreja Holyfield. Eso voy a poner. Oreja Tyson voy a poner.
0: Oreja.
3: Porque fue, estoy casi seguro que fue ese día, 28 de junio de 1997, en el MGM Grand Garden de Las Vegas, Mike Tyson fue descalificado tras morder y arrancarle. Obviamente una semana después, un día como hoy, como decía Luisito, se conoce la descalificación. Sanción, en ese momento lo descalifican de la pelea, cuando se ve que él escupe el pedazo de oreja de Holyfield. Una cosa horrible.
1: Sí, momento horrible. Sí,
3: momento horrible, horrible.
1: Histórico, boludo.
3: Y una semana después, como decía Luisito, lo suspenden para siempre. ¿Por qué me acuerdo? Porque fuerte, estábamos por comer un asado y a las 12 me iban a cantar Feliz Cumpleaños. Dijimos, bueno, vamos a ver la pelea de Tyson. ¿Qué era lo que se hacía en ese momento? Era poner la tele y ver la pelea del Grone.
0: Combat Space. Ah,
3: fue una cosa de loco. Cuando
1: siempre la pelea siempre es tarde,
3: boludo. Siempre son tarde. Siempre son. La de fondo es tarde, es tarde.
0: Bueno, por último, 62 se está cumpliendo Karnilov.
3: Mirá,
1: qué fiestera. No tenemos nada para decir.
3: Sí, le gusta, ¿no?
0: ¿Tenés algo?
3: Bon Scott, 33, mirá, mejor dicho, falleció a los 33, el primer cantante de AC/DC, 9 de julio de 1946, murió con 33 años el 19 de febrero de 1980, cumpliría años un día como hoy. Tengo, espera, tres o cuatro más que son...
0: ¿Tengo otra?
3: Sí, tengo otra.
4: En realidad tengo
3: Jack White cumple 51.
0: Jack White.
3: 9 de julio de 1975. Jack cumple 51. Los White Stripes. Qué banda que me gusta, no mucho, muchísimo. Brian Dennehy cumple 88. Está vivo. Brian Dennehy es quien protagoniza. A ver si te acordás. Con la cantidad de cosas que hizo. Le quiero hacer justicia con algo que seguro vos te vas a acordar. Es el sheriff del pueblo al que cae Rambo, John Rambo, un hijo de mil, probablemente de los más grandes, no villanos, pero malos del cine y de la tele, pero además en Se Presume Inocente, él es quien protagoniza, él hace el papel del juez y aparte amigo del personaje de Harrison Ford, un personaje también bastante mítico, pero después trabajó con Romeo y Julieta, bueno, tiene 300 millones de papeles. Uno se acuerda de Rambo porque también, junto con Rocky, son dos de los tres hitazos de esa época. O.J. Simpson, fallecido en 2024, nació el 9 de julio de 1947. Bueno, y hay algunas otras cosas más, la verdad que hay bastante en realidad. Se estrena una nueva versión de Los Casos Fantasmas en el 2016. Y de Wolfgang Peterson, mira, con Clint Eastwood y John Malkovich. Si no la vieron, vayan a verla con Clint Eastwood y René Russo. Hay un elencazo en La Línea de Fuego. Es muy raro, los directores alemanes, sobre todo esta camada, la de Wolfgang Petersen, han hecho en Estados Unidos películas sobre los Estados Unidos. Y eso es muy raro. El personaje de Clint Eastwood es un agente del servicio secreto que cuida al presidente. De hecho, corre al lado del presidente, carga en sus espaldas con un drama anterior en la que él pone el cuerpo para que no maten a un presidente. Es un peliculón muy oscuro. El malo es justamente John Malkovich. Y Clint Eastwood se luce como siempre, como él hace esos papeles de malo. Última, Blowing in the Wind, sí. 9 de julio de 1962, de Bob Dylan. Un día como hoy también. Tiene su publicación, porque en realidad era lo que pasaba en esa época. Salía el disco con esa canción. Mirá, Kelly McGillis de Top Gun cumple 69. Bueno, hay un montón más, no voy a seguir porque es muy largo.
0: Voy a quedarme con esta, la última. Un día como hoy del año 1991, el Club Atlético Newell's Old Boys
1: 36
0: se consagraba campeón en la Bombonera.
3: Hoy eran los penales, con el Scoponi y los refuerzos que llevó Boca. ¿Te acordás que llevó?
1: Voy de corrido, pero Scoponi, Saldaña, Gamboa, Pochettino, Berizzo.
3: Sí.
1: El Chucho León, Martino.
3: Boldrini.
1: No sé si fue titular Boldrini.
3: Sí, creo que sí, le arrancan la camiseta, si no mal no recuerdo.
1: No.
3: ¿No?
1: A Pochettino le rompen la camiseta.
3: A Boldrini no le hace. No.
1: Creo que juega Rufini, Zamora.
3: Rufini
1: y Zamora, me faltan dos, Joaquito.
5: Domici.
1: Del Pájaro.
5: Cosoni.
1: Cosoni.
5: La chancha Cosoni.
1: O sea que me casi todo.
3: Te lo digo de corrido.
1: Dale.
3: Scoponi, Llop, Garfagnoli, Pochettino y Fulano.
1: Ah, claro, Fulano.
3: Berizzo, Saldaña, El Tata, Zamora, Cosoni y Domici.
1: Mirá vos.
3: Increíblemente. Sí, claro, no, Marcelo, bien, Alberto. Bien, increíblemente, hoy es el cumpleaños de Domici.
1: Mirá, se me pasó
3: la duda. Pero no lo vi porque vi sus historias, claro, recién, viste que nos sigue porque escucha la radio.
1: Boca
3: se va a dirigir a El Salvador, ¿no? Sigue escuchando la radio, así que le mandamos un abrazo al pájaro.
1: Boca en esa mezcla, en ese momento trae por ese partido
3: a Reynoso, a la vieja Reynoso,
1: a la vieja
3: y
1: Reynoso,
3: a un brasileño.
1: Al 9.
3: ¿Cómo se llamaba?
1: Renato.
3: No,
2: Renato Gaúcho.
3: Renato Gaúcho. Sí,
1: para
3: señor.
1: Renato Gaúcho. Para poder ganarle a Newell's.
3: Porque a quién tenía convocado en la Copa América, a ver si te acordás, es fácil. Dos personas tenía convocado en la Copa América.
1: Sí, no,
3: la Torre Batistuta.
1: La Torre Batistuta. Ahí está.
3: Por sí, eso sí, le permiten el cupo, esas cosas que siempre le permitieron a Boca. Incorporar dos jugadores para jugar una final. Y, ojo, Boca tenía Tapia, al Chino Tapia, Graciani.
1: Lo hizo hace poco, no hace tampoco. Sí. ¿Te acordás el flaco Schiavi que se va a jugar
3: a Estudiantes?
1: Sí, estaba Newell's. Estaba Newell's y Estudiantes lo pide para jugar la final de la Copa Libertadores.
3: Sí, claro.
1: Y va a jugar la final de la Copa Libertadores. Creo que final o semi, Joaquito.
5: Semi y final, me parece. Semi, me parece que los dos.
1: El flaco Schiavi deja a Newell's para ir a jugar dos partidos.
5: ¿2009 fue?
1: Claro.
5: Por ahí.
1: Lo pide Estudiantes para definir Copa Libertadores. Lo pide el flaco Schiavi.
3: Carlos Fernando Navarro Montoya, Soñora, Simón, Rabina, Moya, Blas Armando Junta, Walter Reinaldo Pico, Reynoso, el Chino Tapia, Alfredo Graciani y Gaúcho. Y por Gaúcho entra Claudio Rodríguez,
5: Pico,
3: el técnico Oscar Washington Tavares.
5: Pico es el que erra el penal.
3: Sí,
5: está el relato de Araujo diciendo acomoda la pelota Pico, si erra, si ataja Scoponi, Newell campeón.
1: Sí, sí. Y sale el gringo con todo gritando.
5: Festejando, arrodillado.
1: Festejando. 35 años.
3: Berizzo, el Tata, mirá lo que era este equipo.
1: Yo vi, qué loco.
3: La melena de Pochettino,
1: impresionante. Dale, Lau.
6: Chicos, se está armando Popstars, el reality nuevo en Telefe. Ya empezaron las grabaciones. Conduce Nico Vázquez, parte del jurado Nicky Nicole y Ángela Torres. Y aparece ayer también el nombre de Martín Sirio. Polémico, algunos lo quieren, otros lo odian, ¿no es cierto?
1: Martín Sirio.
6: No, escuchá. Él va a ser coach de las chicas, de las participantes en creación de contenido digital. O sea, participa de algún modo en esta academia que las forma, y él va a ser coach orientado a contenido. Creación de contenido digital. Tanto la figura de Ángela Torres como la de Nicky Nicole, por supuesto, súper convocantes. Después otros productores que forman parte del jurado. Las audiciones ya comenzaron y bueno, se va armando el equipo. Nico Vázquez, por su parte, muy contento con el recibimiento por parte de Telefe. Hace 2008 que no pisaba el canal. Y bueno, esta vuelta de Nico Vázquez como conductor después de Rocky, que empieza su tercera temporada ahora esta semana, lo anunció Nico Vázquez. Y con esto se termina Rocky. Rocky en teatro, por lo menos por un tiempo, hasta que lo retome. Él ya habló que la gira es imposible porque montar todo lo que tienen montado ahí en gira no se podría realizar. Así que termina tercera temporada de Rocky y se pone a pleno con Popstars, que creo que va a andar bastante bien. En los reality de música, las últimas ediciones, de La Voz o el de Talento, ¿cómo era? Que apretaban las tres cruces. Bueno, no me acuerdo. Pero sí, los reality de música siempre. Este talento argentino tienen buena repercusión. Así que todavía no hay fecha de estreno, pero sí las grabaciones están en marcha.
3: Dale, Kim. Dos cositas. Llega Moana. Primero que nada, ojalá, quiero las tipas. 3416-000973. Hay dos estrenos más. Llega una peli de terror, una saga antiquísima y muy buena, que es Evil Dead. Originalmente Sam Raimi, quien después nos trajo las tres del Hombre Araña con Tobey Maguire y varias cosas más. Hay que decir dos cosas de Moana. Bueno, también Dos Pianos, que es la otra peli. Me quiero centrar en Moana dos minutos porque casi universalmente estoy leyendo que es la única live action de todas las que está intentando, porque son varias ya, que Disney traspola del dibujito al cine, que es la primera que funciona 100%, que aparentemente logra algunas cosas del original, que es una muy buena película. La Moana original, esto no lo digo porque lo haya leído ni se me ocurra, la vi un montón de veces y la cantidad de aciertos que tiene son fenomenales. La verdad, la película está recontra bien lograda por ciertas cosas muy remanidas del universo de Disney y de todos. Ha tenido alguna que otra crítica o algo. La verdad es que es muy difícil salir. Las historias para chicos son todas más o menos iguales y hay que mostrarle más o menos siempre el mismo camino.
5: Tipo, la Roca, aquí.
3: Camino del héroe. La Roca es Maui, aparte, claro. Lo ves y es Maui, claramente. También en otra transpolación de Rock a todas las cosas que puede hacer, porque ya Black Adam,
5: sí,
3: ya demasiado Jumanji, es mucho. Parece como el que, tipo Pedro Pascal, lo que le arriman, medio que agarra. Acá está justificado porque es el physique du rôle, ¿eh? Como si sí. Yo digo, che, ¿quién tiene que hacer del entrenador de Suecia? Y lo busco a Nacho, bueno, obviamente después le haces un retoque de pelo, que yo le pone ropa de entrenador.
7: Es un chabón que podría vivir
3: que
7: en la isla.
3: Tranquilamente podría vivir en la isla, transformarse en tiburón, nadar, sí, o en sí, pájaro, total. Y tener ese pelo, los tatuajes. Pero más allá de eso, insisto, el modelo 2026 este, más allá del despliegue visual, que realmente es otra vez extraordinario, hay niveles de realización ya muy altos, y acá creo que vino bien la utilización de la IA para mejorar cosas que a las que le faltaba un poquito. Había cosas de la realización del CGI y de la animación por computadora, porque era todo por computadora, como dice la licenciada, y teniendo en cuenta el hitazo original, 2016, 643 millones de dólares recaudó en cine. En Argentina fueron 1,5 millones de personas, que para no ser ninguno de los títulos potentes de la historia, claro, no es Toy Story, no es un número inmenso. Sí. Bueno, se espera algo parecido también para esta. Veremos cómo arranca. Obviamente, lo único que tenemos es el dato de anoche de Ultracine del preestreno, pero es muy chiquito, así que hay que esperar un poquito porque está todavía muy lejos. Ayer fueron solo 11.000 personas. Hay que tener en cuenta que Toy Story, la última semana, otra vez llevó 500.000 espectadores, 494.000.
0: Tremendo.
3: Número está buenísimo, inmenso. Minions volvió a llevar 222.000 espectadores, o sea, mejor dicho, en su estreno llevó 200, en la primera semana también metió 220, es mucho, y atrás vienen las de terror que vienen todas muy bien, Obsesión, y Backrooms. Bueno, Moana va a tratar de colarse, obviamente, en una semana y media, más la otra semana que son las vacaciones de invierno en Buenos Aires y en otros lugares que están corridos con respecto a nosotros, ¿no? Sí, que no coinciden exactamente las mismas dos semanas, seguramente el número en Argentina va a crecer. 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
0: Estaba diciendo el otro día, contó, hablando de Don Johnson, me acordé de La Roca, contó qué es lo que desayuna. Tiene 54 años La Roca.
1: ¿Qué desayuna?
0: Desayuna 198 gramos de carne fileteado en bifes.
6: 198 huevos. ¿Desayuno?
0: Desayuno. Dos huevos enteros, 113 gramos de avena simple, dos panes ingleses y media taza de arándano.
3: Que se pesa todo,
0: Dwayne
3: Johnson.
0: Ese es todos los días el desayuno de Dwayne Johnson.
6: Está aburrido todo el desayuno.
1: Está definiendo. Está definiendo.
3: 1,96. Imagínate para darle comer ese cuerpo.
1: No.
3: ¿Qué alcanza?
0: 200 gramos de carne con el desayuno le mete.
7: ¿Qué edad tiene?
0: 54.
1: Así tiene que comer vos, Nachito, la
7: sí,
1: mañana.
7: Con todo.
0: Casi, amigo.
3: ¿Te gustaría tener el cuerpo de The Rock?
7: Sí, claro.
1: Ahora está sin gas, pero cuando vuelva al
0: cuando
1: gas...
0: Cuando vuelva, hacete los filetes.
3: ¿Quién está sin gas?
1: Nachito hace 6 meses que está sin gas.
3: ¿Querés que te den una nafe de eso que le ponen cosito?
1: No.
7: Ayer eléctrico. Pusieron una...
1: Está durmiendo con campera.
7: Iba a mandar la foto al grupo porque...
0: ¿Por qué?
7: Situación ascensor y aparece un papel...
0: ¿Qué
7: esperanzador
0: dice?
7: Que dice viernes inspección final. No, no sé qué.
0: Bueno, viva Perón. Bueno.
6: Prendemos una viernes. Vela.
7: Y a partir de ahí, bueno.
3: ¿Vos estás seguro mañana viernes vaya a hacer inspección?
0: ¿Vos estás seguro de eso?
7: Bueno, yo vi un papel en el ascensor.
3: Bueno, una esperanza tiene que tener. Una esperanza tiene que tener, claro.
7: Elijo creer.
3: ¿Vos dormís con media?
7: Con no, todo, gordo. Con todo. Campera,
6: gordo.
1: ¿Servís con media? Con sobre todo.
3: Una estufita eléctrica que no tenía.
7: Tengo ahí al lado, pero
3: no alcanza.
1: Tiene una que te tendría que poner la cara en la jeta.
3: Claro.
1: Tenemos en la
3: te
1: cara.
3: Te tendría arriba la estufa.
1: Tipo una pantalla solar para poder arriba. Quemarte en la década del 90, boludo.
6: ¿Bolsa?
7: No, nada.
6: ¿Bolsa agua caliente, no?
7: Le tengo fobia, ¿no?
3: Pero dormí con media.
7: Con todo, gordo, olvidate.
1: No, si adentro. Está viniendo con la radio, está viniendo con el orto.
7: No estamos bien. Ya estaremos mejor.
1: Vamos a la una, nos queda un ratito de programa.

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0: Vamos, estamos llegando 1:50 ahora en todo el país.
1: Vos ya lo ponete 4 temas a la vela, vámonos.
2: Vamos.
0: ¿Van
2: a comer locro, che?
0: No.
2: ¿Alguien va a comer locro acá?
0: No conté conmigo.
1: Nadie que me haga.
0: Bueno,
3: yo tampoco.
0: No conté conmigo.
3: Andá a Grostarsu, te dije.
0: Andá a Grostarsu.
2: Ah, Grostarsu, Grostarsu.
1: ¿Habrá por ser todavía?
3: Sí.
0: Ahora paso.
3: Ayer
0: y mazamorra.
1: No me gusta la mazamorra.
2: O qué rica la mazamorra.
0: Hay mazamorra también, te digo, sí. En Grostarsu. Bueno, vamos. Nos levantamos y nos vamos. Ya está. Hoy a las 5 vemos Francia-Marruecos. Con un argentino ahí en el medio, que es Tello, el árbitro.
2: Qué bárbaro, ¿eh?
0: Y todos los árbitros del VAR. Sí,
4: 6 argentinos más que uno.
0: 6 argentinos.
5: Todos. Según Juaco, pueden ser los patriotas.
4: Hagan paz,
0: no,
4: viejo.
0: Pero la está leyendo al revés.
4: Al revés.
0: Pero yo quiero que hagan paz, boludo. No, pero la está leyendo al revés.
4: Yo quiero aplaudir a Tello cuando va a la Argentina.
0: El método Chiquitapia, el método Chiquitapia Infantino, es al revés. Le ponemos un árbitro francés.
2: Obvio.
0: Claro. Un árbitro argentino, jefa, que entiende cómo se hace. Claro.
2: Totalmente. Escuchá, tengo una invitación, no me quiero olvidar porque ya Luisito me confirmó. 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La mejor fiesta del Día del Amigo del mundo. Las anticipadas son por TQR. Reservas y que festejar el cumple, el Día del Amigo, una mesita para cenar, porque tiene cena, tiene todo. 3415-46-1737. En realidad, toda la temática es
5: Friends Day. Yo estoy.
2: Toda la temática es Friends Day, claro. Mirá.
5: No lo leo.
3: No.
1: Poseyó el espíritu del boche.
3: Ah, Moyano, ahora estoy, entonces.
2: No solo porque es un fenómeno, sino por muchas otras cuestiones. Acertó
3: boludo,
2: todo.
3: Boludo, vos sabías que era todo temática.
1: Poseyó el espíritu del
5: party,
1: boche, boludo.
5: Se me vino la serie.
3: Estoy no, quemado. Es de Friends Party.
2: El Friends Day.
5: Obvio que sabía.
2: El party, boludo. Obvio que sabía.
3: Mirá.
2: Y si tenemos los mismos amigos, boludo.
5: El flyer lo vi.
2: El flyer
3: bueno,
2: lo
3: voy,
2: viste. Amigos.
3: Voy. Yo no había visto
2: esto
3: el flyer.
2: Esto es para Russo. Amigos, risas y fiestas.
3: De contra voy. De la cara de
1: un nuevo concepto.
2: Vení, puto, vení a la fiesta del Día del Amigo.
5: Un chapacito.
2: Acá al alto,
5: la
2: alto, boludo, a comer, a chupar. ¿Sabés quién toca?
0: ¿Quién?
2: Tomás Caturla.
3: Espectacular.
2: Toda la noche con el cachengue, con la pista ahí. Tení.
3: Espectacular.
2: Tomás nos pone cachengue.
0: Yo voy, ¿eh?
2: Yo voy. Tenemos mesita con Chupi, Morfi, Sonito.
0: Moyano, conmigo.
2: Moyano viene.
0: El soltero más buscado de la ciudad.
2: Más codiciado de la ciudad va a estar esa noche.
3: Bueno, capaz que se hace una amiga.
1: El soltero menos...
2: El viernes 24.
1: El soltero menos calefaccionado de la ciudad.
2: Ya saben dónde va a estar el soltero.
3: Che, verdad, qué poco prometedor.
2: El soltero con más frío de la ciudad va a estar el 24 de julio en el Friends Day con nosotros.
5: No tengo un mango y voy igual.
3: Pero le prometes calor humano.
2: Moyano, porque ahí no hay que gastar nada, porque está todo invitado por nosotros. Moyano.
0: Ignacio,
5: Dios mío, papá.
0: Sí. Soltero, de los mejores solteros que puedo agarrar.
2: El gas, el soltero uno de la ciudad.
3: No tiene gas, pero te da calor.
1: Caes y te lo encaras, Moyano.
0: Lo único malo es que estás sin gas
1: no
0: en la casa.
1: Pero
3: te da calor.
0: Juega de visitante en todos los partidos.
2: Te da calor, mamá, te da calor. Te hace un asadito.
0: Bueno, de visitante.
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0: En Instagram, el soltero más codiciado de esta ciudad.
2: Vamos,
1: Tiene las tipas, ganador de las
2: tengo,
1: tipas.
2: A ver, vamos, a decime, basta, cuando vos quieras, Laurita. Dos veces las tipas. ¿Quiero soltero?
1: Mira. Pero ya quedó soltero.
2: Ya quedó soltero.
3: Dale, 1, 2, 3, basta las tipas.
2: Y uno más.
3: Basta las tipas.
2: Fernando y Agustina. Fernando termina en 714, su número de teléfono. Fernando Ortega. Y Agustina va a dinero. Invítame al cine, vamos a ver todos tres juntos. Y termina en 295. Agustina y Fernando, ahora les mandamos. Se van a contactar en la radio, seguramente mañana a la mañana. Hoy es feriado. Hoy dispense, no déjenos hasta mañana. Mañana los chicos, yo ahora le mando a Candy, nuestra divina Candy, que está en recepción. Se va a encargar.
1: La dulce Candy.
2: De contactarlos para que puedan ir a las tipas, si Dios quiere, cuando quieran.
1: Terminamos con esta mentira.
0: Vamos.
2: Pero qué mentira, boludo. Venimos a poner la carupa acá toda la mañana. No me digas qué mentira.
0: Encima
2: a mí.
0: Pará, boludo. Mañana. A las 9 de la mañana.
2: Baja el precio, sí.
0: Miren, Francia, Marruecos a las 5. Disfruten del feriado. Los que no laburan, aprovechen.
2: El gordo se va a dormir, que no durmió.
0: Re lindo afuera. Beso, abrazo, los queremos.

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0: 3416-0973, el equipo que ya se va sumando. Bienvenidos.
1: Hola, mi caramelito, ha sido mi sueño.
0: Problema biónica para el arranque.
1: Semisol insólito y dramático, mi Buenos Aires trágico que nunca recordé. Yo no sé si a mí.
0: Saludos para Martín que dice: hola, secuaces, hoy desde casa, así los veo, está cocinando. Voy a abrir la foto, che. Sale ese locro, Martín, ¿eh? Abrazo grande para vos.

0: Moyano, querido. De corrido hoy hasta las 6.
1: De corrido, amigo, me clavaron.
0: Abrazo.
1: Bueno, ¿cómo andamos? ¿Qué tal, Tizi? ¿Cómo va?
2: Bien, todo bien. Un poco...
1: Y hemos salido
2: reanimando anoche. Sí.
1: Este es el equipo que ha salido anoche. ¿Qué tal, Agus? Sí,
2: también.
1: Salidora también.
2: También. Hemos tomado unos mates y ya...
1: Y ya activamos.
2: Ya estamos bien.
1: Bien, perfecto.
2: ¿Vos?
1: Uf. Nunca
2: mejor. Vos viniste temprano.
1: Vine, claro. Me quedé dormido igual. Hay que agradecerle al Bocha. Me quedé dormido media horita tarde. Llegué.
2: Bueno, está bien. Vale. Pasa nada.
1: Muy feliz.
2: Mucho ya.
1: Sí, mucho, mucho. ¿Qué tal, Jime? ¿Cómo andamos?
3: Hola, Nachi. Todo muy bien, por suerte.
1: ¿Todo bien?
3: Hermoso día.
1: Sí, ¿no? ¿Cómo está afuera, che? Que vine temprano.
2: Re lindo.
3: Divino. Para camisa.
1: Sí, ¿no?
2: Sí.
1: Qué bien.
2: Está para tirarse en el pasto, tomar unos mates y quedarse al solcito.
1: Claro,
2: en mangas cortas, te diré, porque no hace frío.
1: Qué bien. Che, gente en la calle, ¿cómo estamos?
3: Nadie,
1: ¿no?
3: Desolado. Desolado es poco.
1: Me despierto, Santa Fe y Sarmiento, nadie.
3: Ah.
1: 9 de la mañana, desolador.
2: Ahí se ve un poquito de sordo. Gente igual que está haciendo actividad física, están caminando.
1: Sí, veía recién.
3: Si hubiera abierto mi gimnasio, yo iba.
1: Ah,
3: sí. Sí, yo también. Sí. Es más, tenía un tenis que se suspendió.
4: Yo estoy contento que trabajemos hoy.
1: Sí, yo también, no sabes la alegría que tengo.
2: Yo estoy seguro en una pata. Acá, no me ven.
1: No, el

0: ¿Qué? Lomito.
1: Nosotros vamos a pedir unas ensaladas, dijimos. Bien. Con Jimé y con Julie, las chicas más jóvenes ya se trajeron.
0: Claro.
1: Previsoras.
0: Previsoras, totalmente.
2: Alejo está ahí, en serio, nada. Este programa está grabado.
1: ¿Puedo contar lo que pasó?
0: Contá todo.
1: ¿Concierne a Alejo?
0: Sirve todo.
1: Salí a caminar hoy con María y con Kala Ludmer.
0: Claro,
1: y
0: me estuviste con Kala Ludmer.
1: Sí, estuve con Kala Ludmer.
0: Impresionante.
1: Y me encuentro con...
3: ¿Qué vas a contar?
1: Me encuentro con la pareja de Alejo. Y me dice, sí, me dijo Alejito que hoy trabajaban.
4: Increíble.
1: Que hoy tenía que trabajar, me dijo.
0: Claro, no podía creer ella.
1: Pará, pero va a venir, le dije yo, asombrada. Pero yo no contaba con Alejo.
4: Nadie lo esperaba.
1: Me dice, sí, va.
3: Me habla un amigo recién. Me pone, che,
4: vamos al río.
3: No, me dice, hay asado, digo, mis cuatro mejores amigos. Le pongo, bro, tengo que ir a trabajar. Posta, me pone.
0: Ah, increíble. No,
4: es que la verdad que hoy es un día para quedarse totalmente free.
3: O sea, estoy fallando a un planazo.
0: Claro.
3: Porque elegí.
4: Estás fallando a tus principios.
0: No, y anoche yo le mando, Alejo, vamos, ¿no? A Casa Brava. No voy a usar la palabra. Y me dice, qué garrón, qué manera hay que laburar. La puta madre.
4: Alejo, escuchá, sos vos el que tiene el botón de prender y apagar eso.
0: O sea, el que tenía la decisión.
4: Podrías controlarlo vos mismo.
3: Tuve un error, que Russo mandó un mensaje ayer. Mirá, Russo mandó un mensaje ayer, creo que fue. Y me pone pasa que también, viste, yo este año falté mucho.
0: Claro.
3: Vos venís mañana a trabajar, me pone. Y yo le pongo, sí, perfecto, me puso.
1: Porque si vos le ponías que no, él desactivaba el programa.
0: Motivadísimo.
3: Y no, lo pasa que yo ya sabía. Yo ya sabía que usted había dicho que sí.
0: Entonces. Sí, veníamos todos. La verdad, veníamos todos.
5: Gracias. Alejo, olvídate. Fue porque ni se enteró que hoy era feriado.
0: Claro, se perdió. De una.
6: Hoy pasa algo, gana Marruecos. No. Está lejito ahí. O eso no logramos. Abrazo, los quiero.
0: Abrazo, te queremos, amigo.
1: No, vamos a hacer programa normal. En un rato conectamos con Fede, tenemos invitados. La verdad que tenemos un programa.
0: Claro, viene Aldo, ¿no? Sí. Vamos a hablar de historia.
3: Qué
0: argentina.
3: Lindo, Aldo. Sí. Mi profe de historia.
0: Claro.
1: ¿Bochaba?
0: No, le preguntamos al aire, ¿no? No dio mucha referencia. Fue medio tibio, me parece.
3: Pará, me distraje.
0: Sí, ya sé.
3: ¿Qué?
0: No pasa nada.
1: ¿Qué, Aldo? ¿Te bochaba? ¿Te iba bien?
3: ¿Qué? Me mega bochaba.
1: Ah.
3: Me llevé la materia de él 48.000 veces. Me saqué uno todo el tiempo. Me dijo que era su peor alumno.
4: Pero después, cuando vino acá, yo no me percibí lo mismo.
3: Nada, porque nos queríamos. ¿Viste? Pero él agarraba y me decía, yo no entiendo cómo vos. O ese tan vago, me decía.
1: Bochado, pero
3: no,
1: querido.
3: Aldo es...
4: ¿Pero esa era sinceridad?
3: Que existe. Sí. Yo era un vago bárbaro. No era que me llevaba historia nomás. Yo me llevaba 12 de 12.
1: Claro.
4: No era con él el tema, era con vos usabas el colegio como la guardería, digamos.
3: Sí.
4: Ok.
3: Me distraje porque, viste, a veces los haters rompen los huevos, viste, que los haters son insoportables.
0: ¿Y qué te mandan?
3: Nada, entonces tengo uno que, viste, que a veces...
0: Tenés un hater, te envidio.
3: Sí, igual tengo varios, pero bueno, siempre me bardean por la radio, por mis canciones, viste, que... Y uno me pone en YouTube, por favor, pasen el tema en la radio con menos frecuencia. Es insoportable, cada vez que pongo la radio está sonando, me pone uno, ¿viste? En YouTube, en mi canción, ¿viste?
4: Ponele, comprate una antena.
3: Entonces yo voy bardeando, ¿viste? Y ahora estoy con este que estoy pensando qué contestarle.
1: Para,
4: ¿qué te puso? A ver.
3: No, pero a mí me gusta contestarle a esto.
4: No sabés, Miki, que yo no contestaba, pero creo que hay veces que contestándole...
3: Al hater lo rebardeo.
4: Los exponés... Y muchas veces les mando por privado, escúchame, vos no tenés una mamá, una hija, una hermana. Imagínate si recibieran ellas este mensaje, o si tu jefe lo viera. ¿Sabes cómo reculan?
3: No, yo al hater le hablo por privado, todo, mucho huevo.
1: ¿Ah,
4: igual?
3: Sí.
4: También entiendo que nadie da lo que no tiene. El hater tiene odio, odia su vida, odia sus cosas, entonces
3: el otro día me habló uno que me bardió y dije, chavo, a este le hablo por privado. Aparte, yo no tengo problema, si le tengo que tocar el timbre. Y me dice.
4: Yo soy como vos en eso.
3: ¿Cómo era? Maxi... Ay, ¿cómo se llama el loco? Maxi... Ay, no me acuerdo el nombre ahora. Me pone en un comentario, me pone... Pobre tus compañeras, algo así. Yo, pobre mis compañeras, ¿viste? Y entonces le hablo, ¿viste? Le digo, che, le hablo por privado. Digo, ¿qué? Che, le digo, ¿qué onda, bro? ¿Qué pasa? Me pone, nada, que te pasás. Capaz no te das cuenta cómo te explico. Corte, te zarpás. Ellos son tus compañeros y tu compañera. Y vos te la pegás de jefe, me pone.
0: Bueno, que no vengan a molestar, viejo. No rompan los huevos. Acá hasta las 4 de la tarde va a haber buena onda.
3: Claro.
0: ¿Qué va a hacer?
3: Que me hago el jefe, boludo.
0: No rompan los huevos, listo.
4: Se enojó.
3: Ya sé, que, ya sé que soy el hijo del dueño, pero no es así, me pone.
4: Acaba es como, yo quiero, ¿no? Como vos decís, capo.
1: Pero ¿qué él tiene data de cómo tiene que ser o...?
3: No, bardea, qué sé yo. Viste que la gente bardea. A Nacho una vez le dijeron, jaja, Nachito, te subiste al barco biónico.

0: pusieron. Porque tocaba sí. Tambiónica acá y Nacho.
1: Claro, pasé un montón, pasé un montón.
0: Y le dijeron, ahora te hace el que te gusta Tambiónica.
1: ¿Te acordás?
0: Y Nacho, ¿qué? ¿Por qué? Ahora, ¿cómo sabes vos si antes no me gustaba?
2: A mí me da risa de esa gente que tiene la necesidad sí o sí de decirlo. Porque vos lo podés pensar, pero pasar a decirlo ya es un problema. Ya sí. Tenés
0: pero,
2: que...
0: La gente está re loca con
2: bueno,
0: esas cosas. El hater es lo más odiable que existe.
2: Ahora que estoy en este mundo de la maternidad, veo que a muchas madres que son influencers de maternidad, las critican muchísimo. Sí.
1: ¿Vos cuándo te subí un contenido a todo
2: no,
1: esto?
2: Ni en pedo. No estoy para eso.
1: Estoy esperando.
2: Pero yo veo cómo las critican y digo, justo en el puerperio, que estás re vulnerable y demás,
1: claro,
2: reciben comentarios pudir. Tipo... qué mala madre, no tendrías que sacar a tu hijo sin medias al exterior o cosas así,
3: claro,
2: ¿viste?
3: Claro.
2: Como muy bardeada.
1: Sí.
3: A mí igual el contenido de mami me molesta un montón.
2: ¿Por qué, Gi?
3: Me aburre, me parece que exponen a los niños, no me gusta. No me gusta, nunca me gustó, ni cuando tenía las nenas bebé. Me parece forzado, no me gusta.
2: Claro. Por lo mismo yo no subo contenido de eso.
3: Ay, no, yo no. Las banco, a mí me gusta verlo.
2: No, a mí me gusta que suban la foto con el bebé, qué tal, qué lindo toda la. Cuando empiezan claro. Con los consejitos.
3: Lucrar con el bebé.
2: Y... No, los consejitos, todo eso me
1: la baja.
2: Bueno, nunca justamente me gustó. Esta semana fue noticia Juli Puente, la influencer fitness, sí. Porque...
1: Tuvo quilombos, ¿no?
2: Sí.
1: Nosotros la entrevistamos y
2: fue
1: después
2: mamá.
1: Tuvo algunos problemas.
2: Fue mamá, medio. Ella contó su búsqueda para ser madre, eso fue un relato muy lindo, pero esta semana la criticaron mucho. Porque Julie me puede ayudar, contó cómo era el post cesárea, digamos, ¿no?
3: Contó lo que sí. Le duele, que utiliza unos apósitos que en realidad son una especie de pañales descartables que a ella le resuelven la vida para estos momentos. Bueno. Contó ella sufrió mucha anorexia. Contó cómo está reencontrándose con su cuerpo, lo que a una persona que tuvo este tipo de enfermedad, porque es una enfermedad, es
2: un trastorno,
3: exactamente, perdón, no me salía la palabra, es un trastorno, cómo hoy en día se encuentra con su cuerpo, obviamente, que está súper enamorada de su nena, lo que la deseó, casi un año y medio de búsqueda, los problemas que tuvo a través de este trastorno de alimentación con la maternidad, la menorrea, ella, o sea, abre y cuenta su vida. Y a mí me parece que está bueno, porque cualquier otra mujer se puede identificar con ese relato. Desde la que está pasando por el trastorno de ansiedad, desde la que no queda embarazada, desde la que sufre amenorrea, desde la que le cuesta volver a reencontrarse
2: ese
3: postparto
2: relato
3: con
2: yo
3: su
2: lo siento real.
3: Ese relato
2: yo lo siento real.
3: Claro.
2: Yo el que no siento real es el de Steffi Denver mostrando a su hija con 5 pulseras de Pandora y diciendo me encanta Pandora.
3: Bueno, vieron que Oriana Sabatini también sí. Fue tema hace un sí. Tiempo porque salió a contar que su embarazo no fue lindo.
2: Que sufrió mucha
3: pubalgia. Que sufrió mucho, que le dolió y uh-huh. Que todos te dicen que es el momento más lindo de tu vida y que ella todo lo contrario, lo sufrió un montón. Y mucha gente la citaba en Twitter y le ponían que ella en realidad no quería ser madre, que le había dado el gusto a Dybala, que por qué salió a decir esto... Y en realidad ella estaba contando su experiencia y lo que no te cuentan mucho del embarazo.
2: Totalmente.
3: Que es lo feo.
1: Claro.
3: Lo que pasa es que si vos te exponés, te la tenés que bancar.
2: Sí,
3: si no,
2: obvio.
3: Nadie te pide que cuentes cómo te doy la cesárea, flaca. O sea, está todo bien, ahora lo contás, bancate que salga uno a decirte que no le gusta lo que estás contando.
2: Sí, sí. Sí, sí, pero lo que dice Alejo es el hate. O sea, vos podés opinar. Ya me parece decirte que la otra persona es una estúpida o putear a la otra persona.
3: No, pero eso está mal
2: o
3: en
2: decirle
3: cualquier
2: mala madre. Eso ya me parece un abuso.
0: Sí, para mí hay un tema también con el hate de... O sea, uno puede no compartir algo, no te puede no gustar o algo, pero de ahí a vos agredir, viste, como que tenés que estar muy... Primero tenés que estar muy al pedo, después tenés que tener ganas de pelear y eso... Pero el tema es cuando alguien, por ejemplo, no sé, yo miles de veces veo cosas que no me gustan, que puede ser hasta una ropa, no sé, veo una remera y una piba pone, mirá qué linda esta remera que vendo, y vos le pones, jaja, qué fea remera, por ejemplo. O a quién le va a vender esa remera de mierda, ¿entendés? Esa, viste, es un comentario que vos decís, si a vos algo no te gusta, los croleás, si hoy podés pasar de largo.
2: Sí, pasa de largo.
0: Hoy, como con todo, es como, hasta te diría, cuando estás viendo una serie, no sé, bueno, agarré y decís, ponés qué serie de mierda esta y
2: sí,
0: pasás.
2: Bueno, pero es que hay gente que justamente no tiene muchos conflictos en su vida y que resuelve siendo violento verbalmente con otro y sobre todo con otro que no conoce.
0: Sí,
2: porque
0: sí,
2: es como más le conviene, como más le queda cómodo.
4: Chicos, ¿cómo va? Bueno, feliz día primero. A ver, todos los que generan contenido lo generan para generar un ingreso. Después está en cada uno, si le gusta, no le gusta, si lo quiere ver, si no lo quiere ver. Pero de ahí a verlo para poner, dejar un mal comentario, me parece claro, es triste de tu vida, hermano.
1: Te llama Juli. Debe ser por la comida.
2: Estoy mirando.
1: Ah, están eligiendo la ensalada.
0: ¿Qué van a pedir? ¿Ensalada?
1: ¿Qué pedimos nosotros, Alejo?
2: Está difícil.
0: Che, Nacho, nosotros pedimos un sándwich. Lo vamos a compartir.
1: Bien.
2: Porque está complicado.
1: Porque ya pediste.
0: Pues ya pedí, pero me di cuenta que igual era un montón. Bien. No, vamos a comer un... Mirá, ahora me estoy fijando. Vos tenés hambre igual, ¿no?
1: Pregunta, ¿alguien come locro de la mesa? No.
2: No. ¿Sabés que no me gustó? Si estaba al mediodía comía, pero a la noche no como.
0: ¿Hoy
2: no,
0: se come locro y empanada de carne?
2: Tremenda
0: carne.
2: La movida, sí, claro, de empanada de carne. De venir, pasé. Y el comedor Balcarce también había movida.
1: Los dos, exactamente.
0: El Gorestarzu explotaba.
2: Pará.
0: Nosotros vamos a comer, Nacho, un sándwich de lomo, súper, con papas. Mitad para vos, mitad para mí.
1: Bien.
0: Es mucho, aparte.
1: Está bien, necesito harinas.
0: Entré para pedirte uno y dije, no,
1: lo cuando uno bebe al otro día necesita harinas.
2: A mí se bebió mucho.
1: Y le metí un poquitín. Hay que admitirlo.
3: Se me complica porque Jime no come una cosa y Mica no come otra.
2: Ahí te mando, ahora busco, pará.
3: Entonces quiero que me manden.
2: Yo ya busqué. Claro.
3: Pará, ¿en el mismo negocio o en otro?
2: En el mismo.
3: Ah, bueno, listo. Jime puede buscar el mismo negocio. Y listo. Ya está, nos acomodamos.
2: Hay un montón de gente del otro lado.
1: Está bien, háganlo. Están todos morfando, tranquilo.
0: Hoy libertad, diversión.
5: En el Fotolog no había haters.
1: Es verdad.
5: ¿Qué época esa?
1: Fotolog.
0: Che, ¿por qué no?
5: Ahora hay haters en todas las redes. Qué desastre.
1: Llegaron a tener.
0: Es verdad, loco.
1: Tizi y Abus. Fotolog no saben de qué le estamos hablando, ¿no?
2: No.
1: Bien. Claro, es lapidario, ya ves.
0: Fotolog era subir fotos. Onda, solo foto.
2: Como en Instagram, pero...
0: Claro, y vos nada
1: más... El primer Instagram.
0: Y no podías, creo que, hacerle nada, ¿o no?
1: ¿Comentar?
2: No, sí podías comentar.
1: Comentar.
2: 10 comentarios por día, entonces la gente que hacía, cuando llegaban, si no eras Gold, cuando llegabas a los 10 comentarios, copiabas todos los comentarios, y borrabas todos y pegabas todos los comentarios que habías tenido.
1: Podías ser Gold, que era como si fuese estar verificado ahora.
2: Te feo y me feas, ¿te acordás?
1: Y te habilitaba un par de funciones más que eran 200 comentarios, creo que eran. Una cosa así. Sí.
2: En los Gold,
1: pero eso lo tenían los famosos.
0: En Facebook tampoco había hate, ¿o no? ¿O sí?
1: Sí. Facebook, entré hace poco y me empecé a acordar de eventos, ¿te acordás? Que como que...
0: Ah, podías crear eventos.
1: Cumple de Alejo, asistiré. Sí.
2: No, y te podías poner en pareja, hija de, hermano de, mamá de.
0: En Facebook ponías, por ejemplo, era tu cumpleaños y querías invitar a gente y le mandabas el evento.
1: Claro.
0: Y te ponían asistiré, y vos sabías quién venía a tu cumpleaños. No, está bueno.
2: Y en Facebook ponías, por ejemplo, hoy estoy triste por tal y tal cosa, hoy estoy feliz por tal y tal otra. Como que era medio blog en ese sentido.
3: Sí, pero sí había hate. Y el hate, yo por lo menos era de mis propios amigos. Éramos chiquititos, no había filtro. Entonces si yo publicaba hoy estoy triste, yo seguramente tenía un amigo que me ponía ¿qué me importa? ¿Me
2: sí. Había grupos anónimos tipo porque Tizi es una una tonta, ponele.
3: Sí.
2: Y todos se unían y entraban a bardear la
3: serie. Era terrible.
2: Sí.
1: No. Buen día, chicos, qué lindo que estén en un feriado, recién me levanto.
2: Para vos,
1: mirá vos, saliste anoche, ¿qué hiciste? Che,
0: ¿quién se la pegó en la pera ayer?
1: Tania, no. Saludo para Tania que se acaba de levantar.
2: Yo me la pegué en la pera.
0: Tania no falla.
2: Tania seguro fue a ver Guy J.
1: No, fue a lo de Casa Brava, dice.
2: Ah, mira.
1: Bien, perfecto.
0: Che, tremendo lo de Casa Brava. Sí,
1: fuimos a lo de Casa Brava anoche. Gracias por la invitación,
0: yo Negro y compañía. Que dije que iba a estar tremendo y que no te lo podías perder. Y las sorpresas estuvo bueno porque en un momento, hasta como nadie dijo que sorpresa había.
1: Claro.
0: En un momento era, che, ¿habrá sorpresa? Y las sorpresas fueron más que sorpresa.
1: Bersuit Vergarabat tocando casi en el cierre. Wallace de Masacre.
0: Coqui.
1: Ike Parodi.
0: Sí.
1: Y bueno, varios más de la escena rosarina.
0: La banda Pérez, de Caliope, Lau Pérez.
2: Una chica que Camilo. No llegué a escuchar el nombre, pero la rompió.
3: La Negra Sonido.
1: Negra Sonido, buenísimo.
2: Es todo lo que está bien. Yo cuando entró le dije a las chicas, prepárense.
1: Buenísimo.
0: Cantó Ciudad de Pobres Corazones, ¿no?
2: Sí.
0: Gonzalo Horas también.
2: Y quieren rock del Piti.
0: La banda de los pibes eran los pibes Caliope, ¿no? El Agu, el Colo.
1: ¿Qué
0: estaba Camilo en la batería?
1: Camilo en la batería. Y había
0: Pecu con los coros, con la otra chica.
1: No sé si había vientos. Estaba medio bebido, yo no presté tanta atención. Pero
0: estuvo hermoso.
1: Estuvo muy bueno, la verdad estuvo increíble.
0: Qué lindo, ¿se repetirá? Se tiene que repetir.
1: La verdad que sí.
2: Que se repita.
3: Sí, la verdad que sí, estuvo muy bueno.
0: Pero
3: aparte la ambientación no parecía que estaba en otro lado que no sea Casa Brava.
1: Claro.
3: Un poquito más grande era nomás.
1: Sí, totalmente, de verdad.
0: Hermoso, esos eventos están buenísimos. Hay que hacer más de esas cosas, Rosario.
1: Saludo a quien nos dice, ahora en Tafí del Valle. Y nos manda una foto.
0: No, qué bueno, Tafí del Valle. Tucumano, ¿no?
1: ¿Tafí del Valle dónde?
0: Sí. ¿Tucumán?
1: No fui nunca. Sí, ¿no?
0: Yo creo que fui. Es como en Tucumán, ahí bien arriba.
1: No sé. ¿Viaje de colegio o no?
0: No, no. Club. Fuimos con el club hace 2018, por ahí. 19, creo.
1: ¿Fuiste, Jime, Tucumán?
0: Tafí del Valle.
1: Sí. ¿Interior de Argentina fuiste? ¿Mucho?
3: No tanto, pero debo conocer Tafí del Valle. Siento que conozco, pero no me acuerdo bien.
2: Pero son de esos lugares que medio que vas de pasada en el
3: norte. Tengo la convicción que conozco. Yo fui. Me gustaría ir al norte. Es hermoso.
2: Es hermoso el norte.
3: Yo tenía que estar hoy en Tucumán.
0: No sé, que a mí me llama.
3: Te lo juro por Dios.
1: ¿Por qué? ¿Qué tenía que hacer?
3: Me invitaron a un evento en Tucumán y no pude ir por el trabajo.
1: ¿Para qué le pregunto?
3: Sí. No pude ir por el trabajo.
1: Una marca.
3: Sí.
0: Yo tenía que estar hoy en Tucumán. Tremendo.
3: Y no pude, la puta madre.
0: Ey,
3: le pregunté al turco, ¿vamos a trabajar? Y me dijo, sí, ok, no me pido nada.
1: Una marca. Sí, Alejo, perdón.
0: Yo, vos sabés que el norte no me llama tanto más allá que estuve en Jujuy.
2: No, impresionante.
0: Dicen que es increíble. A mí me llama y me dan muchas ganas de conocer el sur. Sí. O sea, no, el sur. Tipo irme a Ushuaia.
1: Ah, Ushuaia, claro.
3: Y a mí Ushuaia. Me gusta más el norte que el sur. Para mí el norte.
0: Bariloche, todo eso sí, pero es más.
3: Tengo ganas de conocer yo.
2: El norte tiene más personalidad.
0: ¿Alguno conoce el Perito Moreno, por ejemplo?
2: No.
1: A mí al revés, me gusta más el sur que el norte.
3: Son dos viajes diferentes igual. No, son hermosos los dos.
1: No conozco el norte, sí conozco el sur. O sea,
3: pero prefiero el norte. Pero
2: yo conozco los dos. Bueno, sí. Igual. Sur, Bariloche, no mucho más que eso.
1: Ah, claro.
2: Y Bariloche sin nieve.
0: ¿Pero preferís ir al Perito Moreno o ir al Cierro de los Siete Colores ahí en Jujuy?
1: Claro, eso es Perito Moreno.
2: Yo también Perito Moreno.
3: Pasa que Purmamarca es otra cosa.
2: Yo prefiero la tierra colorada.
3: Es impresionante Purmamarca, realmente.
1: ¿Pero qué es Purmamarca?
3: Purmamarca es Jujuy. Es un pueblito, un pueblito muy chiquito.
0: Claro.
3: Y está el Cerro de los Siete Colores y están es como que
0: es bien norte, Nacho.
3: Sí,
0: es
3: bien el norte.
0: Pero poncho, tierra y colores.
1: Mis amigos en una etapa hicieron la de mochilero y fueron para allá. Y no fui porque no nada, mochila, tierra y norte, claro. No estoy.
3: Sí, pero
2: ¿no te fuiste en medio de mochilero al sur?
1: Claro.
2: Y era mochila tierra y sur.
1: Y sí, por eso.
3: La diferencia.
1: O sea, no te lo niego.
3: Claro, en el norte te alquilaban los patios de las casas para que pongas las. En una época estaba de moda irse al norte de mochilera y hacían eso, hacíamos eso.
1: Claro.
3: Las carpas. Te alquilaban parques o el jardín de la casa y ponías la carpa ahí, tenías el baño en la casa y qué sé yo.
1: Qué bueno. No, bueno.
2: A mí lo que me pasa con el norte es el clima.
0: Es heavy.
1: El clima.
3: No te creas.
0: Yo por eso me gustaría.
3: Yo fui en noviembre y no hacía tanto calor.
2: Claro.
3: Se aguantaba.
1: Calor, calor y a la noche frío, ¿no?
2: Sí.
1: Es
2: sí.
1: Eso.
2: A mí me gusta extremo.
3: Amplitud térmica.
2: Yo fui en Semana Santa y a mí me gustó muchísimo.
1: Pero
2: muchísimo.
3: Increíble.
2: Increíble. Los colores.
0: Qué lindo.
2: La calidad de la gente, cómo te reciben, lo buena onda que son, la joda, las peñas. La verdad, estaba buenísimo. A mí me encantó. Bien.
0: Hay que ir a patria.
6: Primero, feliz día de la patria.
1: Feliz
6: día. Y segundo,
1: bro.
6: Les quería decir que.
1: Qué lindo ser.
6: Justo están hablando de ese tema. Tuve suerte de poder ir a Ushuaia y poder ir a Bariloche. Hermoso. No hace falta ir con tanto presupuesto. Uno se la puede rebuscar allá. Tanto en hospedaje como en un montón de cosas que de actividades que puede hacer. Así que, hermoso, la verdad.
1: Gracias.
6: Pero no conozco Norte.
1: Buenísimo. Gracias.
0: Sí, yo creo que. El norte es hermoso y el sur también, y cada cosa.
1: ¿Vos hiciste los dos?
0: Yo fui a Jujuy, solo a Jujuy, del norte, con el colegio, porque estaba en séptimo año de primaria. Era el viaje de ir a Jujuy.
1: Sí.
0: Y hacíamos como intercambio con un colegio. Onda, dormíamos en. A mí, viste, te repartían ahí, yo dormí en la casa de un compañerito ahí de allá.
3: Intercambio.
0: Sí.
3: Qué lindo.
0: Y recorrimos todo, Purmamarca.
3: Tilcara, Humahuaca.
0: Sí, eso. Ahora ni me acuerdo. Tenía.
3: Salta,
0: no
3: sé, también es 12. Divino.
2: Sí, Salta es bellísimo.
3: Pero,
2: igual a mí me gustó más Jujuy.
0: Claro, pero cuando veo yo lo que es Ushuaia, lo que es Calafate, el Chaltén, todos esos lugares, digo, no puede ser que todavía no fui.
3: El Chaltén me encantaría conocer.
0: Dicen que, por ejemplo, el Perito Moreno, dicen que hay un par de como de excursiones o cosas así. Caminatas que te ponen, viste, los arpones.
3: Sí, espectacular.
0: Y caminás por arriba al hielo, sí. Te metés por todas unas como unas cuevas, no sé cómo es.
3: Espectacular.
0: Terrible. Después, bueno.
2: ¿Los glaciares o no?
0: Claro, todo lo que es los glaciares. Eso debe ser una impresión impresionante.
3: Me encantaría.
1: Eso ya es Santa Cruz, sería, ¿no? todo eso.
7: Sí, no sé.
1: Como bien, bien,
2: claro,
1: bien, bien abajo, al fondo de la bota.
2: Exacto.
1: ¿No?
8: Sí. El talón. El norte es comida, vino, paisaje. Ah. No, el norte
2: Gachi,
8: es espectacular. Y música.
2: Sí. Coincido.
8: Música nuestra. Hermosa.
2: Eso es hermoso. Aquí. Coincido.
3: Las peñas. Las peñas.
2: Y baratas.
3: A mí me gusta baratísimo. Mucho más.
2: La damajuana de vino.
3: Miki, vos comiste un humita al aire, ¿te acordás?
2: Sí, como me
3: acá venía. En secuaces, en streaming.
2: Porque
1: en
2: había
1: Tucumán, ¿no era?
2: En Tucumán. En Tucumán. A mí me pasó que yo fui al norte con mis amigas y era humita todo el tiempo. Y no
1: te,
2: comí.
1: ¿Y no te moriste de celiaquez cuando comiste? ¿Cómo se dice?
2: Celiaquía. Pero no, porque ¿dónde está la harina en la humita? ¿Qué te pensás? Claro. ¿Una empanada, la humita?
1: Claro, no, es verdad.
2: La
1: no
2: empanada
1: es,
2: no humita, tiene... claro.
3: Está envuelta en chala.
2: La humita es en una chala.
1: Es verdad, es chala, chala.
3: A mí lo que no me gustó fue la milanesa de llama.
2: Ay, no la probé.
1: No estoy
3: bien. No, dije, bueno, vamos a probarla.
2: No me comería
3: acá.
2: Nunca una milanesa de
3: bueno,
2: llama.
3: Bueno, pero vos sabés que de afuera tiene pinta. Y
2: no,
3: después
2: no,
3: la
2: pero
3: comimos...
2: porque no me puedo comer a la llama. Me parece tan inofensiva, pobrecita, sí, no te obvio, podés comer una llama.
3: Ahora no me lo digas porque me voy a largar a llorar. Yo ya me la comí, pero... No me gustó. No la volvería a comer. Pero bueno, la tenía que probar.
1: Sí, sí.
9: Buenas, chicos.
1: Hola,
9: bro. Día de la patria.
1: ¿Cuánta gente, che?
9: Yo patria trabajando. Cambiamos el feriado para mañana. Dios mío. Bueno, yo soy el que barrió a los haters en las reseñas de Google. Me encanta tirarle la bronca a todos los que hacen la reseña de Google. Le tiro flores a los lugares o lugares que visito. Toma poco.
1: Dale, gracias por tu mensaje.
10: Chicos, bueno, yo conozco los dos y me gustan los dos, pero por ejemplo el norte, Jujuy, todos hablan de Purmamarca, que está el Cerro de los Siete Colores, pero siguiendo diciendo la quiaca está el Hornocal, que son 14 colores, que le dicen la paleta del pintor. Es un lugar increíble, son todas montañas de todos colores, increíble. Y Tilcara Las Peñas, el Pucará de Tilcara, que es algo que está antes que vengan precolombinos. Hay mucha historia. Lo que sí come llama a dos manos. Todo llama humita,
2: llama
10: el dulce de cayote.
2: ¡Ay, qué rico!
3: ¡Qué rico el dulce de cayote!
2: En septiembre tengo un casamiento en Tilcara, John.
3: Me estás jodiendo.
2: No.
3: Como la influencer que tuvo el casamiento en Cafayate, en las quebradas.
2: Sí, esperemos que no sea así porque no quiero salir escrachada en ningún lado.
1: Sí.
2: Pero sí, tengo un casamiento
1: en Tilcara. ¿Te acuerdas? ¿Cuándo fue? Hace unos meses, Jimé, lo comentamos al aire. ¿Quién era?
2: No me acuerdo.
1: Casamiento Millo en el norte,
2: en
1: ¿no?
2: En el medio de una
1: tremendo.
2: Zona protegida.
1: Sí,
2: en la zona protegida de Cafayate.
1: No importó nada. Fue todo. Locura,
2: aparte, justamente cuando vos vas a Cafayate, te dicen que cuidado al pisar, que no grites, porque ya hasta gritar puede alterar el medio ambiente. Bueno, imagínate un casamiento con sillones y con música electrónica.
3: Cuando Coldplay hizo el lanzamiento de un tema que lo hizo ahí en el Valle de la Luna, fue con auriculares.
1: Claro. En esos ambientes, Metallica, por ejemplo, en la Antártida lo hizo también con auriculares.
0: Buenísimo.
1: Tocó con auriculares para no alterar el ambiente.
0: Buenísimo.
1: Obviamente. En el sur hice el trekking de la Laguna de los Tres en el Chaltén, uno de los paisajes más hermosos que vi en mi vida. Claro, yo hice Ruta 40, no sé si cuenta como tan al sur, y la verdad fue hermoso.
2: Esa hace toda, esa atraviesa toda.
1: Claro.
2: ¿La 40 es la que va de punta a punta?
1: Claro,
2: ¿no?
1: Sí.
2: De la Quiaca a Ushuaia.
1: Exacto. Bueno, el tramito más conocido es ahí donde arrancás en Bariloche y vas como...
2: Claro.
1: Vas para San Martín, pasás por Villa Langosturas, metés varios y son muchos lagos.
2: Claro.
1: Eso es lo que tiene. Entonces metés como 4 o 5 lagos.
7: Siete lagos, creo que, ¿no?
1: Claro, los 7 lagos y los metés en, qué sé yo, 10 días, metés 5 lagos. Está
2: bueno. Claro. Qué lindo.
1: No, hermoso.
2: No, yo del sur conozco. Bueno, fui a Ushuaia, a Bariloche, a Villa Langostura. No conozco San Martín. Divino todo, no voy a decir es feo.
1: Claro.
2: Para mí le falta alma.
3: Al sur.
2: A mí me gusta.
1: Al sur
2: me pasa lo mismo. Para mí el norte tiene como más sangre.
1: Pero
2: hay más
1: ¿qué
2: colores?
1: En el sur fuiste. Digo, porque yo vi alma en el. Pero era en los lagos, más. No quiero decir claro, durmiendo en carpa.
7: Depende de la
1: pero,
7: época que fuiste. ¿Vos cuándo fuiste?
1: Yo fui en verano.
2: En invierno, bueno, a Ushuaia en invierno y,
1: sí.
2: Y después a Villa Langostura y a Bariloche en, ¿qué era? Tipo octubre.
1: Claro.
2: Claro, linda época.
7: Claro, Nacho, fuiste...
2: Linda.
3: Sí.
1: Pasa en enero, viaje, éramos dos, qué sé yo.
2: Te voy a decir algo, para
7: es muy
2: mí...
7: Es distinto en invierno que en verano.
2: Sí, son dos lugares distintos. Para
7: capaz
2: mí
7: que... Si va en febrero...
2: Que no, venga no, y me lo discuta apretado. Cualquiera... Y perdón por lo que...
1: Dale, Micaela, pudrila toda. Dale. Por favor.
2: El sur, en verano o en invierno, es de cheto. Es cheto.
0: ¿Cómo? ¿El sur es?
2: El sur es cheto. Y el norte sí, es pueblo.
1: Es más hipón.
2: Es que yo sí, soy del pueblo.
0: Puede ser.
2: El norte, sí, es, el norte es cultural. El norte es la cultura. Es la Argentina.
0: El norte es cultural.
1: Ahora son todo el pueblo.
3: Yo tengo un corazón.
2: El sur es cheto.
3: Peronista, eso.
2: El sur es cheto.
0: Jime centro izquierda.
3: En el fondo. En el fondo.
0: Jime, no diga eso que se lo van a creer.
3: No, igual para. Yo estoy de acuerdo con Jime. A mí el sur no me seduce, ni en verano ni en invierno.
1: El sur, viaje con
3: me amigos. Gusta mucho más igual, el norte y eso que sí. No lo conozco.
0: Para mí el sur, eso que decís vos, comparto.
1: La voy a mostrar
0: Mica,
1: el mejor video gracias. que
0: pero en verano, sí. Para mí no tanto. En verano es un poquito más.
2: En verano es recontra cheto. Andate a las casas que tienen lagos sí, incorporados.
0: Ah, pará, eso es. Me sí, estresa.
1: Claro, eso es tope.
0: Ahí van los megamillos.
1: Ahí iba Macri.
0: Pero los que van en grupo de amigos y amigas, yo conozco un montón
2: sí,
0: que han ido.
2: Claro.
0: Ahí pueden hacerla un poco barata.
2: Para mí igual es más cheto en invierno todavía.
0: En invierno sí.
2: Sí.
0: Sí.
2: Todo eso.
0: No, bueno, en invierno sí, en invierno es carísimo.
2: Por eso. Carísimo.
0: Olvídate.
2: Carísimo. Te tomas una Coca-Cola y te sale $50.
0: Te roban.
3: Sí. Y bueno, de base.
2: Es que si podés estar ahí en invierno, tenés que tener plata. Vos agarrás obvio. La no carta vayas. Del sí. Cerro Catedral y está en dólares.
3: Claro,
2: está no, bueno, agarrás la carta de Cerro Bayo y está
0: sur,
2: en dólares.
0: En invierno, el sur argentino,
2: no
0: yo una vez hablé con un amigo mío que trabajaba firme en una agencia de turismo ahí en el sur y decía, el sur argentino está armado para el turismo internacional, o sea, sí. No está apuntado a nosotros, está apuntado, por eso vos vas
1: bueno.
0: Y son todos brasileros, cada vez más yanquis, porque se están avivando, cada vez hay más chilenos, hay uruguayos, o sea, el sur argentino a nosotros nos rompe todo, es muy caro.
1: Sí, es carísimo.
0: Pero el brasilero la pasa bomba.
2: Sí.
1: Pero mirá, yo fui en verano, es verdad, chetón, pero bueno, fuimos a un camping y mirá, tomando un fernet, haciendo
0: claro,
1: una estaca, nada que ver.
0: Obvio.
1: No, o sea.
0: Yo tengo amigos que arrancaron en un auto, cinco bueno. En un auto y dormían en carpa y recorrieron todo el
1: y
0: sur.
1: Y era, bueno, lo que mal de a todos los pies, perdón. Y mirá, pongo otro. Esta fumando? Para mí, no. La mejor vista que vi en mi vida, mirá, en el sur. Esto es Lago Espejo Chico. Mirá. Tuki. Tremendo. Ah,
0: sí, mirá, esto yo te voy a mostrar el video.
1: Gracias.
2: Un espejo real.
1: Sí,
2: gracias.
1: Sí,
2: gracias. Por hacerme argentino.
1: Claro.
2: Ese circuito creo que lo hice como tremendo. Tres veces y todas las veces fue distinto.
1: Claro.
2: Como que vas y parece que no fuiste nunca. Siempre algo nuevo te llevas. Igualmente, ¿no les da bronca que el sur para los argentinos sea caro? A mí me dan ganas de no ir.
3: No, pero
2: tendría que haber una especie, y acá ya me han criticado por esto, no importa, me la voy a volver a bancar. En un montón de países, para los turistas hay una especie de impuesto. Y para el que es local, las cosas salen el 50% menos. Para el argentino, tendría que existir eso también, que podamos hacer las excursiones que hacen los extranjeros a un precio que podamos pagar, porque el argentino sabe cómo se vive y no sí. Sucede. Acá para todos es igual. Yo en eso no estoy de acuerdo.
3: Igual creo que en algunos lugares sí. Tipo parques nacionales y ese tipo de cosas tienen.
2: Vas a Cataratas y pagás lo mismo.
3: Más chico.
2: Vas a Cataratas que está lleno porque van un montón de turistas sí. Y te sale exactamente lo mismo que el turista.
1: Claro, te sale igual.
2: No.
3: Yo tengo el recuerdo
2: como debe haber cambiado hace, no sé, yo fui hace 2 años.
3: Yo también fui hace 2 años.
2: Bueno, yo pagué común. Igual que el resto.
1: ¿Cataratas es caro?
2: No
3: es caro. Conozco Cataratas.
0: Otro que no conozco.
2: Hermoso.
0: Hay que ir a Cataratas.
2: Jime, para vos que tenés las nenas con esa edad, hermoso
3: es
2: justamente para esa edad.
3: Re divertido.
2: Re. A mí me llovieron los 4 días que fui, pero...
3: Bueno, pero es divertido bueno. Hasta igual. Con lluvia.
2: Es divertido hasta con lluvia.
3: Hay tanta agua que no te diferencia.
2: No,
3: por eso. Ya fue.
2: Es divino.
1: Sí, perdón.
2: No.
11: Hola, chicos. Sin conocer mucho... Y analizando lo que plantean, sobre todo ustedes, los que han hablado, que conocieron, me da la impresión de como que el sur es más paz, tranquilidad, relax, y el norte, quizás por su rusticidad, es bien. Más alma, furia, sí. Fuerza.
2: Sí, Rey, estoy con vos.
1: Sí, por el paisaje mismo, dicen.
2: Son
1: distintos. Depende del viaje.
2: Sí, claro.
1: Menos,
2: sí,
1: si es que
2: sí.
1: Que te digo.
2: Pero aparte, sí. La cultura es.
0: Me manda eufórica. Uno. Nahuel, un personaje, hablamos a veces por Instagram. Estoy medio escabio, Alejito. ¿Cómo me gustaría compartir con ustedes un asadito, fernet, guitarra en mano? No sé por qué agrega, estoy medio escabio.
2: Que traiga, bueno, está de gira de noche todavía.
1: Abrazo grande para Nahuel.
12: Chicos, la diferencia entre el sur y el norte, por ahí que el norte es más autóctono nuestro, porque es más de los collas, todos los corrales de piedra, tener salinas grandes, que en segundo salar más grande de Sudamérica.
0: Sí, sí,
12: tenés muchas peñas con instrumentos de viento autóctonos que lo hacen ellos, que son músicos de toda la vida. ¿Qué sé yo? Todo lo que tenés. ¿Qué? Tenés ríos de piedra, tenés montañas como en el sur.
0: Sí, sí.
12: Y depende de la época que vaya, porque hay lugares que hay nieve también en el norte.
0: Bueno, pero.
12: Pero depende de la época.
0: Es una discusión para mí que no termina nunca, porque en realidad cada cosa tiene lo suyo.
2: Por eso, son viajes diferentes. Son viajes diferentes.
0: Los dos son increíbles.
1: Es de gusto.
0: Te mandé un video, ¿podemos ver un pedacito de un video que te mandé?
1: Obvio.
0: Que yo, es lo que a veces le digo a amigos, que uno, por ejemplo, que fue, era la primera vez que iba al sur, y estaba en el viaje con nosotros, y dice, no puedo creer que esto, que esto esté acá.
1: Claro.
0: Fuimos, esto es cerca de Bariloche, fuimos a un lago. Miren lo que es ese lago.
2: Hay todo para mostrar su culito.
0: No, no soy yo. Lo quemo.
1: Es otro culito.
0: Lo estoy quemando a uno. Es chupo huevo.
2: Sí, igual ni se le ve la cara. Así que.
0: Se quería adelantar un poquito, última.
1: Buen spot.
0: Se tiran. Yo no me tiré porque hacía mucho frío.
2: Igual debe estar helado eso.
0: Se tiraron tres o cuatro. Un amigo que encima es chileno. Se tiraron al agua. Mirá lo que es eso.
2: No, esa es hermosa.
0: Con los pibes yo decía, muchachos, no hay muchos lugares posta en el mundo donde vos te podés tirar al agua así. Con esos paisajes que parece. Atrás parece posta, parece un cuadro pintado.
1: Tremendo, tremendo.
2: Sí, verdad.
0: Es una locura, miren lo que es eso.
2: Es pantalla verde, es croma.
1: Sí, sí, sí, obvio.
0: Eso es, estábamos sentados ahí tomando unos mates y era, muchachos, no nos queremos ir, no nos fuimos hasta el inicio de noche porque no nos podíamos ir, es como hipnotizante. Y el sur tiene una infinidad de lagos, montañas,
2: da frío,
0: que no lo podés creer. Sí, sí.
1: Mal.
0: Miren lo que
1: estaba helado, eso estaba helado.
0: No, helado.
2: Sí, recontra.
0: Olvídate, era los pibes estaban salados.
2: Muy bueno.
1: Sí. Che, ¿cuántos mensajes que hay, eh? 9 de julio, acá estamos, haciendo patria.
13: Ushuaia, a ver la renga.
1: Y, claro.
13: Nada, los precios, una locura. Todo en dólares, es como, no sé quién ahí en la mesa dijo, es para un turismo de afuera. No es para nosotros y, bueno, incluso las propinas, vos ves, las propinas, todos dólares. Yo hablé con chicos que trabajaban ahí y me decía que ganaban más de propina que de sueldo.
0: Claro.
13: Es una locura. Y vivir ahí le sale carísimo también.
1: Gracias por la data. Un mensajito más.
14: Chicos, conozco el sur porque me fui solo. Me encantó. Lo que conocí el sur, el otro año me fui con la ayuda de mis hermanos para que conozcan. Fui muy viaje entre hermanos. Fue bárbaro. Fui a Peñas del Sur. Fue buena onda. Del norte no conozco nada. O sea. La estructura pendiente. Sí, la parte de Misiones sí conozco y es hermoso. Yo creo que Argentina es un país merecido. Tiene gran superficie y tiene muchos paisajes y hay mucha gente que no conoce y somos muchos los que no conocemos. Deberíamos recorrer más la Argentina y sí, coincido que debería ser más accesible los precios para los argentinos.
1: Buenísimo. Vamos,
15: hola chicos, hola. Gracias por estar un feriado haciendo la segunda compañía, nada, como siempre. Me parece brillante la idea de Yuli sobre los turistas locales. Pero lamentablemente en este país se saca provecho de todo. Bueno, y te lo dice un viejo de 50.
1: Bueno, gracias, che. Hablando de norte y sur. Está peleado.
2: Sí, y muchos mensajes con el norte y el sur, ¿eh? La verdad que hay mucha gente muy fanática del norte y
1: carnaval,
2: también
1: me dijeron que el norte es la que va.
2: Sí, pero el carnaval en el norte se recontra pica. A nosotros nos explicaron y más que nada en Jujuy es una cosa que dura bastante, una semana y están todos re locos.
1: Carnaval ahí de febrero. Sí, es la fecha.
2: Sí. Lo que te pasa en el norte es que vas a cualquier peña y todos cantan como los nocheros.
3: Sí.
1: Ah, sí.
3: Todos
1: cantan
2: bien, ¿eh? Ya no podés creer las voces.
3: Hay talento.
2: Sí.
3: Es impresionante.
2: A donde sea que vayas.
3: Claro, voy a decir, pero los nocheros fueron la que la pegaron, podría haber sido cualquiera de todos.
2: Y aparte, en Salta hay una peña que se llama La Casona del Molino, que vos vas y son diferentes habitaciones y la gente lleva la guitarra y se ponen a cantar. Y vos tenés muchos shows al mismo tiempo, que podés ir a diferentes habitaciones.
3: Es como un microteatro, pero de shows.
2: Claro. Así es.
3: Estás comiendo y se paran y van cantando. Así es. Una cosa increíble.
0: Siento que en para mí el sur, de última, podés como patearlo más, no sé. Siento como que el norte estás todo el día escabeando, me parece.
2: Sí, vas a eso. No, o sea, comiendo.
0: Caminaba
2: sí,
0: un poquito.
1: Sí. Yo en el sur chupé también, hay que decir. Hacía frío.
0: ¿Vos cuándo tenés un casamiento, Tizi?
2: En septiembre, fin de septiembre.
0: ¿Septiembre en Jujuy?
3: en Tilcara.
1: Nariz.
0: Terrible.
1: Tremendo.
0: Va a ser como el video clip de Plan de la Mariposa.
1: ¿Quién hace un casamiento en Jujuy?
3: Son cuatro días.
0: ¿Ya una prima vive allá o no?
3: No. Vive acá y se casa con alguien de acá, pero lo hacen allá.
1: ¿Pintó? Ah, sí. Excelente.
0: Tremendo.
3: Sí, está divertido.
1: Muy bueno.
3: Una manija.
1: Sí, sí. Yendo.
0: Qué lindo, boludo.
1: Qué hermoso. Por Dios.
0: Pero sí.
16: Hola, chicos. ¿Cómo Hola. Andan? Gracias por el aguante del feriado.
0: A vos,
16: conozco
0: amigo.
16: Casi toda la Argentina. En no particular, me falta Ushuaia. Conozco el Calafate, hice la excursión de caminar en el glaciar y conozco todo el norte y he vivido en Tucumán y la verdad que lo que tiene de diferencia entre
1: se cortó. Ándate a la otra parte.
2: Si querés saber más, sí. Seguime.
1: Continuará, te dejo con las ganas.
3: Metí a suspenso.
17: Hola, chicos, buenas tardes. Amo el sur, amo el sur. Tenemos un país maravilloso, unos lugares magníficos. Tuve la suerte de ir en invierno y en verano y no sé, como alguien dijo recién, cada vez que vas ves algo distinto. Es una emoción ver el glaciar Perito Moreno, los lagos, los colores, cosas maravillosas, imperdibles.
0: Qué lindo.
1: Bueno,
0: es que a veces también está bueno cuando
1: iremos.
0: Cuando se ha hablado en algún momento, viste, del tema de viajar y qué sé yo. A veces no hace falta irse tan lejos, viste, para encontrar lugares increíbles.
3: No, total.
1: Claro.
0: En Argentina, la verdad, si hay algo que nos sobra es paisajes, terrenos, lugares, montañas, lagos, ríos, o sea, y hay muchos extranjeros que vienen a la Patagonia, por ejemplo. Te diría yanquis.
1: Sí, mucho brasilero también.
0: Europeos que se vienen de Suiza.
1: Totalmente.
0: Y te dicen, no, la Patagonia es lo mejor que hay, ¿viste? O sea, es también para valorarlo y cuando uno tiene oportunidad, ¿viste? No hace falta irse tan lejos. Con solo irte a Río Negro, ¿viste? Te vas a Bariloche, ves lugares que no tienen nada que envidiarle a, no sé, a países de Europa como Suiza, Austria. Una locura.
1: Hermoso. Bueno, son las 2 menos 10 de la tarde. Juli, ¿qué temperatura hace en Rosario, Argentina?
3: Una hermosa nosotros? Temperatura que no parece 9 de julio comparado con las que veníamos teniendo. Casi 20 grados en la ciudad de Rosario. Una tarde preciosa con el cielo ligeramente nublado, humedad 50%, presión 1012.4 hectopascales y el viento soplando del sudoeste a 8 kilómetros por hora. Mañana viernes mínima de 10, máxima de 16, con cielo mayormente nublado. El sábado mínima de 8, máxima de 17, mayormente nublado por la mañana, nublado por la tarde. Y el domingo sale otra vez el sol con mínima de 7, máxima de 15, parcialmente nublado. Y al parecer, estas temperaturas son las que vamos a mantener por lo menos hasta mitad de la semana que viene.
1: Bueno, bien. Perfecto. Vamos a arrancar con esta canción que siempre me gusta. No sé si nos gusta, pero me gusta poner cuando hablamos del norte, del paisaje argentino. Es Divididos en vivo ahí en Tilcara. Está buenísimo si quieren ver el DVD del show de Divididos en Tilcara en el año 2010. Una historia muy particular de Ricardo Mollo con el norte argentino. En los años 2000, él mismo lo dice, me fui tomando whisky y volví tomando té. Una especie de rescate que le hace el norte. Y el agradecimiento con esta canción y un homenaje a Julio Vilca, quien es el autor principal, el autor original de esta canción. Y una versionaza de Divididos, haciendo un poquito de folclore. Un montón de mensajitos, che, ahora nos vamos a Estados Unidos con Fede. Viene Aldo, ¿no?
3: Sí. Viene Aldo.
1: Confirmado. Es 9 de julio. Hasta las 4 de la tarde. Hacemos los secuaces. No se vayan.
16: Le decía que la diferencia entre el norte y el sur, que en el norte se respira mucha, mucha cultura del país. La simpleza de la gente es increíble, que en el sur no pasa eso. Si bien la gente no es mala, es buena, pero en el norte es increíble la simpleza de la gente, cómo vive. Me llamó la atención eso, me enamoré de eso y de los paisajes, son únicos.

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1: Bueno, 2 y 5 de la tarde en la ciudad de Rosario, 9 de julio. Acá estamos en vivo hasta las 4. Nos fuimos en este momento para Estados Unidos.
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1: Bueno, el Negro Ludmer desde Estados Unidos. Negrito.
2: Negrito.
1: ¿Cómo andás?
3: ¿Cómo andamos? ¿Todo bien?
1: Bien, ¿vos?
4: Dale, Fede.
2: Hola, Fede.
5: Hola, Fede.
3: Hola, chicos. 9 de julio, todos ahí. Hasta escuché la voz de Alejo.
2: Sí, estamos todos. Sí,
1: Fede, ¿podés creer? Esto es una locura.
3: Tremendo, Alejo, vos no puedes permitir eso.
1: Acá se viene un viaje, está al caer,
3: Seguro.
2: No lo sabemos, pero se viene faltazo.
1: Está al caer.
3: Abre el paraguas.
1: Claro.
4: Se viene un mes en, en Brasil.
1: En Aspen.
4: No, amigo.
1: Bueno, ¿dónde andás, Fede? ¿Qué onda tu recorrido? ¿Por dónde andamos?
3: Estoy en Kansas en este momento. Llegué ayer, bueno, cuando charlé con ustedes estaba en el aeropuerto. Ahora estoy ubicado en una zona muy linda, la verdad, está muy bueno, mucho verde. Estoy acá cerquita de donde estoy parando. Mirá, les muestro un poquito cómo es por acá.
1: Sí.
3: Tipo casas bien yankee, de las que se ven en las películas.
2: Sí.
3: Esas con madera, sí. Mucho verde, muchos árboles. Hoy salí a dar una vuelta a correr por acá y la verdad que está muy lindo, muy
2: lindo. Qué
3: lindo
2: correr por ahí.
4: Vos sabés que te iba a preguntar, no quería, me parecía que era primero una pregunta media boluda y después ahora me diste el pie. ¿Estás entrenando estos días? Onda, ¿te da tiempo a salir a correr?
2: Porque viste que no puedes comer a veces.
4: No, pues está buenísimo también esos lugares, correrlos un poquito, viste que es otra.
1: ¿A qué?
4: Otro recorrido.
2: Salir a correr.
1: Ah, claro. ¿Pudiste?
3: Sí, a la mañana hubo, no pude hacerlo siempre, pero en Miami ponerle 3 días me fui a correr, en Dallas 3 o 4 días fui al gimnasio del hotel.
1: Hago un apartado y no te da, a mí cuando he viajado veo a la gente correr por ahí y digo, fuah, mirá, este tipo sale a correr por acá, como que todo es mejor, ¿no? Estando de viaje, ¿no te pasa ese pensamiento ya
2: con
1: tantos días
2: vivir acá
1: en Estados Unidos?
3: Es una linda manera de conocer los lugares también, ¿no? A mí me gusta mucho, cuando me voy de viaje me gusta salir a correr para, por ahí, viste, hay lugares a los que no llegas caminando o con el auto no le prestás tanta atención.
1: Planazo.
3: Y vas corriendo, está bueno. Y en Miami la verdad que si no fuese por el calor que hacía, increíble correr por ahí, la verdad que es hermoso ahí. A la orilla del mar hay todo un camino en el que podés correr, que está espectacular. Y acá la verdad que también me gustó mucho. En Dallas fui al gimnasio algunas veces. Por supuesto que no todos los días o casi todos los días como trato de hacer en Rosario, pero voy porque me hace bien a la mente, sobre todo.
1: Claro.
4: Qué bien, amigo.
1: Qué bien.
2: Qué bueno, Fede.
1: Buenísimo.
2: ¿Y hoy qué estás haciendo?
3: Hoy vine acá a un lugar porque, bueno... Puede sonar aburrido cuando lo diga, pero
2: dicen que
3: capaz que no se aburren tanto.
1: A ver.
2: No, está bien.
3: Vine a una farmacia.
2: A un
3: farmacia.
2: Oh. Ey, planazo, Fede.
3: Toda,
2: Disney.
3: Toda una particularidad.
4: Son un delirio.
3: Arrancamos con esto, ¿no? Por las dudas aclaran que no podés entrar con la...
2: Con el arma.
4: Con el fierro.
2: Claro, Fede. Te pido, por favor, que no te
4: dispares. Porque ahí, Fede,
1: lo dejaste afuera,
4: la aportación es legal, ¿o no?
2: Claro.
3: Claro.
4: Ahí están todos fierrados. Te ponés a discutir con alguien y pum, tiro.
2: Pará, tampoco tarde.
3: Hasta los dientes. Sí, hasta amigo, los dientes.
1: Bueno, entrando a una farmacia, ¿no? Así se dice.
3: Sí. Sí, bro, sí.
1: Bien.
3: Mirá,
1: bien,
3: ya, bro, bien. Ya arrancamos bien, mirá.
1: A ver.
2: ¿Qué es?
3: ¿Papel higiénico? Todo esto muy 4 de julio. Caramelos así con los.
2: Uy,
3: con los
2: qué rico.
3: De,
2: esos
5: son medios ácidos.
3: Sí, 4
5: of July.
2: Medios ácidos.
3: Acá tenés estrellitas que son tipo gomitas.
1: ¿Cuántos dolaruchos, che?
3: Eso $2 nada más.
1: Está bien.
2: Mirá.
3: No está y después caro. Tenés acá unos lint.
1: Bien.
2: Muy bien.
4: Fede, esto...
3: Los lint.
4: ¿Cómo es el nombre del lugar?
2: Walgreens.
4: O sea, ¿cómo es?
2: Walgreens.
3: Walgreens.
2: Walgreens.
3: Walgreens. Walgreens. Claro, sí, vienen ahí las chicas.
4: es como una farmacia tipo supermercadito, ¿no? Porque también venden pelota de fútbol, ¿no? Esas cosas, ¿o no?
3: Claro, por eso, claro, a eso vengo, ¿no? Porque en realidad, viste que acá las farmacias no son las farmacias como las nuestras. Mira, a veces claro. Arrancas acá con el agüita.
1: Yo, mucho yo siempre mucho tiro maquillaje. El mismo dato cada vez que Fede entra a estos lugares y busco y dice: es la segunda cadena de farmacias más grande de Estados Unidos.
2: Claro. El maquillaje en los Walgreens son buenísimos.
3: ¿Sabés? Sí, hay un montón.
2: Tenés muchos dupes. Claro, porque tenés muchos dupes de marcas premium.
1: Yo te iba a decir lo mismo.
2: Sí. A ver. No.

0: Game iPhone. Ok, thank you very much.
1: Your English is awesome.
2: Pará, el acento ya es.
1: ¿Anda sabe qué dijo?
2: Sos local.
1: Tiene acento local, boludo. Aparte le tira el dedito, tipo, todo bien.
2: Mira, y no te preguntamos eso. ¿Cómo venís con el idioma? Perdón, ahí seguimos
3: en la recorrida. ¿Cómo en inglés? Un ratito.
0: Yo creo que bastante mal, ¿eh?
2: Ah,
0: mal, pero.
1: Pero bien, para mal, pero bien. Llevando.
3: Fede, la de el video de lo que fue ahí el laburo que hiciste con Martin Luther King.
1: Impresionante.
3: Hay que decir que tremendo, Fede. Tremendo. Otro level, me encantó. Y encima ahí tu English, very good, mal.
0: Very good.
1: Very good.
3: No, tremendo. Posta, no sé si pero lo vieron acá que, todos. Tremendo.
1: Hermoso. Sí. Material.
0: Se te vio bien el inglés. Nico Canepa. La edición es de Nico Canepa, que le tirás un ladrillo con imágenes, con frases sueltas, y él te arma una película.
1: Claro.
0: Te arma un,
1: es cineasta,
0: es un fenómeno,
1: eso pasa.
0: La verdad que no, es bueno el guacho, la verdad que sí, es tremendo, tremendo lo de Nico. Bueno, acá ya te encontrás algunas cremas.
1: ¿Ves? Ay, yo no pasa nada.
3: Tráete una cremita, bro.
0: Unas cremas, no
1: una
0: sé.
1: Bien, esa. Vos necesitas hidratante, ¿no? Te digo. Y protector solar también.
0: Sí. Oh. Che, protector solar me pongo a veces.
1: A veces.
3: Ahí, Fede, capaz que hay algún accesorio.
1: No me acuerdo.
3: Algún accesorio divertido para comprarte.
1: ¿Unas colitas?
0: ¿Cómo qué?
3: No sé, estoy pensando en algún billutería, una pulserita, un collarcito, esas cosas, ¿no?
0: Ahora miro. Esta es la parte más que. Y por ahí en la farmacia encontrás estas cosas, ¿viste?
1: Sí.
0: Pero.
3: ¿Sabes qué? A ver, también que está bueno todo lo que es para los dientes, ¿viste? 18.000 tipos de
1: blanqueadores.
3: Sí, esas cositas. Lo, ¿cómo se llama?
1: Las carillas.
3: No, el no, hilo dental, todo eso. Voy a cerrar la ventana.
1: Ya sé, lo digo un chiste.
0: Sí. ¿Quién está Toma?
1: A ver. Muy
2: buena. Buena Toma. Spielberg.
0: Qué palopa. Bueno, acá tenés lentes, mirá. Tenés unas gafas.
3: Pero ese lente te explota el ojo, te explotan los ojos al día.
2: 16.
3: No,
2: pues, estoy. Sí.
3: Solo la IPF eso, ¿no?
0: Olvídate.
1: Pero para zafar.
3: Pero no te explotan los
1: ojos. Y hay juguetes. Dicen que tiene filtro UV ahí.
0: Vamos a buscar, a ver.
2: Estamos en una farmacia con Fede.
3: Eso está bueno, las tobilleras, rodilleras,
1: todo
3: eso.
1: O sea.
3: Hacé la nota así.
1: Listo, ¿no? Para Cataño ya está.
3: Te quedan pintados, amigo.
0: Tremendo, bro. Son de señora lo único, pero me quedan
2: sí,
0: bien.
2: Pero estamos.
3: Sí, son los que usa mi abuela Norma. Qué lindo, boludo.
0: Pará, bueno, ahora,
3: ahí yo creo que es donde uno nota muchas diferencias, ¿no? Esos lugares así que acá en Argentina envidiamos.
1: No, y hablando de los suplementos, el Omega 3 lo compras a 2 pesos ahí. Es buenísimo. Dime que está full con el Omega 3.
3: Te tiró mangazo, Fede.
1: Creatina trae.
0: Tremendo. No vi todavía igual, ¿no?
1: Bueno, ustedes jodan, no yo voy a llegar a los 100 y perfecto, esté todo hecho pelota.
3: Toda trabada va a estar gima a los 100.
1: Cátedra de
0: mirá, acá tenés
3: abdominales.
0: Librería.
1: Oh, hay una plasticola necesito.
0: Una plasticola.
1: Unos fibrones.
0: Muy práctico.
1: Comprale a Calita los que son lavables, porque cuando empiece a escribir de las paredes te va a querer matar. Es bueno eso también.
0: Es bueno. ¿Cuáles serían? A ver, vamos
1: esos,
0: a ver si lo encuentro.
1: Volvé, los amarillos y verdes. Para atrás.
0: Amarillos y verdes.
3: ¿Cuáles son?
1: Para atrás. Los que están colgados ahí. Estos
0: son lavables.
1: Estos son lavables.
3: ¿Qué dicen?
1: Fíjate bien, algunos de esa marca tiene lavables muy buenos.
4: Dicen.
0: Washable.
1: Ahí
0: ese
1: dice erasable. Erasable es borrable, básicamente.
0: Ah, ¿sí? No sabía quién dice, pero era borrable.
1: Che, Fede.
0: Estos son lápices.
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4: En castellano el 2x1.
1: Claro. Sí. 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Porque hay de todo y sobre todo en el final de las góndolas, en los corners, ahí vas a encontrar de todo.
0: Pero no me voy a comprar una. No
1: las
0: me voy a
1: LOL.
0: Comprar una.
1: ¿Qué es eso? ¿Cómo es? ¿Qué es la eso? LOL.
4: LOL.
0: Y abajo. Mirá estos muñequitos, es Nachi, de la NBA.
2: Buenísimo. Chiquito. Me encantó. Estoy.
1: $5,
2: tráeselo
1: al pibe.
4: No, igual es caro,
2: trae
4: tiene que
2: todo,
4: haber más
2: Fede.
4: Barato.
1: Sí,
2: $5
1: es un montón.
2: ¿Quién está,
0: Luca?
2: Che, Luca.
0: Gilles Alexander. Hay uno de Indiana.
2: El de Indiana, de Harvard, no sé cómo se llama.
0: Y Mitchell creo que está. Donovan Mitchell. Mirá, tenés Lego. No, tremendo.
1: Ay, ahí están los magnetos. Esos son buenísimos.
3: Que no es así.
0: ¿Cuáles?
1: Los que están en el cuarto nivel, abajo en diagonal a las LOL, más abajo.
2: Esta es la góndola que liga Cala Ludmer,
1: sí,
2: ¿no?
1: Acá
2: estamos en zona Cala Ludmer.
1: 1, 2, 3.
0: Ah, ya
2: está la zona está completa.
1: Ahí esos.
0: Ah,

0: Estos son los que dice Jimé.
1: Esos son buenísimos.
2: Ah, sí, esos me re gustan.
1: Ay, qué tierno.
2: Trae.
0: $20 igual. $20.
1: Déjalo, soltá. Fueron lindos para el video.
2: Sí. Vamos a seguir buscando.
0: $20.
1: Hay varios tipos de uno ahí, veo.
0: Un Luigi.
1: Ay, qué buena onda. Hay Barbies.
0: Mirá. Hay uno, si querés.
1: Sí, cartas varios de uno.
2: Ay, LOL.
0: No, un DeLorean, la puta madre.
3: Un DeLorean.
1: Se lo va a comprar.
3: 5.
2: A ver.
4: ¡Comprá el DeLorean ya!
0: No, pero es que este es igual que al que tengo uno igual.
3: Esa
0: pero
3: madre.
0: Pará, me compré.
3: Este ya lo tengo.
0: ¿Vos sabés que me compré un Marty McFly?
3: Muy bueno.
0: Un muñeco.
1: No nos queda duda.
0: Grande de Volver al Futuro.
2: Ay, mira.
0: Pero uno. Mirá cómo le gustan los ositos a Jimu. Yo lo hacía más con las frotes.
1: Junta mugre. Cartas. Bueno, pero ahí para las nenas son lindos.
3: Jimé quiere creatina monohidratada.
0: Mira, acá estos son bonitos.
4: Están los verdes esos. A ver,
1: voy
4: a apuntar un poco más para abajo, que justo se pierde para más abajo. Esos, los Swatch Patch, esos.
1: Sour Patch.
4: Una vez los comí.
0: Sour Patch.
4: Una locura.
0: Los Hardies inglés.
4: No, boludo, no sé cómo se llaman. Ahí está, a ver, mostrámelo.
1: Son ácidos.
4: Son, claro, son como ácidos.
0: Sí, son buenísimos.
4: Pero están tipo tremendo, de sandía. Boludo. No, sí. No sabes que son, claro.
1: Qué rico.
4: Son buenísimos esos.
1: Te puedes comer mil.
0: Bueno, no.
1: Escucha, estamos para hacerte una vaquita y que traigas un poquito cada uno y degustar al aire. Con los videos reacción nos va bastante bien a los secuaces.
0: Obvio, pero no lo voy a comprar ahora.
4: ¿Qué son eso? ¿Eso qué, Fede?
1: Lancheras.
4: Walmart. Eso es tipo toda la parte de...
0: ¿Estás?
1: De camping.
2: Ay, me gusta lanchera. El otro.
0: Ventilador.
3: Una carpa ando necesitando. Justo que hablábamos del sur.
0: Una carpa, qué práctico, ¿no?
3: Sí, totalmente cómodo.
4: No te entra ni en la valija. No.
0: Mira este.
4: ¿Por qué querés
0: un
4: limón, carpa?
0: Un plato
2: me
0: limón.
2: Encanta, eso me encanta.
4: Tráelo. Eso Nacho, para ir a una carpa.
2: Las mesas de verano.
3: Hablamos del sur.
2: Ay, mal, me encantó.
3: Del norte, una carpa. Me voy al sur en camping.
2: Claro.
3: Al norte.
0: Qué frío.
4: Comprate la por Mercado Libre.
0: Claro, no te
1: estás entrando carne. En la zona de protes de a poco.
2: Igual no sé si podemos sacar eso al aire.
1: Sí, no. ¿Qué cosa?
2: ¿Proteína?
1: Mostrar eso, ¿se puede?
3: ¿Proteína?
1: Sí.
3: ¿Por qué no?
1: Sí.
0: Tampoco estamos
1: mostrando. Es legal.
3: Creatina.
0: Mirá qué bueno esto. Acá. Calzoncillo para hombre.
4: Jimé está tomando algún suplemento ilegal, me parece. Claro. Hay que investigar.
1: Hay que pedir la fe que nos pega.
4: Mostrar el pliegue del brazo, se está pinchando. Se está clavando unos jeringazos.
3: A ver.
1: Hay unas gummies que están de moda para las uñas, para el pelo, que tienen.
0: Gummies, Julia, háblame en castellano.
1: Unas gomitas, boludo, pero que no llaman gummies allá.
0: Mirá quién está acá, mirá, en la Soccer Fan Night.
4: Che, pará, ¿qué son?
0: Tagliafico.
3: Tagliafico. Lo más random del viaje.
1: Pero, che.
4: Pero a mí lo mandaron a hacer a Messi y se confundieron, boludo.
2: Se quisieron hacer las originales.
4: Sí, claro. O capaz dijeron uno que no nos cobre derecho a imagen.
2: Igual, chocolates. ¿Cuántas revistas? Acá ya no se ven.
0: Chocolates.
2: Fe. Ay, Girardelli, me encanta.
4: En el sector chocolate que estás ahora ahí.
0: ¿Girardelli de qué juega?
4: No. Los Yankees le meten Oreo a todo. ¿Hay algún sector así ahí dentro que estén los chocolates con Oreo de no sé qué o así o no?
0: A ver, ayer fui a un Walmart y había Oreo.
1: Uy, ¿sabes a dónde? Me muero.
4: Le meten Oreo
1: yo
4: a todo.
1: También, me la doy en la pera.
0: M&M como loco. Ayer me clavé una M&M.
2: Qué rico.
0: Buenísimo.
1: ¿Estás comiendo?
0: Esto es bueno.
2: M&M.
0: Estos días un poco mejor, ¿eh?
2: Alimentado bueno, a M&M.
0: No, ayer McDonald's y M&M.
1: Bueno,
2: ay, qué bien, pero eso es vida.
1: El capitalismo.
2: Eso es vida.
0: Lo que pasa que acá, para mí, te incitan a comer mal. Mirá, claro. Sí, cuando salí de los lugares siempre te encontrás con esto, todos los snacks. No, a mí me encanta esta porquería.
2: A todos.
0: Coca-Cola.
2: Y ellos lo saben.
0: Claro,
2: ¿Alguna Coca-Cola rara tomaste? ¿Diferente? ¿Algún gusto diferente?
0: Vos sabés que algo raro tomé los primeros días. Pero no me acuerdo.
2: Qué mal sonó eso.
0: Absenta.
3: ¿Absenta tomaste?
1: No, fuiste por todo, no, Fede.
0: No.
2: ¿Qué mentira. Es?
3: No. Mirá, pega acá, tanto.
0: Muñequito de Estados Unidos. Acá tenés cosas del mundial, ¿ves?
2: Mirá.
3: Pulisic.
0: Gorrito
2: para
0: de lana.
2: La barbecue.
0: Claro.
2: Mirá, sí, sí, mirá, sí. El sombrero. Acá,
0: pelota de Estados Unidos. Remeras así del mundial, medias random. Acá, buy one.
1: And get one free.
0: Mira, te llevas dos por $25 te llevas.
2: ¿De qué? ¿De una remera?
3: Gorra.
0: De Pulisic.
3: Y te veo.
0: Sí. Che, no, no, pero no me puedo. Me cuesta, vos sabés, la de Estados Unidos. Vi ropa muy linda de Estados Unidos, de la selección,
2: no,
0: pero no.
2: No, no te
3: no
2: puedo.
3: Cuesta, no,
2: no,
3: cuesta.
2: No, no, no.
3: Son malos, aparte. No,
0: a los chicos sí.
4: Solo Juli puede.
0: A los chicos sí. A los chicos sí, porque los chicos están excelentes.
2: Sí, los niños sí.
4: Un niño ahí con todo estadounidenseado.
0: Un pequeño Pulisic.
2: ¿Y eso qué es? Ah, cerveza.
0: No, acá Monster.
2: Ay, Fede, no sabes lo que son esas galletitas, las chips Ahoy.
4: Eso también, eso también es una característica muy, muy de los yanquis, que nosotros tenemos ciertos productos en común, pero ellos tienen sobre ese mismo producto 100.000 variedades.
3: El gusto de frutilla, el de no sé cuánto.
4: Claro.
3: El de,
4: no,
2: es otro paladar, ¿no?
1: Ahí tienes Oreo. ¿Oreo solo de Oreo o tienen otros sabores?
4: ¿Qué era, birra de Oreo?
3: No.
1: No, las galletitas, no, ahí tienen solo las comunes.
0: Qué sé yo, bro.
3: Cerveza.
0: No, mira, Oreo... Sí. Sí. Oreo raras están estas, que son tipo torta.
3: Ah, mira,
4: ¿ves? Hacen todo de Oreo.
1: Esa para meterla en el freezer.
3: Buena, muy buena.
1: Ah, mira, son blanditas porque dice soft. Oh, son tipo good. Para helado.
4: Are soft.
2: Las nenas compraron el otro día de menta.
3: Mira,
2: no recomiendo.
1: Y hay de frutilla también o de banana.
0: Polo.
4: Eso qué Pororo, es agua, agua.
2: Ay, pará, Skinny Pop, ¿qué no tiene azúcar?
0: Agua,
2: para, uy, se volvió loca la tía.
1: Trae
0: el pororó.
2: ¿Qué me hace ser flaca? Tráeme tres.
3: Sí, ¿pero sí, por qué? ¿No tiene azúcar eso?
1: Si adelgaza, tráeme.
3: ¿No tiene azúcar?
0: No sé si dice el pororó.
2: Pero dice skinny.
3: Claro.
2: Skinny.
3: Ah, skinny. Pororó para flacos.
1: Debe ser que es como un pororó liviano.
2: Y bueno, a lo mejor se puede comer en las dietas.
4: Mira, vos no necesitás. Está espléndida.
0: Si no.
2: Te comes esto y bajas 3 kilos.
4: Está espléndida. Podés comer el común.
2: Me venden cualquier cosa.
0: Los sneakers son mis favoritos.
4: Oh. Sí,
1: qué rico.
4: Atendé el teléfono, calamiga.
0: Qué bueno.
2: Debe ser nuestra comida. Sí.
3: Para, ¿volve Gatorade y había de otros gustos o no? Tiene que haber,
4: Gatorade.
0: Sí.
4: Vibra que...
0: Tenés una...
4: Ah, y
0: la
4: eso...
0: de Berry no está en Argentina.
4: Y acá no sé si estás envase.
2: No, ese está. Envase no está.
1: ¿Ese queda un litro?
4: ¿Cuánto es un litro, Fede?
2: Ese fucsia no está.
3: Epa, ¿por qué 6? ¿Por qué 6?
4: No, porque es grande.
2: No, 3x6,
0: boludo.
3: No lo había visto.
4: 3x6. Ah, o sea que vale.
0: Barato. Bueno,
3: $2, muy barato.
4: $2.
3: Se va.
2: Y con el calor, Fede, ¿tomás esas cosas vos o te mantenés agua?
0: Gatorade tomé un solo día, creo.
2: Porque pero con el calor que pasás.
0: Sí, se pasa calor. Igual
4: pones sales, Fede.
0: Hoy. Claro, le meto en sales todo. Recupero todo en sales. Mira, ahora voy a ir a una parte que, che, que vi que hay.
4: Perdón, que te tiro un contrafrente mal. Vos, dale, me tira, imagino tira. Que vas a ver Francia-Marruecos.
0: Sí, hoy lo voy a ver. Sí, acomodé el lugar.
4: ¿Pero en un bar?
0: Sí, voy a ir a un bar. Sí,
4: bien,
0: sí.
4: Bien,
0: sí. Mira, acá tenés coquita.
4: Tengo un primo picantes. Fanático de todo eso.
3: ¿Picantes?
4: Los picantes.
1: Me encanta.
0: Ah, los picantes, mira, acá tenés.
4: Tengo un amigo fanático de todo eso.
3: Opa. El Tabasco.
1: Es casi un supermercado.
4: Eso te revienta.
1: De todo.
0: Sí, es un supermercado. Mira, acá tenés cosas de café.
1: De Starbucks.
2: Bien, uy, qué rico.
0: Esto no sé qué.
1: Salsas.
0: Mira. Ocean Spray.
2: Diet. Diet. Ahí está. Dime. Cero sugar.
1: Eso es jugo sin azúcar.
2: Todo lo que diga diet, vos tráeme de uno. Coca-Cola cherry, mirá.
0: Las coquitas chiquitas que vienen bien con el tema mundial también.
2: Claro.
0: Trae las latitas son... Hay latitas chiquitas. ¿Dr. Pepper probaron?
4: No, trae. Sí. Trae también, bro, trae.
2: Tiene un gusto de remedio.
1: Ahora, también. ¿Para qué tan chiquita? No te sirve para nada. Porque
4: lo bueno viene fresco chico.
1: A sacarte las ganas.
2: Claro, porque es como un vasito.
0: El hijo más se fue. A ver, acá para. Acá vi que había helado.
2: A ver, vamos al helado.
1: A mi juego
0: mirá, ve. Vos mirá esto. Mirá,
3: a ver.
2: Más lenta la cámara.
0: Mata esto.
3: Locura.
1: Está en la góndola para el que no está viendo.
3: Es como
1: de
3: todo.
1: Las papitas, los taquis.
0: Mirá cómo venden el bacon.
3: Nachos.
0: El
3: bacon.
1: No. Qué rico, boludo.
2: Es el mejor país. Pero para eso es galletita o vienen los pedacitos de bacon.
1: No, es como chips de bacon, ¿no?
0: No, son pedacitos de bacon, como tipo...
1: Snack, para ponerla a la ensalada, no sé. Directo, ¿me entendés?
2: Como la que tipo chips.
1: O los chicos se lo llevan de merienda.
2: Claro. Como la famosa carne seca, ¿es? ¿O
1: claro,
2: no?
1: Claro, puede ser así.
0: Claro, algo así. Mira acá la vida. Ey, la Michelob, muy buena.
3: Ah, ¿sí?
2: Es celíaco, ¿viste? Buena. La pueden tomar los celíacos.
0: Ah, ¿sí? ¿Sí? Ahora no me gusta más.
1: La representante argentina de... de Michelob es Jimena Barón, claro.
0: Mira vos. Mira. Sí. Mira vos, claro, mira, helado Oreo. Helado Oreo.
1: Con tu... Ahí hay Reese's al lado. Qué rico, Fede, helado de Reese's. Tiene mucha mantequilla de maní. Sí, sí, son ricos. Comprate
0: mirá
1: uno.
0: Estos, esto nunca. Esto ni idea, mira.
4: Pa, muy pa, loco, pa, esa.
1: Hay muchas. Pa, pa. Tienen pero pinta los, eso, los plat... Dios, parecen premium.
0: Sí, son los platos tipo de la niñera, ¿viste? Sí. Le entraba la.
1: Qué la bien.
0: Bueno, cos... Acá están los suple.
4: La variedad es total.
1: Ahí está, buscale el omega 3 a Jime.
4: Creatina, ahí está
1: C4.
4: Traemos
1: una Gali.
4: ¿Qué es? No, el C4 no, es tipo.
3: Está no.
0: Animal Pack, toro. Animal Pack.
3: Linda, toro.
4: No, son.
1: ¿Eso qué es?
4: Nah, eso son pastillas.
1: Dice Holder si le fías.
0: Mejor no, que no te enteres, Jime, porque si no va a empezar a poner.
4: Nah, pero esas cosas
3: quiero
4: no.
3: Estar como Agustín Crevi, así que trae. Igual de picante.
4: C4 son todos productos para pre-entrenamiento, tipo te dan, claro. Te ponen para adelante. Creatina, ahí tenés. Creatina. Mono hidroche. Mirá la cantidad de suplementos que da.
3: Perdón que cantamos, Fede, pero mientras vas por las góndolas, suena la escaloneta, suenan todos los temas.
0: Tremendo, me encanta. Me encanta lo, hasta Juli se subió.
3: Sí, sí.
0: Hasta Juli se subió.
3: Analista.
4: Eso, la escaloneta es capaz de lograr hasta eso.
0: Y acá sí está la farmacia, de verdad.
1: Llegaste. Por fin. Pequeño escritorio que despacha medicamentos.
2: Claro, no es tan importante.
3: Ahí simplemente le pedís. Increíble. Y listo. Se ríe.
0: Claro. Ahí creo que necesita receta. El único lugar donde necesita receta. Terrible.
1: Claro, pero yo, o sea, puede estar ahí 4 horas.
3: Sí.
1: Tranquilamente. Sí, sí. Mirando, comprando boludeces.
0: Sí. Sí, olvidate.
4: Eso que es fe, cosa para la garganta.
0: Sí, miel, no sé.
3: Cosas con miel. El que han hablado mucho, Penice y Nacho, es el ibuprofeno 800, como cosas más raras.
0: Claro.
3: ¿No?
0: Claro, eso lo tenés que comprar ahí.
3: Ibuprofeno 200, ¿no?
0: Acá está Andy Warhol.
1: Sí.
3: Mirá vos.
1: Ahí lo tenés.
3: Ahí tenés.
1: Traete para un Bloody Mary.
3: Sí.
0: Chicken noodles.
1: Qué rico.
0: ¿Por qué cantan así? ¿Qué pasa?
1: Estamos muy subidos, Fede. Muy ilusionados. Porque se la aprendieron ayer.
4: Suena de cortina.
1: Ayer la aprendimos en vivo.
2: Cuando hay cosita nueva hay que usarla.
3: Se la mandé. Lo que mandó Agus se lo mandé al grupo de los pibes, todo.
4: Fede, ¿vos no te la aprendiste todavía?
0: Y es así, sí, creo que me la aprendí. Pensé que nunca me la iba a aprender igual.
3: Viste, difícil.

0: selección, caliento el corazón.
1: Esa parte, la de Malvinas, la última de Leo, todo eso, de Diego, no sé qué, terrible.
2: Terrible, bro.
3: Verlo
2: al mismísimo Leo cantar esa parte es muy graciosa.
4: Che, Fede, me estabas diciendo, el partido acá, ¿a qué hora es, Nacho? El partido de
2: a
4: Francia.
2: A las 10 de la noche.
4: Ah, no, 5 de, con...
3: de la tarde.
4: O sea, ya a las 3 o a las 4.
2: A las
1: 5 de la tarde allá, o sea que acá a las 3 de la tarde. O sea, ya casi.
4: En media hora. ¿A dónde vas a ir a verlo, flaco? Dale.
1: No, pará, ¿cómo en media hora?
3: Dos horas y media.
1: ¿Cómo? Ah, pará, no me confundo.
3: Acá a las 5.
1: Ahora estoy 2 horas menos.
4: Sí, pero, claro, allá qué estúpido. Yo dije la hora de acá, media hora para vos. ¿Entendés?
3: Claro.
4: Ah, un cálculo.
3: Claro.
4: Pésimo.
3: 2 horas y
2: mal
3: media.
2: Para matemática.
3: Sí, escúchame, ¿hay bares?
1: Sí, acá hay un bar que. Estoy viendo algo muy raro.
4: ¿Qué es eso? A ver.
1: Cheese dip. Mira, te viene el queso y te vienen los grisines y podés meter el.
2: Ah, picada.
3: Comé ahí.
2: Es buenísimo. Un snack
4: sí,
2: al paso.
4: Ya tenés la picada armada.
1: Mirá lo mucho pistacho.
2: Qué rico, Fede. ¿Y cuánto está?
4: Está de moda ya también.
2: ¿Cuánto está?
1: El pistacho, mira, este que trae casi medio kilo.
2: Sí.
1: $7.80.
2: Barato,
1: a ver.
5: Barato.
2: Bueno, pasarlo a peso no sé si es tan barato.
1: Sí, es barato igual.
2: Sí, 11.700 pesos.
5: Ah, re barato.
1: Traelo, claro, en Argentina, medio kilo de pistacho.
2: Claro, traelo. Baratísimo. 20.000 pesos el kilo. No sí. sé cuánto está el
1: dólar. Llevo todo lo que me dijeron que lleve,
2: sí,
1: lo llevo.
2: Sí, porque es muy útil todo.
1: Imagíname, termino en Guantánamo.
2: Fue un pollo frito.
1: Directamente. Los Hot Wheels acá, los autitos.
2: Sí.
1: Mirá. $1.50.
3: Claro, las cosas que te gustan a vos.
2: 20. Bueno, pero eso no está tan difícil. Bueno, no sé cuánto están ahora acá, pero en su momento estaba más o menos eso.
3: Mirá.
1: Ah, ¿sí? Pensé sí, que eran regalados. Ayer, sí.
2: No, hay unos.
1: Te escucho.
2: Los peluchitos, los Thai, ahí están más baratos, capaz. Acá te los fajan.
1: Los Thai. A ver, no sé cuáles son, pero a ver, voy a buscar dónde estén los peluchitos. A ver.
3: Che, si alguno de es esos. Un temón, la puta
2: sí,
3: madre.
2: Sí, está bueno.
3: Está bueno.
1: ¿Pero qué
2: nosotros
1: está?
2: Miramos el video con Nacho Tabor.
3: Claro, pues no te doy retorno, pero no, mira, ahí te doy retorno.
2: Está
3: sonando siempre, Fede, y es un temón. De parte de Palmito. ¿Lo escuchás ahí, sí?
2: Es tu cortina, Fede.
1: Sí. Estás escuchando con un abrigo.

0: ese es el que.
1: ¿Quién la hizo?
0: Pero esa.
2: Palmito.
0: Esa la hizo Pablito.
2: Palmito ese. Se llama
1: Palmito,
2: el chabón.
1: Palmito.
2: Yo me enteré ayer de todo.
0: Sí, está acá repicante, lo subió con
2: mucha nota.
0: Con los chicos de Un Poco de Ruido, con la tela M. Ah, lo voy a entrevistar, porque lo vi ya dos o tres veces.
2: Sí, lo están sacando todos. Así que buena nota.
0: La primera vez no sabía quién era, la verdad.
2: Claro, claro,
0: y
2: obvio.
0: No sé quién me tiró, che, este es el
2: a ver,
0: que hizo el tema.
2: Ya encontramos el tema del mundial entonces, ¿no?
0: Sí, es ese.
1: Después del video de la AFA, sí. Ya está.
2: Ya acá, los jugadores lo oficializan ellos.
0: Che, el chiqui está muy fuerte en redes sociales, ¿no?
2: Sí. Y está modo jefe, es tipo, total.
3: Fucking boss.
0: Tipo un influencer.
2: Sí. Sí, y tremendo. El asado está muy, muy fuerte.
0: ¿A qué están, Jimé?
2: A ver.
1: Ahí está, mirá, $6. Eso está a buen precio. Ay, qué
0: pero tío. Son horribles.
1: No, son lindos.
4: Sí, son bastante feos.
3: La nena a veces se desmaya.
1: No, si les encanta.
4: El negro ahí, el de arriba.
1: No, ¿cómo le voy a llevar negro? Tiziana, está, no, el partido.
0: Pero este es
1: el que tiene la manchita en el
0: este
1: ojo.
0: Acaba de salir.
4: Ay, es horrible.
0: Acaba de salir una fiesta electrónica.
3: Están como Julie en Catania, boludo.
1: El de abajo,
3: el verde.
1: Ese.
4: Son el Tusi Warrior.
1: Claro, el hermano mirá, malo de.
3: Fe, el verde. No está como Julie en Catania, mira, búscalo. El verde estaba del otro lado.
0: Sí, vos sabés que te iba a decir.
1: ¿Cómo me difaman al pedo? Estoy tranquila.
4: Ay, qué lindo.
3: Fe, el verde, ¿me lo podés mostrar el verde que me pareció que era parecido a Juli? Ese, mirá. Juli en Cataño, mirá, Nacho.
2: Sí. Ponete las gafas, por favor. Totalmente. Bueno, sí. ¿Te mira alguien? ¿Cómo es la situación? No.
1: Lo están siguiendo.
0: La verdad, no hay nadie.
2: Francotirador, claro. Francotirador de afuera.
3: Sí, afuera ahora se la pegan.
0: No hay nadie.
3: Afuera te la ponen seguro, Fede.
1: Pará, ey.
3: Te está esperando Matt Damon.
2: Fede, allá es feriado también, ¿no? Obviamente.
1: Va a ser feriado.
0: No, boludo.
2: Sí. Ya sé, te dijo.
1: Seguro pusieron la bandera.
2: La bandera argentina tiene esta flameada.
0: ¿Qué va a ser, boludo? No, pero me gustaría, no sé, voy a ver si engancho a algunos argentinos.
2: Sí.
0: Ahí viendo el partido y eso, voy a ir a un lugar que.
2: Veo que estos días.
0: Sí, que va mucha gente.
2: Muchos están haciendo la ruta a Tennessee. Meten Tennessee ahí en el medio, ¿no? ¿Está por ahí?
0: Meten no? Chicago.
2: Ah, Chicago.
0: También.
2: Sí. Veo que.
0: Bueno, y el que puede se va a Miami. Se vuelve a Miami.
2: Claro. Hay niveles.
0: El que puede, puede.
1: Como Anto, que va y viene.
0: Olvidate.
1: Todo el tiempo.
2: Bueno.
0: ¿Anto está en Miami?
1: Anto no, nunca está durmiendo en donde juega la selección, sino lo que hace es ir en avión privado hasta el lugar.
0: Claro, falla lo mío.
2: Factos.
1: Y vuelve a dormir a su casa en Miami.
2: La primera dama, ¿qué va a hacer?
1: Claro.
2: Che, bueno, Fefi, vas a ver el partido entonces. Faltan, ¿cuántos días?
0: Sí.
2: ¿Tres? Hoy es jueves, ¿no? ¿Dos días?
0: Dos días.
2: Bien. Nervios, ¿cómo está la cosa ahí? Qué random, tallajico, por el amor de Dios. Sí. Llévatela.
0: Ah, pero acá está Lionel, mirá.
2: Ahí está.
1: No. Ponela adelante.
0: Y acá LeBron.
2: Buena esa.
0: Sigue encantando. Me gusta que estén cantando la canción.
1: ¿Chocolate de arriba. Ferrero Rocher es eso?
0: Sí, hay $5.
1: Está acá en Argentina ese.
4: No lo vi nunca, por eso me llamó.
1: En aeropuertos.
0: Mira. Y los Lind, mira acá, están todos los Lind.
1: $7. Qué
0: rico. Son buenísimos.
1: Hay un mundo mejor.
2: Sí.
0: ¿Qué canta Nacho? ¿Qué canta?
2: No
1: puede parar de cantar la canción.
2: No,
1: desde que la
2: descubrí ayer, No la descubrí hace mucho, ayer.
0: Pero la conocí, no la había escuchado todavía.
2: Sí, pero ayer como que.
0: Prestaste atención.
2: Claro, me aprendí la letra.
0: Claro.
2: Estoy muy arriba.
0: Prestaste más atención.
2: Sí, estoy muy arriba.
0: Estás muy. Igual vos sos muy argento, boludo.
2: Viste, hasta los huevos.
1: hasta la médula. Todo.
0: Terrible, terrible.
2: ¿Quién fue la que el primer partido dijo gracias, papá?
1: Jujuy.
2: Por Dios, Jujuy.
1: Gracias, papá, por hacerme argentina.
2: Dios mío.
1: Hincha de Argentina. Pará. Vos y yo estamos acá, que somos fanáticos de la selección, y ella está ahí.
2: Claro,
1: hace un mes que está ahí.
4: Pero mamita, naciste en Argentina. Soy hincha de Argentina.
1: Yo no me reiría tanto. Gracias, papá.
0: ¿Sabes que me la crucé?
1: Qué feo, no le hiciste nota.
0: No le hice nota. Es más, mi productor de esos días me dijo. Che, boludo, estás Jujuy, y vamos a hablar. Le digo, es una boluda.
2: Ah, mirá vos.
1: Sincero.
2: Claro.
0: La verdad, para que una pérdida de pie.
2: La copa que le robaron. Bueno, ¿qué más hay en la farmacia? No tenemos mucho más, ¿no?
0: Lentes.
1: Ya se mareó.
0: Lentes. Lentes para los chicos.
2: De Marvel, bien. Spider-Man.
1: Estoy para uno. Tenés.
0: Mirá. Bueno, no son mucho más.
2: Bien.
0: Si querés invento.
2: Ah, buena recorrida, buena recorrida. Buena recorrida. Bueno.
0: Esto le encanta a Mario.
2: ¿Francia o Marruecos, Fede? ¿Cómo la ves?
0: Y sí, yo era obvio, que gane Marruecos. Pero me parece que va a ganar Francia, ¿no? Usted piensa al igual.
2: Según Juan Cotel, hoy Tello se convierte en héroe y le cobra todas en contra a Francia y todos los seis argentinos que están ahí dirigiendo hoy.
0: Qué desagradable que ha resultado Mbappé, ha resultado ser.
3: Lo odio.
1: Horrible.
2: Sí, ¿no?
3: Lo odio a Mbappé.
0: Con lo de Gil, con lo del arquero,
2: sí.
0: No le dio la mano.
3: Sí.
0: Un asqueroso.
3: Que estaba medio. Estaba enojado, estaba bravo, el clima estaba tenso.
2: Igual necesitamos un villano, Fede, está bien. Está bien que haya un
3: villano.
2: Bien.
3: Sí.
0: Es verdad, porque suma a tener un gran
2: claro,
0: enemigo.
2: Ahí, un póster en la habitación, viste, para motivarte.
0: Sí, para tirarle dardos.
2: Claro, exactamente. Che, bueno, nada, amigo, disfrutá de la tarde. Para mí pasa Francia, ¿no? En el PRODE uno tiene que poner que pasa claro. Francia.
0: Y yo creo que sí. Supongo hay que fijarse en las apuestas, cuando paga uno, cuando paga el otro, debe haber una diferencia importante, ¿no?
2: Sí.
0: Pero poner unos manguitos a Marruecos.
2: Bueno.
0: Ojo, poner unos manguitos a Marruecos.
2: Alargue.
0: Ponele.
2: Estamos para un alargue hoy.
0: Un alargue, sí. Francia tiene un mango de suplente terrible.
2: Mirá vos.
0: Lo tiene a Ryan Cherki, que es el 10 del City, que es un fenómeno total, que no viene jugando de titular.
2: Claro, le sobran los jugadores.
0: No, terrible. Da miedo, la verdad mete miedo.
2: Qué bárbaro. Che, precio de entradas para el sábado. ¿Tanteaste? ¿Cómo?
0: Más bajo.
2: ¿Y por qué, che? Sí.
0: Y supongo que hay menos demanda, ¿no?
2: Claro. Se acabó la guita de la primera oleada, ¿no?
0: Muchos yo vi que ya volvieron.
2: Claro.
0: Hasta algunos periodistas que han pegado la vuelta. Entonces creo que hay, además, si Argentina hubiese jugado con Colombia, hubiese estado más bravo, me parece.
2: Claro.
0: Porque ahí colombianos hay un montón y bueno, ahí va a estar complicado. Pero ahora te digo que he visto 1.200, algunas entradas que antes no hubo de 1.200 directamente.
2: Constaté lo que me dijiste de nuestro amigo en común, que me dijiste se convirtió en el rey de Atlanta con 8 QR, no sé qué, y ayer hablé y efectivamente, tremendo, se adueñó de la del tema ticketing de entradas, una locura.
0: El
2: maestro.
0: Pero pará, fue en Miami, no fue en Atlanta.
2: En Miami, claro. Me dice, tenía como 8 QR, no sé qué. Estaba.
0: No, me llamó.
2: Estaba en la puerta metropolitana.
0: Me llamó y me dijo que volvía, no sé si para hacer negocio, porque tengo entendido que tiene menos fútbol que para ti.
2: Claro,
0: pero bueno,
2: claro.
0: Vino y disfrutó mucho.
2: Pero le encontró la beta ahí y ha ganado dinero, todo bien.
0: Estaba sacado.
2: Sí, es más,
0: no
2: sacado.
0: Sé si no bolsiqué un amigo. No sé si no bolsiqué un amigo mío.
2: Claro, porque viste ahí, Fede, ¿cómo es? En los accesos, ingresos, una reventa a viva voz o no tanto. Onda, un chabón gritando que revende y vende entradas o no.
0: Estaba tranca. No, pero sí se ven algunos con los carteles que dicen o tengo tickets o necesito tickets.
2: Claro.
0: A eso sí se ve. O una de las dos se ve. El banderazo es como. Uno de los puntos de encuentro para comprar y vender que más se utiliza, te digo, mañana es el banderazo. Había unas versiones que decían que lo querían hacer hoy porque era 9 de julio y eso, pero bueno, muchos todavía no llegaron. Entonces se hace directamente mañana, creo que en el mismo lugar que fue el banderazo anterior en Kansas. El último banderazo fue el mejor de todos, el banderazo de Atlanta,
2: sí.
0: Una locura. Porque ya. Había mucho espacio, mucha gente.
2: Estuvo bueno.
0: Entonces estábamos cómodos, no se sufría tanto el calor. Hermoso. Y ¿sabés qué está bueno de los banderazos? Siempre va a caer. No entiendo bien por qué. Pero siempre va cambiando el merchandising que se vende.
2: Sí.
0: Yo ya me compré. Bueno, ya la cantidad de boludeces que me compré.
2: Ah, me imagino.
0: La cantidad de remeras tipo de la selección.
2: Hay que aclararlo, Fede le gusta también. Compra,
3: los chinches.
2: Compra, sí, sí, sí.
0: No, no, pero pará. Las remeras de la selección.
2: Tenés todas.
0: Algunas me parecían horribles.
2: Claro.
0: Ahora me parecen hermosas.
2: Claro.
0: Estando acá me parecen hermosas.
2: Ya está, estamos en eso.
0: O sea, no me compré la camiseta, no me compré ni la titular ni la suplente. A la suplente el otro día le tuve ganas, pero estaba muy cara.
2: Claro.
0: Pero me compré una que es blanca, que no sé si de entrenamiento o qué, que son falopa o no sé de dónde vienen, que tiene también como esos detalles similares a los que tiene la suplente, como esa, sí, fantasía,
2: sí,
0: en azul. Después voy a ver si me la pongo mañana o pasado para que la vean. Salen bastante barata, ¿no? Mucho más barata de lo que sí, las compras en una casa de deporte, y además sabemos, no creo que sean verdaderas, ¿no? No creo que sean originales.
2: Olvídate. Bueno, amigo, nada, te mandamos un... Se te ve muy bien, ¿eh? Se te ve muy bien, disfrutando, bajando unos cambios. Y se viene una picante el sábado, ¿eh? Bueno, mañana seguramente volveremos a hablar, pero papá.
0: Sí, sí, el sábado viene picante. Y si se alinean los planetas y se llega a dar el partido que se puede dar en semifinales, ahí yo creo que
2: papá
0: va a morir mucha gente.
2: Y sí. Sí,
0: eso puede ser terrible.
2: Se refiere a una Argentina-Inglaterra en semifinales. Puede suceder el miércoles que viene a las 5 de la tarde. No sé si estamos listos. La verdad, no sé si estamos listos.
0: No.
1: Y ni psicológicamente.
2: No quiero. Creo que no quiero, ¿vos sabés? No quiero.
0: No, yo tampoco.
2: Por Messi, más que nada. No quiero.
0: ¿Te imaginas? No, pará. Messi contra Inglaterra.
2: Lo pensaba anoche que no podía dormir. Ayer. Digo, no quiero.
0: Es mucho.
2: Una página más es mucha
1: comparación.
2: Tiene 39, no. Basta la vida de ponerlo ahí contra el otra vez, rompiéndole los huevos, ¿me entendés? Pues si pierde contra Inglaterra, lo van a comparar con Maradona. Por eso digo, no quiero que suceda.
0: Ya está, creo que esa comparación ya.
2: Y, pero hasta. Bueno. Si
0: después
2: sucede.
0: Está el amor, está los. Sí, pero ya está, ya. Creo que Messi lo ha superado. Después te puede gustar más Maradona, lo puedes querer más a Maradona por mil motivos.
2: Sí, Fede, como jugador
0: de fútbol.
2: Sí, pero imagínate, semifinales, no se hace esto que estamos haciendo, pero bueno, con Inglaterra, y el punto de comparación va a ser inevitable para mucha gente, ¿no?
0: Y sí, creo que es lo único que le falta, ¿no?
2: Claro, claro.
0: Ganarle a Inglaterra, ¿qué quiere? Que le haga un gol con la mano también.
2: Claro, no, ya está, pará. Olvidate.
0: Ya está.
2: Totalmente.
0: Ya está. Suficiente.
2: De igual manera, ese cuadro es complicado de Inglaterra-Noruega. También, 6 de la tarde.
0: Durísimo.
2: Sábado,
0: durísimo. Bueno, yo creo que si Argentina pasa, el candidato va a ser Inglaterra o Noruega, igual.
2: Claro. Va de punto, ¿no?
0: Sí. Sí, bueno. Sí, el que gane es lo mismo, porque son dos equipos muy rápidos, muy físicos. Bueno, y es justamente lo que le viene costando más a Argentina.
2: Total. Bueno, bro, nada, te queremos, se te ve recontra bien. Buen paseo acabamos de hacer, ¿eh? Te mandamos un abrazo grande y mañana seguramente vamos a retomar.
0: Listo, chicos. Un abrazo grande, nos vemos pronto, ya está, sí, es pronto.
2: Te queremos.
0: Sí, es pronto. Abrazo grande, nos vemos.
2: Chau,
0: chau.
3: Abrazo, amigo.
2: Fede Ludmer desde Pharmacy, ¿no? ¿Cómo
1: desde
2: se dice?
1: Desde Walgreens,
2: en Kansas City. Mirá, Tizi, si podés poner acá. Mirá, un día como hoy, del año 2014. Claro, la vida es eso que pasa mientras Messi juega mundiales, ¿no? Ya a esta altura. Messi subía esta foto después de ganar contra Holanda en las semifinales y Argentina pasaba a la final de Brasil 2014.
1: Ahí va.
2: Y subía este posteo un Leo Messi con 39 menos 14, 25 años. Y acá estamos otra vez en la misma, mirá. Me tocó el doping, no puedo estar viviendo este momento en el vestuario, me siento orgulloso de ser parte de este panel, qué fenómenos son todos, que participan. Abrazo grande a toda la Argentina, nos queda un pasito más. Eso subía después de ganarle a Holanda por penales en la previa de la final. Bueno, son las 3 menos 10, dale Yuri con lo que tengas.
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0: Y sí, es la canción que tiene que sonar hoy. 9 de julio, Callejeros. 3416-97.3. Estamos en vivo, che, haciendo programa en este feriado. Dale, Juli, con lo que tengas ahí.
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0: Bien, está el profesor Aldo Fantín con nosotros. Bienvenido, Aldo, 9 de julio.
2: ¿Qué tal? Hola, ¿cómo les va? Feliz día.
1: Feliz día.
3: Viviendo patria.
0: Sí.
1: Como corresponde.
0: Es un gran día, Aldo.
2: Sí, claro que sí.
0: Hay que estar contentos.
2: Sí, claro que sí. El Día de la Independencia debería ser la fecha patria más importante de todas.
0: Sí.
2: Acá estamos en esa discusión entre el 25 de mayo y la Independencia.
0: ¿Cuál es la principal diferencia, no? Lo que te enseñan en el colegio.
2: No, quizás. A ver, el 25 de mayo es el inicio de un camino que va a desembocar en el 9 de julio de 1816.
1: Mirá. Sí.
2: No podemos decir, porque sería contrafáctico, decir si no hubiera habido 25 de mayo, ¿qué hubiera pasado?
0: Claro.
2: 25 de mayo hicimos una revolución que en la práctica nos separa de España. Pero por las luchas internas, por la indecisión fundamentalmente de algunos personajes de Buenos Aires y demás, tuvimos que esperar 6 años para declarar nuestra independencia.
0: Claro, claro. ¿Por qué se esperaron 6 años?
2: Bueno, la respuesta fácil que te voy a dar es porque es historia argentina.
0: Sí.
2: Oye, la historia argentina, como digo siempre, hay que aprenderla y tratar de entenderla porque no es fácil de entender.
0: Claro.
2: Lo lógico hubiera sido Revolución de Mayo y poco tiempo después Declaración de Independencia. Pero vos acordate que en 1812, en 1811, 1812, cuando Belgrano hace la escarapela, crea la bandera, el gobierno de Buenos Aires le ordena ocultarla. O sea, te mandaban a la guerra y te estaban diciendo que ocultaras el distintivo que te hacía diferente a los enemigos que tenías adelante. Entonces era un problema de luchas internas, luchas de poder que empezaron ni bien ocurrió la Revolución de Mayo y que en el Congreso de Tucumán en 1816, cuando por fin se reúnen a discutir este tema, va a haber un personaje que los va, a ver, vamos a decirlo en criollo, los va a apretar y los va a apretar mal,
0: sí,
2: que fue San Martín.
1: ¿Y por qué, Aldo, la independencia es en Tucumán y no en Buenos Aires? Si todo gestando en Buenos Aires.
2: Buena pregunta.
1: Aparte, si pienso 6 años para atrás, todo del 25 de mayo también fue en Buenos Aires.
2: Sí, buena pregunta la tuya. El tema es así, porque uno dice, bueno, ¿y quiénes fueron a firmar? A ver, háganse mentalmente un mapa de lo que hoy es la República Argentina. No vamos a hablar de provincias, ¿sí? Todavía, porque, bueno, no. Si bien se les decía provincias, no eran entidades formalmente formadas. Pero las del litoral, Entre Ríos, Corrientes, Santa Fe y a la que se va a sumar San Luis, no van al Congreso de Tucumán. ¿Por qué? Porque estaban más a favor del proyecto de Artigas. Querían formar una confederación. El resto, y cuando digo resto digo San Juan, La Rioja, Córdoba, Buenos Aires, Tucumán, Salta, Jujuy y Catamarca, sí van a asistir al Congreso de Tucumán. ¿Por qué se hace en Tucumán? Precisamente porque allí se habían dado, no nos olvidemos, hacía poco tiempo, la victoria de Belgrano en Tucumán y Salta, las victorias de Güemes en Salta. Entonces era una forma de reforzar esta posición, de declarar la independencia y de paso asentar una guarnición militar en la ciudad de Tucumán por cualquier eventualidad. No nos olvidemos que en lo que se llamaba el Alto Perú había tropas españolas. Sí, de hecho, algunas ciudades que van a firmar el acta de independencia después no van a formar más parte del territorio argentino. El caso de la hoy ciudad de Sucre, que antes era Charcas. Entonces, después las cosas se van reacomodando, pero se creyó oportuno hacerlo en Tucumán precisamente para reafirmar esta posición. Y como les decía recién, uno de los diputados al Congreso, que era Godoy Cruz, diputado por Mendoza, va a recibir una carta de San Martín donde le dice, esto es clarito, ¿qué estamos esperando? Yo tengo que empezar la campaña de los Andes, no tengo declarada la independencia, es como si fuéramos un grupo de delincuentes que vamos a atacar otra fuerza.
1: Estamos saliendo a colonizar.
2: Claro, entonces yo necesito la declaración de independencia para que yo vaya como representante de un país.
1: Claro.
2: Y le dijo, si en un plazo perentorio era no más de una semana, no se declara la independencia, yo bajo con el ejército de los Andes a Tucumán y los obligo a firmar la independencia. Entonces los muchachos, como dicen los chicos, se pusieron las pilas. Pero fue formalmente por eso. Porque ahí también el Congreso de Tucumán empieza en marzo de 1816.
1: Ah, llevó un tiempito.
2: Claro. Así que fíjate si se discutía y si no se ponían de acuerdo. Algunos personajes muy destacados, Juan José Paso, Castelli, Belgrano, y otros absolutamente deleznables como Bernardino Rivadavia. Que Bernardino Rivadavia pensaba en función de su porteñismo acérrimo y no en la visión de un país más grande.
1: Eso le iba a preguntar, Aldo. ¿Cómo era en ese momento la Unión Argentina?
2: Nuestro nombre era Provincias Unidas del Río de la Plata. Y eran las jurisdicciones que yo te nombré. O sea, era Buenos Aires, Entre Ríos, Corrientes, Santa Fe, Córdoba, San Luis, San Juan, La Rioja, Mendoza, Tucumán, Salta, Jujuy y Catamarca.
1: O sea, para abajo no había nada todavía.
2: No, porque de la línea que va desde el sur de la provincia de Buenos Aires, donde más o menos actualmente está la ciudad de Bahía Blanca,
1: sí,
2: describiendo un arco, pasando por Río Cuarto en la provincia de Córdoba, Villa Mercedes en San Luis, y llegando hasta San Rafael en Mendoza, de ahí para abajo era territorio indígena.
1: Claro, claro. Todavía no estaba no se había hecho la campaña del desierto.
2: Sí, que ese es un tema también muy discutido porque fueron varias campañas al desierto desde 1776 en adelante y la menos sangrienta de todas fue la de Roca.
1: Ah, mira.
2: Pero esta la gente no lo sabe. Entonces, cuando se hace un mal uso de la historia, y esto no quiere decir que Roca no cometió errores, porque sí los cometió. Eso era territorio indígena, como lo era, por ejemplo, los territorios actuales de Chaco, Misiones, claro, y Formosa.
1: Claro. ¿Cómo era el clima social ese 9 de julio de 1816? Me acuerdo que cuando vino el 25 de mayo hablamos y dijimos, che, lo que hacemos en el colegio es simbólico, pero no era tan así, ¿me entendés? Como nos hacían vestir, disfrazar, vamos a decirle, entre comillas, o lo que representábamos, no era lo que realmente sucedía. Entonces, ¿cómo era el contexto social y económico o qué se vivía en las calles ese 9 de julio de 1816?
2: Como ustedes saben muy bien, el interior, y esto sigue ocurriendo en la actualidad, es un país distinto a Buenos Aires. En ese momento en Tucumán había una gran efervescencia con el Congreso. La gente estaba a favor del Congreso. Quería declarar la independencia. No hablamos de multitudes. No había multitudes ni siquiera en Buenos Aires. No nos olvidemos que cuando vos hablaste recién de la Revolución de Mayo, cuando decían la plaza estaba llena, había 600 personas.
1: Claro. De acuerdo que eso lo charlamos en la efeméride anterior.
2: No nos hagamos la idea de multitudes porque no existían, pero sí había una gran predisposición en el norte a declarar la independencia, como había una gran predisposición en Mendoza a apoyar la formación del ejército de los Andes. Entonces la gente quería ser independiente, la gente quería separarse de España. Entonces ese congreso tenía el apoyo y el respaldo popular

0: Y sin la participación de la mujer. Lo que pasa es que si vos te vas muy lejos atrás en la historia, la mujer fue siempre ocultada y ninguneada. Una vez un alumno me decía, y bueno, pero ¿cuántos premios Nobel mujeres hay? Con un machismo muy acendrado.
1: Mirá vos.
0: Entonces le digo, hay más hombres, ¿viste? Tengo razón yo. No, le digo, no tenés razón. Le digo, ¿cuándo a la mujer se le permitió empezar a leer y escribir y empezar a asistir a las universidades? Fines del siglo XIX. Entonces, es muy poco probable que hubiera premios Nobel mujeres en ese caso en la Argentina.
2: ¿Cuántas mujeres escribieron y publicaban hombres?
0: Sí, tal cual.
2: Por esas mujeres.
0: Tal cual. Entonces, a ver, lo hemos hablado en algún momento. En la época de la Revolución de Mayo, ser mujer era que tu familia, si tenía una posición acomodada, decidía si te enseñaba a leer y escribir o no.
2: Claro.
0: Para que vos no te cartees con un pretendiente no deseado por tu padre.
1: Claro.
0: Y ese no deseado por tu padre tenía que ver con la fortuna que tenía el pretendiente.
2: Claro. Pará, volvamos a la mujer que presta la casa.
0: Dale.
2: Entonces, ¿cómo sigue la historia?
0: Bueno, ella facilita las instalaciones. Eran dos salones. Si vos entras a la casa de Tucumán, tenés uno a izquierda, otro a derecha. No muy amplios. ¿Dónde se va a hacer el Congreso de Tucumán? Donde se empiezan a discutir las formas de gobierno que se planteaban. Hasta que llega la misiva de San Martín y se toma una decisión. Mensualmente se cambiaba el presidente del Congreso y en el mes de julio le había tocado a Francisco Narciso de la Prida. Entonces se decide votar el 9 de julio a ver si se declaraba o no la independencia. La gran mayoría, te diría casi unánimemente, vota a favor de la declaración de la independencia. Y se redacta un acta a mano, no podía hacerse de otra manera, donde se decía que uno se declaraba independiente del rey de España y de todos sus dominios. Esto se confeccionó en tres idiomas, en castellano, en quechua y en aymará, porque era el lenguaje que hablaban muchos pueblos originarios del norte. De hecho, si hoy van a la casa de Tucumán, van a ver que todo está en los tres idiomas, las indicaciones, las explicaciones y demás. Lo cierto es que esta carta que yo les nombraba de San Martín, cuando San Martín le dice, ustedes están todos locos, le dijo a Godoy Cruz. Dice, hay que hacerle un agregado urgente a la declaración porque hay gente que quiere traer un príncipe extranjero. Había gente que pensaba en una federación, en una confederación.
2: Claro, porque lo decían es, me separo de España, pero claro, ¿quién me gobierna?
0: Claro, exactamente. Gente que decía un príncipe extranjero y Belgrano que un poco para salir para el otro lado dijo, no, si hay, tiene que haber un príncipe, tiene que ser un heredero de los incas. ¿Vos te imaginás?
2: ¿Qué quilombo?
0: ¿Cómo cayó en Buenos Aires eso?
1: Claro.
2: Pará, ¿y cómo pudimos independizarnos? No teníamos un mango, porque ni siquiera, o sea, teníamos plata para poder solventarnos económicamente. ¿De dónde salió?
0: Los procesos independentistas.
2: Plata y vergüenza nunca tuvimos.
0: Claro, tal cual. Los procesos, y tampoco pensamos mucho en las decisiones. Pero los procesos independentistas fueron generalmente así. Estados Unidos tampoco la tenía. Recibió apoyo de España, recibió apoyo de Francia. Pero si vos no te decidís y te largás a hacer la campaña que tenés que hacer, no lo vas a hacer nunca.
2: ¿Y quién nos prestó la moneda?
0: No nos prestó nadie moneda nosotros.
2: Ah, salimos hacia
0: el
2: frente.
0: La hicimos con la nuestra, no era mucho lo que había, con el apoyo del pueblo, como pasó con San Martín en Mendoza, como pasó con Belgrano en Jujuy, en Tucumán y en Salta. Y así se hizo. Entonces se hicieron 3.000 copias manuscritas. El acta original se manda a Buenos Aires y desaparece.
2: Mirá.
0: Por lo cual se tiene que hacer una copia unos días después. Un poco porque es la que está guardada hoy en el Museo Nacional. Y no se sabe si se la robaron. Vaya a saber dónde terminó.
2: Cristina tenía una en la casa en el sur.
0: Muchos documentos, sí, de varios próceres. Sí.
2: O sea que capaz que tendríamos que buscar ahí.
0: No se encontró nunca esa acta de independencia. Lo cierto es que 10 días después, y por indicación también de San Martín, se le agrega, cuando decía que declarábamos la independencia del Reino de España y de todos sus dominios y demás, y de toda otra dominación extranjera.
2: Claro.
0: Entonces ahí queda conformada la declaración definitiva.
2: Menos mal que había
0: de
2: un abogado.
0: Había varios.
2: Siempre se necesita.
0: Había varios.
2: Profe, mi duda es la siguiente, porque marcabas la división entre las posturas de formas de gobierno. ¿Te parece que a lo largo de la historia nunca pudimos reconciliar las posturas y llegamos a hoy con una división marcada, independientemente del partido político que sea? Porque Estados Unidos tiene republicanos y tiene demócratas, pero creo que el objetivo lo comparten.
0: Sí.
2: Nosotros a veces parece que no compartimos.

0: objetivo.
1: Exactamente. Nosotros todavía no supuramos. A nosotros la grieta nos empezó el 25 de mayo de 1810.
0: Claro.
1: Ahí se pelean los partidarios de Moreno con los partidarios de Saavedra. Después, en la asamblea del año 13, que tenía que declarar la independencia, no lo hace. Se llega al Congreso de Tucumán. Después el Congreso se traslada a Buenos Aires. Y ahí va a empezar, en 1820, la lucha entre unitarios y federales. Lucha que nos va a llevar 42 años y donde la historiografía, o sea, las corrientes de la historia argentina, van a tomar partido o a favor del federalismo de las provincias o a favor del unitarismo, que después va a pasar a llamarse liberalismo, de Buenos Aires. Claramente, claramente, la guerra civil la termina ganando el unitarismo. Porque si bien las armas federales siempre fueron más victoriosas y más exitosas, cuando Urquiza abandona el campo de batalla frente a Mitre, le deja la victoria y le deja el país. Entonces, por eso la historia argentina es tan difícil de entender. Pero eso que vos preguntás es muy bueno. Todavía no lo superamos y desgraciadamente hay algunas corrientes políticas que se apropian de los próceres. Los próceres son propiedad de todo el pueblo argentino, no de un partido político. E intentar establecer una línea entre un prócer de 1820 con alguien actual es una atrocidad. Porque el país cambió, porque el mundo cambió y porque las ideas han cambiado. Entonces, muchos de los que hablan de federalismo son anti-yanquis. Y a veces con razón. Pero no saben que la idea de federalismo se sacó de la Constitución de Estados Unidos.
2: Claro. Aldo, sí. ¿En qué momento se pasa a llamar Argentina?
1: No, va a faltar mucho.
2: Falta un montón,
1: todavía,
2: ¿no?
1: Sí, va a faltar mucho.
2: ¿Cómo se llamaba ahí?
1: Provincias Unidas del Río de la Plata, y después en la época de Rosas se va a llamar Confederación Argentina, y después de caído Rosas se va a llamar República Argentina.
2: Claro.
0: Y Aldo, ¿cómo se entera el resto del país, o lo que conformaba el país en ese momento, que finalmente se había declarado la independencia? Porque como vos decías, se escribieron 3.000 copias a mano, pero no existían ni los medios, ni un vocero, no. Cosa. ¿En cuánto se entera el resto del país?
1: Y calculá que irte de Buenos Aires a Córdoba podías demorar semanas.
0: Y que iban con la cartita esa que escribían a mano.
1: Iban con la cartita, tal cual, así.
0: Y decían, a ver quién está a cargo de este sector, ni siquiera en provincias.
1: Claro, y así fue con las misiones a Europa, que fueron a llevar la cartita para avisarle a los europeos que nos habíamos independizado. A ver si saben, les voy a hacer una pregunta.
0: Qué largo todo.
1: A ver. ¿Cuál fue el primer país en reconocer nuestra independencia? Un año después de declarada.
0: Yo estoy pensando del otro lado de la cordillera.
3: Francia.
2: España.
3: Canadá.
1: No, España 1863.
0: Ah, un montón. No es Chile.
1: Italia. Haití. Ay, 1817.
2: Buena data.
1: Porque Haití es el primer país, que era una colonia esclavista, es el primer país en independizarse en este hemisferio. En la zona del centro de Sudamérica.
3: Claro, entre fantasmas no se pisaban
1: claro.
3: La sala.
1: Claro. ¿Y cuál es el segundo país que nos reconoce la independencia? Que sí es un buen destino para irse de vacaciones. Caro, pero muy bueno.
0: ¿Tiene playas?
1: Tiene playas.
2: Ah, ¿y Centroamérica? ¿Algo de Centroamérica?
1: No, muy lejos.
0: No, en Europa.
1: Hawái.
2: ¿Hawái?
0: Mira.
2: ¿Y por qué Hawái?
1: El rey de Hawái acepta reconocer la independencia de la República Argentina.
0: ¿Quién se la lleva hasta allá?
1: Los barcos. Los barcos, o sea, llevan las comunicaciones.
0: Iba para un lado y terminaban
1: claro,
0: ahí.
1: Claro, los barcos llevan las
0: mirá
1: comunicaciones.
0: La data
1: no había
0: que
1: otra
0: tiraste,
1: forma.
0: Aldo.
1: No claro. Había otra forma.
0: Mirá.
1: Son esas particularidades de la historia.
2: Muy
1: que vos decís.
0: Sí.
1: Pero bueno.
0: Hoy historia... los pibes dirían el lore.
3: Sí, sí.
0: El lore histórico. El lore que había en 1816.
1: Lo que pasa es que vos intentar explicarle hoy a un chico que vos, para comunicarte con un familiar, no hablemos de política, con un familiar que vivía en Europa, le mandabas una carta, iba en barco, la leía y te la devolvía, pasaban 3 meses. Cuando el chico hoy tiene la inmediatez de las redes sociales. Entonces, es muy difícil que en esa cabeza se entienda esto. Por eso, siempre digo lo mismo, lo decía en clase. Para entender la historia hay que meterse en la cabeza de los personajes del momento histórico que estamos analizando.
0: O sea,
1: si
0: que
1: no lo vas a entender nunca.
0: Que después del 9 de julio de 1816 vivimos como en una etapa de grises, porque nosotros queríamos funcionar totalmente independiente, pero del otro lado todavía pensaban que dependíamos de ellos.
1: Bueno, de hecho,
0: un quilombo bárbaro.
1: Vuelve al trono en esos años, vuelve al trono Fernando VII después de que Napoleón es vencido y ordena recuperar las colonias de ultramar. Por eso manda más ejércitos a América del Sur, por eso la campaña de San Martín a Chile y Perú, y por eso la campaña de Bolívar que venía desde Venezuela bajando hasta lo que hoy es Bolivia.
3: Claro, ahí tenés, mirá. Claro, no nos convenía cuidarnos entre todos, porque si volvían a agarrar alguno de esos, entraba toda la región en riesgo.
1: Por eso cuando uno lee la letra original y completa de nuestro himno nacional, que duraba 20 minutos ser cantado completamente, hablaba de los españoles en unos términos que hoy sería hasta ofensivo diplomáticamente. Por eso se hace el recorte al que conocemos nosotros hoy, no al que se canta en las canchas, al que cantamos nosotros en los actos, que dura más o menos entre 3 o 4 minutos.
0: Pará, ¿y claro, hasta que sale la Constitución esto que fue un viva la Pepa?
1: No. A ver, la primera Constitución que la hace el Congreso de Tucumán es la Constitución Unitaria de 1819. La
0: rechaza... Ah, bueno, fue ahí al toque, 1816, 1819.
1: Bueno, pero la rechazan las provincias. Después se hace otra, también unitaria, en 1825. También la rechazan las provincias y por eso no se va a hacer ninguna otra. Por eso la guerra civil va a durar 42 años.
0: ¿Hasta el 54?
1: Hasta el 53.
0: Ah, yo pensé que era el 54.
1: Hasta el 53.
0: ¿Y Buenos Aires no está en esa?
1: Buenos Aires no va a estar en esa, porque se había separado, claro, de la Confederación.
0: Lo tuvimos que volver a invitar.
1: Lo invitamos, la reconocieron y cuando volvieron a Buenos Aires la volvieron a desconocer.
0: Son insufribles.
1: Bueno, pero bueno, el porteño piensa como porteño. O sea, hay un viejo refrán que dice... Que Dios atiende en todas partes, pero vive en Buenos Aires.
0: Capital. Sí.
1: O vive en todas partes y atiende en Buenos Aires.
0: Y esto pasa
1: y para el porteño, bueno, el país terminaba poco más allá de la ciudad de Buenos Aires.
0: Claro.
1: Decirle al porteño, mira, vamos a ir a Salta, vamos a ir a Córdoba, olvidate, era impensado.
2: Aldo, ¿le cambiaba algo la vida a la gente a partir de que, se declara la independencia?
1: A ver, si lo vamos a ver desde...
2: Es una pregunta que me hago cuando hasta hablamos de política nosotros acá.
1: Sí, si lo vamos a ver desde el punto de vista de la gente común, era mayor esfuerzo económico porque vos tenías que pagar impuestos, como puso San Martín en Mendoza, y mayor compromiso con la causa, porque muchos, después de declarar la independencia, pasaban a formar parte de los ejércitos libertadores también. Era claro, una motivación muy grande ser independiente, tener bandera. Sí, claro. Por eso Belgrano, San Martín, Güemes tenían claramente que había que estar identificado, porque eso hace, te da sentido de pertenencia.
2: Claro.
1: Entonces, después las luchas intestinas.
2: Pero como, muy como idealista todo, ¿no? Como.
1: Es que pasa por ahí.
2: Claro.
1: Pasa por ahí. Si vos te pones a pensar, a ver, no quiero hacer un paralelismo, pero este fervor por el mundial. Es idealismo puro, es amor por la bandera.
2: Total.
1: O sea, no es otra cosa.
2: Totalmente.
1: Hay mucha gente que a los jugadores no los conoce directamente. Pero vos ves la bandera, vos sentís el nombre de Argentina y eso te manda para adelante. Vos sentís el término Malvinas en una canción.
2: Total.
1: Y eso te hace ponerte la camiseta. Entonces, la historia está plagada de sentimentalismo y de idealismo. Desgraciadamente... los malos personajes de la historia, no solamente argentina, sino mundial, han usado ese idealismo en beneficio propio. Los Mussolini, los Hitler y todos los dictadores que han dado vueltas, sí, por claro, el mundo, nunca van a morir en una batalla.
2: Claro.
1: ¿Sí? Pero a vos te ponen la bandera, te ponen el himno, entonces vos vas por tu bandera y por tu himno. Hay reportajes a soldados alemanes de la Segunda Guerra Mundial, no nazis, soldados del ejército alemán, que dicen, sí, yo fui a pelear por mi país, no por Hitler.
0: Claro. Sí, hay muchos.
1: Entonces,
0: pero entonces no todos los soldados que formaron parte del ejército de Hitler se les llama nazis.
1: No, sí, pero es un error. Ah. ¿Por qué? Porque las Fuerzas Armadas Alemanas se dividían en dos. ¿Sí? La Wehrmacht, que era el ejército alemán, y las SS, que era el ejército privado de Hitler prácticamente. Esos sí, eran fanáticos... afiliados al partido nazi.
0: ¿Como una triple A de acá?
1: Yo te diría que la gente que integró la tristemente célebre triple A al lado de estos muchachos eran bebé de pecho.
0: ¡Qué locura!
1: Porque cuando uno empieza a leer las cosas que pasaron en la Alemania nazi...
0: Es mejor no leer.
1: Y para algunas personas sí. Sí, para algunas personas sí.
2: Aldo, ya que está... ¿Cómo estaba configurado...? ¿Cuáles eran las potencias en 1816?
1: Mirá qué buena pregunta. La potencia emergente era Inglaterra. Acababa de derrotar a Napoleón.
2: Claro.
1: Francia pasa a ser una potencia de segundo orden, lo mismo que España. O sea, Inglaterra es un poco... Se hace dueña del mundo, si vos lo querés entender de esa manera.
2: Sí.
1: Para entender eso tenés que ver cómo eran las colonias inglesas, muy distintas a las españolas. Porque hay que reconocerle a los españoles, con aciertos y con errores, que ellos acá crearon ciudades, abrieron universidades, hicieron escuelas. Los ingleses no hicieron eso. Los ingleses se establecían en las costas, en lo que se llamaban puertos de escala, para que los barcos pararan a cargar materias primas y a descargar esclavos, fundamentalmente, y no iban para adentro porque eso necesitaba inversión, gente y demás.
3: No les importaba la
1: gente. No les importaba eso.
3: Más o menos lo que está haciendo Trump con Venezuela.
1: Sí, no sé si es tan fácil de traspolar.
3: Ok.
1: No sé si es tan fácil de traspolar. Lo cierto es que, por ejemplo, cuando fue la guerra de los Boers en el siglo XIX, en Ciudad del Cabo, los ingleses estaban en Ciudad del Cabo, no habían entrado. Y los holandeses le dicen, nosotros queremos entrar, sí, hagan lo que quieran, le dijeron. Pero encontraron diamantes. Entonces, cuando los holandeses encontraron diamantes, los ingleses le declaran la guerra a los holandeses, no. Le ganan la guerra y se quedan con los diamantes.
3: No.
1: Sí. Por eso digo siempre, para hablar de las potencias, o sea, nadie llega a ser primera potencia del mundo con las manos limpias, muchachos.
3: Preguntando si puedo pasar.
1: Están todas manchadas de sangre. Y Inglaterra fue el imperio más extenso de la historia de la humanidad.
0: Nos dijiste lo mismo para el 25 de mayo.
1: Sí, sí, sí.
2: Estoy entrando en calor, Aldo, por una hipotética semifinal.
3: Sí.
2: Argentina-Inglaterra. No te puedo...
3: Aldo, yo justamente te quería preguntar eso. Recién escuchábamos la canción, y vos lo mencionabas, que habla de Malvinas y demás. ¿Crees que estas nuevas generaciones que escuchan esta canción pueden llegar a preguntar justamente por la historia argentina a partir de Malvinas mencionada en una canción?
1: Sí, sin duda. Mirá, cuando fue lo de Malvinas, yo estaba cursando en la facultad. Y siempre me impactó mucho, siempre me dediqué mucho a estudiar, a entrevistarme con gente que había estado allá. De hecho, mi seminario final de carrera fue sobre la Gendarmería en Malvinas, que estuvo expuesto en el Museo de Gendarmería en Buenos Aires. Y siempre lidiando y luchando contra el proceso, el maldito proceso de desmalvinización de los 90.
3: Claro.
1: Donde hablar de Malvinas era mala palabra. Donde los veteranos de guerra eran ocultados y ninguneados. Eso, gracias a Dios, se ha revertido. La gente le ha reconocido a nuestros veteranos de guerra todo el sacrificio enorme que han hecho. No solamente los que quedaron allá. Los más de 500 suicidados y todos aquellos que fueron a defender algo solamente por una cuestión, porque habían cantado el mismo himno que nosotros y también habían cantado O juremos con gloria morir. Entonces, ahí está el idealismo del que vos me preguntabas antes. Esa es la argentinidad. Yo ver el cementerio de Puerto Darwin en Malvinas es ver Argentina. Alguien me preguntaba, ¿y vos irías a Malvinas? Yo me muero por ir a Malvinas, pero no voy a ir con pasaporte. No voy a pisar territorio argentino con pasaporte.
3: Claro, eso también es idealismo, tal cual.
1: Entonces, que hoy las nuevas generaciones, como hacía poco veía que en un grupo de egresados cantaban la marcha de Malvinas en Bariloche y demás, uh-huh. Eso es generar conciencia. Y eso es lo que tenemos que hacer todos, malvinizar, desde nuestro puesto más sencillo. ¿Sí? Entonces, en la medida en que no olvidemos, la causa va a seguir siendo la única causa nacional que tiene hoy nuestro país. No tenemos otra causa nacional. Entonces, hoy las nuevas generaciones, y esto me cae muy bien, me congratula realmente, sabe un poco más de Malvinas, pregunta un poco más, averigua un poco más y ha tomado posición, cosa que 20 o 30 años atrás no pasaba.
2: Es imposible, no fuimos por la rama, pero es imposible que, digo, ¿nuestra generación vea a las Malvinas siendo argentinas o no?
1: A ver, racionalmente es muy difícil hoy. Pero yo creo que cuando me toque partir de este mundo me voy a morir con la idea de que en algún momento van a volver a ser argentinas. En la medida en que nosotros no olvidemos, hace poquito, no sé cuánta gente tomó nota de esto, la ONU volvió a citar a Inglaterra para sentarse a negociar la soberanía. Eso es un paso gigantesco. Gigantesco. ¿Por qué? Porque la ONU reconoció, y no nos olvidemos, que Inglaterra es miembro del Comité de Seguridad de la ONU. Uh-huh. Pero no, cuando a vos la ONU te dice esto es un problema colonial, en algún momento te va a hacer ruido esto. Entonces hay que ver cómo se desarrolla la historia del mundo, porque no depende solamente de nosotros. Lo que sí me queda claro es que nunca más tiene que haber una guerra por Malvinas. ¿Por qué? Porque nosotros fuimos a una guerra, algunos dicen, y la podríamos haber ganado. Estábamos peleando contra la tercera potencia del mundo, apoyado por la primera. Entonces, cuando uno estudia historia, no hay que dejarse llevar por el corazón. Por eso siempre digo lo mismo. Cuando yo hablo de historia, no puedo ser objetivo en un 100%. Porque el corazón siempre me va a tirar para algún lado.
0: Es tendencioso.
1: Trato, sí, pero es muy difícil.
2: ¿Y por qué la plaza aplaude, Aldo? ¿Qué pasó ahí?
1: La plaza aplaude porque somos triunfalistas. Pero la plaza también lo silbó a Galtieri ese día. Nada más que los recortes periodísticos no te lo mostraron. Pero la plaza aplaudió porque la plaza que, 3 días antes, el 31 de marzo, habían reprimido al movimiento obrero que protestaba en la plaza y había 2 muertos en la plaza, 3 días después estaban aplaudiendo la recuperación, no al gobierno militar. Y acá lo que se hizo mal fue asociar a quienes fueron a combatir con el gobierno militar. Y la verdad que lo peor que le podemos hacer a nuestros veteranos es eso. Nuestros veteranos fueron soldados argentinos, no fueron chicos de la guerra. Dicho por los propios ingleses, ¿eh? Hay que leer a veces las otras fuentes también. Fueron soldados argentinos. Hace poquito en un medio inglés hicieron un recorte de un libro que decía, no nos olvidemos que los militares ingleses eran todos profesionales. Le daba lo mismo venir a pelear acá que ir a pelear a Mozambique. Ellos decían, no podíamos creer que esos espectros disfrazados de soldado, porque hacía 45 días que no se bañaban, no comían y demás, nos dieran tanto trabajo y nos provocaran tantas bajas.
0: Qué locura.
1: Por eso la historia no es tan sencilla como te la quieren hacer ver.
2: Totalmente, totalmente. ¿Cuándo? Mirá la pregunta, está una boluda, pero ¿cuál fue el prime en estos 200 y pico de años de Argentina? El prime, viste, los pibes lo usan al mejor momento de una carrera. De digo, hubo un
0: es
2: gran
0: una pregunta importante,
2: hubo un profunda. Gran momento.
0: ¿Estuvimos bien alguna vez?
1: A mucha gente lo que voy a decir no le va a gustar. Pero bueno, yo lo entiendo de esta manera. Vuelvo a repetir, no hay ningún personaje de la historia argentina que sea ni santo ni demonio. Todos tienen sus luces y sus sombras.
0: Como cualquier ser humano, Aldo.
1: Sí, algunos tienen más luces y otros tienen más sombras. Yo creo que uno de los grandes momentos de la historia argentina fue cuando el general Roca era presidente de la nación.
0: ¿Por qué?
1: Porque se organizó el país, porque se incorporó la Patagonia. Si no hubiera sido por Roca, hubiéramos derivado en una guerra con Chile, que en ese momento le estaba robando una provincia a Perú y la salida al mar a Bolivia, y probablemente hubiésemos perdido la Patagonia porque Chile reclamaba desde esa línea que yo les expliqué antes, que iba de Bahía Blanca hasta San Rafael, hasta abajo.
0: Claro.
1: Según los chilenos, todo eso era territorio chileno. De hecho, cuando las tropas argentinas llegan al Estrecho de Magallanes, las tropas de Roca, en el Estrecho de Magallanes había un fuerte chileno, el Fuerte Bulnes. Por eso vos hoy, para cruzar de territorio argentino a la Isla Grande de Tierra del Fuego, tenés que pasar por aduana chilena.
0: Claro. Sí. ¿Y San Martín libera Chile?
1: San Martín libera Chile.
0: ¿Y por qué no nos quedamos con Chile?
1: Porque no era la intención de San Martín. San Martín siempre dijo que el ejército era libertador y no conquistador.
0: Ah, ahí le erró un poquito.
1: Pero los chilenos enseñan que el que liberó Chile fue O'Higgins, no San Martín.
0: Ah.
1: Pero hay una estatua de San Martín en Santiago y los peruanos lo adoran a San Martín. Porque fue el que no solamente le hizo la bandera, sino que él declara su independencia.
2: ¿Por qué nos llevamos mal con los chilenos?
0: Porque no lo queremos.
1: ¿Vos querés que me odie la gente?
2: No.
1: A ver cómo decírtelo elegantemente.
2: O ellos se llevan mal con nosotros.
1: No, el problema creo que es mutuo. Pero el problema no es con el pueblo chileno. El problema es con las autoridades. Ellos tendrán su parte de razón en algo de la historia. Nosotros tenemos la nuestra. De hecho, cuando el perito Moreno trazó la línea de más altas cumbres que dividen aguas, la trazó de manera tan inteligente que todas las nacientes de los ríos quedaron de nuestro lado. Pero los chilenos fueron... nunca reconocieron la labor de San Martín y siempre, y estoy hablando del siglo XX y fundamentalmente en la guerra de Malvinas, fueron traidores.
0: Sí, traidores, gracias. Totalmente.
1: ¿Sí? Entonces, cuando a vos te traicionan una vez, después te van a volver a traicionar. De hecho, hace 3 días un buque militar inglés recaló en un puerto chileno. Entonces, ellos lo reconocen, ellos son aliados abiertamente de Inglaterra.
0: Claro.
1: Y el almirante de la Marina chilena, en su momento, después de la Guerra de Malvinas, dijo, si nosotros le pudiéramos haber dado más ayuda, lo hubiéramos hecho.
2: Claro.
1: Entonces, para nosotros, nos han traicionado, cosa que no hizo ningún sí. otro país de Latinoamérica. Y también quiero, vamos a hablar de algo más positivo que negativo. Me saco el sombrero ante el pueblo peruano.
2: Te iba a preguntar por Perú, justo.
1: Perú es el único país que demostró abiertamente ser hermanos de Argentina. Ustedes lo van a ver en las canchas, que siempre aparece una bandera peruana que dice las Malvinas son argentinas. Y no solamente eso, nos enviaron aviones y hasta se ofrecieron a pelear bajo bandera argentina. Hay cosas que la gente no sabe. Una vez me preguntaban, ¿por qué no mandamos todas las tropas de montaña que estaban acostumbradas al frío? Porque Chile moviliza 10.000 soldados a la frontera cuando empieza la Guerra de Malvinas. Entonces, los regimientos de montaña argentinos se tuvieron que quedar donde estaban. ¿Cuál fue el problema para Chile? Que Perú movilizó 10.000 soldados a la frontera con Chile. Entonces, era el peligro de un conflicto regional a gran escala.
2: Uf. Claro, tremendo. Bueno, Aldo, te agradecemos como siempre. La visita es un placer.
0: La próxima te llamamos antes del feriado.
3: Por un tema, después nos lo dejamos en
2: tremendo, sí. Tremendo. ¿Y comés locro? ¿Qué
1: hoy
2: haces?
1: Hoy no, hoy comimos asado.
4: Ya comió.
2: Sí. Perfecto.
4: Y después a Aldo lo tenemos que agarrar con las rivalidades de Mundial, más allá de lo futbolístico.
2: Claro.
4: Hoy estuvimos hablando un poco fuera de aire de Francia-Marruecos, que es un partido, obviamente, son rivales en lo futbolístico, pero...
1: En la historia son
2: con rivales. Mucha carga, claro.
4: Pero tienen ahí un...
1: Hay que ir a la época colonial para entender muchas cosas de los países que... A ver, no me gusta la palabra odio, pero bueno, que odian Europa. ¿Sí? Yo te lo contaba a vos antes. Cuando un fanático islamista se inmola... Y después viene el reconocimiento y demás, de que va al cielo, las vírgenes y todo lo demás, las creencias que ellos tienen. Alguien alguna vez en el Islam dijo que ellos no se iban a olvidar nunca de las cruzadas, siglo XIII en adelante. Entonces, en realidad hay que ir muy lejos en la historia para empezar a ver las causas de algunas cosas. Esto no justifica nada. Pero esa historia moderna que nosotros muchas veces decimos Europa, qué lindo Europa para ir a pasear, qué avanzado los europeos, hace 80 años se mataban entre ellos, 70 millones de muertos en la Segunda Guerra Mundial y 15 millones de muertos en la Primera Guerra Mundial. Entonces, si vos vas a Europa, lo más probable es que veas museos y cementerios de guerra. Entonces, la avanzada Europa es hace 70 años, no antes.
2: Claro.
1: Por eso muchas veces se minimizó la historia argentina, se la despreció y se valorizó la historia de otros países. Todos los países tienen sus claros y sus oscuros. Yo prefiero aprender de mi historia. No me siento ni me sentí ni me sentiré superior a nadie, pero inferior tampoco. Amo a mi bandera, amo a mi tierra, soy hijo de inmigrantes, ¿sí? Y ellos se murieron amando su tierra, pero siendo agradecidos de Argentina. Entonces, si vos ves al otro como un enemigo, no te sirve. El otro puede pensar distinto, pero nunca puede ser tratado como un enemigo.
2: Impresionante.
0: Cerralo, ¿no? Sí. Increíble.
4: Y que gane Marruecos.
0: Cerralo hasta mañana.
1: Ojalá.
2: Ojalá.
1: Ojalá.
2: Gracias, Aldo, como siempre.
1: Siempre es un gusto.
2: El profesor Aldo Fantín, bueno, en este 9 de julio. Che, ¿qué temperatura, Yuri, que nos vamos, que tenemos tandas?
0: 21 grados, 3 décimas en la ciudad de Rosario, cielo ligeramente nublado, humedad 50%, presión 1010.9 hectopascales y el viento soplando del sur a 10 kilómetros por hora. Mañana viernes, que también venimos, mínima de 10, máxima de 16, mayormente nublado. Y el fin de semana, el sábado también mayormente nublado, misma temperatura. El domingo sale el sol nuevamente y va a estar un poquito más cálido.
2: Bueno, perfecto. 5 de la tarde, en un ratito nomás.
0: Pensé que decías que ahora eran las 5 de la tarde.
2: No, Francia-Marruecos, ya venimos.

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